0: que son los que están detrás de esta ideología. Ser compasivo es debilidad. Por eso Trump le acusa al Papa de, usted es un ser débil. Usted es débil. Porque es tener compasión por el otro, tener amor por el pobre, congraciarte con las causas más nobles de quienes sufren, es para este grupo, para esta ideología, esto es signo de debilidad.
1: Qué barbaridad, que realmente es lacerante, insultante lo que dice.
0: Su gobierno, su postura es débil, le dice Trump al Papa, ¿no? Es débil porque creo que usted hace conmiseración con la miseria. Se conduele con los migrantes. Entonces, deje que le duele, deje que de quejarse, deje de que le duele el corazón, que no le duela su corazón y verá cómo usted también logra ser un gobierno fuerte. Pero si se pone de parte de los que necesitan, de los que les duele, de los que gritan, ¿no? Alaridos de socorro, usted muestra debilidad.
1: Voy a hacer una pregunta que a lo mejor sobre en el raciocinio popular, pero es valedera. Nosotros tenemos organismos internacionales que fueron creados para la paz, en fin, después de la Guerra Mundial, la OTAN, en fin, pero no hacen absolutamente nada. No influencian de alguna forma en los gobiernos para que declinen, para que bajen las armas, sino a lo mejor son organizaciones para robustecer el poder dominante.
0: No sé cómo están ahora estas cuestiones, pero sí hay mucho silencio, o por lo menos no se deja evidenciar, porque también, claro, los medios están controlados. No se deja evidenciar la voz de, por ejemplo, las Naciones Unidas existen ya para nada.
1: Esta
0: Han
1: boca no
0: sido
1: es mía.
0: incapaces de ser un foro que frene la guerra. El Consejo, ¿no? De las Naciones Unidas, el Consejo de Seguridad, no ha logrado levantar una voz contraria a la muerte, a la violencia y tal. Nadie ha sido capaz de frenar esto. Los altos comisionados para los derechos humanos y tal han hecho algún discurso tenedor, pero no han logrado que las Naciones Unidas convoquen a una reunión de emergencia. No han logrado que las Naciones Unidas se reúnan con la OTAN. No han logrado que las Naciones Unidas hagan un SOS frente a la política guerrerista del gobierno norteamericano. No han logrado.
1: Hay una sumisión indiscutible.
0: Hay una
1: Marco,
0: solución discutible.
1: tu mensaje, por favor, final y nuevamente gracias por haber estado en el programa.
0: Pero estamos en el mes de mayo, que es el mes de María, ya tuvimos el Día Universal de las Madres. Quizá pedirles a las mujeres del mundo que, así como gestan a sus hijos en sus vientres, también nos ayuden a gestar una sociedad donde sus hijos e hijas sean amantes de la paz y de la vida.
1: Correcto, Marco. Muchísimas gracias. Un gusto,
0: Una buena
1: Marco.
0: tarde, muchas
1: Buenas
0: gracias.
1: tardes. Hasta luego.

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Hola, hola amigos, ¿qué tal? ¿Cómo están? Muy, pero muy buenas noches. Estamos arrancando acá la programación de 90 más 3 a través de la señal de Radiovisión 106.1. Sean bienvenidos. Hoy estaremos hablando de diferentes temas, lo que ha pasado en la fecha, lo que ha sucedido con Deportivo Cuenca, una victoria extraña del equipo Colorado, sacando un invicto. Ya hablaremos de estos y también temas relacionados a las selecciones mundiales previo justamente a este torneo que se vendrá justamente en un mes.

0: Son las 19 horas con 10 minutos, día lunes 11 de mayo. Y bueno, para lo antes mencionado, justamente acá en 90+3, para ir tocando todos estos temas, vamos a saludar con nuestros compañeros que estarán acá justamente desarrollando también todos estos temas. Señor Pedro Sá, ¿cómo le va? Buenas noches, bienvenido. A los tiempos que lo veo, ya está bien.
1: ¿Cómo está, Daniel? Muy buenas noches y a todos quienes nos están escuchando el día de hoy, señor Becerra, señor Maxi, el señor Mendieta, que se incorporará en breves minutos. Lo cierto es que sí, puedo decir que mejor, mucho mejor que antes, ya reincorporándonos nuevamente al programa y a la actividad radial deportiva respectiva. Oiga, lo cierto es que habrá mucho tiempo para hablar de Deportivo Cuenca, de lo que fue su victoria allá en Guayaquil, con gol de Matías Klimowicz, también hablar justamente del jugador. Yo quiero irme un poquito internacional, porque ya se van definiendo las ligas europeas, ya hubo campeón alemán hace algunas semanas, me parece que el anterior hubo campeón italiano, el Inter de Milán. En Alemania fue, no creo que para sorpresa de nadie, el Bayern Múnich. En la Liga, la que juega el Paris Saint-Germain, el equipo de William Pacho. Lo cierto es que aunque Lens ha hecho una gran temporada, parece y todo indica que es cuestión de tiempo para que el conjunto parisino nuevamente consiga otra más en sus haberes. Y en cuanto a la Premier League, parece que también el equipo de Pedro Incapié tiene todo en

0: caminado, aunque está mucha paridad en cuanto a Manchester City y Arsenal. Pero
1: ¿Cómo está esa liga?
0: Oiga, me parece que hay 5 puntos de diferencia, pero el City tiene un partido menos. En caso de ganar, se quedaría 2.
1: Claro.
0: Entonces está así la situación. Porque
1: oiga, a mí lo del empató. Lo del Arsenal, a mí la verdad no me da buena sensación. Ojalá que se quite ese maleficio de en los últimos partidos terminar pechándola y regalar torneos, que los hace muy bien. No sería la primera vez, ojo, que sucede. Hace unos años atrás el Arsenal venía bastante bien encaminado en la Premier y también lo perdió, y si no estoy mal era con el mismo Manchester City, y así mismo cayó un par de partidos, empezó en 3-4 jornadas, empezó una debacle del Arsenal cuando venía muy pero muy bien encaminado y la terminó perdiendo la Premier. Entonces ojalá y este año sea distinto, sobre todo uno dice no porque está ahí Piero Hincapié.
0: Sí, 2 jornadas le quedan, es el Burnley en el Emirates y termina con el Crystal Palace de visita. Quizá ese sea el partido más complejo, pero tiene un margen de 2 puntos. Todo esto, y si el Manchester City gana su partido pendiente, a ver, si no gana, prácticamente para mí hay campeón. Y cerrando, porque ya también en las 5 grandes ligas
1: del City, ¿con cuál está ese partido postergado? ¿Sabe?
0: Oiga, el City,
1: déjeme ver,
0: me parece que tiene que enfrentarse aquí el calendario contra el Bournemouth. Déjeme ver cuál es el equipo que tiene que enfrentar el Manchester City. Bueno, lo cierto es que el partido pospuesto me parece que es este del Crystal Palace, a jugarse el día miércoles. Este día
1: tiene razón.
0: Sí, sí. Es
1: 2:00 p.m.
0: Es en el Etihad, exactamente, frente al Crystal Palace.
1: O sea, después, sí podría ganarlo.
0: Sí, es muy viable, de hecho. Después tiene que visitar al Bournemouth, mismo rival del Arsenal, coincidencialmente. Y termina con el Aston Villa de local. Lo cierto es que tiene un colchón, así sea de 2 puntos, ya es algo mismo en cuanto al tema de la diferencia entre Arsenal y Manchester City. Así que para cerrar tema 5 grandes ligas, ayer se decidió la última de ellas, la Liga Española, como casi nunca ha pasado. Me parece que en 1933-34 fue la última vez que se definió una liga en un clásico. Victoria 2-0 del Fútbol Club Barcelona y liga número 29 conseguida. Ahora sí nos podemos meter, yo creo que en Liga Pro, ¿no?
1: Oiga, sí, antes de eso, de meternos ya con la Liga Pro, lo del Real Madrid realmente es para llorar esta temporada.
0: Es muy fuerte,
1: Y sí, encima sí. Le ganan en el clásico y se termina coronando campeón el Barcelona.
0: Creo que no hay cosa más compleja,
1: claro,
0: que tu rival.
1: Horrible.
0: Si no, pregunta a los de Boca y hasta ahora siguen con el 2018.
1: No, claro, no se olvidan de eso.
0: Imagínense, entiendo que fue una final continental, acá es una liga nomás, que no es una final, al fin y al cabo es sumatoria de puntos, es coincidencial que haya sido en el clásico, pero bueno, una cosa no quita la otra, ¿no?
1: Sí, bien por el Barcelona de España, habrá gente que está muy feliz, la señorita Rojas seguramente es una de ellas, es fanática del Barcelona de España. Le digo, yo también sigo mucho más al Barcelona de España que a cualquier otro equipo de ese país, le digo. Me agrada más el Barcelona, pero en fin, bien por el Barcelona. Oiga, metiéndonos ya ahora sí en lo nuestro, ¿no? En la Liga Pro. Se han dado resultados interesantes, importantes en la Liga Pro, y los cuales pues vamos a irlos revisando antes de meternos ya con el análisis del partido de Deportivo Cuenca y todo aquello. Se juega ya el Muchurruna frente a Liga de Quito, 15 minutos. Y bueno, decíamos entonces lo que se dio, ¿no? Este fin de semana. El viernes, justamente el Orense, que le termina ganando 2-0 al conjunto de Leones, y el Orense que empieza a encaminarse bastante bien. Este Orense que, la verdad, que arrancó de muy mala forma, con eliminado salida de técnico, todo, eliminado a Sudamericana. Sí. Y hoy en día la verdad es que se nota la mano de Hernán Torres, ¿no?
0: Oiga, Orense viene jugando muy bien los últimos partidos. Para mí no sé si sea coincidencial desde aquella victoria aquí 3-1 ante el Deportivo Cuenca. Lo veo muy firme a Orense.
1: ¿A quién?
0: A Orense, digo, desde aquella victoria aquí ante el Deportivo Cuenca 3-1.
1: De Lorenzo, claro.
0: Que fue un punto de inflexión y ha venido en alza, Porque en ese momento estaba, creo que en la posición onceava, doceava. Actualmente ya está sexto,
1: Ajá.
0: Abajo justamente de Deportivo Cuenca.
1: Sí, anda muy, muy, muy bien el conjunto de Lorenzo. El día sábado, técnico universitario, justamente le ganó 4-0 al equipo del Delfín. Este sí me parece un resultado, la verdad, muy, pero muy sorpresivo. No esperaba una goleada de esas por parte del conjunto de técnico universitario a un Delfín que, si bien es cierto, termina con un hombre menos en el campo de juego, pero no creo que hay tanta diferencia o no se veía tanta diferencia en los dos equipos.
0: Oiga, para mí técnico universitario juega bien al fútbol.
1: Sí, eso sí.
0: No es que la posición en la tabla de posiciones, valga la redundancia, del conjunto ambateño esté demostrando lo que en la cancha suele hacerlo. Oiga, bueno, quizá un partido donde la efectividad, la eficacia fue su mayor virtud. No así, por ejemplo, contra Deportivo Cuenca, por algo no se llevó ni un punto tan siquiera, ¿no?
1: Uh-huh.
0: Pueden ser partidos y partidos, pero para mí lo sorpresivo quizás es el marcador abultado, más no la victoria.
1: Exacto, por eso le decía. Para mí también el tema del marcador abultado de 4-0, no me lo esperaba. No creo que nadie se esperaba realmente ese marcador. Antes de continuar justamente con la revisión de estos partidos y para ir entrando también ya en debate, porque se vienen dos cotejos que yo creo que van a marcar un debate interesante acá en cuanto a lo que vienen haciendo los equipos. Señor Fabián Mendieta, ¿cómo le va? Buenas noches, bienvenido. Sí, sí, ya está activo, me dijo, no se preocupe.
2: Muy buenas noches, Daniel, Pedrito, Roberto, Abraham y a toda la amable audiencia de Radio Visión 106.1 FM. Los venía escuchando, por acá entiendo que hay un cierto fanatismo por los equipos españoles, me parece perfecto, ¿no?
1: Igual, no parece tanto, la verdad, forma en que lo dice.
2: Le digo, igual ya se sabía, ¿no?, hace rato que el Fútbol Club Barcelona iba a ser el campeón, solo había que decidir en qué fecha, en qué fin de semana, en qué partido iba a levantar el título de alguna manera o prácticamente a ser el campeón. Y lo que no me gusta es, ya trasladándonos al fútbol ecuatoriano, es que se habla que se podría cambiar el formato del campeonato solo porque hay un equipo que domina y un equipo que es regular. Y digo, todas las ligas del mundo, o al menos las más, no sé, las más renombradas, funcionan de la misma manera, ¿no? O sea, se juega un campeonato de todos contra todos y el que más puntos acumula es el que termina siendo el campeón. Eso no se debería modificar. En el fútbol ecuatoriano sí han habido varias ocasiones en las cuales se dan finales, ¿no? Por etapas, por los ganadores de cada una de las etapas. Pero si ya se dijo a inicios de año cómo iba a ser el formato, se lo debe mantener. Si se quiere cambiar algo, debería ser ya para el 2027, 2028 y...
1: Pero a ver, ¿qué dijeron que van a cambiar ahora en media temporada?
2: Oiga, al menos hay muchos dirigentes, obviamente de equipos que no son Independiente del Valle, que no están de acuerdo, creen que lo hace poco vistoso, que Independiente haya sacado una gran ventaja, y no sé como tal si se puede hacer una solicitud, pero al menos que ya, o al menos que se toque ese tema, me parece una locura, la verdad.
1: Yo creo que debe ser para próximos torneos, para próximos años, pero obviamente no coincido en lo que pretenden por ahí los dirigentes a través de esto buscar beneficiarse. Hay que hacer bien las cosas, le digo, no sé, y ahí probablemente ustedes coincidirán, compañeros, desde adentro, porque no pasa por el hecho de cómo está necesariamente hecho el torneo, sino hoy pasa mucho porque Barcelona ha hecho malas cosas dentro de casa. Porque Melé es un sinnúmero de problemas e inconvenientes en la interna. Liga de Quito pasa mal momento, yo creo que es por un tema de director técnico, no más allá de eso. Pero Liga de Quito igual viene compitiendo. Entonces es una situación de que probablemente pasa por el hecho de los clubes del puerto principal, pero si no hacen bien las cosas, ponga el formato que ponga, el tipo de campeonato que ponga, no van a competir porque no están haciendo bien las cosas ahí ellos.
0: Así es, y si quiere, con lo que va, seguimos repasando la fecha, vamos dando más el punto de vista, solo para que sigamos, comentario breve. Este creo que es el formato que más premia el rendimiento, y aún así, ya el hecho de hacer un hexagonal tras que hubo un mejor equipo en la fase regular, ya se está quitando o ya se está beneficiando a los demás competidores
1: para que entren a pelear. Claro.
0: Exactamente.
1: Claro, imagínese, tiene toda la razón.
0: Entonces.
1: Tiene toda la razón.

0: Es el Arsenal de, acá de nuestro país, siempre la termina pechando. De verdad es que yo no termino de entender, va como tres partidos que pierde en seguidilla, ha tenido un declive tremendo, y en cambio lo de Norberto Araujo con Sociedad Deportiva Aucas es para aplaudirlo prácticamente, señores. Y acá creo que muchos lo extrañan hasta cierto punto en el Deportivo Cuenca.
1: No, para meternos en materia de hablar todavía del Deportivo Cuenca, pero yo solo le voy a decir brevemente que a mí este equipo cuencano me parece que tiene más ADN de Araujo que del propio Célico, ¿eh?
0: ¿Este año?
1: Deportivo, sí.
0: ¿Del Cuenca?
1: Sí, le prometo. Pienso yo que se ha quedado más el ADN de Araujo y que por eso destaca ciertos resultados antes que por la mano de Jorge Célico.
0: O sea, claro, en esencia sí.
2: ¿Sabe por qué? Yo creo que es totalmente diferente y no estoy de acuerdo con ustedes, porque a Célico yo siento, ¿no?, que no le interesa tanto como que ser sólido defensivamente. Seguramente alguna vez va a decir eso, pero Deportivo Cuenca tiene la postura de que no es un equipo defensivo como sí lo era con Araujo. Y no sé si haya jugadores que tengan las características, por ejemplo, de Gustavino en este Deportivo Cuenca o de Luis Arroyo en este Deportivo Cuenca. Yo más bien siento que lo de Araujo y la filosofía de él al menos se va a mantener estando en equipos medianamente importantes o tradicionales, para que nadie se sienta aludido, formar una gran línea defensiva y a base de eso poder generar peligro arriba, pero quizás no con los mejores jugadores de Liga Pro, sino más bien, hoy por hoy, la figura, por ejemplo, es Andrés Mena, que hace un par de temporadas era un desconocido total, Piero Guzmán, igual, yo no sé si la anterior temporada lo nombrábamos.
1: ¿Cómo juega Piero Guzmán?
2: Eso digo, y es de lo mejor. Pero bueno, eso lo podemos seguir debatiendo, pero bien por Aucas, que yo digo, de los que está arriba, es el que menos plantilla tiene. O sea, junto al Cuenca, no sé, de ese pelotón de 7-8 equipos, debe ser de los dos que menos tiene.
0: Sí, la verdad, y lo de la Universidad Católica, que la verdad no se termina de entender. Bueno, va a tener un partido, no sé, y quizás ahí algo distinto puede hacer la Católica. Recuerden que se viene la Supercopa, donde disputa el campeón de la Copa Ecuador con el Independiente, exacto, que es el campeón de la Liga Pro, exactamente, el día miércoles. Ya lo hablaremos en otros programas, bueno, el día de mañana, para ahondar un poquito más en ese sentido de lo que será ese partido. Pero tiene esa competencia la Católica, y a ver si ahí cambia de rumbo de lo que al menos viene haciendo estos últimos cotejos. Independiente del Valle le ganó al Barcelona. El señor Mendieta justamente estuvo en la transmisión de este partido. No lo pudimos observar en su totalidad, al menos desde mi lado lo digo. Y lo que sí queda claro, y acá para entrarnos en esta materia de Independiente del Valle, pinta obviamente como el total favorito para llevarse otra vez la Liga Pro. Yo digo, Barcelona, ¿creen que algún momento termina de despertar? ¿Se puede sumar Liga de Quito? ¿O ya el Independiente empieza a sacar demasiada ventaja y va a ser muy, pero muy complicado justamente luego alcanzarle? Independiente le ganó 1-0 a Barcelona y es el equipo que marca la diferencia acá.
1: Cuando Independiente tenía 22 puntos y ya había una brecha con Barcelona, no tan grande como la de hoy, yo les dije, y me quisieron matar, de que ya había campeón.
0: ¿Tienes razón?
1: No voy a ahondar más
2: en, o sea, la no, respuesta.
1: Ya la dije hace semanas.
2: Oiga, es que todavía no se puede sentenciar, o es mi punto de vista, digo, que es el gran favorito Independiente del Valle para quedarse con el torneo, lo es, que quizás de acá, no sé, le termina sacando 20 puntos a Barcelona o a Liga de Quito y lo puede hacer. Pero todavía queda un porcentaje tan importante del torneo que yo no me animaría a decir que ya le den la copa, por ejemplo, ahora. Pero oiga, fue superior a Barcelona. Y ojo que ambos equipos tuvieron mucha rotación. Por ejemplo, en Barcelona me llamó muchísimo la atención los dos delanteros, Jefferson Huila y Ricardinho Caicedo, que la verdad no los tenía. Me parece que debutaron como titulares por primera vez en el año. Y luego Johnny Quiñones, por ejemplo, estaba tirado a una banda, lo cual la verdad que no lo recuerdo. Quizás alguna vez sí lo hizo, pero yo no lo recuerdo. Castillo igual pasó desapercibido.

0: La defensa volvió a sufrir en el juego aéreo. Digo, hay muy, muy pocos jugadores que se salvan en Barcelona. Quizás el segundo tiempo, con el ingreso de Tomás Martínez, de Héctor Villalba, fue levemente mejor Barcelona, pero no en el balance general. Fue una victoria justa de Independiente del Valle, con un golazo de Emerson Patas, similar a los golazos que anotó ante Católica. Y luego le veo muy, muy férreo al equipo de Independiente del Valle. Y ojo que arrancaron desde el banco de suplentes Sornosa, González, Perelló. Digo, quizás los jugadores más importantes no tuvieron actividad de arranque en el partido, pero igual se lo vio superior. Bien el central Viacava, que para mí le da un aire distinto a lo de Xunque y a lo de Carabajal, que necesitaban obviamente alguien que innove esa defensa. Me gustó también Quintana, el arquero, me parece que le da muchísima jerarquía. Y luego Lerma, rapidísimo, en una sintonía distinta a la que juega el medio campo de Barcelona, igual el caso de Guagua. Pero bueno, fue justo ganador Independiente del Valle, ¿no? No sé si tienen alguna otra opinión ustedes.
1: No. Por ahí Barcelona quiso hacerle competencia, pero la verdad es que lo de Independiente es otra situación, otro nivel. Hoy estamos hablando, incluso acaba de mencionar el señor Mendieta, Independiente del Valle jugando con equipo mixto, casi suplentes en su mayoría, normalmente no están en el once titular, y fue suficiente para ganarle a Barcelona. O sea, no estamos hablando de que se enfrentó al Manta y puso un equipo suplente y le ganó tranquilamente o algo por el estilo. Es Barcelona, el equipo que siempre te va y te compite, y el Independiente con ese plantel lo hizo, sin despeinarse, sin esforzarse demasiado, hasta cierto punto diría yo, en el hecho de que puso en riesgo la victoria o algo por el estilo. Y por eso les digo, hoy Independiente está jugando en una liga, quizás, y podríamos decir, no sé si coinciden, en una liga que a la cual incluso ni siquiera debería pertenecer, que podría estar para otra. Me refiero a una liga mucho más competitiva, y por eso saca la ventaja que saca. Cantera y todo aquello.
2: Lo dijo el señor Mendieta brevemente para pasar con los demás partidos. El hecho de la intensidad con la que juegan, estilo y todo lo que significa Lerma, Guagua, tienen prácticamente formación europea, ¿eh? Uh-huh. Desde ahí ya se ve que es un equipo que funciona en otro tono, en otra sintonía de cara a los equipos ecuatorianos. Y ahí está la diferencia, ¿eh? En 13 jornadas, sumar 31 puntos de 39 posibles son números de clubes.
1: Es una barbaridad, exacto.
2: Que hacen una campaña excelente, ¿eh?
1: Exacto. Lo de Independiente del Valle, la verdad es que está totalmente fuera de esta liga, lo de Independiente del Valle, en todo sentido. Es más, de lo que decía el señor Mendieta en el arranque del tema de cambiar el formato, mire, para ser exagerado, si es que quieren volver a competir los equipos de Guayas,
2: playoffs, sí,
1: primero, o arreglan la situación interna, o sáquenlo al Independiente del Valle del campeonato para que vuelvan a meterse en competencia.
2: O si quiere, haga playoffs ahí de vuelta desde cuartos de final, pero bueno.
1: Que podría ser otra opción, pero la verdad es que así no van a poder hacerlo. No van a poder hacerlo, no hay trabajo, y lo de Independiente del Valle totalmente de otro nivel. Oiga, el otro resultado que se dio, el Emelec ante Libertad, 1-1, empató en el Capuel, y también el Manta cayó 0-1 ante el conjunto de El Macará, que también viene haciendo una buena temporada. Emelec, complicado también. Libertad, incluso con nuevo técnico.
2: Sí, ya sumó. Tiene que ir sumando, ¿eh? Tiene que seguir sumando para alejarse actualmente de ese hexagonal de descenso. Está apretadita la tabla igual, no es que sea todavía muy alarmante. Lo de Manta sí ya tiene una brecha. Uh-huh. Prácticamente es el perfilado principal a quedarse con ese último puesto. Pero Libertad puede salir del mismo. De hecho, está a 3 puntos de salir de la zona de descenso que la tiene mucho run a día de hoy, ¿eh? No es de alarmarse. Lo de Melec también me parece que todavía no es de alarmarse.
1: ¿Tú se cree?
2: Sí, de salvar el descenso estamos hablando.
1: Es que yo lo veo a Melec peleando descenso.
0: Oiga, o sea, señor,
1: en ese cuadrangular.
0: Es que Libertad no es lo mismo que Melec, o sea, no.
2: Yo entiendo, pero
0: en ningún sentido.
2: Pero ¿qué se le puede exigir a este Melec? No, no se le puede exigir una temporada a tono a su historia, es imposible.
0: Oiga, pero tiene mejor equipo que la temporada anterior, o sea, para mí por escándalo. Sí. Digo, juega horrible ese equipo y ya, a ver, ¿qué vamos? 13 jornadas y sigue jugando horrible, digo, al menos debería jugar a otra cosa. No sé.
2: Hoy hay equipos que están más arriba y juegan horrible. Barcelona juega feísimo igual.
0: Pero Barcelona, quiero o no, está en Copa Libertadores, o sea, que, claro, que es lo que, y, le que puede salvar. Puntos, pero imagínense, Melec no fue ni a Libertadores ni a Sudamericana este año. Pero bueno, se entiende por lo limitado de la plantilla anterior. Pero ahora, oiga, Fernando León, Máquina Quintero, Pedro Ortiz, Ángelo Mina, que es quizás el mejor jugador del cuadro millonario, pero digo, no tiene una plantilla tan limitada como antes.
2: Bueno, no sé. Le están errando a elegir el técnico, ¿no?
0: Sí, bueno, para mí el técnico no le está haciendo jugar a nada al equipo. Tampoco es que está para campeón, pero debería estar mejor.
1: ¿Creen que desciende el Emelec? Perdón, que entren en la pelea por el descenso.
2: Sí, pero no sería para mí un tema escandaloso que entre, porque son 6, y apenas se van 2. Y Emelec puede entrar con 10 puntos de diferencia sobre el 15avo y es obvio que no va a descender.
1: ¿Cree que no?
2: No va a descender en la vida.
1: ¿En la vida? Pues sí va a descender.
2: Perdón, me fui un poquito. No va a descender.
0: Oiga, pero puede decir en la vida, o sea.
1: Yo creo que el Emelec, si no soluciona esto hasta media temporada, es decir, con el paso este del Mundial, si no logran solucionar este tipo de situaciones, yo creo que Emelec sí pinta como una especie de candidato para el descenso.
2: ¿En serio?
1: Sí.
2: Para mí Libertad pinta más, por ejemplo. Libertad. Eso que no es para mí candidato, sino si tengo que elegir entre uno de ellos.
1: Yo a Libertad con Juan Libertad. Pablo Buch lo veo saliendo a flote.
2: ¿Renaciendo?
1: Sí.
2: Bueno, por ejemplo, a Leones lo veo con mucho más.
0: Oiga,
1: y a Leones
0: alguien,
1: igual.
0: Alguien me dijo que Leones iba a contratar en mitad de año. O sea, tienen dinero como para contratar. Sí. Luego hay que ver a quién contratan, cuántos contratan. Pero no se va a ir para mí a la Serie B, Leones del Norte.
2: No se va.
0: No, de ninguna manera.
1: Porque como van las cosas, de verdad que.
0: No, está pegado todavía. Manta. Sí, ahora está
2: Manta
0: todo
2: ya
0: pegadito.
2: Parece que ya. Esta vez ya no se salva.
1: Pero para mí, entre. Está Manta y luego el otro que puede descender está entre Melec. Y no sé si por ahí se mete quizás Delfín.
0: Claro, para mí Delfín, por ejemplo. Puede tranquilamente
2: puede ser,
0: meterse.
2: Porque técnico juega bien.
1: Sí.
2: Solo es cuestión de encontrar
0: sí, juega un poco los mejor que el resto.
2: Y donde que empiece a encontrar los resultados, empieza a sumar y se aleja de esa zona. Uh-huh. Sí, eso me parece que. Lo malo es que son 6 y va a ser aburrido.
0: ¿Cómo se cree?
2: Digo, el año anterior fue un poquito más vistoso. Apenas eran 4 y se tenían que matar entre 4 por 2 cupos,
0: Pero supongamos que Melec llega a estar entre los 6. ¿Cuántos ecuatorianos, cuántos barcelonistas, propios liguistas no quisieran ver a Melec en la Serie B?
2: Pero si Melec está con, ya le digo, 10-12 puntos sobre, imagínese, Leones iniciando el hexagonal.
0: Sí, pero no creo que le vaya a sacar tanto.
2: O sea, pero digo, todavía no sabemos, yo entiendo claro. Que no.
0: Sí, está pegadito.
2: Justito, claro.
0: Una vez el Cuenca hizo en una etapa 8 puntos y luego se recuperó en la segunda.
1: Oiga,
0: y no descendió, ¿no?
1: ¿Por qué decía hexagonal? ¿No es cuadrangular?
0: No, hexagonal ahora, claro. Antes era cuadrangular, sí, lo cambiaron ahora.
1: Ahora es hexagonal.
2: Sí, cuadrangular es el de Sudamericana. Ese va a estar bonito,
1: Es verdad que se lo cambió.
2: Va a estar muy interesante.
1: Tiene toda la razón.
2: Y pueden ser 2 cupos en caso de que haya un campeón entre los de Copa Ecuador entre los primeros 4.
1: Claro.
2: En el primer hexagonal.
1: Bueno, sí, es verdad.
2: Pero bueno, así es como está
1: exactamente la situación. Sigue empatando, ¿no? El Muchurruna con el Liga de Quito, 36 minutos, 0-0. En la tabla de posiciones, para revisarlo rápidamente, el Independiente, que está primero con 31 puntos, 22, la Universidad Católica recién atrás del Independiente del Valle con 22, 9 de diferencia, ya le saca el Independiente del Valle. Sociedad Deportiva Aucas, de manera sorpresiva entre el tercer lugar con 22 puntos. Barcelona cayó a la cuarta casilla con 20, al igual que el Deportivo Cuenca tiene los mismos 20 que está en la quinta casilla por tema gol diferencia. Orense 19, sexto, séptimo Macará y octavo Liga de Quito con 18 puntos. Los dos antes mencionados 19 puntos. El conjunto de Guayaquil City se quedó con 18, 17 el Mushurruna, décimo Delfín, décima primera casilla con 15 puntos, al igual que el Emelec, que está en la décimo segunda casilla. Técnico Universitario 14, al igual que Libertad, que están décimo tercero y cuarto respectivamente. Tiene 13 puntos de Leones en la décimo quinta casilla y el último, el colero, es Manta con 8 puntos. Nos vamos a la pausa. Regresamos para hablar de Deportivo Cuenca. ¿Qué pasó con el Guayaquil City?
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0: ratito.
1: Bien. Regresamos entonces de la pausa y vamos a meternos en lo que pasó con Deportivo Cuenca ante el conjunto del Guayaquil City. Le damos también acá la bienvenida al señor Maxi, que va a participar con nosotros durante esta semana. Vamos a tener la grata presencia del señor Abraham Maxi. ¿Qué tal, Abraham? ¿Cómo vamos?
2: Así dicen.
3: ¿Dos o una?
4: Bueno, grata.
3: De la semana, señor, por si acaso. Usted suele interpretar mal eso,
2: Dos. Oiga.
3: ¿Y las semanas?
2: Por eso.
1: Ah. ¿Dos semanas?
2: No, ahorita. Ah, no, dos, pues claro. Dos semanas.
1: Así me fuera. Has dicho una semana.
2: No, le mintieron, y bien feo.
1: Sí.
2: Hay una descoordinación total. Todo bien. Cuatro ditas por lo menos esta semana. El viernes no hay clases.
1: Ah, es verdad.
2: Sí, tiene libre, señor Montalbán.
1: Partido del Cuenca.
2: Solo usted nomás tiene libre. Ah, este hombre también tiene libre.
1: Sí, sí.
2: Señor, Mendieta, no. Oiga, tranquilo. Listos para mañana. Primero el trabajo es con ustedes, luego el trabajo es con la gente. Así que ya mañana tendremos el calendario listo del Mundial. Para,
1: ah, buenísimo.
2: Sí, gente que está por sumarse también a la
4: reunión.
2: Mañana reunión. Ah, mañana no hay.
4: ¿Y si no se viene a la reunión?
2: Para que la gente sepa, mañana no hay programación.
4: Oiga, ¿obligatoria la reunión?
1: De 90 más 3.
3: Señor Mendieta.
2: Mañana no hay 90 más 3.
4: ¿O me puedo hacer el enfermo como el señor reunión. Sala anterior semana?
2: Yo creo que sí puede, pero las multas están ahí. Están a la vuelta de la esquina.
4: O sea, va a haber multa para el señor Sala.
2: Pero se toma una foto ahí, sí, puesto, sí, sí. Una foto, claro. Que le robó, sí, a la mamá y.
4: Cogió el gilet, él se cortó y de ahí, sí, se puso la curita
2: y. Y dijo que estoy enfermo. Certificados no han llegado, yo no he visto nada.
4: Yo graves no visto eso, nada. Graves eso.
2: La verdad.
1: Pero para empezar, no creo que el señor sea así. ¿Por qué lo lo presenta de esa manera?
2: Experiencia.
1: Ah, bueno, es otra cosa.
2: Pero bueno, ¿qué hacemos? Oiga, entonces eso, estamos por sumar un relator más.
1: Ah, mire usted.
2: Conocido, otro más.
3: Una cosa impresionante esto.
2: Pero, a ver, claramente vamos a tener que tres partidos por día, y esos tres partidos por día van a tener dos relatores y dos comentaristas, pues. No como en otros lados, que van a tener menos partidos, un comentarista, un relator, el pobre hombre secándose ahí, muriéndose.
3: Ah, pero claro, estaba afuera de la cabina, no quiso decirlo, ¿no es cierto?
2: ¿Cómo? No me refiero a ellos.
4: A ver, ¿a quién?
2: Pero igual no quieren jugar fútbol, ¿eh? No quieren jugar fútbol, nunca respondieron, bueno. Se hicieron los locos.
1: Hay que...
2: Pero bueno, está por sumarse uno más, ojalá la próxima semana lo podamos presentar. Contento con el debut del señor Juan Fernando
4: Morales. Ah, vino, sí, estuvo con,
3: hizo debutar,
4: Con Agustín.
2: Buen relato.
4: Sí.
2: Buen relato. Entonces, estamos confiados y contentos en el Mundial, compañeros. Entonces, ya falta poquito igual, 31 días.
1: Sí.
2: Seguimos con el spam, sigan el conteo regresivo en las redes de la radio, ahí el conteo regresivo hasta el 1. Miércoles, jueves y domingos, perdón, martes, jueves y domingos, videos del Mundial y todas las novedades, todo lo que necesitas saber en el
4: con
2: Mundial.
4: Con su coordinación esos redes. Videos, ¿no?
2: Solo mi coordinación nada más, ¿para qué mentile? ¿Para qué mentile?
3: Oiga, y la selección del conteo del día número 1, ¿ya sabe cuál es?
2: No me quieren contar los muchachos, los encargados, dicen que es una sorpresa.
1: ¿La qué?
2: El conteo.

0: Del 48 al 1, cada día sale una selección con un dato de cada selección. No me quieren contar cuál va a ser la selección número 1. Hoy salió Paraguay. Mañana me parece sale Suecia, o ya salió Suecia, no me acuerdo. Pero bueno, es para que la gente...
1: Pero para mejor, para que usted tampoco sepa.
0: Claro, es una sorpresa, es una sorpresa. Así que ahí estamos contentos.
2: Muy bien.
0: Mañana ya los compañeros sabrán el calendario de qué partidos tendrá cada quien. Y desde mañana también empezamos, se abren... ¿Se acuerdan que teníamos un álbum del Mundial? En el cual se presentó nuestro Mundial.
3: Acá usted llena una, señor Becerra.
0: No. El álbum del Mundial en el que se presentó que la radio tenía los derechos.
3: Sí.
0: ¿Se acuerdan?
2: Sí.
0: Mañana se abren el primer sobre con los tres primeros cromos, muchachos.
2: Ah, va a salir.
0: Con una idea que ya salió nuestra hace tres semanas.
3: De siete cromitos.
0: No, acá sale menos para generar expectativa. Bueno. Nuestra idea. Nuestros muchachos empezaron a trabajar hace tres semanas y resulta que sale la IA con los cromos ahí que todo el mundo usa. No sé. Que está ahora en trend, lo cual me molesta.
1: Solo copia y pega nomás.
0: Solo copia y pega.
1: Fácil.
0: En Canva. No, pero acá los muchachos hicieron en Illustrator desde hace tres semanas o un mes atrás.
1: Más sofisticado.
0: Así que yo la verdad quise abortar idea para no ser del montón, pero no puedo botar a la basura el esfuerzo de los muchachos que han hecho un gran trabajo. Así que mañana salen los tres primeros cromos del Mundial presentado. Bueno, mañana sale la primera pareja. Muchachos están en pareja, así que el que le haya tocado con cada quien ya no es culpa. Pero mañana sale la primera pareja. Dice,
2: pero parece que usted coordinó eso.
1: Oiga, sí. O puede ser medio comprometedores.
0: Claro. Sí, sí, sí.
1: Sí, sí, sí. Más bien.
3: ¿Quién va a abrir el sobre?
1: Hubiese sido bueno de en tríos, por ejemplo.
2: ¿Qué?
1: No, tres de tres.
0: No, tampoco.
1: No, los cromos del Mundial, digo.
0: Tampoco.
1: Cromos del Mundial.
0: O sea, sí. Pero no. Oiga, mañana sale la primera pareja, el miércoles la segunda, el jueves la tercera pareja. Y así cada martes, miércoles y jueves irán conociendo a las distintas dupletas, mejor llamémosle que pareja, ¿le parece? Suena mejor.
1: Claro, pero pon raya arriba dupleta, porque luego no sé, la gente puede mal pensar algo, claro.
0: Pareja, sí,
1: ¿no?
0: Sí.
2: Escucha raro.
1: Sí.
2: Gol de liga, no.
0: Su dupleta, señor Mendieta, espérela. Espera, el resto se caen de maduras, las dupletas se caen de maduras, son obvias. Pero, por ejemplo, el señor Mendieta...
3: ¿Con su de narrador comentarista o narrador?
1: Viene alguien de Tierra Canela, ¿no?
3: No.
0: Hay narrador.
1: Ahí viene alguien.
0: Sí, casi siempre es narrador comentarista.
3: Ah, narrador comentarista.
0: Pero por ahí ya van quedando ciertos que... Es que no hay tanto narrador comentarista como para que todos empaten, ¿no?
3: Entiendo.
0: Pero la mayoría
1: ¿Qué hay narrador. Más? ¿Narrador? Más narradores.
0: Más comentaristas.
1: Ah, más comentaristas.
0: Más comentaristas. Pero ahí estamos. Bueno, hablé 10 minutos de la previa de
2: Está
0: mundial,
2: bien, porque
0: pero,
2: nos ha informado de algunas
0: pero
2: cosas.
0: Quiero que la gente sepa y que estén atentos. Empiezan a abrirse los cromos mañana para que conozcan a todo el equipo que estará en la Internacional Visión llevándoles los partidos de la Copa del Mundo que arrancan en 31 días.
2: Detalle no menos importante.
0: Sí, señor.
2: Ha abierto la expectativa el señor Maxi. Y bueno, ahora la expectativa es escucharlo al señor Sa, al señor Mendieta, de qué
1: está haciendo el señor Sa
2: a mencionar respecto a lo que fue el partido del Deportivo Cuenca. El Cuenca le gana a un Guayaquil City, un City que no perdió durante esta temporada de local, a un City que la última vez que le ganó Deportivo Cuenca fue en el 2019, en Guayaquil me refiero, y lo vuelve a hacer el fin de semana. En un partido, la verdad, desde mi punto de vista, bastante malo, pero que luego le da el resultado positivo Klimovic al conjunto colorado saltando desde la banca. ¿Qué les pareció el partido? ¿Creen que al menos el Deportivo Cuenca ha mejorado en algo? ¿O es una cuestión de individualidad lo que termina siendo Klimovic y eso le de alguna manera apaga un poco el incendio que pueda vivir Jorge Célico?
3: Voy a traer a colación lo que había mencionado y el señor Mendieta, muy válido el argumento, dijo que es contrario a lo que yo pienso, pero yo no me refería a la ideología, entiendo, y al 100% que son completamente contrarios, opuestos, tema Célico Araujo, a lo que yo me refería es que se quedó en la esencia del pragmatismo y del conseguir resultados. Porque eso fue Deportivo Cuenca la anterior temporada. No fue un equipo vistoso, no fue un equipo que llamaba.
2: Sí, porque Célico no se ve nada de eso.
1: Oiga, pero es que entramos en un debate que no, de no acabar, Porque hay gente a la que sí le gustaba cómo jugaba el Cuenca de Beto Araujo. ¿Me entiende?
3: Pero la opinión pública decía que era un equipo más pragmático que puede gustar.
1: Sí, sí, pero digo, eso es muy subjetivo. Ya. Es como entrar en el campo de no sé, si Independiente del Valle juega bien o no juega bien. Yo le aseguro que va a haber gente que le diga no juega bien, pero los resultados lo respaldan. ¿Qué es lo que importa?
3: Bueno, entiendo desde ahí, pero entonces yo lo puedo minimizar a Deportivo Cuenca, ojo, que se entienda bien la palabra, que se entienda, puedo minimizar a lo que es este Deportivo Cuenca, a breves palabras, mejor dicho, a sintetizar en un equipo pragmático y que consigue resultados, no a lo que lo trajeron a Celico, y eso me preocupa, porque entonces, ¿dónde está? ¿Dónde encontramos? ¿En qué situación de partido? ¿En qué? Por más mínimo que sea, encontramos la mano de Jorge Celico. Y que no sea solo alguien que está ahí porque sí. Eso es lo que realmente me preocupa de Deportivo Cuenca. De ahí en más, si Jorge Celico declara abiertamente, no, yo mi idea a día de hoy es realmente ser un equipo que pueda sacar la mayor cantidad de puntos, sea cual sea la manera, pues entenderé, pero
1: Celico, pero es que nadie va a decir eso, pues.
3: Por lo mismo, entonces, si Celico me dice, yo quiero jugar bien al fútbol, yo quiero ser vistoso, quiero tener siempre el control del balón, ir a atacar bastante, así deje espacios en defensa, entiendo, pero no es lo que hace el equipo,
2: Señor Mendieta.
1: Oiga, estábamos revisando la anterior semana, que misteriosamente no estuvo aquel señor Sá, y repasamos que Guayaquil City no había perdido en lo que va del año en condición de local antes del partido con Deportivo Cuenca, ¿no? Me parece que eran tres. ¿Qué hace, señor? Me parece que eran tres empates y dos victorias a favor de Guayaquil City. Digo, iba mejor en la tabla de ubicaciones, venía de menos a más. Y para mí el empate no era malo, sin que Guayaquil City sea espléndido. Iba a ser un partido que se defina por detalles. Deportivo Cuenca hace rato que a mí no me convence, pero siento que sí ha dado pasos adelante, al menos con Guayaquil City. Luego con San Lorenzo tampoco me terminó de gustar el partido. Sentía que estaba en la obligación de ganar, pero creo que al menos, por ejemplo, la pareja de centrales ahí se lució, digo. De a poco va dando pasos para adelante. No sé si esos pasos le van a alcanzar para clasificación a torneo internacional, para octavos de final de Copa Sudamericana, pero sí siento que va mejorando, al menos de las últimas presentaciones que tuvo con Orense, con Mushurruna, con San Lorenzo en condición de visitante, con el propio Recoleta.
2: Desde el punto de vista de ustedes.
1: Por ejemplo, a mí me gustaron los dos centrales en el partido con San Lorenzo. Sí, sí, siento que Postela. Ajá, sí, sí, sí. Sí, siento que es el que más margen de mejora tiene, o de los jugadores que más margen de mejora tiene en el Cuenca.
3: Ahí quien dio un paso adelante fue Postel, más no el equipo. El equipo sigue teniendo colectivamente sigue teniendo sus falencias defensivas. Ahora que Postel.
1: Pero al menos no le anotaron, ¿no?
3: Haya individualmente dado un paso adelante y haya mejorado de cara a sus anteriores partidos, es 100%.
1: Pero no le anotaron. Obviamente de Postel. O sea, algo bueno tenía que haber hecho el Cuenca para que no le anoten, ¿no? Arriba es otro el cantar.
3: Y bueno, algo bueno es que tenga Ferrero, y que San Lorenzo estaba con poca dirección de cara a arco. Si no, un cabezazo a un metro, pregúntale al señor Maxi, que no cantó el gol, no sabe ni cómo. Digo, por eso también es que no le marcaron a Deportivo Cuenca.
1: Sí, pero eso le digo, no es que está jugando como el Arsenal o como Manchester City, pero ha dado pasos para adelante, sí. La visión que yo tengo. Usted sí dice que.
3: No,
1: por eso le digo. Si usted quiere Cuenca, decir otra cosa, su opinión.
2: Deportivo Cuenca, para mí, sí ha mejorado, al menos Jorge Celico ha mejorado en el hecho de poner tres volantes en el medio campo. Y eso, por ahí, ha hecho ver que la defensa. O le ha expuesto menos a sus dos defensas, que la verdad han sido muy, pero muy criticados. El día sábado, se termina lesionando y bastante fuerte, un esguince de tobillo, García. Y ahí probablemente se pueda venir un dolor de cabeza para Jorge Celico, porque García es clave en ese medio sector, al menos en estos dos últimos partidos que ustedes hablaban, de San Lorenzo y de, del partido con el Guayaquil City, donde se vio una mejoría, al menos ya no recibió gol. No sé quién lo va a suplantar ahí a García en el conjunto Deportivo Cuenca. ¿Tiene elementos? Sí. Pero como García, probablemente con las características de él, no.
3: Dentro de las malas noticias, que es la lesión de García, las buenas es que para mí de los tres es el más reemplazable.
2: ¿El más reemplazable?
3: Sí, de los tres, sí.
2: ¿Por?
3: Por la importancia que tienen los demás, ¿eh? Por, no hay un perfil como el de Macari.
2: Por Macari y Vega.
3: En caso de lesionarse Mateo Macari, no hay un perfil que supla con el rol que ejerce Macari, lo propio con Vega. Con Brian García, para mí, Chacón puede ser alguien que pueda hacerlo. Morocho quizá en menor medida, pero puede estar ahí también. Los dos, ¿eh? Sí, sí.
2: Yo no coincido con el señor Sam. Más bien, yo creo que García no tiene hoy un jugador que lo pueda reemplazar, porque García es el que te recupera esférico y a la vez te da salida clara. No te digo que sea un armador, pero te da al menos un poco más de claridad en la salida. Miren que el sábado lo borró prácticamente al Quito Díaz. Jamás le permitió al Quito Díaz a recibir de frente hacia la portería. Siempre de espaldas, y el Quito Díaz no trascendió el Díaz.
3: El trabajo de esfuerzo y recorrido, Chacón lo hace. No digo que vaya a ser de la misma manera, pero puede hacerlo, Chacón.
2: No, eso sí. O sea, el Cuenca tiene elementos. Sino yo le digo porque García, la verdad, incluso hasta por corpulencia y todo, saca ventaja en ese sentido.
3: Sí, físicamente es el más dotado, sí, seguramente, del medio campo.
2: Bueno, se emociona. Se ve, ¿para qué dice? ¿Para qué dice esas palabras?
1: Pero yo no sé, porque usted siempre tiene que decir como que tal jugador, y lo dice con énfasis, es bien dotado. Y no sé, García hace un par de semanas no figuraba ni entre los principales suplentes del Cuenca, y ahora lo vienen a pintar acá como Toni Kroos, no sé.
3: Que es reemplazable.
1: Pero por si acaso, pero para usted los dos. No, usted dice que igual físicamente es el más dotado, que ni sé qué. Digo,
0: no pasa nada, no. Si es que no,
1: oiga,
0: está
1: García. Claro, oiga, pero de Casemiro están hablando, de Brian García.
3: A ver, por eso digo, para mí puede ser el más dotado.
2: Ahí está exagerando.
3: Es obvio.
2: Ahí está exagerando. Pero,
0: está pasando,
2: oiga, hablando de la realidad del
1: Cuenca. El único jugador que no es reemplazable en el Cuenca es Ferrero. Luego, sí. El resto es reemplazable.
0: Vega para mí también, ¿no? Difícil encontrar a alguien como él. Pero el resto.
1: Sí, eso digo.
2: No se preocupan ustedes en ese sentido.
0: Para nada.
2: Por la ausencia de García.
3: No.
2: Oiga, ¿No creen que lo que acaba de decir, por ejemplo, el señor Mendieta, basándome en la misma lógica del señor Mendieta y de lo que dice el señor Maxi, que no pasa nada, y que ni siquiera figuraba como suplente, y el Cuenca jugaba bien, hacía bien las cosas en el medio campo?
3: Y ahora hace bien las cosas en el
0: medio
3: campo.
0: Claro, es que no hay tampoco que ha mejorado gracias a él.
2: No, yo no digo eso necesariamente, pero sí ha sido un aporte muy bueno en ese tridente.
3: Aporte sí en defensa y en defensiva, y le decía, me acuerdo al señor Max.
2: Ajá, exacto, en defensiva.
3: San Lorenzo, porque hizo algo, al menos ahí, dale la derecha a Célico, hizo parejitas con los tres mediocampistas, hizo duelos individuales, no marcaje en zona, basculación como se suele hacer, y le funcionó contra San Lorenzo, ¿eh? Entiendo que hizo lo propio contra Guayaquil City. Ahora, también eso te limita mucho en cuanto a la salida de balón y a la creación de juego, ¿eh?
2: Y yo probablemente, Maxi, probablemente.
3: En ofensiva al Cuenca le sobra un mediocampista, ¿eh? Porque en vez del tercer mediocampista ser siempre ese tercer hombre, esa segunda línea de pase, se parecía que entre ellos mismos se estaban limitando.
2: De acuerdo.
3: Entonces se puede encontrar la manera, ¿eh? Para mí se puede encontrar la manera. Brian García es reemplazable, 100%.
2: Ya, es reemplazable Brian García. En medio de esto, ¿ustedes no creen que ha mejorado Deportivo Cuenca con ese tridente? Entonces debería volver tranquilamente a jugar con dos volantes.
3: Sí. Oiga, yo no entiendo por qué quizá...
2: ¿Y por qué cambió entonces Jorge Célico a tres?
3: Oiga, sí,
1: pero no dijo por el rival Célico. O sea, Célico, de hecho, en la última rueda de prensa, o fue en la penúltima, que alguien le no sé si era algún colega de acá o alguien de allá, y le decía, los suplentes si entran bien, y él decía que no los considera suplentes, ni sino dependía de la necesidad del partido. No sé exactamente el término que utilizó, pero él en pocas palabras,
3: claro, para él todos son
1: pero él en pocas palabras dijo que cualquiera está para jugar, y son lo único que cambia, claro, lo único que cambia es el rival y la necesidad de que tiene que uno corra más, que el otro marque un poco más. Pero ya, de ahí que entiendo que está satisfecho con la plantilla.
2: Basado en eso, lo que ha dicho Celico, el Guayaquil City, o sea, es un equipo como para meter tres volantes. Basándonos en lo que ha dicho el señor Celico.
3: Y yo entiendo que fue contextual el tema con San Lorenzo, como lo dijo el señor Mendieta, de
2: ahí lo entiendo. Rival,
3: porque no es coincidencia también que la primera vez que hagas ese trabajo específico, táctico, de hacer uh-huh. parejas y que cada uno de tus mediocampistas sigan a los rivales, para obviamente la marca personal no dejar recibir, incomodar al 100%, le terminó funcionando. Y dijo, uh-huh. bueno, me funcionó, repito, contra Guayaquil City.
2: Pero entonces, es eso, por eso. Pero eso no es lógico. O sea, no debería hacer eso.
3: No, porque Guayaquil City no es San Lorenzo.
2: Pero y le funcionó a la final. El resultado se dio.
3: Bueno, estamos hablando de un gol al 96.
2: Sí, sí. Por eso le digo.
3: Y que para mí el arquero también.
2: De acuerdo.
3: Pudo hacer más.
2: Yo a lo que me refiero es que defensivamente ya no recibió goles. A eso me refiero. De ahí no estoy diciendo que el Cuenca ha jugado bien y que García es el mejor jugador. Ni enfrentó
0: al City, ¿no?
2: Exacto.
1: Oiga, pero el City no venía tan mal, es que eso me refiero. O sea, para mí es un equipo malo y yo sinceramente no sé cómo Paul Gavilanes con tantas malas temporadas seguidas.
0: Por eso digo, para mí el partido técnico de verlo goleado en Guayaquil no entró la pelota. Y ganaron 1-0 Guayaquil
1: City. O sea, por ejemplo, Guayaquil City sí tiene más puntos de los que merece.
0: Sí, claro, está muy sobrevalorado en este momento. Igual para mí que el Cuenca. Oye, Cuenca no tiene que tener tantos puntos tan arriba, pero le salen las cosas. ¿Qué podemos hacer nosotros? Nada, está bien.
2: ¿Pero por qué? Porque el Cuenca no juega bien.
0: Claro, a ver, pensamos el partido con el Aucas. Uh-huh. Pensamos el partido con Emelec de visita, porque para mí no merece ganar ninguno de los
3: Manta.
0: Dos. Pensamos el partido con el Manta.
3: Técnico universitario.
0: Ahí hay 12 puntos. Ahí hay 15 puntos de para mí, pero después, ¿qué hacemos si sacan los puntos?
3: Yo que le dije,
0: no hay cómo ir en contra de nadie, porque el equipo le sale las cosas.
2: Pero una cosa es que los resultados se den, pero no puede usted...
1: También tiene una pizca de suerte, ¿no? No llamemos todo pragmatismo, digo, hay pizca de suerte también.
2: O sea, pero entonces, ¿para qué estamos nosotros de acá? Para decir, ya está sacando los resultados.
3: A mí lo que me sorprende, Daniel, ya, y soy sincero...
2: Porque hay que hacer crítica en medio de lo que está haciendo el
1: club. Sí, claro.
3: A mí lo que me sorprende, y digo en gran medida, es que por dos partidos que no recibió gol, uno ante San Lorenzo en la altura de local y otro ante el City allá, que no es un gran equipo, y estamos hablando como si fuera el renacer de un equipo defensivo.
1: Pero ha mejorado.
2: Nadie ha dicho eso.
3: Entonces, claro. Hay que, por tener tres mediocampistas, está bien, no le hago gol. No me hacen gol.
2: No mejoró eso.
3: Y yo espero tener un milagrito con el de Klimovic a hacer gol, si no me pasa lo de San Lorenzo y no marco nunca.
2: De acuerdo. Estamos de acuerdo en eso.
3: Yo no prefiero eso.
2: Porque de ahí, obviamente, tendrá que mejorar en la parte ofensiva. Pero al menos en lo defensivo, digo, ha evitado ya la caída de la portería y no se ha expuesto demasiado. Miren, otros partidos, ¿quién era la figura del Deportivo Cuenca? Uh-huh. El portero Ferrero.
3: Con San Lorenzo fue Ferrero.
2: Sí, pero le digo, ya no se ha expuesto demasiado al portero, o sea, ya no es como que el portero le está salvando los muebles, pero sea como
0: partido.
2: Sea.
0: Pero solo el partido del sábado.
2: Por eso. Pero es que estamos hablando de eso, que
3: no es una muestra.
2: De cómo viene, o sea, el Cuenca.
0: El rival es del City.
2: Sí, señor. Sí, es del City.
0: Pues el partido era 0-0, entre dos malitos.
2: De acuerdo.
0: Y ya.
2: De acuerdo. ¿No cree que de alguna manera
3: la gente lo odia,
2: eso le puede encaminar al Cuenca
0: no,
2: para ir mejorando?
0: No, pero hay que ver.
2: A eso voy.
1: Porque ha mejorado, ha mejorado. Yo estoy de acuerdo con Daniel que ha mejorado.
0: Pero le digo una cosa: le empata Libertad, le gana Libertad. Le gana Libertad en Loja. Y viene y pierde con Recoleta. Se acabó todo.
2: Probablemente.
1: Uh-huh. Sí. Para mí, con San Lorenzo perdió la clasificación. Ese era el partido.
3: Usted dice que si no le gana Recoleta se queda.
1: Oiga, ¿sabe?
3: O sea, ganando la Recoleta se queda.
1: Ahora me voy a ir al fútbol argentino, porque ayer para mí se dio una gran noticia para Deportivo Cuenca, y es que River dejó fuera a San Lorenzo en un partido que no tenía por dónde dejarlo fuera, porque San Lorenzo estuvo muy cerca de ganar. Al último minuto marcó Juanfer Quintero, y luego en los penales tenía dos penales arriba San Lorenzo, y luego falló hasta Kendry Páez, falló Galopo. Y digo, pero eso es bueno para el Cuenca, porque San Lorenzo ya no tiene campeonato nacional ahora y se va a concentrar en la Sudamericana, y le puede hacer un partidazo a Santos. Yo digo, le puede tranquilamente incomodar.
3: Sacarle el punto sería todo para el Cuenca.
1: Sí, pero por ejemplo, si San Lorenzo, no sé, seguía con vida en el campeonato argentino, yo le decía al Cuenca, está un pie y medio fuera.
2: Bueno, para ir cerrando acá el
1: tema. Fue positivo que San Lorenzo haya quedado fuera.
2: Sí. Para irnos a la pausa.
1: Ah, sí, sí, claro. O sea, pero esto tenía relación con el Cuenca, digo, más por eso.
2: Sí, de acuerdo, de acuerdo. Bueno, para los señores acá, el partido, bueno, en eso creo que coincidimos todo, el partido malo del Deportivo Cuenca logró una victoria por Klimovic. ¿Ustedes creen que el Cuenca no ha evolucionado demasiado con lo que ha hecho Jorge Célico?
1: Directamente Mendieta, ellos dijeron que no evolucionó. Ajá. Yo digo que evolucionó, pero a pasitos, así, de así sea, caminando, medio caminando. Paso, sí, sí, sí.
3: Esa inclusión del tercer mediocampista en defensa puede hacer una evolución. No mucho más.
2: Sí, no, estamos de acuerdo, es que a eso apuntaba. No, no es que ya el Cuenca solucionó sus problemas, no. Sí, pero al menos
3: va a seguir siendo la figura, no fue un partido, pero
2: es más, les digo, en medio de todo esto, lo que le decía hace un rato, ya solucionó entre comillas, ¿no? Al menos encontró una mejoría en el medio campo, pero todavía le falta muchísimo por trabajar de ahí en la ofensiva, lo que usted decía, salir con mayor claridad y profundizar.
3: Y ninguno de esos tres tiene llegada a área, ¿eh? Entonces,
2: García sí.
3: No, pero no de gran manera.
2: Tuvo un par de jugadas que tenía para rematar. Incluso una, en los primeros minutos, pasó cerquita de la portería del conjunto del City.
3: Si vos juegas con un 5 y 2 interiores, necesitas que uno de ellos tenga mucha llegada a área. Y
2: por eso le digo, García estaba haciendo eso.
3: Es como el señor Mendieta.
1: Si no sirve nada, dice el señor. Oiga, tienes que jugar sí o sí, como dijo. Pero escuchemos la pizarra del director técnico Pedro Antonio Saá.
3: Imagínese como el señor Mendieta que puede ir, va de cara a gol y en vez de hacer el gol, él da el pase nomás. Él no hace los goles.
1: Oiga.
3: Él no quiere hacer los
1: goles. No, pero es que me asombra que el señor se haya sentenciado algo. Él dijo, si no, no sé, ¿qué dijo usted? Pero dijo, si no hay este, no sirve para nada.
3: Dije que si vos juegas con tres mediocampistas, uno tiene que tener gran llegada al área. Eso es lo que dije. Uh-huh. ¿Dónde me estoy equivocando?
0: Oiga, parenos a la pausa. Guayaquil City promedia 0.62 goles esperados por partido. No se puede esperar mucho al Cuenca, o sea, no es que el Cuenca defendió bien. Para mí, el City no llega. Es un equipo que no llega, o que pasa un poquito el medio gol, y al Cuenca le generó 0.43.
2: Oye, pero en los últimos partidos, el City en la competencia de Liga Pro ha convertido, si no estoy mal, 7 goles.
0: Una cosa es que lo convierta, otra cosa es que lo merezca.
2: No, de acuerdo. Ajá. Pero lo convierte.
1: No, pero lo convierte igual.
0: No, por eso digo.
1: Yo también digo, no lo merece, o sea, pero lo convierte.
0: Pero con poco y nada lo genera.
2: Sí.
0: Y lo mismo, o sea, ahora otra cosa es que no haya tenido oportunidades grandes.
2: Y el Cuenca también hizo los mismos.
0: Y el Cuenca es lo mismo. Entonces, si es que le aguantas a Independiente del Valle, por darte un ejemplo, o no sé, un equipo que genere grandes chances por partido y decir, mira, le generó 0.20, 0.30, 0.40, 0.43, que es lo que generó Guayaquil City este partido, te compro la idea de mejoría. Hay que esperar, no digo que no, sí, le fue bien. Ahora hay que ver con Libertad en Loja, hay que ver con Recoleta y hay que ver con Liga el siguiente fin de semana, sábado por la noche.
1: Oiga, verá que el City de los últimos 5 partidos solo no anotó ante Liga, luego anotó en los otros 4.
2: Por eso yo le decía.
1: Y sabe, así sea de suerte.
0: Y tiene
1: pero
0: un
1: anotó,
0: promedio de 0.60 goles por partido. Entonces, no es. A pesar de que anota, poquito más del medio gol genera. Y eso habla muy mal de la ofensiva. Pausa y volvemos.
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1: Son las 8 de la noche con 15 minutos. Nos resta 15 minutos más, señores, para hablar un poquito de la lista de selecciones que la lista de jugadores que han dado algunas selecciones. El caso de Brasil, el caso de Argentina, en las cuales ya se han presentado, lo han hecho público. Normalmente no lo hacen, no es necesario, no es obligatorio hacerlo, pero bueno, estas dos selecciones lo han querido dar a conocer justamente. Entiendo que la tricolor también. De acá ya tendrán que presentar el 30 y hasta el 2 de junio ya la lista definitiva con la cual irán a participar en el Mundial. En medio de esto, lo de Brasil, que se ha dado a conocer y que esta lista está Neymar Junior, y que es una posibilidad de que pueda justamente estar en el próximo Mundial. ¿Creen que Neymar llega para el Mundial o simplemente la lista que se ha dado a conocer al momento es como para quizás y apaciguar un poquito el hecho de las críticas y de la gente que tiene que llevarlo a Neymar y de la prensa de Brasil, una parte de la prensa de que tiene que llevarlo a Neymar al Mundial? ¿O realmente sí creen que pueda ir al Mundial y hacer una buena campaña Neymar Junior?
2: A ver, la personalidad de Ancelotti no lo considerará.
3: Simplemente ni en la prelista estuviera, ¿eh? O sea, por cómo es Carleto Ancelotti.
1: ¿Usted cree?
3: Sí, si no lo considerara, ni siquiera lo hubiera puesto en la prelista y ya desde este momento sacara cualquier tipo de expectativa de que Neymar esté en el Mundial. Si está aquí es porque para mí Carleto lo considera realmente. Y veo la prelista de Brasil y digo, ¿cómo no se va a meter Neymar ahí entre todos ellos?
1: Usted dice que están ahí, o sea, hoy son jugadores de mediana calidad.
3: Y el mejor, ¿quién puede ser de todos ellos? Vini, que estuvo desaparecido ayer.
4: Oiga, pero quizás no tengan tanto nombre como Neymar, pero muchos tienen un gran presente. Eso le digo, o sea, por actualidad, para mí no le debería alcanzar a Neymar para ir al Mundial. Pero por nombre, a mí, y seguramente al 90% de universo futbolero, nos encantaría que Neymar esté en el Mundial.
3: Vamos uno por uno de los nombres que hice y vamos la actualidad. Vini Junior, actualidad muy mala, en el Madrid.
4: No, pero no es menos que Neymar, por si acaso. Sí. ¿Usted dice que es menos que Neymar?
3: En selección, sí.
4: No.
1: Sí. En selección, sí.
3: Sí, no, en selección, claro. Sí, pero 100% y no hay manera.
4: ¿Pero qué? ¿Usted dice por trayectoria o por qué? No le entiendo.
1: Ahora, en la actualidad, dice.
3: ¿Por rendimiento en selección?
4: No. ¿Pero qué? Hace mucho tiempo cuando Vini no estaba en la selección.
3: Y el último partido de Vini en la selección también no es que fue bueno.
4: No, pero está en otro nivel, oiga, no para mí.
1: O sea, en la actualidad sí, obviamente Vinicio es claro, mucho
3: si
1: más que Neymar.
3: Si estuviera en el Madrid, jugar a Neymar, perdón, Vinicius por sobre Neymar, entiendo yo. Pero claro. Pero no, en selección es distinto, ¿eh?
4: No, pero sí. No sé, cualquier cosa. Yo siento que le hizo mal enfermedad al señor Sandeleder. Yo no puedo creer que haya escuchado eso del señor Sandeleder.
3: Nunca le dije que tiene mejor actualidad Neymar que Vini.
4: Pero me dijo que podría tener un mejor rendimiento en la selección, eso
3: sí.
4: Lo entendí.
3: ¿Usted no lo piensa?
4: No.
3: Está bien que no lo piense.
4: No. Si no ocurre nada extraño, debería ser Vinicius y Rafinha los titulares, ¿no? Pero bueno, dele.
3: Oiga, sí. Hendrik no está mal, ¿eh?
4: Sí, viene bien. Mejoró cuando fue al fútbol francés.
3: Sí, en el Lyon. Rafinha está volviendo de lesión. Mateus Cunha no tiene una mala temporada en el United, tampoco es que ha sido la mejor. Luis Enrique del Zenit, no lo tengo ubicado. Martinelli, que es más suplente en el Arsenal que otra cosa.
4: Pero en el Arsenal, que va a jugar la final de Champions y va a ser campeón de la Premier. No en el Santos, que no le pudo ganar a Recoleta, por si acaso.
3: Bueno. Joao Pedro.
1: Está afiladísimo,
3: señor. Oiga, Joao Pedro, que es buscado por el Barcelona.
4: Este es jugador, este sí es crack.
3: Estevao, que tuvo un buen arranque de temporada, decayó. Ryan del Bournemouth, no lo tengo ubicado. Anthony del Real Betis.
1: Tampoco.
4: El GOT.
3: Oiga, Anthony, que no es un mal jugador, ¿eh? Igor Thiago va a ir. Una gran temporada en el Brentford en Premier. Este era del Botafogo, ¿no?
4: Sí. No. Igor Jesús era de Botafogo.
3: Ah, Igor Jesús.
4: Que está más abajo.
3: Sí. Pedro del Flamengo. Richarlison del Tottenham, que está buscando salvar el descenso, Igor Jesús y Caio Jorge. Entre todos los que mencioné, usted dice que no va a entrar Neymar. ¿Qué va a llevar? ¿Unos 6-8 atacantes?
1: Probablemente. Pero de los que usted acaba de decir, y ahí coincido con el señor Mendieta, muchos de ellos están en mejor competencia que en Brasil, y teniendo continuidad y llegando bien físicamente y todo aquello. Neymar es un jugador que hoy probablemente le sopla y puede terminar lesionándose. Entonces, por eso yo le digo.
3: Oiga, en caso de que se lleven 8, ¿quiénes van de cajón? De que se lleven 8 atacantes.
4: Vini, Rafinha, João Pedro.
1: Ajá.
3: Ok.
4: ¿Quién es más? 8, dice.
3: 8, en caso de que... Yo creo que se van a llevar 8 atacantes.
4: A ver, pero ¿cuántos deberían ir? 23, ¿no?
3: Son 26.
4: ¿26?
3: Sí, sí. Se alargó la lista.
4: A ver, seguro van 3 arqueros. De defensores, ¿cuántos dirían?
3: De defensores tienes que llevar también 8, 2 por posición.
4: Claro, de defensores, en teoría deberías llevar más que delanteros, ¿no?
3: De 8 a 10.
4: Claro. Y ahí, a ver, hagamos cuenta, 12 más 1.
3: Exactamente. Ya. Y mediocampistas, puedes llevar unos 5.
4: No, más.
3: 5, 6, digo, porque suele jugar con doble pivote, no juega con 3 mediocampistas.
4: Sí, a ver, ahí deberían estar 17, 18, ¿no?
3: Y te quedan 8. Está bien, te quedan 8.
4: Sí, yo creo que con 6 delanteros está, pero bueno. No, pero por actualidad no debería ir para mí Neymar.
3: Oiga, pero ¿quién?
4: Yo quisiera que vaya Neymar, pero no.
3: Usted siendo a Ancelotti no lo lleva.
4: O sea, yo como fanático del fútbol lo llevara. No, pero ya, pero dependiendo de la actualidad no lo llevara. No.
3: El beneficio de la selección no lo lleva.
4: No, ni de caso.
3: No suma Neymar en la selección.
4: No, puede sumar, pero no dentro del campo de juego como debería hacer.
3: Vini, Rafinha. Hendrik, ¿lo lleva?
1: Sí.
4: Sí puede ir.
1: Sí,
4: claro.
1: Sí.
3: Yo también lo llevo. Mateus Cunha.
4: No sé, lo dejamos.
1: Yo creo que ahí está.
3: Martinelli.
1: Yo creo que sí.
4: Yo creo que sí. Lo llevo. Sí, sí, sí.

0: Y verás, se está quedando Richarlison, se está quedando Pedro.
1: Sí, pero no es que sean jugadores.
0: Anthony, usted Anthony, lo decía.
1: Quizá, pero está entre Estevao y Anthony, que son de la misma posición.
2: Y Igor Thiago es el segundo máximo goleador de la Premier. Igor, 22. Igor
1: Thiago tiene que ir.
2: Solo por detrás de Haaland, que tiene 26.
1: Sí, sí, Igor Thiago tiene que ir, están 7.
2: Y Joao Pedro tiene 15 también, que es un montón.
1: Están 7 ahí. Uh-huh. Ese octavo no puede ser la plaza para Neymar.
0: O sea, sí, mire, yo por lo que usted mencionaba, el hecho de que capaz y en camerino y la experiencia y el haber jugado mundiales, el haber jugado, ser uno de los que de alguna manera mejor ha representado la camiseta de Brasil, incluso estadísticamente y todo aquello, que luego nos guste o no es otra cosa, pero por ese tipo de circunstancias probablemente pueda ser importante Neymar.
2: Mateus Cunha tiene 9 goles.
0: Ya. Pero en medio de todo eso, Richard, le digo, no sé si es que Neymar va a ser el suficiente aporte o usted, me refiero al hecho de que si es que lo lleva Neymar, pierde uno de estos jugadores que acabamos de nombrar, que vienen en buena temporada, que vienen haciendo goles y que pueden ser un aporte mucho más en la cancha que en el camerín. Probablemente por ahí. Ahora usted dice que el director técnico justamente... Ancelotti no se va a prestar para ese tipo de cosas, no le interesa si es que Neymar esté o puede hacer un aporte en el camerino, sino usted dice más para él mucho más fuerte o pesado es el hecho de que lo que pueda darle en el campo de juego. Yo no sé si Neymar la verdad en el mundial pueda generar demasiada diferencia, o sea, ya en la cancha. Por camerino probablemente sí, pero en la cancha no sé.
1: Alguien tiene que llevar a la selección,
0: por eso le digo. Por eso
1: esta
0: le digo.
1: Selección no la lleva nadie. ¿Quién se va a poner al cargo de la selección? ¿Vini? ¿Rafinha? Nadie se pone a cargo.
0: No sé, y por ahí el portero, ¿cómo se llama?
1: Sí, Alisson. Ser, pero después ya con
2: Thiago Silva está convocado ya. Que igual es sorpresa en Brasil.
1: Está pre convocado.
2: Sí, perdón. Sí, en la pre.
0: El defensa, Marquinhos igual.
2: Sí, bueno, pero Marquinhos seguramente va a ir. Sí,
0: por eso.
2: Thiago Silva.
0: Pero ahí tiene jugadores referentes.
2: Para mí está más fuera que adentro, claro. Pero por esto del camerino quizás se pueda meterse.
1: Quizás junto a Gabriel Magalhães, Marquinhos sea la dupla central.
2: Ya. Claro, porque...
1: Si no se mete Militao.
2: Sí, ahí. Pero Magalhães, por ejemplo, es seguro, Marquinhos es seguro.
1: Oh, Militao que ni está,
2: Beraldo para mí va a ser seguro en el Mundial.
1: Oiga, Militao no está.
2: No, me parece que Militao estaba lesionado, ¿no?
1: Sí, está lesionado, pero yo tenía entendido que llegaba. Bueno, entonces seguramente ahora sí Marquinhos y Gabriel Magalhães.
0: Ya, entonces sí tiene gente en el camerino Ancelotti como para poder solventar eso de guiar al equipo. ¿Necesita realmente llevar a otro, a Neymar, en ese aspecto?
1: El problema es en la cancha.
0: Usted sí lo llevaría, dice.
1: Sí, sí.
0: Señor Mendieta dice que no.
2: No, claro, yo lo llevara, por ejemplo, si yo fuese directivo de la Federación Brasileña de Fútbol, lo llevo a Neymar primero, ¿no? De entrada lo llevo antes que a cualquier otro. Pero luego ya siendo técnico y jugándome el puesto, yo no lo llevo. O sea, lo llevara por show, digo. A mí me encantara que esté Neymar en el Mundial, pero no sé si puede ser diferenciador como para que Brasil dé el batacazo.
0: Bueno,
1: lo que lleva...
0: ¿A Neymar?
1: Sí.
0: En la actualidad no. Por la actualidad no. No lo llevo.
2: ¿Y usted lo lleva?
0: Sí. Sí, señor.
2: ¿Por qué lo lleva?
1: No, está de vacaciones. No quiere decir la palabra.
2: Ya está de vacaciones. El señor Becerra. ¿Pero por qué lo lleva?
3: Oiga, ¿por qué es Neymar? Solo por lo que representa Neymar en Brasil.
2: Oye, en Argentina no está Dybala, por ejemplo. Que es la gran sorpresa.
1: Sí, ya nos vamos a meter en el tema de...
2: Y está Said Romero, ex Liga de Quito, que hizo que todo el Ecuador conozca a la Rola Rodríguez en un partido de Copa Ecuador.
1: Bueno, dato por ahí. Y
0: bueno,
1: entonces acá 2-2, nadie lo lleva, Neymar.
2: Pero dos lo llevan y dos no, está bien.
1: Bueno, oiga, ya para cerrar... aquí ya vamos viendo cuál podría ser la posible lista de Brasil. ¿Candidato? Entiendo que después...
0: ¿A qué? ¿A llegar a la final?
1: ¿Al Mundial?
0: No.
1: Claro. Rumbo
0: no.
1: A la sexta, dice.
0: No.

0: No, Lumo, para mí Brasil no.
1: Es que es
0: Brasil no está para ser.
2: Portugués no me gustó,
0: Brasil no está para ser campeón. Este mundial año, no.
2: La sexta no es para nadie,
1: Oiga, yo quisiera creer que sí, pero depende. Usted dice, yo entre los cuatro favoritos lo ubico.
2: ¿Cuatro?
1: Sí, entre los cuatro favoritos.
2: Pero ya es bastante eso.
0: Claro, sí, sí, o sea, ya llega a semifinales.
1: Claro, entre los cuatro.
2: Después hay que ver, ya entiendo que programas premundial haremos ya el cuadrito y vamos viendo cómo queda. A ver
1: pero,
2: si puede
1: pero ahora está complicado.
2: Entre semifinales, porque puede enfrentarse un favorito antes de...
1: Claro, ahora está complicado porque entran los terceros, pues eso va a ser un dolor de cabeza para todos.
2: Sí, sí.
0: Pero Brasil es Brasil y todo lo que quiera, pero yo no lo veo así. Hoy la actualidad de varias selecciones, España, Francia... Brasil. Portugal, si es que quiere.
2: La Argentina, para mí también.
0: Argentina, Inglaterra, si es que quiere ponerlo ahí.
2: Sí, sí, sí.
0: No sé quién se me queda. Alemania, no sé si tanto también. Pero bueno. Pero hoy hay al menos cuatro selecciones que están totalmente por encima de Brasil en ese sentido.
2: Esta Brasil es mejor que la del 2022, al menos en nombres.
0: No sé.
1: Tiene un mejor técnico.
0: Sí, yo creo que eso sí. Tiene eso un mejor técnico.
2: Uh-huh. Bueno, qué pena. Oiga, del argentino no creo que hay mucho.
1: Oiga, para mí sí entre los cuatro Brasil. Sí, sí. Pues, no sé si diría puede dar el batacazo porque es la selección más ganadora de Copas Mundiales, pero.
0: Para usted,
1: sí,
0: señor.
1: Sí, entre los cuatro, sí.
0: Señor Sá, ¿usted para sí? ¿Usted sí lo ve candidato o algo?
2: No. Para mí que en cuartos por ahí.
0: Yo también creo que por ahí.
2: Hay que hacer el fixture, puede ser que le termine favoreciendo, claro. Quizá, pero a breve rasgos, digo, no me parece que pueda estar
1: no, o sea, tiene nombres, diga, pero todavía no está como bien conformado ese 11 como para pelear, ¿no? Porque nombres sí tiene, no les parece que
2: en
1: no tiene nombres.
2: En cuanto a plantilla sí es de las 4 o 5 mejores, por ejemplo, en cuanto a nombres es, para mí con creces mejor a la Argentina.
1: Claro. Sí, sí, para mí igual
0: puede
1: Argentina.
0: Ser, puede ser.
1: Argentina
0: puede
1: no ser. Es la máxima favorita.
2: No, para mí. Yo les dije desde hace algunos tiempos que va a caer feo Argentina este mundial. Pero bueno, oiga, la prelista justamente de la.
1: A ver, dele.
2: De la Argentina.
0: Para irnos.
2: Sí, sí. A ver, en el arco no creo que haya mucho que debatir. Va a tapar Emiliano Martínez. Uh-huh. Segundo arquero será Rulli y Musso del Atlético de Madrid, que uh-huh. tiene muy buena actualidad. Oiga, en la defensa, honestamente, no veo nombres más que los de siempre, ¿no? Quizás.
0: ¿Pero quiénes están? ¿Los puede describir rápido?
2: Los estoy queriendo ubicar, pero, por ejemplo, no le estoy viendo a Martínez, no sé si están, por ejemplo, nombres. Está Gonzalo Montiel de River, que para mí ya no sé si está para selección, Y ya no es el mismo del 2022, o al menos no sé si está al mismo nivel. Está Nahuel Molina, que sigue jugando en el Atlético de Madrid. Está por ahí el hermano de McAllister, Kevin.
0: Kevin.
1: Sí, compañero de Kevin Rodríguez.
2: En el Unión Saint-Gilloise. Está Martínez Cuarta de River también. Está Senesi del Bournemouth. Está Lisandro Martínez del United. Está Otamendi, que no sé si va a Otamendi.
1: No, pero por peso lo van a llevar.
0: Capaz sí. Ajá.
1: Sí, es amigo de Messi además.
2: Bueno, Germán Pechela, no lo deberían llevar a Pechela, digo.
0: Sí, capaz.
2: No, ya Pechela ya no.
1: No, Pechela no.
2: Valerdi sí es un gran central.
1: Sí, es un gran
2: central. Aunque acá hizo un mal partido en Ecuador. Pero bueno.
0: Bueno.
2: Cristian Romero.
0: Es un partido.
1: El Cuti.
2: El Cuti. Hay que ver
1: que,
2: si.
1: Que no puede descender, claro, con Tote.
2: Y cambie de club antes del Mundial. Está Di Lolo de Boca.
1: Le metieron por presión de Boca, sí, por lo que significa Boca.
2: Usted dice.
1: Como Andrada y a otros más, sí, sí, sí.
2: Facundo Medina, que me parece fue el Mundial el anterior, o la Copa América al menos fue Medina,
1: ¿Y jugó? No recuerdo.
0: Yo no lo recuerdo.
2: Estaba en el Lens en aquel entonces.
1: Oye, Acuña sí cumple en River, ayer hizo un golazo.
2: Sí, bien, a usted le gusta el huevo, ¿no? Huevo Acuña, señor.
1: La verdad que no mucho.
2: Ah, bueno. Oiga, Tagliafico de Lyon, entiendo que va a ser el titular.
0: Tagliafico.
1: Sí, o sea, va a ir al Mundial, pero tampoco es que
2: es garantía. No hay laterales en Argentina. Claro, sí.
1: Y
2: no hay
1: Gabriel
2: laterales.
1: Rojas. ¿Usted está leyendo la misma?
2: Sí, sí, Gabriel Rojas.
1: No lo tengo yo a Gabriel Rojas, de Racing. Zahir Romero, el ex Liga de Quito.
2: Ah, Zahir. Sí. Se me fue también Agustín Yay de Palmeiras. Oiga, mediocampistas. Perrone del Calcio, muy buena temporada. Del Como, perdón.
1: Sí, sí, sí, el Como hace buena temporada, pero no lo tengo yo a Perrone.
2: Leandro Paredes, Guido Rodríguez, Aníbal Moreno, Milton Delgado. Hay mucho Boca aquí, y se quedó en la primera ronda de fútbol argentino contra Huracán.
1: Pero esos son por presión, por ejemplo. Milton Delgado, Andrada.
2: Sí, sí. Alan Varela del Porto, entiendo que sí. Ezequiel de Fernández de Leverkusen, Rodrigo de Paul, este no debería ir,
0: Yo no, creo que él sí es por amigo de Messi.
1: No, pero ahí sí, pero, ahí de Paul, sí, pero de Paul fue casi siempre titular en eliminatorios, o sea, para mí va a ir.
2: Sí,
1: luego no le acompaña que juegue en Inter Miami, pero sí es buen jugador, ¿no?
0: Sí,
1: que
0: eso
1: caiga
0: sí.
1: mal es otra cosa.
2: Entiendo. Ezequiel Palacios del Bayer Leverkusen, Enzo Fernández va a ir, obviamente. Uh-huh. Alexis McAllister va a ir. Gio Lo Celso.
1: Lo Celso se perdió el anterior mundial, ¿no?
2: Sí, por lesión. Uh-huh. Y de hecho, él perfilaba a ser titular,
1: Sí, sí, sí.
2: Nico Domínguez del Forest, Emiliano Buendía del Aston Villa, buena temporada también, y Valentín Barco. Bueno, al menos hay riqueza en el mediocampo argentino,
0: Oye, y está Simeone también.
1: No, pero ya en los delanteros, ¿no?
0: No, acá yo lo tengo como mediocampista.
2: Bueno, sí, yo lo tengo como delantero.
0: Matías Soule, Gianluca Prestiani, Aranda, de Boca.
1: Sí, sí, ya, eso ya los de arriba, sí,
2: les
1: sí.
2: Les voy a nombrar, porque bueno, comienza con Messi, y si, depende de él. Si él dice voy,
1: va. No, pero él va a ir, él dijo que va a ir.
2: Por eso, depende de él.
0: Si no, Messi sí va a ir.
1: Sí, sí.
2: Nico, digo, si lo lleva Argentina a Messi, entiendo, no voy a comparar, pero si Argentina le saca un cupito a Messi, ¿por qué de Brasil no le saca un hito a Neymar?
0: No.
2: Ahí sí, comparando, pero digo, son los máximos exponentes.
0: Messi, o sea, y hasta que él diga no voy más, va a seguir yendo. Incluso Messi está mejor físicamente.
1: Ya, lamentablemente, esa irritación que usted ha tenido ahí abajo, creo que la ha subido, no sé.
2: Pues.
1: Es que, no sé, cualquier cosa. Dice usted que Neymar, más que Vinicius, ahora dice que.
2: En selección,
1: que,
2: sí.
1: Que Messi no debe ir al mundial.
2: ¿Cuándo le dije que no debe ir?
1: O que si va Messi, tiene que ir todos los históricos. No sé qué le pasa.
2: No estoy diciendo que Países Bajos saque del retiro a Robin, tranquilo.
1: Se le irritó ahí abajo y se le subió arriba.
2: Dice cualquier cosa, Nico Paz va a ir, obviamente.
1: Va bien, Nico Paz.
2: Sí, sí, de hecho va a ir al Madrid, lo más seguro. 9 milloncitos nomás tiene que desembolsar en Madrid para traerlo de vuelta, Y lo va a traer. Mastantuono, oiga, yo no sé si va más.
1: Que juega muy mal en Real Madrid, muy mal.
2: ¿Va a ir Mastantuono?
1: Para mí no debería, y si va es solo porque juega en el Real Madrid, porque siempre que entra no marca diferencias.
2: Thiago Almada, este es interesante, aunque es suplente en el Atlético de Madrid. Tomás Aranda de Boca, ¿qué hace Tomás
1: Aranda? Aranda, yo decía Andrada, cualquier cosa. Aranda.
0: No, pero ellos no van a ir.
2: Nico González.
1: Hay gente que se atrevió a decir que Aranda podría estar al nivel de Messi, de Maradona.
2: No, pero,
1: gente no. De Boca, sí.
3: No. Gente como el Pedro.
1: Gente con problemas.
3: Gente como el Pedro.
1: Sí, gente.
2: No, yo nunca he dicho esas cosas. Oiga, Nico González del Atlético es muy impresentable, no debería estar en la. No, oiga, es muy mal jugador Nico González, no debería estar en la selección argentina.
1: Pero tampoco le diga así, pues impresentable.
2: Como jugador de la Argentina. Alejandro Garnacho del Chelsea, otro que no debería ir.
1: Pero ya perdió mucho terreno, Garnacho, eso le iba a decir en el Manchester United.
2: Otro que no debería ir.
1: Mucho más titular, sí.
2: Gio Simeone, de hecho, es titular en Argentina también, el sí va a ir. Matías Zule de la Roma. Oiga, puede ser, ¿no? El Diablito Echeverri, yo creo que no.
1: Echeverri va de bajada. Ojalá suba.
2: Y Prestiani, que más lo recuerdan por lo que pasó con Vini.
1: Ah, pero mal jugador no es Prestiani.
2: No, pero no sé si le alcance. Santiago Castro, este sí no lo tengo ubicado. Y juega en la Serie A.
0: En el Bologna.
2: Sí, sí. Lautaro Martínez, que es la figura del campeón de Italia, obviamente va a ir.
1: Toro Martínez.
2: El Flaco López, qué jugadorazo. Él tiene que ir de cajón, Sí, sí. Pellegrino, Mateo Pellegrino, ¿no? Me suena, pero no lo tengo ubicado.
0: Parma.
2: Y Julián Álvarez, que va a
0: Parma
2: ser el titular, Italia. Seguramente, ¿no?
0: Sí. Mire, la lista que acaba de dar usted. Pues bastante buena de Argentina,
1: pero no es mejor que la de Brasil, o para ustedes,
0: para mí sí está ahí, y un pelín puede ser que sí le saca, incluso porque es campeona del mundo. O sea, no es cualquiera.
2: Eso fue hace 4 años.
0: No, sí, pero es una lista que viene con jugadores que ya saben lo que es competir una Copa del Mundo. Y en cambio, la de Brasil, no sé, la verdad, si en los últimos mundiales ha sabido competir Brasil. Le ha quedado bastante pesado. Bueno, sí, para mí sí le saca un pelín de ventaja a Argentina en ese
2: sentido. En el último mundial, el equipo que eliminó a Brasil fue goleado por Argentina en la siguiente fase, que es Croacia. Bueno. Pero eso, oiga, ojo, esta lista no es obligatoria de hacer conocer.
0: Exacto.
2: Lo han querido las distintas federaciones. Y de aquí tienes que elegir los 26. No puedes poner otro jugador de fuera que decir, se me olvidó este en los 55. Ajá. No, tienes que elegir de los 26.
0: Exactamente.
2: De Ecuador también fue presentada, no se ha publicado en la prensa.
0: Y no lo va a ser.
2: Siempre hay mucho hermetismo en Ecuador,
0: sí. Sí, siempre
2: hay mucho hermetismo, lastimosamente. Bueno.
0: Nos vamos, señores.
1: El día de mañana. Está ganando el líder de Quito, me parece, ¿no?
0: Ah, ¿cuánto está?
1: Me parece que iba 1-0.
2: Oiga, para acabar con el fútbol argentino, ¿cómo?
1: Gol de Fernando Cornejo. ¿Cuáles
2: fueron los clasificados en el fútbol argentino? Porque entiendo que hubo sorpresas. A ver,
1: Huracán.
2: ¿No?
1: Huracán se clasificó, Rosario Central, upa. River Plate.
2: Se quedó Estudiantes, ¿no?
1: Me parece que sí.
2: Pensé que estaba hablando con alguien que tenía.
1: Es que no vi ese partido. El de River, pregúnteme lo que quiera.
2: Usted
1: lo
2: está concentrado en el huevo Acuña. No puede ser.
0: Nos vamos, señores. Sí, sí. Una buena noche. Chau, chau.
1: ¿Qué pasa con estudiantes?
2: Pero si vos dices que pasas viendo.
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1: Un cordial saludo, amigos oyentes. Bienvenidos a formar parte de esta primera emisión informativa acá en Visión, en la 106.1 FM. Listos para iniciar la jornada de este 12 de mayo del año en curso. Y como siempre, queremos hacerlo contándoles el clima acá en nuestra ciudad. ¿Cómo amanece Cuenca este día martes 12 de mayo del año en curso? Nublado con 9 grados centígrados, probabilidad de precipitaciones el 11%, humedad el 100%, vientos a 5 kilómetros por hora. El clima para el día de hoy acá en la ciudad de Cuenca, según se da a conocer, pues va a haber llovizna en horas de la tarde. Se recomienda incluso reducir la exposición al aire libre para las personas que tengan problemas respiratorios, porque también estas lluvias se vienen con una ola de frío. La ciudad de Azogues, en cambio, también amanece con llovizna, 9 grados centígrados, a probabilidad de precipitaciones el 35%, humedad del 99%, vientos a 5 kilómetros por hora. El día de hoy habrá lluvia débil con cielo parcialmente nuboso para la ciudad de Azogues en todo el día. Y cortesía de IRCE, del Instituto de Estudios de Régimen Seccional del Ecuador, adscrito al Vicerrectorado de Investigaciones de la Universidad de la SUAY, nos indica que tenemos un ruido de 67 decibeles, el índice de calidad del aire en Cuenca es bueno, índice UV bajo en la ciudad para el día de hoy. Las 6:07, saludamos con nuestros compañeros de labores, Selena Rojas y Alfredo Lazo, y enseguida les estamos dando paso a los principales titulares.
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0: 6:07. Damos los créditos de las notas que las extraemos de Coavisa, Diario El Universo, Mercurio, Telégrafo, Primicias, AFP y la producción propia del equipo informativo e investigativo de Radiovisión. En el ámbito nacional les contaremos, no existe desabastecimiento de gasolinas extra y eco país, es lo que asegura el gobierno ante reclamos de gasolineras. Y el día de ayer, de igual manera, el Arch dio a conocer de que se intensificarán controles en gasolineras por denuncias de desabastecimiento de la gasolina extra y eco país en Quito y Guayaquil. Les comentaremos a cuánto asciende el alza de los combustibles que rigen desde el día de hoy acá en nuestro país. Casi el 40% de los ecuatorianos quiere irse del país, mientras el 80% considera que la inmigración es perjudicial, según el PNUD. Refinería de Esmeraldas reactivará su unidad principal este 15 de mayo, tras 2 meses de paralización y en medio de la falta de gasolina extra. Guayaquil pierde capacidad como astillero del Pacífico. La flota pesquera de Ecuador repara sus embarcaciones en países vecinos. La economía no da para otra gasolina, ciudadanos reclaman ante supuesta falta de extra en la capital. Filas, gasolineras cerradas y ausencia de diésel, así se vivió la búsqueda de combustibles en cambio en Guayaquil. Unidad Popular presenta queja contra la presidenta del Consejo Nacional Electoral, Diana Tamaín, ante Tribunal Electoral. Kimsa, la primera cóndor andino con crianza asistida por marionetas en Ecuador, ya tiene 11 meses. Consejo de la Judicatura pide a Contraloría un examen especial a la gestión de Wilman Terán y Mario Godoy. Aeropuerto de Cancún compra participación accionaria en el aeropuerto de Quito, que era de una empresa brasileña. Buses de Esmeraldas suspendieron su servicio para exigir que el pasaje suba a 50 centavos. Gobierno destina 100 millones de dólares para créditos agrícolas y pesqueros. Hablemos de salud mental sin miedo. Es la campaña que impulsa la vicepresidenta de la República. Zahía Moya sobre emisión de bonos señala, tuvimos una demanda 7 veces superior a la que nosotros ofertamos. 6:10.
1: En el ámbito local, amigos oyentes, estos son los principales titulares. Arch suspende gasolinera en Cañar por presunto acaparamiento de diésel. En Azuay hay déficit de jueces, según Fernando Moreno, presidente de la Corte Provincial de Justicia. Municipio volvió a lanzar proceso de contratación para intervenir el edificio de el ex Correos del Ecuador. Inician operativos para eliminar contaminación visual en postes. MIT prepara el inicio de obras mayores en Cuenca, Molleturo, El Empalme. Prefectura rehabilitará en 2 meses el acceso Xucay-Tutupalí. En Misicata exigen mejoras viales de alcantarillado y obras complementarias en sectores cercanos al nuevo hospital. Gobierno nacional prioriza el bienestar de niños y niñas del país. Paciente pediátrica mejora su calidad de vida con exitosa cirugía. Es lo que se menciona. Kimsa cumple 11 meses de vida en el Bioparque Amaru. Unos 200 jóvenes participan en la segunda caminata mariana en Cuenca. Se presenta nueva edición de Enumeración Botánica a 125 años de las investigaciones de Luis Cordero Crespo. Juan Pablo Riquetti fue anunciado como precandidato a la alcaldía de Cuenca por el movimiento Sociedad Patriótica de Lucio Gutiérrez. En enero de 2023, Riquetti expresó públicamente su respaldo a la candidatura de Cristian Zamora, quien resultó electo como alcalde de Cuenca. Este lunes en la tarde y horas de la noche en algunas gasolineras de Cuenca se observaron largas filas de vehículos. En otras fue normal la atención. Para este martes se anuncia el ajuste mensual en los precios de los combustibles. Es lo que les estaremos contando. Carlos Orellana, director de la Comisión de Gestión Ambiental del municipio de Cuenca, señala que los vehículos continúan siendo la mayor fuente de contaminación acústica en el cantón. Explica que aunque en zonas de alta actividad comercial se registran niveles elevados, en general la ciudad no presenta índices críticos de ruido. Orellana destacó que la aplicación de ordenanzas y los controles permanentes han permitido reducir la contaminación acústica en varios sectores. Ban Ecuador lleva adelante el crédito Emprende Violeta en la provincia de La Soy con financiamiento exclusivo para mujeres emprendedoras. Los montos van hasta $5,000 de garantía quirografaria destinados a impulsar pequeños negocios y fomentar la economía femenina. Juan Francisco Beltrán, catedrático de la Universidad de Cuenca, realiza un análisis sobre las perspectivas electorales de las seccionales anticipadas, manifestando que es muy difícil el anticipar criterios debido a que hay temas legales pendientes. Una vez superadas las inquietudes realizadas por el CERCOP relacionadas con especificaciones técnicas para la contratación de obras en el antiguo edificio de Correos del Ecuador, el municipio nuevamente reabre el proceso de contratación, como explica José Patiño, director de Obras Públicas del municipio de Cuenca. Los contribuyentes tienen plazo para pagar la patente municipal hasta este 30 de junio, mientras que desde el 1 de julio, quienes no cumplieron con esta obligación deben pagar con el respectivo recargo. Pamela Abril, directora financiera del Cabildo Cuencano, amplió la información. Son las 6:13 a.m.
0: En el ámbito, en cambio de sucesos, termina la primera parte del juicio en contra de Lenín Moreno. Se viene la prueba con Jorge Glass como testigo. Ecuador supera los 2,000 detenidos durante el nuevo toque de queda. 440 tendrían vínculos criminales. Joven fue asesinado a puñaladas en Miraflores, acá en nuestra ciudad. Crimen de dos mujeres en Cuenca. Yerno y cuñado de las víctimas intentó despistar su participación y llamó al ECU 911. AXA clausuró un chifa acá en Cuenca. Accidente entre bus urbano y motocicleta deja 2 heridos. Un accidente dejó también 2 heridos en la entrada de enero acá en la ciudad. Portal de seguridad de Huangaracucho en Cuenca detectó vehículos reportados como robado. El gobierno entrega motos a la Policía Nacional y anuncia el regreso de los escuadrones de carretera. Industria licorera propone reducción del ICE para frenar el contrabando y el financiamiento del crimen organizado. Una red narco operó en un galpón vecino a urbanizaciones de la vía La Costa. Ningún detenido terminó con prisión. Familia de Ronnie García exige suspensión definitiva de la cooperativa de buses con más multas de tránsito en Quito. Murió Manuel Gutiérrez, el agente de tránsito más querido de Tumbaco. Guardia del hospital de Manabí, donde murió un hombre, dejó abierta la puerta para que ingresen sicarios, es lo que dice la policía. El Capi Zapata iba a salir del país el 3 de junio, pero fue asesinado un día antes en Manabí, donde solo se resuelve el 10% de homicidios. Prisión preventiva para joven de origen ecuatoriano por muerte de su pareja en España. Fuerzas Armadas decomisan más de 3,600 galones de diésel en centro clandestino de Sucumbíos. Propuesta de ley antimafia se necesita cercar la economía de los criminales, es lo que dicen analistas. Acá en Cuenca, un delincuente robó $1,000 en efectivo y un iPhone tras ingresar la madrugada a un local comercial ubicado en la avenida Remigio Crespo. Los propietarios indicaron que se activó el sistema de seguridad y llamaron al ECU 911 para solicitar la presencia de la Policía Nacional, pero no obtuvieron respuesta. Sujetos armados con un cuchillo intentaron apuñalar a un ciudadano en pleno centro histórico de la ciudad. El hecho generó alarma entre transeúntes y comerciantes de la zona. Habitantes de Jima expresan preocupación por el aumento de casos de robo de ganado en la parroquia. El presidente del gobierno parroquial, Víctor Marín, señaló que los hechos delictivos son recurrentes y afectan directamente a los productores de la zona. La Agencia de Control y Vigilancia Sanitaria encontró roedores, cucarachas y babosas en un chifa ubicado en la avenida Ordóñez Lazo. El incremento de la inseguridad preocupa a las diferentes parroquias de la provincia, entre ellos el presidente del Consejo Nacional de Gobiernos Parroquiales Rurales del Ecuador de la SUAY, quienes piden al gobernador se trabaje articuladamente para combatir los hechos delictivos. 6:16.
1: En el ámbito deportivo, amigos oyentes, estos son los principales titulares. A un mes del Mundial, el técnico de Curazao, Fred Rutten, deja el cargo. Klagline en Ecuador por el deporte que está llevando el equilibrio a nuevos destinos. La ecuatoriana Dominika Arboleda se corona campeona con el AC Milan del torneo Primavera de Italia. William Pacho recibió un homenaje por alcanzar los 100 partidos con el PSG. Las listas definitivas de convocados para el Mundial se deben oficializar entre el 30 de mayo y el 2 de junio, de acuerdo al reglamento de la FIFA, con 26 futbolistas y un mínimo de 3 arqueros. A un mes del Mundial, México lamenta papel secundario ante Estados Unidos y la sombra de Donald Trump. Bosnia y Herzegovina en el Mundial 2026, del renacer de los dragones, el objetivo de superar la fase de grupos. El alemán Daniel Siebert será el árbitro de la final de la UEFA Champions League entre el PSG y el Arsenal. Ange Juan Boni cambia su nacionalidad y jugará con Costa de Marfil, rival de Ecuador en el Mundial. La FIFA y Global Citizen conceden financiación para la educación infantil. Universidad Católica e Independiente del Valle se enfrentan en el Estadio Gonzalo Pozo Ripalda por la Supercopa Ecuador. El partido está programado para este miércoles 13 de mayo de 2026. FC Insutec y Barcelona SC abren los 16avos de final de la Copa Ecuador 2026. Belina, Danny Ocean, Maná, Katy Perry, Michael Bublé, Lisa y más cantantes en las ceremonias de apertura del Mundial 2026 en México, Estados Unidos y Canadá. Zabaleta, Klinsmann y Gilberto Silva, las estrellas que analizan el Mundial 2026 para la FIFA. Costa de Marfil, primer rival de Ecuador en el Mundial 2026. Lionel Messi encabeza lista preliminar de Argentina para el Mundial 2026. México cancela decisión de adelantar vacaciones escolares por el Mundial de Fútbol. Y Emelec sigue en crisis y no sale de la zona de descenso de la Liga Ecuavet. Su efectividad es del 38,46%. 6:19 a.m.
0: En el ámbito, en cambio, internacional, elecciones en Perú. Roberto Sánchez se consolida para disputar la segunda vuelta con Keiko Fujimori. Paloma Valencia agradece el respaldo de viuda de Miguel Uribe Turbay, quien desconfía de Iván Cepeda. Supercopa 2026, el propósito de alcanzar acciones dentro de un mundial. A un mes del Mundial 2026, el planeta fútbol entra en cuenta regresiva, lo que se vive en diversos países a nivel mundial. Muere joven con cáncer terminal en México tras reunirse con sus padres deportados desde los Estados Unidos. Día 74 de la guerra en Oriente Medio, Trump dice que tregua con Irán está en su punto más débil. Eran un distractor muy potente y produjeron una pérdida de socialización. La prohibición en España de los celulares en las aulas funciona. Venezuela será el estado 51 de Estados Unidos. Hay una respuesta ya ante este hecho de Delcy Rodríguez a Trump. Suspenden el juicio contra Evo Morales por presunta trata de personas y ordenan su captura. Cole Allen, acusado de intentar asesinar a Trump en gala de prensa en Estados Unidos, se declara no culpable. Policía de Texas halla los cadáveres de 6 personas en un tren en la frontera con México. Presidenta venezolana Delcy Rodríguez lidera en La Haya el reclamo de Venezuela por zona en disputa con Guyana. China pide más estabilidad en las relaciones internacionales antes de recibir a Trump. El bloque de fertilizantes en Hormuz puede provocar una gran crisis humanitaria, dice alto cargo de la ONU. 4 mineros mueren en explosión en yacimiento de carbón en Colombia. Fiscalía de Colombia imputa al presidente de Ecopetrol por presuntas irregularidades en campaña de Gustavo Petro. 6:21. Enseguida revisamos lo que nos traen las redes sociales.
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0: Se 6:21. ¿Y qué es lo que nos traen las redes sociales? Entre otras cosas, les comentamos. Se da a conocer que este pasado fin de semana, tras el daño de un tráiler en la vía Girón Pasaje, se formó una larga fila de vehículos que esperaban que la vía se habilite, pero hubo conductores que intentaron adelantarse sin realizar la fila respectiva. Ante esta situación, la impotencia frente a la viveza criolla de los otros conductores hizo que un ciudadano cruce su vehículo en la vía para evitar esta acción. El momento quedó registrado en video y fue viralizado en las redes sociales con una serie de comentarios. Romeo Santos y Prince Royce en concierto en Quito. Ya es oficial el concierto de Romeo Santos y Prince Royce, tiene ya fecha. Se ha dado a conocer a través de las redes cuáles son los precios de las entradas. Los artistas llegan con su tour 2026. Este concierto será el 26 de septiembre en Quito, en el Estadio Olímpico Atahualpa. Las entradas saldrán ya a la venta a través de Feel the Tickets desde este 15 de mayo al 18 de mayo, que se desarrollará una preventa exclusiva para tarjeta habientes del Banco de Guayaquil y PayGo. La venta al público en general se abrirá el 19 de mayo. Shakira y Anita nos copiaron, denuncia el dúo argentino Sarao sobre el tema Choca Choca. La cantante Shakira vuelve a ser señalada por un presunto plagio. El dúo argentino Sarao aseguró que el tema Choca Choca, interpretado junto a Anita, tiene mucha similitud rítmica y visual con su canción Atómica. Aquí se demuestra incluso a través de videos y nuevamente se espera que las artistas respondan. Festival Cannes 2026, en colaboración con Facebook e Instagram. ¿Dónde ver, cuándo y todo lo que tiene que saber sobre este festival? Tiene ya su propia apertura en las redes sociales. El Festival de Cannes 2026 estará marcado por una colaboración con Meta, empresa matriz de las redes Facebook e Instagram, por obras del cine español en competencia y críticas sobre feminist washing, que es el Festival de Cannes 2026, como lo lideran este año. Investigadores ecuatorianos del INAVIO y científicos extranjeros buscan salvar a 6 especies de ranas de cristal. Un estudio con participación científicos ecuatorianos identificó zonas clave de conservación para proteger a 6 especies de rana de cristal amenazadas por el cambio climático y la pérdida de su hábitat. Película Minions y Monsters llegará el 1 de julio con la colaboración de Bad Bunny. Vuelven las pequeñas criaturas amarillas y Bad Bunny con el tema EOO, que será parte de esta nueva película que se estrenará a nivel mundial el 1 de julio del 2026. Un nuevo adelanto de lo que será la película Minions and Monsters, pues ha empezado ya a darse a conocer a través de las redes sociales. La chef Carolina Sánchez bautizó a su hija Alaya acá en la ciudad de Cuenca en una ceremonia íntima. La chef Carolina Sánchez, conocida como Chef Carito y jueza de MasterChef Celebrity Ecuador, celebró el Día de la Madre acá en Cuenca un día después de bautizar a su hija Alaya. El bautizo se conmemoró el 9 de mayo en una de las iglesias patrimoniales ubicadas en el centro histórico de Cuenca. Según un video compartido en redes sociales, se ve a la chef rodeada de un grupo pequeño de invitados en la ceremonia religiosa. Luego se trasladaron al restaurante El Mercado, galardonado en los premios Sunum, donde se realizó una reunión muy íntima. Demanda de Cristian Nodal a Casu, que es lo que dice el presidente del Supremo Tribunal de Justicia de Jalisco, México. El cantante Cristian Nodal tiene lista la habitación para su hija Inti, pero el proceso legal para establecer el régimen de visitas está en firme. Algunas cosas se explicaron a través de las redes por parte del presidente Tribunal de Justicia Jalisco, México, en torno a este caso. Dua Lipa versus Samsung. La artista pide 15 millones por uso no autorizado de su imagen. Lipa acusada a Samsung de haber utilizado utilizado su rostro en empaques de televisores sin su autorización, según un reporte de la revista Variety. Medios estadounidenses reportaron que la cantante británica presentó una demanda en contra de Samsung Electronics por el uso de su imagen sin autorización. Los reportes mencionaron que la cantante demandó a Samsung por $15 millones, acusándolos de usar su imagen en cajas de televisores que la firma comercializó durante el año 2025. Texas acusa a Netflix de monetizar datos de usuarios y diseñar una plataforma adictiva. 6:27.
1: Revisamos enseguida la situación vial en las provincias de Azuay y Cañar. Información, como siempre, que nos trae el EQ911 Austro. Les contamos así que la vía Cuenca, Gualaceo, Limón se encuentra habilitada. Se pide conducir con precaución por deslizamientos en la vía en el sector de Ingamuyo 12, en los kilómetros 629, 39+547, 54 y 57. La cuenca Lumajpamba, Gualaceo habilitada. La vía Paute, Guarumales Méndez parcialmente habilitada en el sector Sacre y en el kilómetro 61. Conducir con precaución en los kilómetros 44, 105 y 107. La cuenca Girón Pasaje parcialmente habilitada en el kilómetro 50. Conducir con precaución en los kilómetros 66, 72, 75 y 123. La cuenca Molleturo Naranjal parcialmente habilitada en el kilómetro 73. Además, se pide conducir con precaución en los kilómetros 49, 53, 57, 85 y 91. La cuenca Sixin Matanga habilitada. Autopista Cuenca Azogues habilitada. La vía Cumbe La Jarataoña también se encuentra habilitada. La cuenca Cañar Alosí parcialmente habilitada en el sector El Rocío, mientras que la Xutco Chancay El Triunfo se encuentra habilitada. Información, repetimos, que se da a conocer a través del EQ911 Austro con corte a las 5:45. Son las 6:28. Hacemos nuestro primer corte, pero enseguida regresamos con el desarrollo de las principales noticias.
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2: Seis horas con 6:30. Iniciamos dándoles a conocer ya en el ámbito de sucesos. Ecuador supera ya los 12.000 detenidos durante el nuevo toque de queda. 440 tendrían vínculos criminales, es lo que se indica.
3: Les contamos así, amigos oyentes, que las detenciones se realizaron durante los primeros 8 días del toque de queda nocturno que rige en 9 provincias y 4 municipios de Ecuador. La policía detuvo a 2.038 personas durante los 8 días en los que rige el nuevo periodo de toques de queda nocturnos en 9 provincias y 4 municipios más violentos de Ecuador, aunque del total, solo 440 están vinculados a grupos criminales, informó este 11 de mayo de 2026 el Ministerio del Interior. La medida está vigente desde el 3 de mayo entre las 23 horas y las 5 horas del siguiente día hasta el 18 de mayo en las provincias de Guayas, Manabí, Santa Elena, Los Ríos, Santo Domingo de los Áchilas, Pichincha, El Oro, fronteriza con Perú y Sucumbíos, así también como Esmeralda, fronteriza con Colombia, claves en las rutas del narcotráfico. Estos territorios donde se encuentran Quito y Guayaquil, las dos mayores ciudades del país, concentran el 90% de la violencia y el 86,70% de la delincuencia que se registra a nivel nacional, según datos oficiales. La restricción también rige en los municipios de La Maná en Cotopaxi, Las Naves y Echandí en Bolívar y La Troncal en Cañar. De acuerdo al reporte, las fuerzas de seguridad realizaron 28 operaciones contra las estructuras criminales. Capturaron a un objetivo de alto valor y a 51 individuos de interés penal relevante, que son cabecillas o personas clave dentro de los grupos delictivos. También decomisaron 229 armas blancas y de fuego y 1.7 toneladas de droga, así como retuvieron y recuperaron 406 vehículos y 501 motocicletas. 6:32.
2: Y antes de irnos a la pausa, atención a la siguiente: servicio social. Dona Sangre Salva Vidas del Hospital Vicente Corral Moscoso está solicitando urgentemente 4 unidades de sangre ARH positivo para el señor Moya B. Fausto Enrique, de 60 años de edad. Para la donación deben acercarse al banco de sangre de esta casa de salud en horario de 7:30 a 19 horas, indicando el nombre del paciente. Dona Sangre Salva Vidas. Recuerde que en el Hospital Vicente Corral Moscoso se solicita con urgencia 4 unidades de sangre ARH positivo para el señor Moya B. Fausto Enrique, de 60 años de edad. Para la donación debe acercarse al banco de sangre de esta casa de salud en horario de 7:30 a 19 horas, indicando el nombre del paciente. 6:33. Hacemos una nueva pausa y enseguida retornamos con más noticias.

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7: 6:39. Y atención, termina la primera parte del juicio en contra de Lenín Moreno. Se viene la prueba con Jorge Glass como testigo.
14: Les contamos así, amigos oyentes, que en la Corte Nacional de Justicia, el expresidente Lenín Moreno, su esposa, su hija, su hermano, su cuñada y 16 personas más son juzgados por presunto cohecho en el denominado caso Sinohidro. La fiscalía los acusa de haber cobrado 76 millones de dólares en sobornos relacionados con Coca-Cola Sinclair. Manuel Cabrera, Daniela Camacho y Julio Inga, jueces de la Corte Nacional de Justicia, conforman el tribunal del juicio del caso Sinohidro. A las 8:30 de este último lunes 11 de mayo, los magistrados instalaron la audiencia de juzgamiento contra el expresidente Lenín Moreno y 11 personas más. El proceso está relacionado con la construcción de la hidroeléctrica Coca-Cola Sinclair. Según la fiscalía, durante el gobierno de Rafael Correa, en el que Lenín Moreno era vicepresidente, se cobraron 76 millones de dólares de sobornos para adjudicar la construcción de esa obra a la empresa china Sinohidro. Ese dinero, según la teoría fiscal del caso, fue movido a través de las familias del ex presidente o ex vicepresidente Lenín Moreno y de su amigo y lobista de la compañía asiática Conto Patiño. En poco más de 4 horas en la Corte Nacional de Justicia se agotó la primera etapa del juicio por cohecho en el caso Sinohidro. Hasta las 16:15, los representantes de la Fiscalía y de la Procuraduría por la acusación, así como los abogados de los 21 procesados, culminaron con sus alegatos de apertura. Del lado de la familia Moreno, que ha sido señalada como el primer grupo presuntamente beneficiado con los sobornos, su defensa se basó en que no hubo coimas, sino una relación laboral y comercial con la familia Patiño en un periodo diferente a los hechos investigados. Por su parte, la familia Patiño tuvo una defensa variada. Por ejemplo, la defensa de Conto Patiño defendió una relación comercial con la entrega de asesorías a Sinohidro, mientras que el resto de procesados argumentaron relaciones familiares. Son las 6:41.
7: Y sobre este tema tenemos más detalles de este caso Sinohidro, donde Lenín Moreno compara acusación con versión de Aleaga.
20: Este lunes arrancó el juicio en contra del expresidente de la República, Lenín Moreno, y otras 20 personas por el delito de peculado en el conocido caso Sinohidro. El exmandatario, que regresó hace 5 días al país, insistió en que el proceso es una venganza política. Daniela Valencia cubrió la diligencia y preparó el siguiente informe.
23: 5 días después de regresar al país y bajo la mirada pública puesta sobre esta decisión, el expresidente Lenín Moreno ingresó a la sala de la Corte Nacional de Justicia para enfrentar el juicio del caso Sinohidro. La audiencia arrancó casi 3 años después de iniciada la investigación penal, con el alegato de fiscalía. 7 de los 21 procesados, entre ellos el expresidente y el empresario y amigo cercano de Moreno, Conto Patiño, acusados como autores del delito de cohecho. Los 14 procesados restantes, entre ellos su esposa, Rocío González, su hija Irina y sus hermanos Edwin y Guillermo Moreno como cómplices. Para el expresidente Lenín Moreno, este proceso penal repite los datos de una denuncia que presentó el exasambleísta correísta Ronnie Aliaga.
24: ¿Qué es la venganza? Precisamente del expresidente Correa, el señor ingeniero Jorge Glass, él era el encargado de los sectores estratégicos, y él también podrá decirles a ustedes si alguna vez le dije: Jorge, por favor, favorece en esta compañía. Nunca.
23: Aunque aseguró que desvirtuarán todas las pruebas de fiscalía en este proceso, recalcó que sea cual sea la decisión del tribunal, permanecerá en el país.
24: ¿Usted cree que yo voy a violar la institucionalidad después de haberme separado de alguien que estaba violando la institucionalidad para respetar la institucionalidad? Si yo no lo hubiera hecho, en ese momento estuviera gozando de las delicias de aviones privados para transportarme por todo el mundo. Estuviera gozando de las delicias de los hoteles de lujo.
23: Para la fiscalía, detrás de la adjudicación del proyecto hidroeléctrico Coca-Cola Sinclair, operó una estructura de sobornos para direccionar el contrato. El proyecto fue declarado de prioridad nacional en 2008 y en octubre de 2009 se lo adjudicó a la compañía china Sinohidro. Para ello se habría pagado alrededor de 76 millones de dólares en coimas. La familia de Lenín Moreno habría recibido $1 millón. El núcleo familiar de Conto Patiño, integrado por sus hijos Juan Carlos Patiño, Patricia Patiño, Manuel Patiño Ardoíza y María Auxiliadora Patiño, su yerno Javier Macías y su nieta Priscila Burneo, habría recibido $58 millones.
25: Tengo un país donde la inocencia se presume, pero en la vida real se la tiene que demostrar, y yo me encargaré de demostrar la inocencia a mi cliente.
23: La audiencia continuará este martes a las 8:30 para escuchar a los primeros testigos llamados por fiscalía como parte de su prueba.
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2: Seis horas con 45 minutos. Un joven fue asesinado a puñaladas en Miraflores, acá en nuestra ciudad.
3: Un joven de 26 años fue asesinado cerca de las 23 horas de este último domingo, 10 de mayo, en la calle Julio Jaramillo, junto al Parque de la Luz, en el sector de Miraflores, en Cuenca. Con este caso ya suman 15 las muertes violentas reportadas en esta ciudad en lo que va del año 2026. La cifra genera preocupación entre la ciudadanía y las autoridades, ya que durante todo el 2025 se registraron 25 asesinatos. La víctima fue identificada como Luis Alberto M. El ciudadano presentaba una profunda herida a la altura de la axila derecha, otra en el tórax y dos más en la mano izquierda. Debido a la falta de una ambulancia, familiares y amigos trasladaron al herido en un vehículo particular hasta el Hospital Vicente Corral Moscoso, donde los médicos confirmaron que ya no tenía signos vitales. Agentes de la Policía Nacional del Ecuador acudieron al lugar tras una alerta emitida por el Servicio Integrado de Seguridad, que recibió varios reportes sobre una riña callejera. Según el informe policial, los uniformados tomaron contacto con una mujer que se identificó como pareja de la víctima. Ella informó que el joven había sido apuñalado durante la agresión. El cadáver fue trasladado al Centro de Medicina Forense de Cuenca. Agentes de la Dirección Nacional de Delitos contra la Vida, Muertes Violentas, Desapariciones, Extorsión y Secuestros, DINASED, iniciaron las investigaciones. Además, policías hicieron un recorrido en la zona para identificar cámaras de vigilancia que ayudan a reconstruir lo ocurrido e identificar a los responsables de este nuevo hecho violento. Son las 6:46 a.m.
2: Y de otro lado, la fiscalía informó que uno de los detenidos en el crimen de dos mujeres acá en Cuenca, en donde el yerno y el cuñado de las víctimas intentó despistar su participación llamando al EQ 911. La fiscalía informó que uno de los detenidos, Álvaro Renato Q, regresó a la casa donde horas antes fueron asesinadas a su suegra Ana María Tosi y su cuñada Ana Lucía Tosi. Tras la detención de los sospechosos del crimen de dos mujeres en Cuenca el día de ayer, la fiscalía dio detalles de cómo el yerno y cuñado de las víctimas intentó despistar su participación en el crimen. Álvaro Renato Q y su hermano están con prisión preventiva. Las investigaciones iniciaron el pasado 3 de mayo, luego de que la hija de Ana María Tosi y la hermana de Ana Lucía Tosi encontraron los cuerpos sin vida en el interior de la vivienda ubicado en San Vicente de las Caleras, en la parroquia San Sebastián. Las mujeres tenían fundas en la cabeza y estaban con las manos atadas con cinta de embalaje. La autopsia reveló que las mujeres murieron por asfixia mecánica. El 8 de mayo la policía informó que dos hermanos, uno de ellos pareja sentimental de la mujer que halló los cuerpos, habían sido detenidos. Álvaro Renato Q se sorprendió cuando su pareja le dijo que su madre y hermana habían sido asesinadas. ¿Cómo intentó despistar? Pues esto dijo la fiscalía sobre el hecho que conmocionó a Cuenca la semana anterior. Las cámaras de seguridad de las casas cercanas registraron que aproximadamente a las 21 horas, dos hombres salieron por la parte posterior del inmueble donde ocurrió el crimen. Los dos hombres caminaron varias cuadras hasta abordar un carro, llegaron a una casa donde dejaron ese carro y continuaron su recorrido en otro con dirección al sector de Miraflores, al norte de Cuenca. Allí llegó la pareja sentimental de Álvaro Renato con otros familiares. Juntos se dirigieron a la vivienda, donde finalmente la pareja de Álvaro Renato Q encontró los cuerpos cerca de las 22 horas con 30 minutos. Álvaro Renato no ingresó y se quedó fuera de la casa. Tras encontrar los cuerpos, la hija y hermana de las víctimas avisó a su pareja, quien habría fingido desconocer lo ocurrido. Según las investigaciones, Álvaro Renato Q solicitó ayuda al EQ 911. Con el seguimiento a las cámaras de seguridad, la policía allanó tres viviendas, detuvo a Álvaro Renato Alberto Q y a su hermano Joselito Eliseo Q, que incautó los dos carros. Ahora los dos hombres son procesados como autores del asesinato de las dos mujeres y permanecen con prisión preventiva, es lo que se ha indicado. 6:41. Y el día domingo 10 de mayo, el alcalde Cristian Zamora se refirió al tema de la seguridad acá en Cuenca, en donde señaló que el pueblo debe salvar a pueblo, todos debemos estar unidos contra la delincuencia. De esta manera, el alcalde insistió a la ciudadanía a no quedarse de brazos cruzados ante la delincuencia. Zamora fue enfático al señalar en su informe semanal que no pueden seguir esperando soluciones del gobierno en materia de seguridad. Debemos tomar el toro por los cuernos. Aquí no nos va a ahuyentar nadie. Agarren a los ladrones y llámenme, porque yo también llego y les caigo encima, señaló el alcalde Zamora en una nueva y directa declaración dirigida a los cuencanos. Insistió a los vecinos a retener a quienes cometan estos delitos y a comunicarse directamente con él para intervenir de manera personal. Salgo de donde estoy y llego enseguida, subrayó el burgomaestre en su informe semanal. El alcalde pidió a la ciudadanía unirse y darse su buena paloterapia a los dueños de lo ajeno. El barrio debe estar unido, llega uno de estos y hay que salir como abejas, como hacen los taxistas, es lo que sentenció el burgomaestre.

0: atrasándose y hay que hacer algo. Yo estoy haciendo paradas. El 12 de mayo, la otra semana, me llegan 401 cámaras. 401 cámaras de la última tecnología para comenzar a poner en diferentes lugares de la ciudad y generar más circuitos. Y yo les hago un llamado a los juancanos, o sea, si no nos unimos, esto se nos va. Aquí no nos va a venir a ayudar nadie. O somos nosotros los que tomamos al toro por las cuernas, porque estás esperando de los competentes de esto, olvídense. Tenemos que movernos nosotros. Entonces, claro, me ha llamado la atención que vamos a un local y les decimos, instálese en su teléfono celular el aplicativo para que usted toque el aplicativo y se activen las alarmas. Y cuando oigamos las alarmas, que la gente salga en jorga a ayudar. Porque, ¿qué pasa si fuera usted? Le gustaría que salgan y le ayuden, ¿no es cierto? No que se oigan la alarma y se queden bien sentados, echados, diciendo ya de pasar o eso no es conmigo. No, no, no, no. La alarma es para que si suena, así sea por error, salgamos y generemos esa vecindad. Porque aquí estás esperando de quienes tienen que darnos seguridad. Olvídense que yo eso ya ni en la otra vida de pasar. Entonces, o nos unimos, hacemos vecindad, hacemos conciencia, ponemos estas alarmas para alertar y que la gente salga, o si no, la ciudad se nos va yendo. Así que los robos están alzándose, ¿no?
1: Seis horas con 52 minutos. Y de otro lado, ARCSA clausuró un CHIF acá en Cuenca. La Agencia Nacional de Regulación, Control y Vigilancia Sanitaria, ARCSA, clausuró un CHIF ubicado al suroeste de Cuenca tras detectar graves irregularidades sanitarias durante un operativo ejecutado luego de una denuncia ciudadana. Según informó la entidad, la inspección evidenció condiciones higiénico-sanitarias deplorables que representaban un alto riesgo para la salud de los consumidores, por lo que se dispuso el cierre inmediato del establecimiento. Durante el control, los técnicos verificaron que los alimentos eran preparados en el área exterior del domicilio donde funcionaba el local, sin cumplir las condiciones básicas de salubridad exigidas por la norma sanitaria vigente. Además, se detectó la presencia de plagas. En los equipos de frío se encontraban cucarachas vivas y muertas, mientras que debajo de muebles improvisados para almacenar ollas, utensilios, habría rastros de babosas. Incluso durante la inspección se observó a un roedor cruzando por el área intervenida. ARCSA también señaló que las tablas de picar, mesas auxiliares y el tanque utilizado

0: para lavar platos y sartenes presentaban falta de limpieza. A esto se sumó el inadecuado almacenamiento de materias primas, cuyo recipiente tenía acumulación de grasa y desorden, impidiendo una correcta conservación de los productos. Ante estas irregularidades, la entidad procedió a la clausura inmediata del negocio. De esta manera, la Agencia de Control Vigilancia Sanitaria encontró roedores, cucarachas, babosas en este chifa ubicado en Avenida Ordóñez Lazo. Con ello, Eufrasia Fajardo, coordinadora zonal A6 del ALSA, señala que durante el control, técnicos evidenciaron condiciones higiénico-sanitarias deplorables que representan un alto riesgo para la salud de los consumidores.
1: Para ponerles a conocimiento de todas las actuaciones que lleva la agencia durante sus controles. Primero, agradecer la confianza que han puesto nuestros ciudadanos que día a día nos hacen llegar las denuncias mediante nuestro aplicativo ARTSA Móvil. Hemos recibido una denuncia de un restaurante ubicado en la avenida Ordóñez Lazo. El momento en que los técnicos proceden con la inspección, en primera instancia se encuentran con un establecimiento limpio donde ellos servían los alimentos, el comedor, las mesas, todo estaba limpio. El momento en que ingresan a las cocinas del establecimiento, pueden evidenciar algunas irregularidades. Primero, la infraestructura, que no presentaba las garantías suficientes, ya que era un espacio abierto, improvisado en una casa, lo cual va a permitir que ingresen condiciones, factores ambientales externos, como son el polvo, el viento, y no permite que los alimentos que aquí se preparan sean inocuos. Además, al permitir que ingrese también la lluvia en un área de cocina, había humedad, lo cual favorece a que haya la presencia de plagas. En este caso se pudo ver rastros de babosa. Era un lugar improvisado, habían puesto un techo, pero el mismo no garantizaba condiciones aptas para las normas de seguridad alimentaria, ya que habían espacios abiertos por donde ingresa el polvo, pueden ingresar las plagas, lo cual se evidenció el momento de la inspección, ya que los alimentos, tanto preparados como materias primas listas para ser elaboradas en los diferentes alimentos, estaban llenas de polvo. Además de esto, se pudo evidenciar la presencia de plagas, como son heces de roedores en cantidad. Y además, las cucarachas que se encontraban vivas y cucarachas muertas. Los inspectores tienen que remover equipos, en el caso de que hayan materias primas como arroz, cualquier cosa que encuentren acumuladas o almacenadas, ellos tienen que revisar debajo de pallets. El momento en que un inspector retiraba unas pacas de cola, había sido la guarida de un ratón, el mismo que salió corriendo. Sí. Se pudo observar también un desorden de absolutamente todo el almacenamiento, tanto también de utensilios, de vajilla, acumulación de grasa, equipos también oxidados. Todo esto demuestran factores que van a poner en riesgo la salud. La avenida Ordóñez Lazo, no se pueden dar nombres o direcciones exactas, ni nombres comerciales, marcas, porque obviamente esto va a entrar a un proceso administrativo en donde el administrado tiene todo el derecho, de acuerdo a la Constitución, a tener su derecho a la inocencia y obviamente presentar las pruebas de descargo para su defensa. Es por ello que nosotros actuamos con medidas preventivas y cautelares e inmediatamente se suspende el servicio de esta chifa y por ello nosotros clausuramos el establecimiento. Entonces, ese es, de acuerdo a lo que nos indica la Ley Orgánica de Salud, nuestro proceder, ya que posteriormente, como les indico, levantaremos el proceso administrativo en donde ya se determinan las sanciones respectivas.
2: Reportó para Radiovisión Alfredo Lazo.
0: 6:58. Accidente entre bus urbano y motocicleta deja 12 personas heridas.
2: Les contamos así, amigos oyentes, que un accidente de tránsito entre un bus urbano y una motocicleta dejó 2 personas heridas la tarde de este lunes 11 de mayo en el centro histórico de Cuenca. El siniestro ocurrió en la intersección de las calles Juan Jaramillo y Mariano Cueva a la altura de la iglesia de Todos Santos, una zona de alto tránsito vehicular y peatonal. De manera preliminar, se conoce que las 2 personas heridas se movilizaban en la motocicleta. Equipos de emergencia acudieron al sitio para brindar atención a los afectados. Hasta el momento, las autoridades no han confirmado oficialmente las causas ni las circunstancias del accidente. El caso permanece en investigación. El choque provocó estancamiento vehicular y el cierre temporal de la vía mientras se desarrollaban las labores de atención y control en la zona. Minutos después, la circulación vehicular fue habilitada. Las lluvias aumentan también el riesgo de accidentes, por lo que las autoridades recomiendan reducir la velocidad, mantener distancia entre vehículos, evitar maniobras bruscas y usar luces durante las precipitaciones. 6:59.
0: Y continuando con el tema de accidentes, 12 personas terminaron heridas luego de un accidente de tránsito en la entrada de enero, esto en la Panamericana Sur. En el siniestro estuvieron involucrados un bus interprovincial y una camioneta. El cuerpo de bomberos de Cuenca llegó hasta el sitio para poder atender la emergencia. En el lugar se rescató al chofer de la camioneta, quien estuvo atrapado entre los fierros. Asimismo, un menor fue atendido por presentar golpes tras el suceso. Y el día de hoy, 3:42, mediante la cámara de videovigilancia EQ911, se registró un siniestro de tránsito en el que un vehículo se impactó contra un poste. Esto ocurrió en la Panamericana Norte y Avenida González Suárez. La emergencia fue coordinada desde el EQ911 Austro, conjuntamente con la EMOP. No se reportaron personas heridas, solo daños materiales. La vía está habilitada. 7:00. Hacemos una nueva pausa y enseguida regresamos con más información.
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0: 7:13. Portal de seguridad en Huancarecucho, acá en Cuenca, detectó vehículo reportado como robado.
1: El portal de seguridad que instaló la prefectura de La Suay en la vía Cuenca-Azogues en el sector de Huancarecucho detectó un vehículo reportado como robado cuando circulaba por la zona. Cerca de las 17:00 de este último domingo, 11 de mayo, un vehículo modelo Kia Sportage R de color azul pasó por el sitio y el sistema del portal detectó la placa y emitió una alerta al Servicio Integrado de Seguridad EQ911. Posteriormente, el EQ911 alertó a la Policía Nacional, que logró ubicar e interceptar al automotor. Los agentes trasladaron al vehículo hasta la Policía Judicial de La Suay para las respectivas investigaciones. Este portal cuenta con cámaras de reconocimiento facial para identificar a las personas que ingresan y salen de la provincia, además de sistemas de lectura y registro de placas vehiculares en tiempo real. Según datos técnicos, el sistema puede emitir alertas sobre vehículos o personas vinculadas a investigaciones policiales y también difunde información vial y de emergencia mediante pantallas LED. La prefectura de La Suay también instaló estos portales en Chaquilca y en Oña, Tamarindo y Sarayunga, conectados con los servicios de emergencia a través del EQ911. El objetivo de estos portales es reforzar la seguridad de transportistas y comerciantes mediante el monitoreo permanente del flujo vehicular de ingreso y salida de la provincia. 7:05.
0: Y de otro lado, les comentamos sobre las acciones de seguridad y los pedidos que se hacen a través de las mismas. El incremento de la inseguridad está preocupando a las diferentes parroquias de la provincia. Ante ellos, el presidente del Consejo Nacional de Gobiernos Parroquiales Rurales del Ecuador en Azuay pide al gobernador de Azuay se trabaje articuladamente para poder combatir los hechos delictivos.

0: El presidente del Consejo Nacional de Gobiernos Parroquiales Rurales del Ecuador en Azuay, Jonathan Quiñones, se reunió con el gobernador de la provincia para abordar varios temas, entre otros el de seguridad, que afecta a varias parroquias. El directivo pide que haya una verdadera articulación entre las diferentes instituciones para combatir esta problemática.
1: Bueno, por gestiones como estas, obviamente de los recursos, nos han invitado para conocer cómo se está llevando la ejecución de estos proyectos, que obviamente es desde la parte de la gobierno y el gobernador, nos están consultando cómo va la ejecución. Y este es el año que estamos ejecutando estos recursos, así también por algunos otros temas, ¿no? Que es administrativos, por ejemplo, el tema de permisos, el trabajo con el tema del Ministerio del Ambiente, temas administrativos en cuanto a los informes, en cuanto a las parroquias que algunas solicitan el libre aprovechamiento y están dentro de estas dependencias, en el tema también del Ministerio de Energía y Minas, que son quienes otorgan estos permisos. Hay algunas parroquias que han venido pidiendo estos temas, estamos haciendo el análisis y viendo cuándo van a dar la salida, ¿no? Y entendemos que algunos ya se han ido dando y han ido despachando, así mismo haciendo el seguimiento por otros temas que tienen que ver con los gobiernos parroquiales, temas administrativos y también el tema de seguridad, que es un tema que nos preocupa, que le hemos venido a poner en consideración, que obviamente se pueda generar algún tipo de estrategia en estos temas, porque además de que es conocimiento que es un problema nacional, nosotros no podemos como gobiernos parroquiales, de hecho no se ha quedado con los brazos cruzados, hay parroquias que vienen generando algunos tipos de trabajos comunitarios en cuanto al tema de seguridad, implementando, pero esto obedece también a un tema de articulación, porque a veces no podemos decir que no es nuestra competencia, que el gobierno, como está la situación que está, pero nosotros no podemos quedar los brazos cruzados. Por ejemplo, hace pocos días en Chicán inauguraron portales de ingresos en articulación con las tendencias políticas y así con la comunidad, presidencia de las juntas. Ese es el camino que obviamente nosotros estamos planteando, que hay un mayor respaldo también a este tipo de proyectos, a este tipo de iniciativas comunitarias desde los juntas parroquiales, pero obviamente el respaldo que siempre debe tener como una de las competencias que lo tiene desde la gobernación y con la Policía Nacional. Nos han dicho obviamente que, y es evidente, no tienen los patrulleros, hemos venido a hacer esta consulta, hacer el seguimiento, porque no están las unidades, no han estado operativas, pero nos indican que en pocas semanas o meses estarán implementando o poniendo nuevos patrulleros en los territorios a través de la gestión con alguna empresa privada que nos han indicado el día de hoy. Esperamos que eso sea real, que sea real y que pueda solventar o que pueda darse apoyo para el tema de seguridad y parte de muchas comunidades rurales que requieren este tipo de atenciones.
2: Para Radio Visión 106.1, reportó Felicia Guerrero.

0: 7:09 y continuando con información y estos reclamos en materia de seguridad desde el sector rural. Víctor Marín, presidente delegada de GIMA, está solicitando al gobernador de la SUAY tomar acciones concretas frente a la creciente inseguridad que vive la parroquia. Frente a los últimos hechos registrados en la zona, solicita la presencia del gobernador y mayor empatía por parte del personal policial en la zona.
1: Preocupados porque nuevamente hemos recibido un golpe por parte de la delincuencia en nuestra parroquia el lunes pasado. En la noche, pues, fueron sorprendidos previo más bien a cometer el ilícito, que no conocemos qué es lo que pretendían hacerlo. Sin embargo, fueron sorprendidos y hubo la intervención por parte del personal policial de la localidad, quienes procedieron a detenerlos a los sospechosos y en esas circunstancias pues se pudo encontrar junto con ellos en los vehículos que se movilizaban llamaríamos así un arsenal de objetos que están ligados directamente con la delincuencia. Típicamente estos señores en horas de la noche, el lunes pasado aproximadamente a las 10 de la noche en el sector del barrio 12 de noviembre despertaron sospecha de algunos de los vecinos por allí, quienes dieron a conocer a la Policía Nacional. Ellos, bueno, actuaron y procedieron a hacer el operativo respectivo y dieron con los sospechosos y prácticamente los detuvieron. Fueron llevados hasta las dependencias de Policía Comunitaria, el UPC, en la parroquia, donde pues también la población se dio cita en un número muy importante de moradores, obviamente indignados ante esta amenaza. El hecho no se consumó, pero entendíamos que si no se hubiera presentado la alerta, no sabemos qué acción iban a tomar en contra de nuestra población. Coincidentemente, en los días sucesivos de la semana anterior, en la parte alta de la parroquia Jima, el sector de Tacarel, según nos señalaban, compañeros, pues señalaron que pues se había dado un caso de abigeato, afección pues al sector ganadero de nuestra localidad. Anteriormente en este mismo sector se vienen dando hechos similares de afección a nuestros compañeros ganaderos. Ya un poco más de un año atrás se dio un asalto, quizá fue una situación de dominio generalizado acá en la región, en la provincia, donde se afectó a la cooperativa, a la agencia de la cooperativa Mushugruna, donde sustrajeron una suma importante de dinero, prácticamente sin despertar ningún tipo de sospecha, coincidiendo incluso con las festividades religiosas que se desarrollaban en nuestra parroquia en ese entonces. También se pidió actuar por parte de las autoridades competentes, pero de ahí a la presente fecha pues no hemos conocido resultados de las investigaciones que siempre se dice que se hacen luego de que se dan estas situaciones. Hoy estamos acá realmente con esa preocupación. Queremos ser recibidos por el señor gobernador, queremos entregar un oficio en el cual manifestamos la preocupación de la población sobre estos hechos, y por otro lado también el pedido de que el personal policial sea empático con la población. No puede ser que en las situaciones últimas que se presentaron, pues el elemento policial de la que está en la comunidad se pusiera en el plano de increpar más bien a la ciudadanía, mostrando como decir la inclinación de la balanza hacia quienes pues están por acechar la paz, la tranquilidad en nuestra parroquia. Entonces, queremos también que se proceda ante esas circunstancias. Y por otro lado, queremos dirigirle una invitación al señor gobernador para que, como siempre se dice, pues en territorio, allí donde las papas queman, pues pueda también visitarnos, ¿no? Realmente Jima ha sido caracterizado siempre por un lugar de paz, de tranquilidad, como algunos nos han denominado, pues el Valle de la Tranquilidad, y no queremos que estos hechos pues empañen, vayan en desmedro de esos atributos que bien merecidos lo tenemos en nuestra querida Jima. Esa es la razón de nuestra presencia esta mañana. Esperamos poder al menos entregar el oficio y en el mejor de los casos ojalá poder ser recibidos por el señor gobernador. No hemos anticipado solicitud de audiencia ni nada, sino ante las circunstancias nos vemos en la necesidad de estar acá golpeando las puertas de la autoridad provincial máxima responsable en materia de seguridad acá en nuestra provincia.
2: Reportó para Radiovisión Alfredo Lazo.
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2: Siete horas con 17 minutos. Y atención, no existe desabastecimiento de gasolinas extra y ecopaís, es lo que asegura el gobierno ante reclamo en gasolineras.
3: El gobierno aseguró que existe suficiente gasolina y diésel para abastecer con normalidad al país y advirtió sanciones contra quienes generen alarma por una supuesta escasez de combustibles. El viceministro de Hidrocarburos, Eduardo Racines, llamó este 11 de mayo a la ciudadanía a mantener la calma y enfatizó que no existe desabastecimiento de combustible en el país, mientras las autoridades intensifican los operativos de control ante reclamos de usuarios en las gasolineras. Lo dijo tras una visita en el sector de El Beaterio, en el sur de Quito, desde donde se despachan los combustibles a la capital. Confirmamos que el país cuenta con combustible suficiente y que el abastecimiento se desarrolla con normalidad, insistió. El funcionario advirtió a las estaciones de servicio que está prohibido el acaparamiento y la especulación de los derivados de petróleo. Racines mencionó que la Agencia de Regulación y Control de Hidrocarburos, ARCH, mantiene operativos permanentes en todo el territorio nacional para supervisar la correcta entrega del combustible. De hecho, entre el 4 y el 11 de mayo se han realizado más de 200 controles a las gasolineras, dijo una fuente de la ARCH a Primicias, y no descartó que existan casos de estaciones que no quieran despachar a la espera de que suban los precios del combustible, lo que puede dar lugar a sanciones. La tarde de ayer fue suspendida una estación de servicio ubicada entre las avenidas Naciones Unidas y 10 de agosto en el norte de Quito, una vez que se detectaron daños no reportados en su infraestructura que afectan el normal despacho de combustible extra. 7 de la mañana con 19 minutos.
2: Y hablando de los combustibles, los nuevos precios de estos fueron ya oficializados y están en vigencia desde el día de hoy, 12 de mayo, bajo el sistema de bandas que regula los ajustes mensuales de las gasolinas y el diésel. Con esta actualización, el precio de la gasolina extra y ecopaís pasó de $13.02 a $3.16 por galón, mientras que el diésel premium subió de $12.96 a $3.10. En el caso de la gasolina super, el valor es de $4.81. El ajuste de los precios responde al comportamiento del mercado internacional del petróleo durante abril del 2026. El crudo referencial para Ecuador registró un incremento cercano al 10% y superó los $100 por barril. Y hablando incluso de las acciones que realiza el ARCH, en donde ha intensificado los controles de gasolinas por denuncias de desabastecimiento tanto del Extra como Ecopaís en Quito y Guayaquil, en Cañar no fue la excepción. ARCH suspendió gasolinera en Cañar por este presunto acaparamiento del diésel. En medio de una supuesta falta de combustibles en Ecuador, la Agencia de Regulación y Control de Hidrocarburos realizó operativos que dejaron dos gasolineras suspendidas el día de ayer. La primera se llevó a cabo en la capital. A través de sus redes sociales, la ARCH dijo que se detectaron daños que no se reportaron en la infraestructura de la estación de servicio. Dichos daños a que no se reportaron afectaron el normal despacho del combustible extra, explicó la agencia. Horas después, otra estación de servicio se suspendió por presunto acaparamiento de diésel. Esta vez fue en Cañar, en donde se identificaron dos tanques externos que almacenaban 10.000 galones de diésel. Las inspecciones que realiza la Agencia de Regulación y Control de Hidrocarburos llega después que desde el fin de semana se denunciaran que no se está despachando en varias gasolineras del Ecuador. Sin embargo, el viceministro de Hidrocarburos, Eduardo Racines, dijo de que no existe desabastecimiento de combustible y pidió calma a la ciudadanía. 7 horas con 21 minutos. Cambiamos de tema. Así también queremos darles a conocer las declaraciones que se dieron por parte de Acciones en torno a lo que tiene que ver con el tema de los contribuyentes. Y atención, tienen plazo para pagar la patente municipal solamente hasta este 30 de junio. Mientras que desde el 1 de julio, quienes no cumplieron con esta obligación deben pagar ya el respectivo recargo. Al respecto, Pamela Abril, directora financiera del Cabildo de Cuenca, nos amplía la información.

0: El 30 de junio del presente año culmina el plazo para declarar y pagar la patente municipal sin recargos ni multas. Esta obligación aplica a personas naturales y jurídicas. A partir del 1 de julio se aplica a recargos, indicó Pamela Abril, directora financiera del municipio de Cuenca.
1: Estamos ya en los últimos días, como se mencionaba, para el tema del pago de patentes. Las personas naturales que tengan un RUC pueden hacer la cancelación de este impuesto hasta el 30 de junio sin ningún tipo de impuestos o un tema de multas o intereses por recargos en incumplimiento. A partir del 1 de julio, obviamente, se tendrá este recargo. Pueden venir a hacer la declaración en las ventanillas de nosotros o también pueden hacer la declaración en línea de los impuestos.
2: ¿Cuál es el recargo para quienes no cumplieron con esta disposición?
1: El recargo está establecido en la normativa, es en base al impuesto que genere cada uno de los contribuyentes. Como ustedes saben, el impuesto de la patente es un impuesto declarativo, entonces más bien invitar a la ciudadanía para que puedan acercarse y obviamente evitar este recargo.
3: ¿El monto de la patente va desde cuánto hasta qué monto?
1: A ver, el monto de la patente, como les indicaba, es un tema declarativo. El valor que se paga según la tabla, el valor menor, es de $10 y obviamente más el tema de la tasa de seguridad, que tiene un valor adicional. De ahí, obviamente, en base a la tabla, es como el impuesto a la renta, en base a la tabla, los rangos que se tenga, se va calculando el impuesto que tiene que cancelar el ciudadano. No tengo el dato exacto de cuánto es el dato más alto en este momento, pero sí existe una tabla que ha sido aprobada ya por la administración anterior. Si no estoy mal, esta tabla está vigente desde el año 2021. No ha existido, eso sí dejar claro a la ciudadanía, no ha existido ningún tipo de incremento en impuestos por parte de la administración del doctor Cristian Zamora. Los valores de patentes se mantienen igual. Sin embargo, sí hay que hacer una aclaración que este valor se paga en base a la base imponible que tenga cada uno de los contribuyentes para desarrollar su actividad económica.
2: ¿Quiénes pagan la patente y cuál es el número de contribuyentes de este campo?
1: La patente pagan todos los contribuyentes que tengan un RUC habilitado. Como ustedes saben, el RUC es un mundo bastante especial. Hay días que cierran muchos RUCs, hay otros días que se aperturan muchos RUCs. Entonces, el mundo es bastante volátil en el tema de las patentes. El universo sí es bastante volátil. Entonces, sí es importante de que todos los ciudadanos que hayan aperturado un RUC con el SRI puedan hacer la declaración de este impuesto en la municipalidad. No tengo el porcentaje. Como ustedes saben, primero tenemos la declaración de las empresas y también van haciendo a la par el tema de las personas naturales. No tengo el porcentaje de cuánto se ha cancelado actualmente, pero realmente la ciudadanía es muy cumplida con sus impuestos. Hemos tenido más bien mucha acogida por parte de la ciudadanía en el pago de los impuestos. Están realmente al día y hemos superado incluso la meta del año anterior. Entonces, más bien ahí sí invitar nuevamente a la ciudadanía para que pueda venir a hacer el pago de sus impuestos, sobre todo a las personas que tengan el alquiler de inmuebles. Como ustedes saben, el alquiler de inmuebles tiene una actividad comercial con RUC, hacen sus declaraciones en el SRI, más bien para que vengan, hagan la declaración, porque en el tema del impuesto de patentes, cuando es alquiler de bienes inmuebles, es en base al valor o a los metros cuadrados que yo estoy arrendando. Por ejemplo, si yo tengo una casa que yo arriendo solamente, indicamos, una tienda, yo tengo que hacer el cálculo proporcional de cuánto espacio ocupa esta tienda o este local en valor de toda la casa. No hago el valor declarativo de toda la casa, el valor del avalúo de la casa, sino solamente se tendría que hacer el proporcional de la tienda. Nosotros tenemos previsto como administración que se recaudan entre 5 a 8 millones por el tema de patentes.
4: Para Radio Visión 106.1, reportó Felicia Guerrero.

7:26. Acá en el Azuay hay déficit de jueces, según Fernando Moreno, presidente de la Corte Provincial de Justicia. Fernando Moreno, presidente de la Corte Provincial de Justicia de la Azuay, expuso las vacantes y necesidades de la provincia ante la Corte Nacional de Justicia. Esto de acuerdo con la exposición del funcionario, quien participó en la mesa de trabajo desarrollada en la Corte Nacional. Existe un déficit de 15 jueces en la provincia. Según Moreno, esto afecta el funcionamiento del sistema judicial de la provincia en aspectos como demoras de procesos y servicios ineficaces. Las estadísticas oficiales de la Corte Provincial de la Azuay señalan que en el 2026 se ha ingresado 16.254 causas y se ha resuelto 15.854. Esto se traduce en una tasa resolutiva del 0.98%. Se reconoce que existe un promedio de 44.773 causas en trámite, mientras que la cifra de causas represadas hasta marzo del 2026 es de 4.916. 7:27. Y atención, desde el Ministerio de Transportes informa que anoche la vía Cuenca Molleturo El Empalme en el kilómetro 8 quedó habilitada en un carril y medio tras la limpieza que realizó con maquinaria del Ministerio de Infraestructura y Transporte. Las tareas de remoción van a continuar el día de hoy previo a una inspección técnica del talud. Es necesario verificar el nivel de saturación del suelo y la estabilidad en la parte superior antes de continuar con el desalojo. Para precautelar la seguridad de los conductores, se ha colocado señalización preventiva y coordinado con agentes de la Comisión de Tránsito del Ecuador para el control vehicular. Se solicita a los usuarios de la vía conducir con mucha precaución. Recuerde, un carril y medio está disponible en el kilómetro 8 de la cuenca Molleturo El Empalme. Por lo tanto, a tener cuidado. 7:28. Y desde Etapa se señala el siguiente comunicado que se da a conocer. Etapa ratifica e informa a la ciudadanía sobre la capacidad en torno a lo que tiene que ver las inquietudes ciudadanas expuestas en las últimas horas respecto al sistema de alcantarillado en el sector del Hospital Municipal de Baños. Etapa informa que la empresa mantuvo reuniones técnicas e inspecciones junto a moradores del sector. Esto con el objetivo de atender consultas y aclarar detalles sobre el funcionamiento de la infraestructura sanitaria prevista para este proyecto. Como parte de este proceso,

0: oficinas de la empresa, donde personal técnico explicó el funcionamiento del sistema hidrosanitario del hospital y el manejo técnico de aguas residuales. Asimismo, para la construcción del Hospital Municipal de Baños, se presentó el estudio hidrosanitario correspondiente, mismo que fue revisado y aprobado técnicamente por etapa. Personal técnico de la empresa ejecutó además inspecciones de la red de alcantarillado y verificó que el sistema se encuentra operativo y con capacidad adecuada para atender la demanda actual y futura del sector por al menos 15 años más. Eso es lo que señala en el presente comunicado. 7:30. Hacemos una nueva pausa y ya regresamos con más información.
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0: 7:34, amigos oyentes, son las 7:34. Abrimos nuestro espacio de entrevistas y a esta hora, a través de la plataforma Zoom, saludamos al economista Jorge Calderón. Él es analista económico. Economista Calderón, buenos días, bienvenido, gracias por atender esta entrevista y comparecer ante la audiencia de Radiovisión Cuenca.
1: Muy buenos días, estimado Alfredo, un gusto saludarte y estar justamente en compañía de Radiovisión Cuenca.
0: Algunos temas importantes que quisiéramos abordar en esta mañana con el economista Calderón. Quisiéramos arrancar justamente, economista, a propósito de que este 12 de mayo entraron ya en vigencia los nuevos precios de los combustibles en Ecuador. Se registra un incremento, se dice que por primera vez el diésel supera los $3, un incremento de 14 centavos en tanto en la gasolina extra y eco, así como en el diésel. ¿A qué se debe? ¿Cuál es la influencia y cómo podría impactar esto en la economía ecuatoriana?
1: Bien, tú ya lo señalabas, justamente de los 12 de cada mes se da el ajuste de precios. Estos pueden ir tanto al alza o a la baja según las condiciones del mercado internacional, y esto es justamente lo que está ocurriendo en los actuales momentos. Recordemos que el 28 de febrero inició un conflicto bélico entre Estados Unidos e Israel con Irán. El 27, justamente un día antes de inicio de ese conflicto, el crudo estaba entre 60 y $65 el barril, que había mantenido desde el inicio del año ese rango de precio. Pero a partir de eso, de ese conflicto, el precio está del crudo ha estado oscilando entre los 90 $120 aproximadamente, según lo que esté pasando, según si hay ataque, según si hay tregua, y eso sin duda genera una importante volatilidad en el precio del crudo y por tanto en lo que son los derivados, en fertilizantes, en plásticos, en toda una cadena de productos que sin duda son impactados dado las condiciones de ser una materia prima. ¿Y por qué tanta la preocupación, uno podría decir, si está del otro lado del planeta un conflicto de estas características? Pues en esa zona de conflicto, que es lo que se conoce como parte del Estrecho de Hormuz, transita entre el 20 al 25% del crudo que se consume a nivel mundial, especialmente va con destino a Asia. El 80% de ese crudo que transita va hacia Asia. Entonces, obviamente, todo eso genera unas situaciones de precios importantes, porque si estamos hablando de que el crudo, el barril de crudo está entre 90 y 120, los derivados, que ya es otro asunto, es decir, los derivados, es decir, combustibles como una extra, una regular o una super, o diésel o búnker o cualquier otro, están en mínimo $170 o $180 el barril. Entonces, eso como primera explicación de lo que está sucediendo y que sin duda genera todo un impacto, no solo en el país, en términos de aumento de precio de los combustibles, que estamos evidenciando por segundo mes, sino también a nivel global. Ahora bien, ¿qué pasa en el país propiamente, estimado Alfredo? Hay que recordar que aquí en el Ecuador rige lo que es un sistema de banda de precios. Esto es, que por política del gobierno actual estableció que el precio de la gasolina podría reducirse hasta en un 10% si la circunstancia lo amerita, y subir hasta un 5%. Entonces, lo que estamos viendo justamente es esa variación en función de la banda de precios que existe. Si esa banda de precios no existiera, significaría que todo el incremento del precio de los combustibles tendría que cargárselo al consumidor, y esto es que podría llevar a incrementos entre el 50 a 70% en el precio de los combustibles, lo que nosotros vemos en las despachadoras de gasolineras, cosa que no sucede porque justamente existe esa banda de precio que contiene, que de alguna forma ayuda al consumidor a que esto no se traslade completamente, pero significa también un costo para las arcas fiscales, porque al final del día, como estamos importando y traigo crudo y traigo combustible a un precio más alto, el gobierno tiene que empezar a dar subsidios de tal manera que ayuda a que no pase del 5% y el consumidor no se vea afectado. Y tercera parte que tú nos habías consultado, estimado Alfredo, es qué pasa o qué consecuencias tiene para la economía ecuatoriana. Sin duda, nuestra economía ecuatoriana también tiene un carácter bastante especulativo, lamentablemente. Sube hasta lo que no tiene que subir. En todo caso, podría haber alguna presión en los precios. No es algo que se vaya a dar constantemente, sino puntualmente en estos días, generando ciertas especulaciones. Y es importante ahí que gobernaciones e intendencias hagan las respectivas verificaciones de cara a que no exista un carácter especulativo, sea por sea en productos que son transportados, o también su efecto, lo que está sucediendo, desabastecimiento en algunas gasolineras.
0: Uh-huh. Economista, algo muy importante también y que sucede es justamente estas consecuencias, estas reacciones, estos efectos dominó que tienen justamente este incremento. Se habla ya de compensaciones, se habla ya de la revisión de subsidios, incluso se habla de la revisión de tarifas en ciertas provincias del país. Todo esto consecuencia, se ha dicho, del incremento del costo del combustible.
1: Bueno, ahorita estamos viviendo un incremento de los precios de los combustibles, pero puede haber momentos que sí ha sucedido, y la historia lo puede palpar, en que los precios de los combustibles han bajado, y eso es parte de lo que sucede a nivel internacional, cuando los precios están considerados al mercado, es decir, liberados, y esto puede en su momento ser favorable para los consumidores, como meses anteriores, o en este sentido, como ahora está pasando, que sucede el incremento por una situación ajena a lo que pasa en el país. Ahora bien, si existe una revisión de la política económica respecto a eso, ya dependerá del gobierno realizarlo. Yo creo que en ese sentido, estos tipos de situaciones son coyunturales. Hay momentos que el precio del barril de petróleo estuvo inclusive hasta por debajo de los 50, 60 dólares. Recordemos que eso pasó entre 2024 y obviamente afectó a las arcas fiscales porque no recibimos suficiente dinero por la venta de petróleo. Entonces, son situaciones que van, y justo en mi último artículo fue justamente ese, es decir, los vaivenes del precio del petróleo. Uh-huh. Hay momentos que nos irá bien, hay momentos que sin duda no nos irán tan bien, pero en el caso de existir, como aquí en el país sucede, esta banda de precios ayuda a que el impacto no se traslade tanto al consumidor.
0: Economista Calderón, se ha dicho mucho también con respecto a la importación de combustibles, por ejemplo, la refinería de Esmeraldas, el tema de la refinación del combustible, todo esto podría influir al momento de tomar, digamos, las decisiones, y lo que sucede internacionalmente nos influiría menos en el caso de estar preparados, digamos.
1: Por supuesto que sí. Si contamos con una refinería, yo creo que en ese sentido es importante que la misma pueda dar la capacidad del caso para poder procesar el petróleo y poderlo convertirlo en derivados. Yo creo que eso es importante en ese sentido. Lamentablemente, las repotenciaciones que se hicieron hace 10, 15 años y que superaron inclusive los más de 2.200 millones de dólares, lamentablemente no ha sido como se esperaba. Hay unos resultados terribles en ese sentido, pero producto de esos procesos de contratación que se hicieron en su momento y que por lo visto no iban alineados a los estándares que se esperaban, porque una repotenciación debería durar por lo menos 20, 30 años, y en menos de 10 años, sin duda, es evidente lo que estamos palpando ahora. En todo caso, más allá de los, a mi criterio personal, de las secuelas de corrupción que puede haber en ese proceso, yo creo que es importante que avancemos hacia una verdadera repotenciación de la refinería de Esmeraldas, para que en ese sentido nos ayude a poder reducir la dependencia de importaciones de petróleo, de cara a que no necesariamente abastecamos todo el mercado interno, pero sí aumentar la participación del crudo que podamos justamente refinar aquí en el país, y de esta manera disminuye esa dependencia de lo que pueda suceder afuera, justamente por las volatilidades que existen y que ahora nos están afectando.
0: ¿Hasta cuánto, economista, podríamos aguantar, digamos, a través de esta banda de precios, aguantar este incremento? Porque de mes en mes ha venido en este incremento. Se ha hablado también de la posibilidad de que a través de decreto el presidente congele ya los precios de los combustibles.
1: Mira, todos son posibilidades, y algo muy importante, Alfredo, y hablarlo siempre con la claridad del caso. Si digamos que el conflicto acabara mañana, esperamos, porque obviamente siempre hay un tema de costo de vida y situaciones penosas que pasan en la región de Medio Oriente producto de este conflicto. Aunque el conflicto se acabara mañana, esta situación de los precios no es que se regularice enseguida. Siquiera serán de 2 a 3 meses más el alza. ¿Por qué razón? Porque lo que nosotros estamos negociando en este momento, o lo que se negocia en este momento a nivel internacional con el precio del crudo, que decíamos al inicio de nuestra conversación, que oscilaba entre 90 y 120 dólares, es lo que se llama el mercado de futuro. Es decir, estoy transando ahorita un crudo que lo voy a entregar entre 30, 45 hasta 60 días. Es decir, yo estoy ahorita comprando y vendiendo crudo de lo que voy a entregar en 30 a 60 días, de 1 a 2 meses. Uh-huh. Por eso decía que a pesar de que el conflicto se llegase a acabar hoy, este tema de precios estaremos evidenciándolo un par de meses más al menos. Ahora bien, si eso conlleva que el gobierno decida realizar una revisión de la política económica, deberá realizarlo, porque sin duda va a ir de la mano con un importante pago de subsidios que ahorita está empezando a realizar. Bueno, ya lo viene realizando desde el mes de abril, que también hubo un ligero incremento y que sin duda se va a hacer evidente también los próximos meses. Y por eso hay que hablar con la claridad del caso. Es decir, son situaciones ajenas al país que de alguna manera el gobierno está desarrollando medidas de contención producto de esta banda, y veremos si esta situación Yo creo que sí la puede el gobierno resistir en los próximos meses. Obviamente esto es a consecuencia de usar recursos de las arcas fiscales, por supuesto, y revisar en ese tiempo si amerita o no extenderlo, congelar los precios y ver situaciones que sin duda podrían tal vez significar un retroceso en la política económica, a mi criterio, porque ya vimos en su momento que las políticas de subsidios no dan todo el beneficio deseado a esos grupos que realmente lo necesitan. Y por eso fue justamente una de las principales razones de la eliminación de los subsidios de la ECO y la EXTA en el 2024 y del diésel el año pasado, porque no cumplían con su propósito, no llegaban del todo a la población, a los grupos que se necesitan, y veíamos cómo se comerciaba ilegalmente por fronteras, se utilizaba en actividades ilegales, se utilizaba en procesamiento de droga. Entonces, no cumple el propósito. En todo caso, ya será algo que revise el gobierno, pero no creo que debería considerarse, puesto que actualmente es una coyuntura lo que nos está pasando con el precio del petróleo a nivel internacional.
0: Ahora, economista Calderón, es importante también analizar la influencia que tiene este tipo de situaciones, de esta guerra en Medio Oriente, con respecto a la región en general. Países vecinos, ¿cómo afrontan esta situación? ¿Viven iguales o mayores dificultades que Ecuador?
1: Bueno, realmente el tema del incremento de los combustibles está estando en todas partes. Hay unos países que reaccionan mejor que otros, producto de que tengan industrias para refinarlo, tengan reservas también. Eso será fundamental. Eso ya depende de la estrategia hidrocarburífera que cada país tenga, pero a nivel internacional el incremento de los precios de los combustibles se está haciendo evidente. Cada uno tiene sus propios esquemas de revisión de precios. Aquí en el Ecuador, lo hemos dicho, tenemos un sistema de bandas. En Estados Unidos es a libre mercado, es decir, nadie controla, simplemente si suben, bajan, será dependiendo de lo que esté pasando en el país. Entonces, cada uno tiene su forma de afrontarlo. Obviamente, para toda la economía global significa un costo, porque al final del día, ¿qué está ocurriendo? Esto, como es una materia prima importante en casi todos los procesos productivos, esto genera que los países estén importando, estén trayendo inflación de afuera hacia esas economías, y va a evidenciarse un incremento de precio en algunos artículos, especialmente aquellos más dependientes de productos, inclusive escasez, no necesariamente hablo de escasez de combustible, sino también de productos derivados, de procesos de producción relacionados al uso de petróleo y derivados. Entonces, obviamente esto genera repuntes inflacionarios en muchas economías, lo que afecta la capacidad adquisitiva de los consumidores a nivel global.
0: ¿Están alejados un poco de la realidad este paso que podría ser? Se ha dicho desde algunos sectores que este tipo de situaciones, del tema del incremento del costo de los combustibles, por ejemplo, podrían dar y fomentar mayor el uso de energías limpias. El tema también de este traspaso a vehículos eléctricos, por ejemplo, podría ser aprovechado también este tipo de situaciones.
1: Mira, tu consulta es muy pertinente, estimado Alfredo. ¿Por qué razón? Porque a todo desafío como este, a toda amenaza, hay oportunidades. Yo creo que aquí empieza a explorarse una oportunidad importante para ir más fuerte, no solo en el país, sino a nivel internacional, ir hacia un cambio en la movilidad, pasando de una movilidad que usa combustibles fósiles a una movilidad eléctrica o al menos híbrida. Entonces, yo creo que eso va a llevar esta situación y otras que han pasado. Recordemos que sucedió lo mismo cuando fue el conflicto de Rusia-Ucrania, o cuando estuvo incluso en terreno negativo en la época del COVID. Tú, estimado Alfredo, recordarás que incluso el petróleo se cotizó hasta en valores negativos, a menos $33 llegó a estar el crudo, porque necesitaba venderlo y no me servía tenerlo almacenado. Pero en todo caso, situaciones como esta empujan oportunidades como cambios en la movilidad, pasar a una matriz eléctrica o de energías alternativas, que yo creo que será fundamental que podamos ir avanzando, y no solo el Ecuador como tal, los países. Obviamente, esto demanda importantes inversiones, muy importantes inversiones. Entonces, en lugar de desarrollarlo solos, podríamos unirnos con otros países de la región de cara a generar condiciones para aprovechar energías alternativas y alinear también nuestras cadenas de suministro, de tal manera que si se produce, por ejemplo, energía eólica en la parte sur del Ecuador, la pueda también vender a Perú, si en Perú, por las condiciones, tiene mejor recepción de energía fotovoltaica, la va a transmitir también Ecuador. Entonces, generemos una sinergia a nivel, al menos subregional, de cara a que nos ayude a ir cambiando de a poco. No es un cambio inmediato, porque las inversiones son importantes, los planes se desarrollan a largo plazo, uh-huh, pero sí podremos evidenciar, apenas se empiece, al menos 10 a 15 años de un cambio ya mucho más acelerado hacia el uso de energías alternativas. Pero sin duda, tiene que esto estar en la carpeta de discusión de los distintos gobiernos.
0: Quisiéramos avanzar en los temas, economista Calderón. Es importante también el tema del balance económico de este primer trimestre, de estos primeros 5 meses de gobierno de este año 2026. ¿Cómo va justamente esta situación? ¿Ha mejorado? Se hablaba mucho de una recesión, se ha hablado mucho de una reactivación. ¿Se sigue estos rumbos?
1: Mira, yo creo que en ese sentido, después de un 2025 muy bueno, en el que tuvimos un crecimiento económico del 3.7% del Producto Interno Bruto, es decir, de todo lo que se produce en el país, yo creo que fue muy positivo haber cerrado un año de esas características, y el desafío venía justamente ahora, sostener esa actividad económica, mantener el buen ritmo. Y hasta el momento las cifras a cierre del mes de abril nos evidencian justamente eso, con unas ventas que están que crecieron en 12.4% al cierre del mes de abril, un crecimiento más del doble de lo que usualmente se sabe reportar en los primeros meses, porque hay que tener presente que los primeros 3-4 meses de todos los años siempre los distintos actores económicos están muy a la expectativa, están muy cautos de ver qué es lo que pasa para terminar de arrancar con sus inversiones. Entonces siempre hay crecimiento, pero normalmente este anda entre el 3 al 5% los primeros meses del año. Pero haber reportado más de 12 puntos de crecimiento, yo creo que es bastante positivo, porque nos refleja que la economía está empezando a mantener su pulso, y eso es importante. Y si eso lo cruzamos con también las ventas externas, que alcanzamos un superávit hasta el mes de marzo de más de $1,000 millones, con unas exportaciones no petroleras que están arrancando muy bien en todos sus rubros, tanto las tradicionales como café, cacao, banano, camarón, las no tradicionales como la minería, inversión extranjera, que para el cierre del 2025 recibimos dos veces más de lo que entre 2023 y 2024 sumados recibimos, nos muestra justamente eso, los movimientos de los feriados que ha habido este año. Entonces todo eso sin duda va asentando una economía que debe seguir siendo sostenida, impulsada en aras de poder mejorar las condiciones de todos. Yo creo que hacia eso podemos ir avanzando, y si nosotros también lo contrastamos con cifras sociales, reducción de la pobreza, la extrema pobreza, yo creo que eso es importante. No está todavía derrotado todos estos desafíos, pero sin duda ya el hecho de sostener el buen ritmo económico ayuda bastante, y ese es justamente la principal tarea del gobierno y de todos los actores de la sociedad.
0: ¿Y cuáles son justamente, economista Calderón, estas estrategias que ha manejado el gobierno a propósito de mantener la economía y las que debería mantener o mejorar en este mismo 2026?
1: Bueno, una de ellas, sin duda, la parte normativa, las leyes económicas urgentes aprobadas en su momento, que dan algunos beneficios tributarios para las contrataciones. Yo creo que han ayudado bastante para que algunas empresas lo hayan aprovechado de mejor manera, generando contrataciones de mujeres, de jóvenes, de personas mayores de 40 años, que han sido los principales grupos a los que buscan fortalecerse. También el hecho de que, a mi criterio, de las visitas presidenciales han sido fundamentales para garantizar que otros gobiernos nos puedan ver atractivos en ese sentido. Y yo creo que ahí, avanzando con acuerdos como el de Estados Unidos, el acuerdo recíproco, concretando el acuerdo de China, que ya hace 3 años de vigencia, el acuerdo con Corea del Sur, que ha sido ratificado por parte nuestra, falta la contraparte surcoreana, el acuerdo con Canadá, que también se está avanzando, los inicios con India, con Japón, etcétera, con República Dominicana. Yo creo que eso es importante porque muestra a un país que tiene deseos de abrirse al mundo y de que nos coloquemos cada vez más insertados en esta realidad global. ¿Y eso en qué ayuda? A que los sectores productivos produzcan más, vendan más, podamos también producir a menor costo, y no una producción a menor costo que solo vaya para afuera, sino también para adentro. Por mencionar un ejemplo, el caso de Corea del Sur, que ya cuando entre en vigencia va a beneficiar a que entre tecnología con 0% de arancel, tecnología que la puedo utilizar en mis procesos de agroindustrialización, por ejemplo. Entonces lo que yo pueda producir con menores costos no solo va a ir para afuera, va a ir también para consumo local. Ahí mejora las condiciones de vida de la población. Y para muestra un botón, estimado Alfredo, el acuerdo multipartes con la Unión Europea, que tanto decía que iba a dañar la economía ecuatoriana, que ha pasado casi 10 años después, el 1 de enero del 27 se cumplen 10 años, ha ayudado a que existan más productos, más variedad, y bajen los costos también de los productos locales porque buscan competir. Entonces, todo eso ayuda muchísimo. La apertura comercial inteligente, el riesgo país ha sido una muestra de ello. Uh-huh. El hecho que vea por de los 400 puntos es positivo porque nos ven como un país más confiable, más seguro, con mejor reputación, nos deciden prestarnos e invertir más en el el país. Entonces son de esas condiciones que hay que seguir alentando. Hay todavía algunas trabas constitucionales, es decir, heredadas de una constitución del 2008, como por ejemplo los tratados bilaterales de inversión, que no podemos avanzar hacia ellos, un código laboral que todavía, que es del 1938, que hay que buscar renovarlo, que hay que generar condiciones, porque ¿de qué me sirve un código laboral que solo ayude a menos del 40% de los ecuatorianos que tienen un empleo adecuado? ¿Y qué pasa con el 60% restante? Entonces, hay todavía tareas, hay muchas cosas que sin duda hay obstáculos que vencer, pero así ya tenemos que avanzar como país.
0: Uno pensaría

0: También el tema de la influencia y la relación con Colombia, por ejemplo, esta situación de los aranceles entre país y país, marca un poco también la cancha de la economía ecuatoriana. ¿Ha influido positiva o negativamente este tipo de situaciones?
1: Bueno, sin duda es lamentable lo que sucede con nuestro país vecino, un socio estratégico y de data histórica y con relaciones políticas y sociales muy fuertes, muy arraigadas. Esperemos pueda existir de parte de Colombia el entendimiento de por qué justamente se aplicaban las tasas de seguridad. No lo dice el Ecuador, lo dice muchos estudios internacionales que los cultivos de droga en la zona sur de la frontera del Cauca, el Putumayo, han crecido exponencialmente. No lo dice, no le, insisto, no lo dice el Ecuador, están los estudios y los informes internacionales que señalan justamente eso. Pero es entendible, no lo comparto, el hecho que en Colombia les encontrasen una campaña política, no quieran hacer reconocimiento de eso por los temas de seguridad que eso implica, de que no ha cumplido con su parte el gobierno del señor Gustavo Petro. En todo caso, esperemos que eso pueda irse desmontando. Ya hay una resolución de la CAN, habrá que ver qué pasa en los siguientes días con dicha resolución. Y obviamente, ya después de casi 4 meses de iniciar esta situación entre Ecuador y Colombia, ya muchos de los productores ecuatorianos, exportadores, importadores, ya han tenido que reacondicionarse buscando otros proveedores, otros destinos, y así termina pasando con el comercio internacional, es decir, no depender de un solo mercado, sino abrirme. Y a pesar de que existen justamente la tasa de seguridad por el lado ecuatoriano y los aranceles por el lado colombiano, que no son lo mismo, a pesar de eso, Colombia se sigue manteniendo como el quinto socio comercial del país, a pesar de la reducción que ha existido en el comercio bilateral. Pero en todo caso, esperemos que en los próximos días esta situación pueda ser superada.
0: Finalmente, economista Calderón, el tema del empleo también influye mucho en el tema de la economía nacional. Se habla de cifras positivas con respecto a empleo. ¿Se pueden dar detalles con respecto a esta situación?
1: Claro, como lo decíamos en su momento, el crecimiento, el empleo ha sido uno de los principales beneficiarios. Hay que sostener esa actividad, hay que mejorar las condiciones de empleo. Los grupos más afectados históricamente han sido los jóvenes y las mujeres. Entonces yo creo que gran parte de la política pública que se ha desarrollado a través de leyes va para ellos, también a las personas mayores de 40 a 45 años, que hasta cierto punto también tienen una situación laboral que a veces se les complica. Pero hay trabas también que tenemos que superar. Por ejemplo, yo creo que lamentablemente el Ecuador dos veces le ha dicho que no a la contratación por hora. Yo creo que es beneficiosa, y no solo para los jóvenes, sino también para las personas, a los adultos mayores. Veamos en otras economías cómo los adultos mayores, que están obligados a jubilarse porque llegan a una edad determinada o aportaciones determinadas, igual siguen siendo productivos, pero ellos buscan otro tipo de actividades que puedan desarrollar. Entonces, yo creo que ahí tenemos que hacer conciencia, alejarnos de aquellos cucos que nos dicen, no, es que el salario por hora es malo, que precariza. No, el salario por horas, mientras tenga un marco adecuado de regulación, mientras esté considerando todos los valores, beneficios de ley, compensaciones sociales, entre otras cosas, es beneficioso. Exploremos nuevas alternativas. No podemos pretender tener mejores resultados haciendo exactamente lo mismo. Y yo creo que lo conseguido el año pasado, de ese acuerdo entre los empleados y empleadores respecto al incremento del salario básico, yo creo que es un primer bosquejo de que sí es posible llegar a acuerdos en torno a un nuevo dinámica del mercado laboral, y esperemos los sindicatos especialmente generen las condiciones y no sean un obstáculo para ello. Pues yo creo que hay que avanzar hacia esto para, si queremos aprovechar todo lo que está sucediendo en torno a mayor inversión extranjera que recibe el país, a mayor apertura comercial, tiene que ir de la mano con un mercado laboral mucho más dinámico, mucho más flexible.
0: Perfectamente claro, economista Calderón, queremos agradecerle por haber atendido esa entrevista.
1: Encantado, Alfredo. Un muy buen día y saludos a toda la audiencia de Radio Visión Cuenca.
0: Amigos oyentes, declaraciones del economista Jorge Calderón, analista económico. El tema del balance económico del primer trimestre y, por supuesto, el alza de los combustibles han sido analizados en esta mañana. Son las 7:58 PM, una pausa, pero enseguida regresamos con más noticias.
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0: 8:13. Continuamos con más información, más invitados acá en los estudios de Visión en la 106.1 FM. El día de hoy queremos agradecer y conversar con Coco Valdés, artista latinoamericano con una destacada trayectoria internacional y creador de un lenguaje artístico que fusiona identidad, cultura y tecnología. Con más de 2 décadas de carrera, ha llevado su obra a importantes escenarios del mundo, destacándose como ganador del World Art Dubai 2021 Awards y participante de la Bienal de Arte de Venecia 2024. Actualmente está radicado acá en la ciudad de Cuenca. Coco abrió ya sus puertas de su estudio en el Complejo Patrimonial de Todos Santos, que es un espacio concebido no solo como taller artístico, sino también como un punto de encuentro cultural para exposiciones, experiencias creativas y diálogo con la comunidad. Hoy queremos conocer más sobre su visión, su recorrido internacional y el aporte que busca destacar desde este arte acá en nuestra ciudad. Coco, qué gusto tenerlo en los estudios acá de Visión. Bienvenido, muy buenos días.
1: Buenos días, Guadalupe. Para mí es un honor estar aquí y acompañándoles.
0: Más bien, muchísimas gracias. Empecemos a por esto, esta importante trayectoria internacional y de vivir varios años en Dubái. ¿Qué representa para usted establecerse, radicarse actualmente en Cuenca y quizás atraer este tipo de culturas, empezarlo a fusionar también con la nuestra?
1: Sí, bueno, creo que Cuenca siempre estaba en nuestro radar, ¿no? Con mi esposa y creo que la etapa de Dubái, bueno, estuvimos seis años viviendo allá. Se aprende mucho, se aprende de la cultura, se aprende de la sensibilidad que tiene el pueblo de los Emiratos Árabes, ¿no? Entonces, venir a Cuenca es nuevamente refrescarse, nuevamente tomar impulso, inspirarse también, porque Cuenca creo que es una de las ciudades más encantadoras, ¿no? Porque tiene de dónde inspirarse. Hay la arquitectura, la cultura, y es, claro, es parte de mi país, de mi ciudad, de mi gente, de mi pueblo, de mi identidad. Entonces, retornar a Cuenca, le cuento que nosotros estuvimos exponiendo hace unos 8 años acá. Tuvimos la oportunidad de exponer en el salón de la alcaldía. Entonces ahí tuve la oportunidad de exponer una serie que se llama Origen y fue hermosa la experiencia y en ese tiempo también conversábamos con mi esposa y veíamos que Cuenca es encantadora. Algún rato debemos regresar, algún rato debemos venir y tener un tiempo de trabajo también.
0: Y con eso, ¿cómo nace entonces esta idea de convertir quizás a su estudio en el Complejo de Todos Santos en este espacio abierto también al público y de encuentro cultural?
1: Bueno, yo creo que siempre es importante tener un espacio donde la creatividad pueda fluir, donde pues yo necesito también un espacio donde desarrollar mi nueva obra. Entonces, este espacio me pareció genial. Estuvimos buscando algunos días un local y en el Complejo Patrimonial creo que fue muy especial, ¿no? Poder tener ahí un espacio. Lo he decorado de una manera renacentista. Ojalá pueda Guadalupe ir y conocer. Está
0: encantados.
1: Todo el lugar está como a una pequeña capilla renacentista, pero dedicada al arte, dedicada a los artesanos de Cuenca, porque hay muchas gráficas, muchos elementos que hablan de los artesanos, hablan del arte en sí. Entonces, es un lugar acogedor.
0: Exactamente, ¿qué podemos encontrar en el estudio? ¿Y cómo visitarlo, no? Porque nos decimos estar de puertas abiertas, pero sin embargo debe haber un horario estipulado para poder llegar.
1: Sí, normalmente pues voy a abrirlo desde las 9 hasta las 7 de la noche y un receso pues en la mitad como para la hora del almuerzo, ¿no? Pero de 9 a 7 más o menos los horarios. Les invitamos a toda la gente que pues quieran apreciar arte, ser parte también, porque sí quiero tener espacios para difundir también, invitar artistas también locales o internacionales para que puedan exponer ahí dentro también las obras.
0: Mientras tanto, ¿qué tipo de experiencia artística podemos encontrar adentro?
1: Ahorita, por ejemplo, tengo en exhibición una serie que se llama Arte Perdido. Está realizada en acrílico sobre lienzo, son unas pocas piezas, 4 piezas, pueden apreciar eso ahora. Y también, claro, estoy trabajando en una experiencia con realidad mixta. Entonces, eso yo creo que ya en unas 15 días, tal vez, un par de semanas, vamos a tener también ese tipo de experiencia.
0: Coco, leía yo un poco su biografía y usted se define como un artista artenauta. ¿Qué significa este concepto y cómo se refleja, obviamente, en las obras que va plasmando?
1: Bueno, artenauta, porque sí me defino como un explorador del arte. O sea, me encanta explorar todas las posibilidades del arte en sí, ¿no? Lo que está por venir, digamos. Por eso mezclo lo tradicional, pintura tradicional, mezclo con tecnología, sea realidad mixta o realidad aumentada. Lo interesante es eso, ¿no? Como explorador, me encanta ver qué más me puede ofrecer la tecnología. Y ahora que vivimos en este momento de realidad aumentada, de inteligencia artificial, también es no tener, digamos, no cerrar puertas a la tecnología, es utilizar todo lo que podamos para este proceso creativo, ¿no? No utilizar la tecnología como fin en sí, sino como herramienta.
0: Y justo hablando de eso de la tecnología, ¿qué tanto influye para bien o para mala, diría yo, dentro del arte? Tomando en cuenta las herramientas que nos da ahora la inteligencia artificial, a veces nos dicen, nos hacemos menos creativos porque nos dan demasiadas facilidades y obviamente no nos permite experimentar. Por ello les decía, ¿qué tan bueno o malo en la utilización de la tecnología?
1: Desde mi perspectiva como creador, como artista, creo que es una de las herramientas más potentes que tenemos ahora. Más potentes, totalmente, porque hay que entender que la inteligencia artificial no tiene una necesidad de crear nada. Si uno no escribe lo que está buscando hacer, la inteligencia se va a quedar ahí, es una herramienta. Pero si yo tengo en mente alguna idea sobre una próxima obra, pero tengo esta herramienta, ¿por qué no utilizarla? Y hacer, digamos, yo al menos trabajo de manera mixta, ¿no? Me encanta ensuciarme con el óleo, me encanta sentir el material, pero también utilizar, digamos, tecnologías, ¿no? Porque puedo ampliar mi experiencia artística. Por decirle algo, tuvimos en Dubái, tuvimos una exhibición de una obra que era mixta en sí, era un rostro físico que estaba esculpido en arcilla, pero para ver la obra tenía que ponerse sus gafas de realidad
0: virtual,
1: pero no perdía, digamos, de ver la parte física, sino que a la parte física se aumenta una capa de virtualidad, de elementos donde la gente podía experimentar, jugar, tocar, que con la manera tradicional no podríamos lograr algo así, ¿no?
0: Justo usted habla de esta mezcla y hablaba de los elementos tradicionales, de la mezcla de elementos tradicionales, pero ¿cómo emerge dentro de un lenguaje contemporáneo con el tecnológico, tomando en cuenta los avances de él mismo, ¿no? Con relación quizás a épocas pasadas, y ahí veía un poco su trayectoria. Usted empieza, pues, desde muchos años atrás, pero sin embargo, ¿cómo ha logrado equilibrar estas dimensiones dentro del arte?
1: Yo creo que por curioso.
0: Creo que nos pasa a la mayoría.
1: Sí, por curioso, porque realmente, ¿por qué no utilizar lo que actualmente se está dando, ¿no? Me parece como ilógico no explorar. Si puedo utilizarlo como herramienta, pues tengo que utilizarlo. Yo creo que si vamos hacia atrás, antes había mucho como rechazo a la parte de la cámara, cuando se utilizaba la cámara fotográfica, ¿no? Y si vamos más atrás, se utilizaban modelos para pintar. Uno debía tener un modelo. Si es que es figurativo, debía tener una persona que esté al frente para, pues, bosquejear y pintar. Y así siempre ha sido, ¿no? Y ahora estamos en otro punto, que tenemos más herramientas, más potentes, ¿no? Yo creo que hace tiempo hubieran hecho lo mismo, hubieran tomado todo lo que se tiene en el momento, pues, y ocuparlo para expresar. Porque finalmente el arte es pura expresión, ¿no? Y si tengo una herramienta que me ayuda a expresar lo que yo tengo en mente, pues no le veo nada de de negativo, ¿no? Al contrario, creo que es muy
0: más
1: positivo.
0: Bien suma, diríamos, ¿no?
1: Totalmente.
0: Coco, haber ganado el World Art of Dubai 2021 Award, pues obviamente marca un punto importante en su carrera, pero ¿qué significa ese reconocimiento para usted como un artista latinoamericano? Y obviamente me imagino que con ello vienen nuevos aprendizajes para su carrera de la cultura que le dejó Dubai.
1: Bueno, realmente tener un reconocimiento en otro país siempre es muy estimulante, creo yo. Y más cuando la obra la que llevé yo desde Ecuador era Origen. Llevé nuestra identidad plasmada en unos 7 óleos. Entonces, poder mostrar al mundo parte de nuestra identidad, eso para mí fue más que el reconocimiento, creo que fue gratitud para poder tener espacios donde exponer nuestras raíces, ¿no? Nuestra identidad.
0: Una identidad internacional que va mucho más allá, porque no solamente hablamos de Dubái, también usted participó en la Bienal de Arte de Venecia en el 2024. ¿Cómo fue esa experiencia? Y obviamente, ¿cómo marca también dentro de esta visión artística?
1: Yo creo que como artistas sí es importante pues que nuestra obra esté moviéndose en diferentes entornos. Tuvimos la oportunidad de enviar un par de obras para la Bienal y pues lamentablemente no pude yo viajar, pero viajó la obra en todo caso y tuvo una gran acogida. Una de las obras en buena hora sí se vendió también. Entonces yo creo que donde esté, ¿no? Donde esté la obra y donde la gente, porque finalmente es la gente es la que va a disfrutar de tener esta experiencia, ¿no? Donde se encuentre, ¿no? Para mí es muy importante estar acá en Cuenca también, donde la gente pueda ver lo que se puede hacer, sin desmerecer ningún otro lugar. O sea, creo que mientras podamos expresar en el entorno que sea, pues, como artista, como explorador, creo que el trabajo está hecho, ¿no?
0: En un momento quizás acá en la ciudad de Cuenca, donde muchas veces aparece distante o exclusivo, pese a que nosotros somos una ciudad netamente cultural y hay que reconocerlo acá en la ciudad de Cuenca, sin embargo, quizás, ¿cómo percibe usted actualmente el arte acá en nuestra ciudad? ¿Es suficiente incluso el apoyo para los artistas y gestores culturales?
1: Todavía estoy apenas poco tiempo, pero en los pocos días que estamos viviendo acá, se siente en el ambiente que hay mucho aprecio al arte, hay sensibilidad de parte de la gente, y eso es lindo, ¿no? Tener un tiempo que yo voy a dedicarme a disfrutar, ver arte, escuchar arte, si es una obra de teatro, si es una pintura, si es una escultura. Hay mucha actividad acá y eso me alegra y lo celebro, porque tener ese equilibrio en una sociedad me parece que hay que reconocerlo, ¿no? Y los pocos días que hemos estado acá hemos visto que hay movimiento y mucha apertura de parte de la gente.
0: En lo local, al nivel nacional, desde Ecuador mismo, ¿se ha dado también quizás o falta ese fortalecimiento a la presencia de los circuitos globales en el arte?
1: A lo mejor sí, yo creo que siempre es necesario, ¿no? Que existan opciones donde la gente pueda exponer, abrir más espacios. Siempre creo que es importante, ¿no? Reconocer que la parte artística tiene tanto valor como otras actividades, como el deporte. Entonces, creo que siempre es bueno tener en cuenta que el arte nos va a liberar, nos va a entregar otra esencia, otro sentimiento que otras áreas no nos entregan, ¿no? El arte siempre es como más sensible, apela a lo espiritual, entonces
0: provoca reflexión. Se ha logrado eso, claro. Esa reflexión, pero también decimos de que a través del arte podemos hacer esa conversión social. ¿Hemos logrado llegar a este punto?
1: Yo creo que es un proceso, cada uno va, y un proceso muy individual también, ¿no? Es muy individual. Personas que al estar frente a una obra, sea una obra artística, pictórica o lo que fuere, sienten un toque, ¿no? Yo digo que para mí, y esto es muy, muy personal, ¿no? El arte siempre debe tener varios aspectos. Por ejemplo, debe tener técnica para mí, talento, debe haber un tema, un toque, debe tocar también el arte, ¿no? Entonces, debe como tener estos elementos como para que sea más fuerte la comunicación, porque también debemos entender que el arte es comunicación.
0: Siempre hemos hecho referencia al arte contemporáneo, arte tradicional y quizás el arte al cual todavía muchos no tenemos esa imaginación de ver, ¿no? Ajá. Vemos plasmado algo y decimos, no lo entiendo, este arte moderno no va conmigo. Ajá. ¿Cómo llegar también a esa visión? Acaparar quizás a todos los públicos, es muy difícil como artista.
1: Ese tema es como, ese tema es como difícil de abordarlo porque pienso que es personal, la verdad. Si usted entra a Guadalupe a un lugar y no entiende, para usted no va a ser arte, por más que alguien diga que es arte. Yo he entrado a muchos lugares y me he planteado si eso no es arte y creo que debemos tener una capacidad de crítica nosotros en decir, okay, tal vez para otras personas es, pero para mí no es. No tener ningún temor en decirlo. No, por a mí, digamos, una universidad no me da el derecho de agarrar, poner un teléfono en la mitad de la sala y decir que es arte. No me da el derecho. El arte, para mí, como le decía, debe cumplir con una serie de cualidades. Pero esa es una labor que cada persona debe hacerse, ¿no? No debe sentirse que me están aislando con estas obras. Simplemente decirlo, okay, está bien, yo respeto, para ti sí es, pero para mí tal vez no.
0: Y usted como artista, ¿cómo lo enfoca, no? Porque muchas veces le decía, usted va por la línea de lo contemporáneo, de lo tradicional, pero llegar quizás al arte minimalista, que es el que quizás no mucho se entiende, ¿podría pasarse esas barreras?
1: Sí, yo creo que no sé si tomamos un ejemplo, hay un mucha gente me odiará, pero bueno, hay una escultura que apenas la vendieron, es una escultura invisible. No sé si ha escuchado. No. Creo que la vendieron por más de $18,000.
0: Yo me quedé hasta el banano en la pared.
1: Tal cual, ¿no? Pero ahí está nuevamente, o sea, creo que cada uno debe tomar ese punto de decir, okay, yo llego hasta ahí, esta parte para mí no es arte, no me toca, no me dice nada, a pesar de que tenga un texto curatorial, a pesar de que tenga una cédula gigantesca y quieran, digamos, con todas las palabras convencerme de que sí lo es, finalmente usted tiene la decisión de ponerlo dentro de su categoría, que es una obra de arte o no. Y no pasa nada, y eso es así en todo, ¿no? Pero sí, es un tema que muchos no quieren toparlo, pero hay que decirlo. O sea, hay cosas que realmente sí, porque para mí el arte sí debe tener un trabajo también. Debe haber un trabajo, ¿no? Debe haber una técnica detrás, debe tener un concepto. Bueno, el concepto en todas las piezas va a haber, ¿no? Porque el que usted también mencionaba es un arte conceptual, ¿no? Pero todavía me encanta la parte tradicional, me encanta mezclar, sí, en la tecnología y trabajar en sí, ¿no? En estas obras.
0: Coco, ahora la juventud, pues va mucho más allá, ¿no? Hay muchos aquí, quizás veo que, no sé si es esta la percepción que también manejan ustedes como artistas, pero como que la juventud ya no se está quedando, ya no está plasmando ese arte tradicional, ya no están dentro de esta óptica de continuar con el ámbito cultural, como que ya la exposición es otra, y justo ahí entraba lo que le decíamos nosotros, la tecnología, la inteligencia artificial, como que les están dando otro tipo de caminos. Quizás habría que dar esa mirada también a un aspecto quizás de una nueva guía hacia la juventud.
1: Bueno, en sí, yo creo que el arte realmente nunca va a morir, ¿no? Nunca va a morir. Siempre vamos a tener la necesidad de expresarnos. A lo mejor, yo creo que el seguir buscando a esta nueva generación, que siga buscando cuál es el camino que quiere tomar, ¿no? Cómo utilizar estas herramientas, qué es lo que le va llenando, digamos, en este proceso de decir las cosas. qué quiero comunicar y para comunicar qué ocupo, si ocupo algo tradicional o utilizo estas nuevas inteligencias artificiales, está bien, pero creo que es importante entender que finalmente la obra que podamos sacar y que la gente pueda apreciar debe tener un lenguaje que hable con la persona. No puedo hacer algo que no le diga algo a usted. Debo hacer algo que converse, que cuando yo entre tenga un momento de diálogo, ¿no? Y pues por ahí debe digamos esta nueva generación ir buscando las maneras de cómo ir comunicando, cómo ir diciendo las cosas con la herramienta que pues se sientan más cómodos.
0: Ahora, ¿qué proyectos, qué exposiciones se vienen próximamente para Coco Valdés y su estudio acá en la ciudad de Cuenca?
1: Próximamente, como le decía, sí voy a tener una experiencia en realidad mixta, utilizando, digamos, el mismo espacio. Y también, bueno, estoy por terminar de pintar una obra que me encantaría que la vaya a visitar.
0: Será un honor.
1: La batalla invisible, porque es un cuadro figurativo donde tenemos una batalla mental graficada. Entonces vemos, porque todos tenemos, todos los días, tenemos una batalla, no sé si le pasa lo mismo. Claro, siempre estamos como una especie de una lucha mental, ¿no? Entre las cosas que debemos hacer, las cosas que no. Y es un poco está plasmado en esta obra. Estoy trabajando en esa, espero pues poder terminarla pronto y que podamos disfrutar todos de esa obra.
0: Finalmente, esta invitación hacia la ciudadanía, Coco, para que visiten este espacio cultural y puedan acercarse más al arte contemporáneo.
1: Sí, a toda la gente está pues abierta las puertas, a esa gente sensible por el arte. Estamos ahí en Todos Santos. Como le decía, desde las 9 aproximadamente hasta las 7 todos los días. Es un estudio, es una mezcla entre estudio, galería, porque tengo ahí también expuesto unas obras. Entonces, bienvenidos. Y
0: sí, recalcamos exactamente, porque justo tenemos una consulta de uno de nuestros amigos oyentes. Dice, a mí me encanta el arte y me gustaría pues ir a conversar, a conocer más. Sí. Si es que por favor nos puede indicar exactamente, recalcar, ¿no? Porque al principio lo dijo ya, ¿en qué parte exactamente queda su estudio acá en Todos Santos?
1: Sí, está en el complejo patrimonial, en la calle Larga está. Uno entra por donde está Santo Pan, entra por ahí y apenas unos 10 metros pues van a ver el espacio. Y no, bienvenidos. Pueden también ver información en mi Instagram, es Coco Valdés Arte. Entonces ahí pueden encontrar.
0: Nos preguntan si tiene algún costo la entrada para poder visitar su estudio y cómo es, no, obviamente, no. Y para cuántas personas habría la capacidad.
1: Sí, es pequeño entrar. Yo espero que pues espero que se llene, pero se llena ya con 15 personas, ¿no? y costo no tiene, a lo mejor en el futuro va a tener costo, pero dependiendo la experiencia, porque si voy a tener esta experiencia en realidad mixta, pues sí, va a tener un pequeño costo, ¿no? Pero todavía no he planteado cuánto podría ser.
0: Y obviamente será para apoyar también, ¿no? Para continuar con ese estudio y el arte.
1: Así es, también si nos están escuchando artistas locales o internacionales, también voy a tener como un espacio para hacer pequeñas entrevistas y conocer también de las obras de ellos y platicar, ¿no? Hacernos amigos. Como estoy nuevo acá, entonces me interesa mucho conocer las obras también de los artistas locales.
0: Qué bueno, es a los artistas llamando a artistas y haciendo una fusión para continuar con el arte, que me parece realmente digno de resaltar. Bien. Coco, le agradezco por su gentileza, desearle todos los éxitos, y con ello nuevamente recalcamos y hacemos la invitación a nuestros amigos oyentes a visitar el estudio de Coco Valdés en el complejo de Todos Santos. Recuerde, pues va a tener una experiencia, vivir experiencias nuevas. El arte no solo transforma estos espacios, sino también nos conecta con cultura, con sus emociones, con las ideas, y sin lugar a dudas que la trayectoria de Coco Valdés nos demuestra eso, que como artista latinoamericano puede irse abriendo nuevos caminos, nuevos escenarios, no solamente en el ámbito local, nacional, sino también internacional, como lo ha logrado ya, sin perder la identidad y al mismo tiempo regresando acá a la ciudad para podernos aportar con la vida cultural de otras ciudades, como lo remarcamos. A su estudio en Todos Santos, pues busca convertirse en esto, en un lugar de encuentro, creatividad y diálogo directo y abierto con la comunidad. Esperemos que tenga todos los éxitos necesarios. Muchísimas gracias, Coco.
1: Gracias a ti. Encantado de estar aquí.
0: Muy amable. 8:27. Amigos oyentes, a ustedes también queremos agradecerle por su tiempo, por su sintonía. Se nos terminó ya las noticias, pero seguida vienen los deportes. Una excelente y bendecido día para cada uno de ustedes.
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saludarles, queridos amigos de Radio Visión 106.1. Bienvenidos y bienvenidas. Hoy tendremos información importante. Hablaremos sobre el partido del día viernes 7 de la noche entre Libertad y Deportivo Cuenca. Tendremos un invitado muy especial desde Loja. Estén pendientes, queridos amigos. Seguiremos hablando sobre lo que son algunos ecos de el título de Barcelona en España, de lo que ha manifestado el técnico Luis Enrique, que apenas tiene 1 año 3 meses en el Paris Saint-Germain y que él ha logrado muchos títulos que quizás otros técnicos no lo han logrado y en tiempos más amplios. El señor Luis Alfonso Chango le dice a Paul Vélez: 2 partidos más. Si no consigue 6 puntos de los 2 que le faltan o que le está dando, se va fuera del equipo. Genio y figura Luis Alfonso Chango. Hablaremos sobre la Serie B, Serie A y muchas novedades, señoras y señores. 8:34 de la mañana. La mejor información. Saludos cordiales en este día muy especial a las enfermeras, a quienes están escuchándonos en algún lugar de la querida ciudad, en los hospitales, en las clínicas. Tenemos queridas seguidoras, enfermeras. Que feliz día de la enfermera. Señor Pablo Orellana, qué gusto enorme saludarle. Buenos días.

0: ¿Qué es lo que dijo Luis Enrique sobre Arteta, sobre el trabajo de los procesos y más? Como para ir contextualizando, un gusto enorme saludarle. Buenos días.
1: ¿Cómo le va, mi estimado Pedro? También el saludo con Juan Diego y con Celi y con nuestros queridos amigos y amigas de la 106.1 en FM. Acá estamos con Al Borde del Campo, ya lo dijo Peter. Oiga, este tema de los entrenadores, pues siempre será una tónica de hablarlo continuamente por el mismo tema de que para muchos los técnicos, si no sacan los resultados, tienen que irse lo más rápido posible, para otros hay que esperarlos, para otros es esta tan controvertida frase del proceso, y ahí cito lo que usted manifestaba en el inicio acerca de Luis Enrique, ¿no? Que dijo, Arteta lleva algún tiempo trabajando en el Arsenal y sí está dando fruto su trabajo, pero no es de la noche a la mañana. Nosotros, decía él, hemos tenido quizás la oportunidad de hacerlo, y en el Real Madrid no le esperaron a Xabi Alonso por 3 meses, ¿no? Entonces, de lado a lado hay procesos y hay procesos, y hay partidos, y los técnicos, pues, al final del día siempre seguirán siendo hijos de los resultados.
0: Los hijos de los resultados, sí, pero también cuando hay un proyecto importante e interesante, cuando es trabajo en proceso, es bueno seguirlo, ¿ah? Sí, claro. Es bueno hacerlo.
1: Sí, sí, claro, claro, sino que a veces esos procesos tardan, demoran un poquito, ¿no? La verdad. Y hay algunos equipos que no tienen paciencia para los procesos. Hay ya. Otros que sí, quizás, pero hay otros que no.
0: Pero hay que tenerlo. Claro. Hay que tenerlo. Mire, el éxito de el equipo de Independiente del Valle es trabajar en proceso.
1: Sí, claro.
0: Con divisiones menores y técnico. ¿Está de acuerdo en eso, señor Cornejo? Qué gusto saludarle. Buenos días.
2: ¿Cómo le va, Pedro? Un saludo cordial para Selena, para toda la gente que está, para Pablo, para toda la gente que está escuchando la programación. Bueno, y acá listos, ¿no? Para discutir todo lo que usted ponga en la mesa.
0: Sí, ya lo estábamos hablando, el tema de los entrenadores, señor Cornejo.
2: ¿Usted habla específicamente de Bucho Gruna, de Paul Vélez?
0: Bueno, hablemos, escuchemos lo que dice el señor Luis Enrique y avanzamos con el texto, ¿le parece?
3: Manchester City y el señor Pep Guardiola lleva 7 años haciendo un equipo. Nosotros llevamos 1 año y 3 meses. Y eso a mí no me sirve de disculpa. Yo, el año pasado fuimos competitivos y este año vamos a volver a ser competitivos. Y hasta que no se demuestre lo contrario, yo pienso que vamos a ganar todas las competiciones.
0: Ahí está. Dice que Arteta está 5 años haciendo un equipo y que él está poquito tiempo y ha logrado todo esto. ¿Qué lectura tiene, mi estimada Selena? Qué gusto enorme saludarle. Buenos días.
4: Hola, ¿qué tal, Peter? A usted, a Pablito, a JD y a toda la gente que ya está en sintonía de la 106.1 FM Radio Visión. Como siempre, es un gusto acompañarlos esta mañana. La verdad, Luis Enrique siempre habla. O sea, o porque gana, o porque pierde, o porque tiene alguna situación, siempre habla Luis Enrique. Es así, fue así desde el Fútbol Club Barcelona, así que no me sorprende nada de él. Me alegra que su proceso haya estado bien. Me parece que todos tienen diferente. El tema de Arteta, lo mismo. Me parece que se ha ido adaptando muy bien al conjunto del Arsenal. Y ya, y ahora tendrá que él también disfrutar de su proceso, pero...
1: Oiga, pero ¿usted está de acuerdo con lo que dice él?
4: No, por eso le digo.
1: Esperar a los entrenadores
4: no,
1: por supuesto.
4: Pero
1: hay que rajarlos como, por ejemplo...
4: Pero no entiendo si él habla acerca de Mikel Arteta o si él habla acerca del Real Madrid, porque si habla de Arteta, por eso le digo, hay que respetar el proceso, él está bien, está con su equipo, ha llegado al tema de la final y hay que ver qué pasa y todo lo que quiera, pero... Allá lo del Real Madrid fue diferente. Usted sabe que hubo adentro del camerino y por qué se terminó yendo Xabi Alonso. Y todavía no lo mandan a su actual director técnico, que hace rato debía haber salido. Si es por tema de malos resultados, hace rato tenía que haber salido. Se quedaron sin Liga, se quedaron sin Champions, o sea...
1: Lo que yo siento es que Luis Enrique trata de dar a entender de que hay entrenadores a los que se tiene que respetar el proceso, y hay veces que se tiene que esperar a que ese proceso dé resultados, que no es de la noche a la mañana, porque él pone una comparación y decía, Guardiola 7 años en el City y Arteta lleva 3 en el Arsenal y ahora se están viendo resultados. Él está 1 año y medio nada más en el París y ha tenido la fortuna de conseguir ya los resultados. Y decía, en otros lados ni siquiera lo dejan empezar, ¿no? Como el caso de Alonso. Y trasladándolo eso al fútbol ecuatoriano, pues sale a colación también lo que acaba de decir Luis Alfonso Chango, de que le da 2 partidos a Paul Vélez para que sume puntos. Entonces, ahí estamos una presión al entrenador de conseguir resultados, o es la otra, de esperar a que el proceso empiece a dar frutos, porque muy difícilmente en el fútbol se consigue las cosas a la noche o a la mañana.
0: Escuchemos a Chango, que es lo que dijo el presidente vitalicio de Muxugruna sobre Paul Vélez, como para contextualizar el tema y seguir argumentando sobre
5: seis
0: esta
5: puntos
0: situación.
5: Tenemos Guayaquil City, tenemos Leones, y de lo contrario vendrá otro nuevo director técnico que inmediatamente ya pondremos a trabajar.
6: Confía en la plantilla entonces, abogado.
5: Bueno, igual los jugadores tienen que ir, si no nos aporta tienen que ir los jugadores. Hay algunos jugadores que no está funcionando, no está dando resultados, y nosotros inmediatamente tomaremos la decisión de separarle a algunos jugadores también.
6: ¿En qué posición tiene más descontento?
5: Bueno, los delanteros es la debilidad, hay defensas que no están rindiendo. Nosotros por ahí ya tenemos analizando algunos jugadores que ya no serán en la segunda fase de Mushroom Sport. Entonces, el profe Paul Vélez tendrá los próximos dos partidos y estará fuera de la Mushroom Sportivo.
6: ¿Cuántos puntos tiene que sumar?
0: Ahí está el tema. Señor Cornejo, ¿qué opina de lo que ha dicho el señor Chango?
2: A ver, Chango lo considero un buen empresario. Dígase usted, hasta un buen directivo, porque si usted escucha a los jugadores de Mushroom, les tiene al día. Y eso no nomás cualquiera lo hace, ¿no? Pero tiene su otra, la contraparte. Es demasiado flemático, es una persona impulsiva que dice nomás lo que piensa ante los medios, no reflexiona lo que dice. Yo creo que debe ser difícil para cualquier director técnico trabajar con una persona así. Yo sé que a veces la necesidad de trabajo, el hecho de que le paguen puntual, son temas que uno lo ayuda a decidirse ir a un equipo como estos, como Mushugruna, pero yo le digo, a mí me parece exagerado lo del técnico. Está bien, a veces sí se dice, ¿no? Le vamos a dar algunos partidos más a un técnico, está bien, pero salir a decir, si no me gana los próximos seis puntos, se me larga o se me va, o lo que usted quiera.
1: Oye, de Paul Vélez dijeron, no, es parece. Que me voy ahorita entonces, ¿no? Para que venga otro técnico.
2: Es que Paul Vélez lo que dijo es que él pensó que se iba en este partido.
1: Sí, sí. Más bien me dio dos. Pero si le dice eso, o sea.
2: Claro, y es para irse.
1: Sí. Yo llego y le digo, ¿sabe qué, señor Alfonso Chango? Yo me voy, no damos ahorita, que venga el nuevo entrenador, que trabaje
4: y no duraría como entrenador, creo que en ningún lado.
1: Y porque que los puntos que usted está queriendo sacar.
4: Porque pasa eso en cualquier lado, le digo, que Chango lo haga público, es diferente, pero pasa en cualquier equipo. Ahora.
2: Yo le digo que hacerlo público, eso sí. Él es hasta humillante, pero.
4: Sí,
1: eso por eso yo digo, yo de Pablo Vélez hiciera eso por ese tema.
4: Por eso digo, no durara en ningún equipo. El tema es que todo quien llega a Mushugruna sabe perfectamente cómo es el doctor Luis Alfonso. No lo estoy justificando, ojo, no estoy diciendo que está bien lo que está haciendo el doctor, para nada. Solo digo que todo aquel que llega a trabajar en Mushugruna sabe perfectamente cómo es. No es la primera vez que el doctor habla acerca de este, no es contra Paul Vélez, no es nada personal, por si acaso. No está hablando solo contra los delanteros, para mí está hablando contra toda la plantilla. Y más allá de eso, para quienes saben y viven de cerca el tema de Mushugruna, saben perfectamente que cuando no se dan los resultados les baja el sueldo. Les disminuye un 10%, les disminuye un 15%, y esos son los resultados que tiene Luis Alfonso. Yo creo que Paul Vélez lo tomó incluso, como sabe él, con sarcasmo. Es la segunda vez que da este tipo de declaraciones Luis Alfonso. Ya pasó antes en otro partido que también iba mal y le dijo que está pasando, que parece que el entrenador es el que no funciona. Y es la segunda vez que le dice esto a Paul Vélez, que lo tomó para mí con humor, por lo que dijo en rueda de prensa. Porque se rió y dijo, me va a dar dos partidos más, tengo que sacar seis puntos. Qué bueno, dijo, porque me estaba preocupando, pensé que me iba hoy mismo. Eso sí, fue lo que dijo, ajá. Lo tomó totalmente con humor. Lo digo Paul Vélez, no digo que todo el mundo tenga que hacerlo así, pero lo tomó con humor.
0: Es que Paul ya tiene experiencia también como entrenador, ya tiene varios años. A mí lo que me sorprende es Luis Alfonso Chango, que es el dirigente deportivo indígena más importante del país.
2: Porque, ¿qué me sorprende? Siempre fue así.
0: Me sorprende
1: que siga siendo
0: así. Usted puede decirle al joven, ¿no? Puede decir al joven de 15, 16, 18, 20, 25, 30, porque está madurando. Porque la vida no le ha enseñado todavía las cosas como para saber a veces manejar la diplomacia, a veces manejar la diplomacia, saberlo manejar con mucha manera las cosas. Dice, sí, mire, pero él ya tiene 57 años.
2: ¿Se acuerda cuando sonaba él para como candidato a la presidencia de la ecuatoriana de fútbol?
4: Sí.
2: ¿No? Y uno decía, no, una persona con ese tipo de personalidad no puede dirigir
4: de
2: una
4: prepotencia.
2: No, o sea, más que prepotencia, le digo, o sea, el hablar nomás sin pensar en lo que dice y las consecuencias que eso puede tener. Yo me imagino que al frente de la Federación Ecuatoriana le dijera, no sé, a Moica, ahí se va a jugar un par de partidos. No, a este ya no me lo convocas más, le dijera al técnico.
0: Pero, pero ¿sabe lo que dijo él? Él en una declaración a nosotros dijo que quería hasta los 60 años llegar a tener un capital arriba de los 20 millones de dólares.
2: Capital personal de
0: personal.
2: Él, no del club.
0: No, de él. 20 millones de dólares. Y que si después de los 60 años había la posibilidad, con ese dinero que tenga él, poder dirigir a Ecuador. La aspiración de Luis Alfonso es llegar a la presidencia de la República. O sea, dirigir a Ecuador. Porque él decía que daría todo su trabajo a favor del país y no robar, porque dice, si yo ya tengo 20 millones, ya no tengo, no necesito de qué. Eso dijo alguna vez.
1: No, yo declaró. Le creo, pero no tiene más de 60 el señor.
0: No, 57 años. Yo le estoy dando con datos.
2: Sí, lo que pasa es que tiene canas y aparenta más, ¿no?
1: Sí, aparenta más. Sí.
0: Pero es una persona. La historia de Luis Alfonso Chango es digna de realmente de una película. Él con su padre, su madre, son agricultores del sector de Chaleche. Él de niño ayudaba a trabajar a su padre, a su madre, que ellos hablaban quichua. O sea, su señor padre, que ya falleció, terminó hablando quichua, no hablaba español. Es más, alguna vez le entrevisté al señor padre de Luis Alfonso Chango allí, con un traductor, obviamente. Y él habla quichua. Entonces, ¿qué hizo? Era una familia muy pobre. Entonces, trabajó como niño, ayudando a cuidar a sus borreguitos, con trabajos de ciclo corto, de productos de ciclo corto, sembrando papas, arvejas y más. Y luego salió a la ciudad. Y en la ciudad había el bullying contra él cuando estaba en la escuela, en el colegio.
2: Nadie
0: y él superó, todo eso.
2: Estamos hablando de la personalidad que tiene en el fútbol.
0: Y fundó una cooperativa. Es decir, de alguien que nació realmente bastante pobre, fue creciendo, fue un exitoso y es un exitoso empresario. Y creo que es el dirigente indígena más importante de Ecuador.
1: Y el único también.
2: Eso no es discutible.
0: No, pero, sí, hay otros. Daquilema, hay una serie de equipos en la Sierra Centro hay.
1: Van apareciendo. Ya. No tienen el tiempo que mucho. Por un lado. Por otro lado, hay muchas historias de gente indígena que también es exitosa y no necesariamente tiene que ser exitosa en el tema deportivo, en el tema económico, por un lado. Y por el otro lado, lo que tenemos a colación acá no es la vida de Luis Alfonso Chango, sino es la forma de manejar él a los equipos. En cierta parte le doy razón a lo que dijo Cele, ¿no? Si ya saben cómo Luis Alfonso Chango, cómo dice la canción, ¿para qué se asombran, no? ¿Para qué se admiran?
2: No, ¿no? Si ya voy si a ya trabajar cómo en soy, ¿para qué me invitan?
1: Ya, si ya saben oiga, cómo es Luis Alfonso Chango en Muchuruna, me voy sabiendo que me va a decir en cualquier momento eso, ¿no?
4: Oiga, le digo.
1: Eso es cierto.
4: Yo como periodista, yo sé lo que va a decir Luis Alfonso y yo me voy a entrevistar. O sea, porque sí, sabe que le va a dar este tipo de entrevistas.
1: Sí.
4: Mire, claro. No recuerdo, no digo que no ha existido, pero yo no recuerdo alguna vez que Luis Alfonso haya dicho como que estoy de acuerdo, está muy bien mi equipo, queremos seguir luchando, vamos.
1: Cuando le ganaron a Cruzeiro.
2: Yo creo que en la Copa Sudamericana.
4: Igual dijo que, en la Copa, ¿sabe qué dijo la Copa Sudamericana? ¿Qué pasa con el equipo? ¿Por qué no puede pelear dos frentes como la Liga Pro? Y que les va a bajar el sueldo.
1: Cuando le ganó, creo que fue a Cruzeiro.
2: Sí, pero en la Copa Sudamericana, me acuerdo que él, incluso, ¿se acuerda que él iba y estaba con la barra en los graderíos con la gente?
4: Él va y apoya siempre al equipo. O sea, eso no va a tela de duda. El problema es sus declaraciones, que ya lo digo, son un poco polémicas.
1: Pero bueno, más allá de las declaraciones y en fin, y cómo la tomó Paul Vélez, el tema colación acá es qué se puede hacer con los entrenadores. ¿Está bien rajarles y no sacar el resultado o hay que darles un tiempo de espera?
2: Yo creo que hay cosas que se dicen al aire y hay cosas que se dicen a la interna.
0: El interno, claro.
2: Yo creo que Paul Vélez sí puede conseguir los 6 puntos que le pide Chango.
4: Sí, totalmente.
2: Porque son partidos ganables contra Leones y tiene su partido también contra el City.
0: O sea, son partidos, puede ganarles.
2: Son partidos ganables.
0: Claro. Ahora, lo
1: no
0: de.
1: Tiene una mala plantilla, Moshogruna.
2: No, no.
1: Lo de. El medio campo por ahí un poquito, que es. Pero la delantera tiene más, muy buenas opciones.
0: Y los lo extremos. Señor,
2: pero
0: lo
2: Paul, Vélez es, y Paul Vélez es igual de polémico que
7: Chana. Por eso, es que por eso le digo, o sea, se encontró Chana pa Juana. Porque
0: Paul el agua Vélez, y el aceite.
7: Porque Paul Vélez tampoco es un angelito. Por eso le digo, para mí, o sea, porque yo de entrenador, así como dice el señor Pablo Orellana, me sintiera mal, dijera, ¿sabe qué? Creo que voy a poner mi renuncia, ha dado las declaraciones de. O sea, dijo, bueno.
2: Oiga, ese tema que tomó Paul Vélez de no hablar con la prensa cuencana, no habla para nada con los periodistas de Cuenca.
7: Oiga, ¿sabe que yo me fui muy atento, Paul Vélez?
2: ¿Usted a dónde le entrevistó?
7: En Echa Leche.
0: En Echa Leche.
2: Ah, pero me entrevistó allá. Capaz ¿perdón? Que pensó que usted era periodista extranjera.
7: No, me dijo de dónde eres. Le dije, soy cuencana.
0: Por favor, ya no sigan diciendo esas cosas a CL. No,
7: no,
0: sigan
7: no yo le dije, soy cuencana.
1: Ahora, CL, ahora habló con.
7: Sí, la última vez hablé con Paul.
2: Tal vez porque fue de visitante usted.
7: Ah, no sé, pero yo.
2: Pero si usted lo le que llama, sí si usted le llama a Paul Vélez y dice, ¿me puede dar una entrevista? Le aseguro que le dice que no.
7: Ah, no sé, yo solo fui allá, le saludé.
2: Él porque tuvo bronca acá con un par de periodistas. Contra esos dos no debería dar las notas. Pero se pegó con todos.
0: Sí,
2: yo a soy veces uno de ellos, yo le digo públicamente, yo soy uno de ellos.
0: Ya. Yeah.
2: No habla conmigo.
7: Peor que Luis Alfonso Chango, el señor.
2: Sí.
0: Luis Alfonso tiene muchos informantes en el país. Y alguna vez nosotros en la radio anterior que elaboramos, hicimos una crítica al señor Chango.
2: Era uno de ellos, ¿no?
0: Y ese comentario llegó a oídos del señor Chango y me dijo, sé que usted también habló contra mí. Y yo le expliqué qué opiné.
1: Claro.
0: Pero ya no, ya no me contesta algunos. Mire, algunos meses, no sé. Necesitaremos otra conversación.
2: ¿Sabe qué? Me acuerdo de Pedro con Chango. Cuando Pedro prácticamente le sacó la publicidad para Deportivo Cuenca. ¿Se acuerda de la cooperativa para el estadio?
7: Ya.
2: Sí, en serio. En serio le sacó la fue a una entrevista al aire y yo le escuché.
0: Claro, lo dijimos que.
2: ¿Y usted apoyaría a Cuenca? Claro, dice, pero que se ponga en contacto conmigo, que se acuerda inmediatamente la gente
0: de Cuenca. Sí, la gente de Cuenca le
2: llamó. La cuya de la cooperativa Muchurruna.
0: Y tenía los caballetes. Y después dijo, no me han llamado. Por eso no les he dado la publicidad, por eso no tiene caballetes más el Deportivo Cuenca. Es decir, sí, dejó escapar a un buen cliente y que pagaba.
7: No, obvio, no, el doctor en eso sí.
0: En eso sí,
7: muy recho.
0: También trabajé publicitariamente con el señor Chango, no lo niego.
7: Y le quito cuando escucho que hablo mal.
0: No, ya fue después. No,
1: ¿habló mal o habló bien? O sea,
0: No, si fue un análisis, fue un análisis así como estamos haciendo ahora.
1: Ya.
0: Que debería. Casi como ahora, lo que estamos hablando.
7: Medirse
0: que hay cosas que se tienen que hacer en público y otras en privado.
1: Yeah.
0: Si él quiere decir que se va, me les digan a él, en la interna, no salga a declarar, sino que también le gusta estar siempre en la palestra al señor Chango.
1: Oiga, pero entonces ahí se aplica lo que le acabamos de decir, ¿no? Si es que voy a trabajar, si yo soy entrenador y voy a trabajar con Luis Alfonso Chango, ya tengo que tener presente que en algún momento me va a decir una cosa como estas, y Luis Alfonso Chango, y incluido también Paul Vélez, que también viven del fútbol, tienen que entender cómo se maneja la prensa.
7: Oiga, sí. ¿Y no le parece que ya entendió Paul Vélez a esta altura de la vida?
1: Para Chango, sí, pero lo que acaba de decir Juan Diego Cornejo, de que no quiere hablar con la prensa en Cuenca.
7: Yo no lo puedo aseverar, le digo.
2: No,
7: porque
2: no
7: conmigo, porque ya. Conmigo sí habló. O sea, usted
2: fue allá.
7: Pero igual lo habló, porque hubiese sido diferente y hubiese dicho, ¿sabe qué? No voy a hablar con la prensa, porque ¿sabe quién hacía las preguntas allá? Hacía la relacionadora pública. Por eso le digo, yo alcancé con las justas a hacer la pregunta para el profe Jorge
2: Celico. Pero se hizo en rueda de prensa.
7: Obvio, y luego se queda para charlar, si usted quiere, con los medios de comunicación.
0: Paul, hemos tenido en dos, tres ocasiones que hablamos vis a vis, nos hemos encontrado en los estadios y hemos dicho, ¿por qué no atiende a Cuenca? Y dijo, no, si está Pedro, no me ha llamado usted.
2: No.
0: Yo le he escrito y no me ha respondido. Sí, entonces, no
2: habla,
0: le he visto.
2: No habla.
0: Bueno, eso,
1: pero
0: eso,
1: los
0: eso
1: entrenadores tienen que saber también que viven. Es
2: yo la última vez que hablé fue cuando el círculo de periodistas deportivos de la SUEL le nominó como el mejor técnico del año o algo así.
0: Sí.
2: Él vino acá y ahí obligatoriamente tuve que hablar con los medios. Pero de ahí si usted le llama, ¿no?
0: Pero ¿sabe qué? Está mal eso de Paul, porque algún rato puede venir a dirigir en Cuenca.
2: Cree que la última vez que dirigió en Cuenca fueron algunos periodistas los que le hicieron como para que él se vaya.
0: No, él salió porque los resultados no le acompañaron. Así.
2: Pero así. buscan este gente a quien culpar.
0: Sí, pero vamos a ver, yo siempre dejo la puerta abierta. Puede ser que en el futuro el señor Vélez venga a Cuenca.
2: Van a entrar los ladrones, ¿verdad?
0: ¿Por qué?
2: Deja las puertas abiertas.
0: Puertas abiertas para que alguna vez venga el señor Vélez y pueda dirigir al Cuenca, o a Cuenca Junior, o a Guaraseo. Entonces, él debería tener...
1: Pero eso es lo que le estaba diciendo. O sea, los entrenadores tienen que saber que cuando no hay resultados... Obviamente la crítica va a ser en base a lo que ha jugado el equipo, que no ha conseguido los resultados, que no ha sacado los puntos, que no ha jugado bien. Entonces tienen que entender esa parte también los entrenadores. O sea, no puede tomarse contra un sector de la prensa. Ah, es que la prensa fue la que me dijo que saliera y todo lo demás. Bueno, y pero

0: ¿Por qué saliste? Los no te acompañaron. Uh-huh. Entonces, si se entiende que trabajar con un presidente como Luis Alfonso Chango va a tener ese tipo de cosas, también tienen que entender de que si no se sacan resultados, la prensa y sobre todo la hinchada va a pedir respuestas, va a exigir resultados y va a pedir la cabeza los entrenadores. Entonces,
1: bien. Eso entonces es el tema Chango y todo, ¿no es cierto? Vamos con novedades del Cuenca, Juan Diego, porque luego de las 9:15 vamos a tener charla con el presidente de Libertad.
2: ¿Y a mí por qué me dice novedades?
1: Novedades del Cuenca, usted siempre las maneja, no, las calientitas, últimas.
2: Este día no manejo un informe.
1: Hoy no tiene.
2: No.
1: Bueno, mañana va a haber fútbol de las divisiones menores del Cuenca. Va a jugar la fecha 11, miércoles, categoría sub-17 y sub-19. Vuelve a la cancha para disputar una nueva jornada del torneo formativo Deportivo Cuenca Libertad. Van a jugar en el complejo de Portete.
2: ¿Ah? Victoria del Portete.
1: En el complejo Victoria del Portete, el CFC, juega Deportivo Cuenca frente a Libertad. La sub-17 juega a las 13:20 y la sub-19 juega a las 11:00. 11:00 la sub-19 y a las 13:20 la sub-17 del Deportivo Cuenca frente a Libertad. ¿Qué jugadores, señor Cornejo, no estarían del Cuenca en Loja? ¿Quiénes?
2: A ver, primero Mancinelli, ¿no?
1: La Mancinelli, ¿no?
2: Mateo Piedra, ¿no va?
1: Mateo tampoco.
2: Ibarra, tampoco.
1: Romario, él tiene lesión de tendón de Aquiles que se dio en un entrenamiento grado 2. Grado 2.
2: ¿Rivero cumpliría su segundo partido?
0: No, sí. Rivero ya jugó con el City.
2: Ah, entonces ya está habilitado para el partido. Claro. Entonces, esas serían básicamente las...
1: No, y el otro jugador que tiene un esguince, Brian García.
2: Ah, Brian García.
1: Él no sería de la partida.
3: ¿Saben si Andrés del Pollo López está recuperado? Perdón, él también estaba fuera de la convocatoria en algún momento.
1: De la información que expongo está el plantel completo. La gran mayoría de jugadores que terminaron allá no estarían completos si hay cuatro bajas.
2: Por eso me confundió, digo, si está.
1: No. De los jugadores que terminaron allá, pero vamos a seguir investigando porque es nuestra labor, ¿no? Es nuestra labor, queridos amigos. El cuadro del Cuenca tiene previsto viajar el día viernes. A ver, día jueves. Partidos el viernes, viajarían el jueves hasta la ciudad de Loja.
2: Es que hay que pensar también que el Cuenca tiene el día martes del partido de la Sudamericana y uno tiene para pensar si va con el plantel titular o va con una mezcla.
3: Eso es lo que le iba a decir. Creo que ese es el punto de análisis que hoy podríamos tener.
2: Yo creo que debería ir con una mezcla porque el partido del martes es lo más importante.
3: Y aparte le iba a decir lo que ayer conversábamos con los compañeros. A mí me da miedo esa cancha. Esa cancha es pesada y encima hay algunos huecos que usted podría troncharse el pie, podría tener alguna situación. Entonces, creo que por ahí podría haber alguna situación en ese estadio que es bastante complicado y que los jugadores lo conocen muy bien. Así que me parece que el equipo mixto, como dice Juan Diego, podría ir de acorde a la situación. Libertad se hace muy fuerte de local. Sí, claro. Así que serían 3 puntos importantes de Deportivo Cuenca de lograr sacar en el Estadio Reina del Cisne. Ahora, si no saca los 3 puntos y le gana Recoleta, no pasa nada. El partido más importante del Cuenca es Recoleta.
1: Les consulto a usted, ¿es hora ya de que Ferrero tenga un descanso?
2: No, ¿por qué?
1: No
2: entiendo por qué.
1: ¿Arquero?
2: A ver, primero que...
1: Porque él ha jugado todos los partidos.
2: Yo creo que lo de un arquero es más un desgaste mental que físico. Porque usted no tiene que correr, no es como ser un jugador de campo. Claro. Pero
1: concentración total,
2: mental, sí.
1: Vamos a conversar alguna vez, señor Cornejo, con un arquero y a ver si que dice si tiene o no tiene fatiga y cansancio cuando juega cada 3 partidos y con los viajes y todo.
2: Pero oiga, no es como un jugador de campo, pues que tiene que correr los 90 minutos.
1: Pero igual.
2: No lo considero que sea igual por lógica.
1: Bueno, pero yo dejo la pelotita allí, o sea.
0: Oiga, pero si es por fatiga y por cansancio de los viajes, o sea, no solamente es el arquero el único que está viajando, también son todos los defensas, los emergentes, claro, los titulares y todo, ¿no?
1: Pero bueno, Facundo ha jugado dos Facundo Ferrero en la defensa Ariel Mosquera. Ya,
2: sí, vio lo de San Lorenzo el día que jugó, el día domingo creo que jugó San Lorenzo.
1: Sí, con River, sí.
2: ¿Jugó o no jugó el martes con Deportivo Cuenca?
1: Ajá.
2: ¿Y tuvo un viaje de por medio? Sí. Y se dieron el lujo de jugar más de 120 minutos. Jugaron como 130 minutos.
3: Con la prórroga.
2: Con los tiempos extras. Yo no vi que los jugadores dijeron que estaban cansados, que el viaje, que la doble no sé qué. Oiga, jugaron y perdieron, sí, por penales.
0: Eso sí es cierto. A los argentinos, físicamente mejor que los ecuatorianos.
1: Este viaje a Loja no es muy largo.
2: No,
1: es cortito, cuatro
2: días. Quiero decir que no puede estarse quejando de que juego cada dos. No, vea lo de San Lorenzo, le digo. Oiga, y acá acuérdense ustedes cuando les cuenten a sus hijos. Yo tuve la oportunidad de verlo a Romaña jugando en el Alejandro Serrano. ¡Qué jugador! No creo que se quede en San Lorenzo mucho tiempo.
1: No, ese jugador es de exportación.
2: Sí.
1: Y otro jugador muy bueno es Cuello.
2: Tripiquio también me gusta.
1: Tripiquio, el marcapunta. Sí, muy, muy, muy interesante. Entonces, estamos hablando de que Mosquera por derecha, Postel y Bolsen, y por el costado izquierdo, Jelsi Enrique, para que gane más recorrido, más minutos. En el medio, ahí sí merece un descanso Vega, ¿o no?
2: Sí, yo Vega no lo utilizaría para este partido.
1: Macari, entonces.
2: No, no lo utilizaría tampoco a Macari.
1: ¿Qué tiene?
2: No, pero sí tira a Stalin Morocho.
1: ¿Stalin Morocho, volante
0: ¿Ya
1: corte?
0: ¿Ya está?
1: Sí. Ya está. En Guayaquil estuvo. ¿Quién más?
0: Por ahí sería Chacón, entonces.
1: Jeremy Chacón, a Stalin Morocho. González debería tener más minutos. Este es el partido de González. David González.
2: Sí, de pronto.
1: ¿La Tuca Ordóñez le pone?
2: No, lo guardo.
1: ¿Lo guarda?
2: Lo guardo a Climo también.
1: O a Climo. A Climo, póngale de titular. Dele.
2: No, no creo. Más bien. Yo lo guardaría para el martes.
1: Dele fogueo a Climo.
2: Yo lo guardo para el martes.
3: ¿Y al martes le manda de titular?
2: Sí. ¿Se ha ganado o no?
1: Sí, se ha ganado.
2: Es más, yo me fuera con la Tuquita y con Klimovic de arranque el martes.
0: Sí, claro, eso sí.
1: Jugaría.
2: Entre los dos, 8 goles.
1: Claro, la Tuquita.
2: Ojalá que la Tuquita aprenda, que ya es viejo en el fútbol, es difícil, pero que no sea individualista, que toque un poco más, que sea más generoso en los pases.
1: Sí, eso. Pero eso es lo que destaca él toda la vida.
2: No, pues no. Eso es, para mí es un vicio de él futbolístico.
1: Lo
2: no,
1: que él tiene virtud. Que trabajar más de definición. El momento que trabaje
2: definición
1: más,
2: quedes
1: entrenando, Tuquita.
2: Y ahí es el delantero, para mí al menos más importante que tú.
1: Cuando nosotros tenemos una deficiencia, tenemos que practicar más, trabajar. Y la vida no es de suerte, es cuestión de constancia, de poner las cosas y lograrlos y seguir. Bien, entonces, en el medio. ¿No le ponen ustedes a González?
2: No, usted me pregunta a mí.
1: Sí.
2: Sí puede ser, González sí, porque no es
1: González, ya. ¿Qué más? Porque faltaría un cuarto jugador. Estamos hablando de 4 en el fondo, 2, Chacón junto con... Ojo, no estamos diciendo que esa es la alineación, es lo que análisis.
2: Verlo a Arboleda como extremo por la izquierda. Pero
1: usted
2: ya
1: le pone como volante.
2: La mitad, sí.
1: Como volante,
2: y con la diagonal interna, como sabía hacer en... Lo hizo en Ambato, lo hizo en Loja... para que tenga presencia en el área.
1: Yo lo utilizaría a Jeremy Mejía, que cuando ha jugado ha mostrado cosas interesantes.
2: Puede ser, o Melvin Díaz también.
1: Melvin Díaz, Jeremy Mejía. Pero allí se necesita definir dos, entonces. ¿Quién? ¿González con quién? Te ponen con Arboleda y le ponen con Jeremy Mejía.
3: Oiga. Oh, yeah.
1: Más adelante, ¿quién es?
2: Ya le dije yo usted dice para este partido.
1: Ya, con...
2: ahí puede ser Rivero.
1: Rivero
2: y Leguizamón podría
1: ser. O sea, juega con dos centrodelanteros.
2: No, pues el Leguizamón puede jugar por fuera también.
1: Ya, yo le pongo a Matías Klimovic, porque ya al darle la confianza a él, que va a ser titular el martes, juego el viernes en Loja. Juego el viernes y le pongo el martes.
2: No es descabellado tampoco. Sí. Algo quería decírsele.
3: Ah, me llegó un mensaje por acá, ¿le parece si leo nada
2: claro,
3: más?
2: Claro, por favor.
3: Dice, con respecto a la pregunta de Pedro sobre si debe descansar el arquero del Cuenca, y se le respondo con una frase que mi papá decía, ¿para qué arreglar lo que no se ha dañado?
2: Muy buena respuesta.
1: 099-52-1615, 099-52-1615, número señor Cornejo.
2: 099-462-7082.
1: 099-791-98, 099-791-98, mensajes para que usted opine. Queridos amigos, vamos a ir a la pausa, porque a esta hora nos vamos a practicar fútbol.
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3: 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Nos vamos a la pausa y ya volvemos con más información deportiva.
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7: Nueve de la mañana con trece minutos, queridos amigos. El Cuenca, he conversado con varias gente, hinchas del fútbol, hinchas del Cuenca, y están hablando bien del Cuenca, mi estimado Juan Diego.
8: Hablando bien en
7: Pablo, Selena, hablando bien del Cuenca, del momento, de la tabla de posiciones. Más, hay gente que se ilusiona. Don Pedro dice, ¿verdad que si el Cuenca gana a Libertad somos segundos? Claro, el hincha dice somos segundos. Yo digo, el Deportivo Cuenca es segundo, sería segundo. Y sí, sería segundo, dependiendo también lo que pase con los otros dos equipos o tres que están adelante. Pero el Cuenca podría ser segundo en la tabla.
8: Con el resultado de ayer, el Cuenca no descendió un puesto.
7: Vamos a ver cómo está la tabla.
8: Sí, estaba quinto, lo cierto. Claro.
9: Pero la cuestión es de que Barcelona también tiene 20, Liga también tiene 20. Mushuruna, que es, Aucas, que es tercero, tiene 22. Católica, que es segundo, tiene 22. O sea que del segundo puesto al cuarto, de hecho, pongámoslo también a Orense y Macará, del segundo puesto al octavo hay nada más 3 puntos de diferencia.
8: Para usted, Pablo, ¿quién es el equipo revelación hasta el momento del año?
7: Independiente del Valle.
8: No, es revelación. ¿Cómo va a ser revelación Independiente del Valle?
9: Entonces, revelación todavía no le he visto como revelación.
8: La palabra revelación es que equipo que no lo tenía usted programado para estar en los primeros lugares está.
9: Pero Macará no es un equipo que se acostumbre a verlo, digamos, entre las zonas de clasificación a torneo internacional, ¿no?
8: Yo tengo un equipo que para mí es revelación.
9: Siempre está para abajo.
8: ¿Sabe para mí quién es revelación? No sé para usted, Cele, voy primero con usted.
9: Revelación.
10: O sea, no está en los primeros
8: sitios,
10: pero a mí me ha gustado como juega técnico universitario.
8: Ya. Pensé que no. Pero no es revelación técnica.
10: No, porque no está en los primeros sitios.
9: Yo digo como Macará, ¿no?
8: Yo creo que Aucas.
9: Pero
8: Aucas, ¿se acuerda que al principio se dijo que había reducido el presupuesto?
9: Sí, claro.
8: Y de que
9: mucha gente se estaba riendo de Aucas.
8: Claro,
9: que no ganaba, lógico. Que bien podría estar.
8: Y véalo ahora, ¿cómo está? O sea, Aucas, ¿cómo le pintó la cara a la liga?
9: Claro.
8: al mismo Independiente del Valle a problemas. O sea, es un equipo.
9: No creo que sea revelación, Juan Diego.
8: Para mí sí.
9: Porque le digo, Aucas normalmente está siempre en zona de clasificación a torneos internacionales, al menos de los últimos años nos ha tenido acostumbrado a estar siempre entre del sexto para arriba.
8: Pero no, luego del anuncio de la baja de presupuesto y de que se fueron jugadores importantes.
9: Acuérdese, el año anterior también Aucas estaba también entre el tercero y cuarto, luego fue descendiendo un poquito y se quedó al final fuera del hexagonal principal. Y luego se queda
7: fuera de la Sudamericana.
9: Fuera de todo, ¿no? La parte final del año, pero al inicio estaba más o menos así como.
7: Me vuelvo a ratificar que Independiente del Valle es el equipo que sorprende. 31 puntos, saca 9.
8: Pero ¿qué sorprende?
7: ¿Y sabe qué?
8: Independiente va a ser campeón del fútbol ecuatoriano.
7: En mayo puede ya arreglarse, o en mayo, en el mes de mayo, ganando partidos, puede tener medio título en su bolsillo.
9: O sea, ¿usted esperaba que Independiente esté en media tabla, que sea el último?
7: No. Yo esperaba que Independiente esté allí arriba, pero no sacando 9 puntos.
9: Pero
7: 9 puntos, o sea, usted dice que es normal.
9: Claro, absolutamente.
8: O sea, con Independiente sí.
9: Claro, con Independiente sí.
7: Por ser Independiente. El segundo tiene 22. El tercero tiene 22, el cuarto 20.
9: Peter,
7: Barcelona tiene 20, el Cuenca tiene 20, sexto.
9: El año anterior, Independiente le sacó 10 puntos a Liga de Quito, que era segundo. Con Juan Rey fue pasando el tiempo, Liga de Quito fue sumando un par de puntitos, al fin quedó una distancia como de 8 puntos, pero al final del día Independiente fue campeón 2 o 3 fechas antes de que se termine la liguilla principal.
8: Yo no dudo que ese año va a pasar igual.
9: Claro, entonces no.
7: Tiene la mejor delantera Independiente, 23 tantos. Oiga, pero ¿sabe qué? Católica tiene la mejor defensa con 10 tantos, Liga tiene 11, Barcelona 11. Y luego aparece Independiente del Valle con 13. Pero tiene la mejor delantera Independiente, 31 puntos. A mí me sorprende la campaña del Independiente que
9: no
7: tiene.
9: No.
10: Es un equipo que no debe sorprender. ¿Por qué? Porque primero, económicamente está bien. Segundo, porque es un equipo que está en Copa Libertadores. Y para mí, por ejemplo, lo que sí sorprende es que haya perdido contra
9: Universidad.
10: Que es Universidad Central. Eso sí sorprende porque se tiene o se espera algo más Independiente del Valle. Pero, por ejemplo, esperar que Independiente esté primero, esperar que Independiente le gane a Católica, que le gane a Liga, no. Para mí es el equipo que mejor consolidado está dentro de la Liga Pro. Por eso no es sorpresa, Peter. Más allá de los datos que usted termina dando y que usted dice, miren, a mí me sorprende porque consiguió esto. No es sorpresa porque es lo que es.
8: Tiene ese jugadorazo, ¿no? Que es Emerson Pata. ¿En cuánto cree que le van a vender a Pata? En millones de dólares.
7: Sí, tiene buenos jugadores, buen trabajo de divisiones menores, ratificación.
8: O sea, el trabajo de Papa, o sea, no es que está jugando como, ¿se acuerdan? Cuando jugaba excelentemente bien este equipo de los técnicos que tenía precedentes, ya se me fue el nombre, pero Papa lo tiene jugando, yo creo que una situación admisible a Independiente. No es el Independiente de antes, pero creo que se acerca. Oiga, bastante.
9: Y mañana va a jugar la Supercopa de Ecuador contra Católica.
8: A las 5 de la tarde, ¿no?
9: A las 5 de la tarde juegan ese partido, entonces puede sumar otra estrella más Independiente del Valle. Claro, Católica también puede hacer lo suyo, porque al final, pues, Católica detrás de Independiente, Católica es el equipo que mejor está también. Ya lo dijo Pedro, tiene una producción de goles similar. Entonces, Católica también es otro equipo duro. Pero, pues, yo creo que Independiente se armó para esto, está donde tiene que estar, y pues vamos a ver cómo le van los torneos internacionales, porque el año anterior quizás quedó un asterisco un poquito en Independiente del Valle, de que no pudo avanzar en los torneos internacionales, al menos en la Libertadores, luego se fue a Sudamericana, algo llegó, pero se esperaba un poquito más de Independiente.
8: Oiga, me mandan un mensaje, y es un ex directivo del Cuenca, dice, dígale, hacerle que encienda su micro.
0: Ahí está.
7: Bueno, nos está pidiendo, había consultado a ustedes, el Cuenca podría ser segundo luego del partido del viernes.
0: Sí. Porque lo pasa a Liga de Quito, que tiene 22 puntos, y a la Universidad Católica, que tiene 22 puntos, solo por abajo de Independiente del Valle con 31.
8: Pero podría ser líder el viernes, de ahí si juega ya Liga y gana.
7: ¿Sabe qué? Liga puede ser líder porque tiene 4:30 de la tarde.

0: el partido antes de las 7 contra Técnico Universitario es en Quito.
1: Ah, por la Copa Libertadores que tiene.
0: No, claro, pero juega en Quito por la Liga. Yeah. Pero entonces, Liga, si para que el Cuenca le pase, tendría que perder Liga ante Técnico Universitario. Empatar no, porque Liga tiene mejor gol diferencia que el cuadro cuencano.
2: Pero ahí le digo una cosa. Eso con el tema de Liga de Quito. Yeah. Ahora, Aucas va a jugar con Barcelona en Guayaquil.
0: ¿No? Y Barcelona es favorito para ganar el Guayaquil.
2: Y Barcelona es favorito. Yeah. Pero vamos a suponer que hay aquí un empate. Barcelona haría 21 puntos, perdón, y Aucas haría 23 puntos. Aucas tiene mejor diferencia que el Cuenca, entonces.
0: Ya.
2: Si es que
0: y vamos
2: Cuenca con... gana, no. Al menos que gane por goleada con Libertad para que le superen el diferencia.
0: Vamos con la Católica. La Católica juega el sábado 4:30 p.m. contra Delfín. Católica tiene 22 puntos. En caso de ganar hace 25, tendría que perder ante Delfín. Es decir, que sea segundo el Cuenca. En esta jornada, la 14ª, va a ser difícil. Que seas tercero también, cuarto a lo mejor podría ser, siempre y cuando si Aucas pierde, podría superar a Aucas.
2: Es imposible que menos en esta jornada sea segundo, porque insisto, yeah, vamos a suponer que Aucas empata con Barcelona, Aucas daría 23 puntos, se quedaría con más 4. El Cuenca tendría que golear 5-0 para tener 6-0 para tener mejor diferencia que Aucas.
0: Digamos entonces, porque, a ver, que ser segundo es difícil.
2: Es imposible. Ya. Delfín puede ganarle a Católica, vamos a poner. Delfín puede ganarle a Católica, Técnico puede ganarle a Liga. Vamos a suponer esta parte, ¿no? Vamos a poner. Delfín le gana a Católica, Técnico le gana a Liga, digamos, ¿no? Pero Aucas tendría que perder tenía que empatar con Barcelona y el Cuenca tenía que ganar 5-0. Entonces,
0: es que Delfín viene golpeado 4-0 ante Técnico. No.
2: Si eso es difícil,
0: entonces mire.
2: Que Cuenca gane 6-0 en Libertad.
0: Segundo no. Tercero también difícil. Porque puede superar a la Liga ganando el partido o empatando, le supera. El equipo de la Católica ganando el partido o empatando, le supera. Lo que podría superar el Cuenca es al Aucas, que podría perder en Guayaquil, y el Cuenca tendría que ir a Machada, a Loja, a ganar el partido. Entonces.
2: Pero si es que pierde, Barcelona hace 23 puntos.
0: Pero sigue, lo bueno sería que el Cuenca sigue metido allí.
2: Eso es otra cosa.
0: Eso sí, correcto.
2: No, pero ser segundo, tercero va a ser difícil. También, que todos sumen, el Cuenca también sume.
1: Le saludo a Carlos Morocho, que nos dice: buenos días, Juan Diego, bendiciones para usted y sus compañeros. El micrófono de su compañero está, eso ya. Ya nos dijeron. Bueno, y gracias a todos por colaborar y estar pendientes.
0: 9:23 p.m. Los partidos de la Liga Pro, entonces, queridos amigos de la Liga.
2: ¿Qué te diga? ¿La fecha?
0: Sí, la
3: fecha. Oiga, para acá me escriben y dicen, para mí, dice el equipo, dice, revelación es Leones, dice, porque ya el técnico está fuera y va subiendo de a poquito, dice. De lo que pregunto de los equipos de revelación.
1: Pero no, o sea, no le alcanza todavía para hacer revelación a Leones. Es más, yo considero candidato a perder la categoría.
0: Pero Leones tiene 13 puntos.
1: Ajá.
0: 13.
2: A ver, la fecha, Peter.
0: Y está 15.
3: Uno más, así como diría J. de Cordero.
2: Bueno, un hito más.
3: Dice, buenos días, amigos.
1: Dice, pero un hito más, dice Pedro, eso, cuando está de bohemia.
2: La otra día dijo que no. Dijo que no le gusta.
1: Ah.
2: Así dijo.
1: No puede ni negarse con la cámara al frente.
3: Buenos días, dice amigos. Contentos con la victoria de Liga y del Cuenquita, pero en estos partidos han dejado todo en la cancha. Y si me alegro, dice que dejan todo en la cancha. Ojalá no baje ese nivel y estén peleando los primeros puestos. Gracias, dice lindo día.
2: Por sí, acá a mí me parece eso lo óptimo, de verdad, lo más sensato. Porque, a ver, que Cuenca pueda ser segundo o tercero, está complicado por el resto de resultados que también se puede ir dando. Lo óptimo sería que sí, como dice, que los otros equipos sumen, ok, pero que el Cuenca también sume.
1: Que no se vaya despegando mucho.
0: Sí, me pregunta también, señores, ya que están haciendo proyecciones, dice sobre la Copa Sudamericana, me consulta. ¿Qué necesita el Cuenca para clasificar?
1: Pero bueno, eso ya tenemos 10 para
0: ver. Tenemos 10, pero el Cuenca, el mejor resultado que tiene poner a la Virgen del Cajas, al Santo que sea, es que allá en Sao Paulo, allá en Santos, el Santos con San Lorenzo.
1: ¿Empate?
0: Ese es el resultado que.
2: Este va a ser el grupo de los empates.
1: O que gane San Lorenzo.
2: Que gane San Lorenzo, que despegue.
0: Que se despegue. Y el Cuenca ganarle a Recoleta.
1: Claro, no, el Cuenca ganando, yo creo que es seguro el segundo puesto.
0: El segundo lugar. Pero, ¿qué pasaría si gana Santos?
1: Ahí la situación
0: hace 6.
1: Se pone más.
0: ¿Qué pasaría? San Lorenzo se quedaría con 6. Y el Cuenca tiene su partido en la ciudad de Santos. Es decir, tendrá que ir al menos a ganar el partido por gol diferencia también del Cuenca.
1: Empatando.
0: No, es que Santos con 6.
1: Ecuador, no, pero el Cuenca haría 8, pues, si le gana a Recoleta.
0: Ah, claro.
2: Pero si es que el Cuenca empata, también quedaría con 6. Y eso se puede dar, porque Recoleta le empató a Santos en Brasil. No, y le empató
0: es que
2: a San
0: empatando
2: Lorenzo,
0: le dice adiós el Cuenca. Empatando le dice adiós.
2: Todo el mundo queda con 6, es ahí, pues.
1: ¿Saben que
2: Santos,
1: Cuenca
2: San Lorenzo, Cuenca 6 y Recoleta 5, creo?
1: Tiene una desventaja con San Lorenzo. Porque ahora, cuando usted tiene empate en puntos, una forma de definir esto es cómo, es en los enfrentamientos entre los dos. Directo. Y el Cuenca ahí pierde con San Lorenzo.
0: 2-0, perdió allá.
1: Y empató acá.
0: Entonces, allí un poco la respuesta para nuestro amigo que nos preguntaba ya que están haciendo proyecciones. El Cuenca lo que tiene es que ganar, ganar a Recoleta.
2: Sí, señor.
0: Y pedir que haya un empate.
1: Y si San Lorenzo le gana a Santos, que no sería difícil, chao, Mesa. O sea, Cuenca y San Lorenzo ya están para los dos primeros lugares.
0: ¿Podríamos hablar de que el partido después del martes podría estar ya clasificado Cuenca?
1: Clasificado por lo menos al tema del playoff.
0: Playoff, ¿no es cierto? Porque ya no habría ningún otro equipo que le iguale.
2: ¿Cuánto haría San Lorenzo? ¿Cuánto? ¿Cuánto haría San Lorenzo?
0: San Lorenzo tiene 6. Más 3 haría 9.
1: Le deja Santos con 3. Si Cuenca gana, haría 8.
2: Entonces, claro.
0: No, ya Cuenca. ¿Y Recoleta?
2: Recoleta se quedaría con 5.
0: Con 5. Ganando su último partido.
2: Con Santos.
1: Haría 8.
2: Para Paraguay.
0: No, ya fue en Paraguay.
2: Entonces fue. No.
0: Recoleta juega con San Lorenzo.
2: Por eso, pero no es en Paraguay.
0: Va a jugar en Argentina. En Buenos Aires. Ya. Claro.
1: Recoleta se quedaría con 4 si pierde.
0: Claro, tiene 4.
2: 4 tiene, ¿no? Tiene 5.
0: Sí. Entonces, no, si se queda con 4. Ya está.
1: Sí,
0: el
1: sí.
0: Próximo martes. Ganando el Cuenca.
2: Tiene 4, claro.
0: Y victoria de San Lorenzo es lo mejor que le
1: puede. Oiga, Celes, no es unificado el partido del martes, ¿no?
0: No.
3: Del martes no, el último de la fecha sí.
1: Claro, el último, pero el Cuenca, a ver, ganando, todo Cuenca tendría que estar apoyando a que San Lorenzo le gane o le empate mínimo al cuadro de Santos. Para que tenga. Bueno, el empate sería ideal si el Cuenca gana. Para, de esta manera, pues el Cuenca ya, por lo menos, confirma un playoff.
2: Vamos a ver qué pasa con.
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2: Claro.
0: Muy bien. Correcto, señores. Entonces hemos hablado del campeonato ecuatoriano, hemos hablado también de la Copa Sudamericana. Vamos.
1: ¿Le leo un mensaje? Sí,
0: por favor, por supuesto, porque vamos a hablar también sobre el éxito rotundo que tuvo Pablo Albarracín en el campeonato latinoamericano de bicicross en Colombia, logrando el campeonato para Ecuador.
1: Dice acá, ¿qué opinan ustedes de que Holanda campeón del mundial y subcampeón Portugal?
0: Ay, pero
1: difíciles que se ven, ¿no?
0: Pero hay un caballero, un economista que ya
2: ha pronosticado. Es la segunda vez que escucho Holanda campeón del mundo. Es la segunda vez que escucho esto.
0: Pero hay un caballero, un economista que predijo los 3 mundiales anteriores qué equipo iba a ser campeón y dijo, ¿y ese caballero dijo a Holanda o a Portugal?
2: No, dijo
0: a
2: Holanda.
0: Dijo a Holanda. Ah,
2: dijo
0: entonces,
2: que quedaba campeón Alemania, que quedaba campeón Francia, que quedaba campeón Argentina.
0: En los 3 últimos mundiales. Y él predijo.
2: Y ahora dice que va a ser campeón Holanda, ¿no?
0: Ya.
1: Sí, ¿cómo? Deben ponerle el pulpo. ¿Cómo se llama ese pulpo?
2: Pulpo Paul.
1: Pulpo Paul.
2: Oiga, bien. Pero de Holanda la verdad está difícil, pero de Portugal a mí no me sorprende. Mucha gente habla de Francia, habla de España, habla de Argentina. Nunca le quitan de la lista a Brasil por ser Brasil, por más mal que esté. Pero siempre será un equipo, digamos, ahí. Pero no hablan mucho de Portugal. Y yo le digo, Portugal tiene equipo y tiene hambre de gloria. Que creo que, por ejemplo, Argentina no tiene hambre de gloria, ¿no? Francia tiene más problemas internos que hambre de gloria. Y España siempre tiene sus cosas que le terminan. Le falta un poco de fe, yo creo que España, de verdad, ¿eh? Pero Portugal yo creo que tiene todo cada una de esas. Y tampoco tiene nada que perder, porque al final del día, si Portugal se va en cuartos o octavos de final, no es fracaso para ellos, porque normalmente es una campaña que hacen en mundiales, ¿no? Entonces, Portugal para mí sí es candidato. La verdad, sí es candidato. El triunfo de Argentina en el 2022 es el alimento de Portugal para ser candidato. Por hoy me ves, Cele, no sé, ¿qué opina? ¿Tiene algo que decir? No,
3: nunca lo puse a Holanda como favorito.
2: Ya, ¿a Portugal?
3: Sí, dije que Portugal, Marruecos y España para mí.
2: Marruecos no sé si es que llegue, si es que le dé.
3: Lo ponía porque me parece que es una revelación igual y que no podría. Sí, no, Francia no lo puse.
2: ¿No lo puso?
3: No lo puse. Más allá de que tiene muy buenos jugadores.
2: El equipazo.
3: Pero.
2: Tiene más peleas que.
3: Es que siento que los egos van a traspasar y ahora que Mr. Ego no está bien en su equipo, va a llegar allí con malas vibras y siento que no va a poder ir bien. Pero nunca lo puse a Holanda y me pongo a pensar, o sea. Digo, es un equipo que, pese a que tal vez no tienes jugadores renombrados, me refiero como máximas figuras, pero siempre te da un plus. Por ejemplo, hace 4 años tampoco. Sí, entonces me puse a pensar el por qué la gente lo está dando ahora como campeón y yo nunca me lo, ni siquiera me lo proyecté en la mente.
2: Holanda tenía que haber sido campeón en el 74. Fue una de las pechadas más grandes de la historia de los mundiales, la de Holanda. Le digo porque ese partido me lo vi.
1: ¿Se lo vio?
2: Hay disponible en el...

0: ¿Todos los partidos?
1: Sí, sí. Okay. En internet, no, por si acaso.
2: No, ¿cómo se acaba?
1: El 74 es la pechada
2: más. El señor los vio en vivo. Aunque creo que en vivo todavía no daban el 74 los
1: campeonatos mundiales. Peter, lo transmitió.
2: No. ¿Lo transmitió?
3: Yo nací el 74.
2: No, ahí no transmitían todavía los partidos del 74.
1: No sé.
0: Ya. Ya hubo TV.
1: Yo sé 78, que en el 78, sí. En el 78 9 emisora central transmitió el mundial.
0: Ya hubo TV, por televisión. TV ya hubo 70, desde México 70, si no mal estoy. Desde el Mundial de México 70 ya se transmitió por TV. Pero bueno, vamos a.
2: No había ni TV, a colores, creo, en esa época.
0: Ah, no, a Blanco. Blanco.
1: Usted entrevistó a Pelé, entrevistó a Cruyff, a Di Stéfano.
0: ¿Quién?
1: Usted.
0: No, yo nací en el 74. Yo nací.
2: No, pero ¿sabe el quién se entrevistó usted? A Tafarel, creo que entrevistó. ¿Se acuerda? Arquero de Brasil, que vino acá a la Copa América en el 2023.
0: Sí, allí sí.
1: 93.
0: 93, claro, sí, sí, a Tafarel, sí, algunos jugadores de Argentina también.
2: De Brasil,
0: De Paraguay.
2: ¿Argentina vendría acá?
1: No,
0: claro.
2: Yo me acuerdo a Paraguay, a Brasil.
1: Paraguay, Perú y Chile, junto con Brasil.
2: Ya ve.
0: Claro.
2: Argentina no vino acá.
0: Allí, una de las primeras entrevistas que hicimos, todavía temblando, a Pelé, 6 preguntas.
1: Ah, ya ve, le hizo preguntas a Pelé, ya ve.
0: En el estadio Alejandro Serrano Aguilar. Y hasta que me di cuenta cayeron todos.
2: Oiga, y Pelé pollito todavía.
0: Vamos de inmediato, queridos amigos, con otra atracción, ya que estamos hablando de una atracción.
4: Oiga, vamos a la pausa.
0: Vamos a la pausita, sí, vamos a la pausa. 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
4: 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Nos vamos.

0: La pausa, pero ya regresamos.
1: Solo una cosita, Cele, y gracias a nuestros oyentes, el primer mundial que fue transmitido por señal de televisión fue en el Mundial Suiza 1954.
2: Pero no, pero está preguntado en nuestro país.
1: Ah, pero para
3: televisión. No, para nuestro país le decíamos. Para nuestro país, ya, claro,
1: claro. Pero para el Mundial Suiza 54, Suecia 58, en Chile 62, en Inglaterra 66, en el México 70. O sea, todos esos mundiales ya fue transmitido, sí, por señal abierta.
3: Sí, pero no creo que para el Ecuador.
1: Ah, para Ecuador, si no mal estoy, desde el 70. Pero vamos a investigar, o alguien que nos ayude, por favor. Pausa, volvemos.
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5: Avanzamos, señoras y señores, amigos de Radiovisión 106.1. Vamos a tener ya enseguida con nosotros a nuestro invitado, al señor presidente vitalicio de Libertad de Loja, el señor Marlon Granda, para hablar sobre el importante juego que se va a desarrollar este día viernes 7 de la noche en el Estadio Reina del Cisne de la ciudad de Loja, de la bella y hermosa ciudad de Loja. Señor Granda, ¿cómo le va? Qué gusto saludarle desde Cuenca a través de Radiovisión. Buenos días.
6: Sin saludarlo, estoy tratando de comunicarme con el... ¿Me escucha?
5: Sí, sí, perfecto, le escuchamos muy bien, señor Granda. Le consultaba, ¿cómo está Libertad para el juego de este día viernes? Ahí estamos.
6: Ah, muy bien, muchas gracias. Ahí estamos, ¿sí? Muy bien, Libertad está preparado para su cotejo de local. Ustedes saben que con nuevo técnico nos fue muy bien en Guayaquil. El conjunto está renovándose y pues aprovecharemos también el término de la primera etapa para reforzar y renovar la plantilla.
5: Claro, esa actuación en Guayaquil, ese empate fue muy bueno para el plantel, ¿no?
6: Desde luego que sí, no solamente por el efecto puntos, sino también pues por el cambio de estrategia de juego, por la participación de todos los jugadores, nuevos jugadores que ingresaron, como uno de ellos Batioja, Zambrano, jugadores que antes no habían estado mucho, Lucas, que no habían estado mucho tomados en cuenta, y pues ahora se le está dando la oportunidad hasta para verlos, ¿no?
5: ¿Por qué razones considera usted que el profesor León tuvo éxito el año anterior y en este año quizás no tuvo lo mismo con el equipo Libertad?
6: Él fue quien armó el club, la plantilla, junto con mi hijo Nicolás, que es el presidente. Y la verdad creo que no le supieron responder los jugadores a Pechón. Y él también, pues, llegó a un momento en que se sintió, yo creo, saturado, cansado, y necesitaba, pues, un refresh, un descanso para pues, cambiar de ideas y cambiar de aires, ¿no? Así que yo creo que lo hice en un buen momento, lo hicimos en un buen momento, y esperemos que nos dé buenos resultados.
5: ¿La salida de él fue decisión del Pecho León, fue decisión de Libertad o fue en conjunto? ¿Cómo fue esa salida?
6: Un mutuo acuerdo, veníamos conversándolo con él y veníamos llevando las estadísticas, viendo el funcionamiento del equipo y todo, y la verdad es que al final usted vio que a pesar de que ganó con el Aucas, decidimos él decidió dar un paso al costado también.
2: Estimado Marlon, saludos cordiales, una vez bienvenido a Radio Visión al Borde del Campo, le saluda Pablo Orellana. Marlon, quería preguntarle, ahora con el profe Butch, ¿cuáles son las características que ustedes buscan potenciar en Libertad? Es el nuevo entrenador que ustedes lo han considerado. Coméntenos un poquito qué es lo que buscan ahora con el nuevo entrenador.
6: Pablo, mucho gusto. Yo pienso que sin dejar de el buen juego, de jugar bonito, porque a nosotros nos gusta jugar bonito, sin dejar eso, vamos a buscar balancear el club, balancear la plantilla y balancear también los resultados, porque cuando hay resultados que resultan un poco esquivos, es mejor lograr un resultado intermedio y no arriesgar demasiado. Yo creo que el profesor Bush es un hombre de gran experiencia, también ha tenido por ahí su clasificación y todas las cosas que se le puede pedir a un entrenador, pero sobre todo la empatía y la experiencia que para manejar a los jugadores. Hay un ambiente muy bueno en el club. No es que antes no lo hubo, sino que, como le digo, quizás ya estaban un poco saturados, pero ahora en un ambiente más fresco, más con nuevos aires, y creo que eso va a ayudar muchísimo para que Libertad vaya escalando en la tabla de posiciones.
2: ¿Hay bajas para este partido, estimado Marlon? ¿Jugadores sancionados, suspendidos?
6: No, estamos completos para este partido. No tenemos ningún jugador que cumpla con las 5 tarjetas, ni ningún jugador lesionado. Todos están ahorita ya al mando del profesor Bush, y esperemos pues que los muchachos, yo les he dicho que tienen que cuidarse mucho para que no hayan lesiones ni golpeados. Así que, y terminar muy bien esta fase y tener el tiempo de una muy buena recuperación durante el mes que va a haber el Mundial.
2: En cuanto a la parte institucional, ¿cómo está Libertad? ¿Cómo han planificado también la venta de boletos para este partido del día viernes? ¿En cuánto están los precios?
6: Precios populares para con el Cuenca, pusimos precios populares. Queremos que la gente vaya al estadio a acompañarnos. Es un viernes en la noche que por lo general el burócrata o el oficinista y el trabajador también independiente le gusta ir al estadio un viernes en la noche, y pues apostando a eso hemos puesto realmente precios populares de $6 la tribuna, $6 las generales, $10 las tribunas norte, sur y oeste, y $15 los palcos.
0: Señor Grande, ¿cómo le va? Juan Diego Cornejo le saluda. Le lleva a otro plano ya saliendo del partido que va a haber el día viernes con Deportivo Cuenca. En el tema del pago de los derechos de televisión, ¿los clubes ecuatorianos están al día en el caso de Libertad? ¿Se les está cumpliendo mensualmente con ese pago?
6: Juan Diego, muy buen día. Sí, a nosotros al menos sí, nosotros estamos recibiendo el pago mensual, ¿no? Claro, ahora en mayo se recibe el pago de abril, ¿no? Pero con eso nos sirve para nosotros también cumplir con nuestros jugadores.
0: Claro, no sé, hay un rumor que está creciendo y yo no sé si usted nos podía aclarar si es que hay esa posibilidad, pero se mencionaba que se unirían un grupo de canales ecuatorianos, entre ellos Ecuavisa, Ecuador TV, Teleamazonas y otros más, para adquirir los derechos de televisión, de transmisión del fútbol ecuatoriano para señal abierta, dado que no le está resultando como negocio a la empresa que actualmente tiene los derechos de televisión de Ecuador. ¿Hay algo de cierto que usted haya escuchado sobre este tema, señor Granda?
6: Bueno, al momento no, pero yo creo que ahorita están todos más ocupados en el tema del mundial, ¿no? Además, para hacer ese tipo de cosas, tendría que pasar bajo consulta del consejo, de más bien dicho, de la asamblea de Liga Pro, de los presidentes, porque el contrato de Extreme no le facilita hacer un convenio de ese tipo, un macro convenio, ¿sí? Ellos hacen un micro convenio con Teleamazonas y Ecuavisa en el sentido de cambiar producción de los partidos por señal abierta, pero nada más. Así que para hacer un macro, o sea, nosotros nos encantaría, la verdad, porque para recibir pocas personas, pocos hinchas en los estadios, es preferible recibir mayor cantidad de dinero en derechos, ¿no? Pero vamos a ver qué pasa. Yo siempre he tratado de meterme un poco en eso para ayudar, porque de todas maneras yo tengo mucha experiencia a nivel nacional e internacional en lo que es derechos de televisión, pero no he tenido la oportunidad de participar. Así que esperemos que ellos hagan un buen trabajo.
5: Perfecto, mi estimado Marlon, qué gusto enorme saludarle, el mejor de los éxitos y que prevalezca el fútbol y la hermandad entre dos ciudades que están siempre conectadas durante tantos años, Cuenca, Loja, Cuenca, y seguramente este viernes va a haber una muy buena presencia de hincha del Cuenca, prepárense, $6 cuesta la entrada para los hinchas del Cuenca, entiendo van a estar en la General Sur junto al arco donde toda la vida ha llegado la gente de los equipos visitantes y la de la Crónica Roja, ¿no es cierto?
6: Es así. La General Sur, por lo general, siempre es la que alberga a las barras visitantes y está detrás del arco, justamente, del arco sur. Nosotros, pues, como siempre, dándoles la bienvenida a todos, tenemos una gran amistad entre dirigentes de los dos clubes, pero los pueblos en sí, Loja y Cuenca, pues tienen, usted sabe, una añeja relación a todo nivel, ¿no? Hasta familiar. Muchas familias están conformadas por lojanos y cuencanos, o viceversa, cuencanas y lojanos, y eso hace pues que exista mayor emoción en este tipo de encuentros. Siempre serán bienvenidos y vengan a disfrutar temprano, si es posible, claro, desde el día anterior, para que gocen de la gastronomía diferente de Loja en relación con la gastronomía cuencana.
5: Pero dice que los cuencanos sí le ganan a los lojanos en la devoción de la Virgen del Cisne. No sé si me captó la consulta.
6: Se nos cortó, pero si me escuchan, les deseo lo mejor para todos y que tengan un buen día.
5: Una última, don Marlon. Nos consultan también sobre cómo está el plantel. ¿Está al día? ¿Hay un mes de retraso? ¿Cómo está en la parte económica?
6: El plantel en pagos está al día, sí. En pagos está al día. Se pagó el mes de abril, ¿no?
5: Sí.
6: Se pagó el mes de abril, que es el mes anterior, sí. Como les dije, los clubes recibimos el pago por ahí a mediados o antes del 10 de cada mes, pero recibimos el pago del mes anterior, ¿no? No del mes que transcurre. Así que nosotros pagamos de la misma manera. Pagamos el mes anterior, sí. Perfecto. Estamos al día, gracias a Dios. Eso hace que las finanzas se mantengan. No tenemos una plantilla también tan costosa como otros clubes, el mismo Cuenca, que tiene una plantilla muy, muy fuerte. Entonces, esto nos permite llevar una liquidez financiera muy, muy armónica.
5: Gracias, presidente. Buenos días.
6: Un buen día, un fuerte abrazo para todos.
5: Muy bien, muy amable. Gracias, señor Marlon Grando. Caballerito, ¿no, mi estimada Selena? ¿Qué es lo más importante que ha dicho don Marlon en este diálogo desde Loja? ¿Qué es lo que destaca, Selena, don Pablo, don Juan Diego? ¿Qué es lo más importante que destaca?
7: Todos pagados, ¿no? Principalmente, tanto desde la parte de los derechos de televisión al club y como el club a los jugadores.
0: Oiga, desde que salió y está Marlon Grando, bueno, él siempre como presidente, ¿no? Siempre ha tenido el día el plantel.
5: A ver,
0: sí,
5: buen
0: en
5: detalle.
0: Sentido, no ha tenido inconveniente.
7: Con eso puedes decir un poco más.
0: Y dice
7: más
0: que los derechos de televisión se los está pagando prácticamente de forma puntual, ¿no?
5: Sí.
0: Supongo que todos los clubes del país.
5: Sí, sí. $6 la general, 10 la tribuna, 15 el palco, precios populares, ¿sale?
8: Sí, totalmente. Normales. Accesibles, me
0: buenos
8: parece,
0: precios
8: para la gente.
0: Sí,
8: no, para sí. Mí no. Está muy caras para usted. Sí. ¿A cuánto pondría $2? ¿Y si le resulta a su club?
7: No, me le pondría. A ver, si dijo precios populares, el Deportivo Cuenca no es quizás el equipo que más lleve gente allá, ¿no? A Loja, más atractivo sea.
8: Sí, pero no me parece que está un poco tan caro.
7: Hubiese bajado al menos en la tribuna, hubiese bajado un poquito más.
5: ¿La tribuna o el general? General 6.
7: La general hubiese puesto en 5.
5: Tribuna 10.
7: 4, tal vez. Tribuna hubiese puesto 8. El palco 12, por ahí.
5: Vale. Es la opinión suya y respetable.
0: Sí, muy bien. Oiga, lindo ir a Loja, pero sí. Por el tema gastronómico que decía Marlon Granda, bien.
5: Visitando a la Virgencita del Cisne.
0: Claro, es otro tema, ¿no? El religioso.
5: Es hermosa la ciudad.
0: Frente al estadio encuentra usted, creo que es tres cuartos de bocadillos.
5: ¿Ya?
0: Ahí, no sé si usted ha ido.
5: Sí, sí, sí.
0: Frente al estadio.
5: Frente al estadio.
0: Hay una señora que tiene ahí, tiene cuartos en serio de esas golosinas.
5: Ah, caramba, buenísimo.
0: Ahí bueno, de pronto para que no se olvide de los compañeros, ¿no?
5: Bueno, vamos de inmediato, queridos amigos, a presentarles. Hablábamos de Pablito Albarracín. Él es campeón latinoamericano, queridos amigos. Charlamos con él para Radio Visión, para Austral Televisión, para Pasión Tuerca. Aquí está el Coco Albarracín. Atención. De Radio Visión 106.1, estamos con Pablo El Coquito Albarracín, viene de participar en el Campeonato Latinoamericano y Panamericano de Bicicross en Colombia. Felicitaciones por el Campeonato Latinoamericano y Panamericano, termina tercero. ¿Qué nos dice de esta competencia, de esta participación? Bienvenido, felicitaciones.
9: Bueno, muchas gracias. Sí, la verdad, competí el Panamericano y el Latinoamericano en Colombia. La verdad es que fue un nivel muy, muy alto. Competí con el campeón mundial y
8: bueno, hay alguna situación técnica que siempre termina sucediendo con el tema del Facebook, que ya la vamos a poner luego a revisar, señor Reynoso.
5: Sí, señor. El Coco Albarracín, entonces, queridos amigos, dándonos a conocer detalles de lo que ha sido su participación. Obviamente, lo importante es que logró el título, queridos amigos, y eso nos pone muy contentos a nosotros, queridos amigos. Vamos a escuchar entonces una vez más.
10: División 106.1, estamos con Pablo El Coquito Albarracín, viene de participar en el Campeonato Latinoamericano y Panamericano de Bicicross en Colombia. Felicitaciones por el Campeonato Latinoamericano y Panamericano, termina tercero. ¿Qué nos dice de esta competencia, de esta participación? Bienvenido, felicitaciones.
9: Bueno, muchas gracias. Sí, la verdad, competí el Panamericano y el Latinoamericano en Colombia. La verdad es que fue un nivel muy, muy alto. Competí con el campeón mundial y bueno, feliz por haber conseguido la medalla de bronce después de 2 años que regreso a una competencia internacional. Entonces me sentí muy bien en el campeonato.
10: Claro, compitió con el argentino que es campeón mundial, ¿no?
9: Sí, competí con Mateo Espejo, que quedó campeón mundial el año pasado en Dinamarca. Entonces fue un nivel muy alto, la verdad.
10: ¿Usted participó ahora en la categoría 25-29 años?
9: Sí, competí 25-29 años, mi primera carrera internacional en esa categoría.
10: ¿Cuántas rondas hasta llegar a obtener el título latinoamericano?
9: Bueno, tuvimos 3 mangas, semifinales y finales.
10: ¿Y cómo fue la final?
9: Todo el fin de semana llovió, por suerte para el día domingo ya hizo un buen clima, un día perfecto, la pista estaba perfecta y la final, la verdad que muy, muy emocionante competir con todos los corredores y la verdad que me sentí súper bien.
10: La clave fue la partida. ¿Cuál fue la clave para llevarse el título?
9: Bueno, hubo una pequeña desconcentración en el partidor. Un corredor se lanzó antes de la voz, entonces nos descontrolamos un poco, pero a la final pude recuperar el primer puesto antes de la primera curva y y llevarme el título.
11: Ha tomado la primer lugar, nadie le dio alcance.
9: Bueno, sí, la verdad que fue una vuelta muy, muy limpia, la pista fue muy rápida y bueno, gracias a Dios se consiguió el primer puesto.
11: ¿Y cómo fue el Panamericano, el tercer lugar?
9: Bueno, el Panamericano fue todo el día con lluvia, no cancelaron las carreras porque la pista se daba, la pista es perfecta, entonces no hubo inconveniente con eso. Nos llovió las dos primeras rondas, la tercera estaba lloviznando y bueno, la final ya mejoró el clima y pudimos llevarnos el tercer puesto.
11: ¿Cómo se siente nuevamente estar en el podium a nivel internacional? Porque usted ya hace 4 o 5 años ya obtuvo el título en la categoría 17-24.
9: Sí, bueno, la verdad que siempre he dicho que muy agradecido por estar en una final internacional. Es muy complicado llegar a una final y la verdad que muy contento con el podio y compartir con buenos rivales.
11: Claro. ¿Tiene recuerdos de ese título?
9: Bueno, sí, fue en Lima, Perú, fue en el 2022. La verdad que también fue un bonito, bonito campeonato. Igual tuve varios.
11: Miraflores, desde la pista de Miraflores.
9: Sí, me parece que sí, que fue ahí. Entonces, la verdad que sí fue lindo esa competencia y siempre le recuerdo a esa competencia.
11: Claro, fue la misma pista que se desarrollaron los Juegos Panamericanos de Lima.
9: Sí, exactamente, justo al lado del mar era esa pista, sí. Entonces, sí, la verdad es que también una buena pista y contento con todo eso.
11: Hay una brisa muy, muy simpática que sopla, ¿no?
9: Sí, la pista igual es junto al mar, entonces sí hay una brisa muy, muy fuerte, pero igual la pista es espectacular y se puede competir.
5: Muy bien, allí la participación, queridos amigos del Coco Albarracín, va a estar a la próxima competencia en el Mundial en Australia de BMX. Señor Orellana, para finalizar, partidos del Gualaceo de Cuenca Junior en la Serie B.
7: Sí, señor, bueno, la fecha se abre el día de mañana, 15:30, Liga de Puerto Viejo frente a Cumbaya, Cumbaya Liga de Puerto Viejo. Cuenca Junior juega el jueves a las 15:30 frente a Vino Tinto. Esto es en Quito, y el Gualaceo hace de local el día jueves 15:30 frente con San Antonio. Día sábado, perdón. Sábado 16 de mayo, lo pusieron al Gualaceo. Sí, el sábado 15:30 frente a San Antonio. Así que ahí los rivales de los equipos azuayos.
8: Nos vamos.
5: Nos vamos. La transmisión por televisión en Ecuador, México 1970, se transmitió 10 horas después, en diferido. El primer mundial que se transmitió, de acuerdo a la investigación, dice que fue en México 70.
0: Buenas.
8: Perfecto.
0: Gracias.
8: Gracias. Gracias. Nos vamos, chao.
5: Buenos días.
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0: a la pausa, estamos en nuestro martes de terapia auditiva. Enseguida volvemos con más música, con más información para ustedes y volvemos con el martes de 2x1, así que empiecen a sugerir sus dobles de sus artistas favoritos. Ya volvemos.
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doble de los verdes 70 en esta mañana de terapia auditiva y escuchábamos en la inmensidad. Es momento de escuchar esto que se llama No puedo estar sin ti. Si tú tienes un doble en mente, me lo pides por favor a través del WhatsApp 099 52 106 15.

Sonaba el doble de los verdes 70 de esa manera. 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Cierro publicidad y les tengo doble de vacilos. Empezamos con Tabaco y Chanel.

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1: Estamos ya en un nuevo capítulo de Bienestar junto a ustedes, felices de poderles acompañar en este espacio dedicado a la salud, a, como dice el nombre de nuestro programa, buscar el bienestar de nuestro público a través de la información, a través de todo lo que nosotros les compartimos junto a los profesionales del Hospital San Juan de Dios. En este momento quiero saludar y dar la bienvenida a nuestra invitada de hoy. Se trata de la doctora Lorena Jordán, quien es ginecóloga, y hoy nos ha preparado un tema súper, súper interesante. Doctora, bienvenida, gracias por aceptar esta invitación.
2: Buenos días, muchas gracias por este espacio que realmente invita a mejorar la calidad de vida de las mujeres y quitar los mitos y que sepan realmente la realidad sobre este tema.
3: Pues hoy vamos a hablar de menopausia. Queremos pedirle a nuestro público que si tiene consultas para nuestra invitada, quiere preguntarle algo puntual, pues nos escriba a través de nuestra línea WhatsApp o también aquí en la transmisión en vivo de Facebook, que todos los comentarios y preguntas serán trasladados a nuestra profesional. Doctor, antes de empezar a hablar de tratamientos, de novedades, de síntomas, quisiéramos que usted nos diga qué es la menopausia, ¿no? Desde pues esa parte profesional y también de lo que usted ve día a día en su consulta.
2: Bueno, como concepto, la menopausia realmente es el cese de la función ovárica de las mujeres. Es un periodo de etapa normal. Justamente el cese de la función ovárica hace de que nuestras menstruaciones se terminen, ¿no? Y cuando se termina la menstruación de la mujer, empieza una serie de síntomas como trastornos vasomotores, calores, sudores, mialgias generalizadas. Yo quisiera decirles a las mujeres de que en nuestro cuerpo, las mujeres tenemos receptores estrogénicos que van desde nuestro cabello hasta la punta de los pies. Entonces, esto hace de que todos estos receptores vayan disminuyendo y la mujer tenga toda esta variedad de síntomas.
3: Muy bien, un tema sin duda importantísimo que yo creo que le va a interesar pues a todo el mundo en realidad. No solamente a las mujeres que a lo mejor están atravesando la menopausia, sino es un tema de familias, ¿no? A veces de los hijos que pueden dar ese apoyo o también darle esta información a sus mamitas, a abuelitas, o también de los esposos o las parejas, ¿no? Que dicen, bueno, esto a lo mejor es lo que le está pasando ahorita a mi esposa, me voy enterando, voy comprendiendo lo que significa. Entonces, definitivamente, menopausia, un tema que nos involucra a todos. Doctora, desde las pacientes que llegan con usted, ¿cuáles son esas principales dudas o quizá mitos o temores incluso cuando se trata de hablar de menopausia?
2: Bueno, yo quisiera primero decirles que la menopausia en el Ecuador, como en el resto del mundo y de Latinoamérica, se produce alrededor de los 48 años, con un promedio de más o menos 5 años. Y tenemos muchos síntomas. En el Ecuador se hizo un estudio en el que la mayoría de los síntomas son las mialgias generalizadas acompañados de trastornos del sueño, ¿sí? Empiezan las pacientes a tener ansiedad, depresión, taquicardia, ¿no? Entonces, en cuanto a los mitos, justamente en noviembre del 2025 la FDA liberó las alertas en cuanto a la prescripción de la terapia hormonal de la menopausia. ¿Por qué? Porque tuvimos 20 años el estudio WHI en el que decía que la terapia hormonal de la menopausia incrementa el riesgo del cáncer de mama y del cáncer de endometrio. Entonces, esto generó muchísimo temor en cuanto a los médicos y más aún en las pacientes. Entonces, justamente en esta época fue una etapa para nosotros muy importante porque mucho tiempo estuvo abandonada la calidad de vida a las mujeres en esta etapa. Entonces, yo quisiera dejarles como un mensaje que una terapia hormonal de la menopausia va encaminada a mejorar la calidad de vida de las pacientes y que la terapia hormonal tiene que ser como un traje a la medida. No se puede dar terapia hormonal de menopausia a todas las pacientes sin antes hacerle un estudio previo de la mama, del útero y de toda su parte metabólica.
3: Qué importante, ¿no? Este cambio. Y me sorprende muchísimo lo que usted nos dice, doctora. 20 años de tener este concepto que a lo mejor está errado, este concepto que ahora nos da nuevas oportunidades y, como usted lo mencionaba, una mejor calidad de vida para las mujeres en esta etapa de la menopausia. ¿cómo revertir esto, tanto en médicos como en pacientes? Porque, a ver, si lo hemos escuchado a veces de personas muy cercanas que dicen, sí, yo estoy en la menopausia, pero yo no voy a tomar hormonas, o por nada del mundo, y se acostumbran quizá a vivir con esta serie de cambios, de síntomas un poquito molestos, pero ¿cómo llegar a cambiar la mentalidad? A lo mejor yo digo los médicos es más fácil, pero de las pacientes.
2: Justamente le agradezco por este espacio, porque yo pienso que ahora la información de las pacientes tiene que llegar de esta manera, ¿no? A un consenso, a los grupos de las pacientes, a nuestras radioescuchas, y aprovechar justamente de los medios digitales que disponemos ahora para que las pacientes tengan más acceso a la información veraz y oportuna, certera de lo que es la terapia hormonal de la menopausia.
3: Muy bien, precisamente para eso estamos acá en este espacio en Bienestar, para poderles informar y contarles estas actualizaciones que también dentro del mundo de la medicina, de la tecnología, se van dando y que en realidad es para el beneficio de las pacientes en este caso. Doctora, una vez que la persona llega a su consulta y usted dice sí, efectivamente tiene los síntomas, se hacen los estudios, se da este diagnóstico, está en menopausia, empieza esa parte ya súper personalizada, ¿no es cierto?, de la terapia hormonal. ¿Y qué más es lo que sigue? ¿Cómo es ese proceso de principio a fin, digamos así?
2: Bueno, una vez que la paciente llega y tiene que abordarse, tiene que saber que la terapia hormonal de la menopausia realmente está indicada para mejorar la calidad de vida en pacientes que tienen síntomas vasomotores de moderados a severos, ¿no? Y también una de las indicaciones es prevenir todo el riesgo cardiovascular, también la falla ovárica prematura. Hay mujeres que menos de los 40 años cesa la menstruación, a ellas llamamos falla ovárica prematura, y decirles que una vez que, si es que esto les ocurre, el hecho de que la mujer disminuya sus niveles estrogénicos va a un periodo de envejecimiento, ¿no?, de envejecimiento prematuro, y con ello va a tener mayor riesgo de tener osteopenia y consiguientemente luego osteoporosis, ¿no? Entonces, justamente el tratamiento actualmente debe de ser personalizado, como yo le digo a mis usuarias, como un traje a la medida. De esa forma tiene que ser. Y también deben de saber nuestras pacientes que actualmente disponemos de hormonas bioidénticas, diferentes vías de administración. Tenemos la vía tópica, la vía vaginal, tenemos diferentes vías. Hemos evolucionado muchísimo en cuanto a las dosis, tenemos dosis mucho menores y por ende van a disminuir los efectos.
3: Aquí nos preguntan precisamente de lo que estamos un poco conversando y nos dicen, Gaby, por favor, pregúntele a la doctora cuáles son los exámenes o cómo se hace el diagnóstico para saber si es o no ya la menopausia. Dice, yo tenía unos síntomas hace tiempo, pero me dijeron que todavía no era. Sin embargo, estos me han regresado, dice nuestra amiga, y dice que ya tiene 45 años.
2: Bueno, menopausia es fácil porque significa de que un año la paciente ha dejado de menstruar. Pero en la perimenopausia, que es en el caso de nuestra oyente, significa de que a lo mejor sus ciclos están irregulares y que puede tener síntomas vasomotores como son calores, sudores nocturnos, cambios del carácter, irritabilidad, mialgias generalizadas, poliartralgias. Entonces, ¿qué debemos de hacer? Primero debemos de medir la función ovárica, ¿sí? Muchos médicos consideran a un marcador que se llama la hormona folículo estimulante, y yo sí quisiera decirles que este es un marcador tardío, ¿no? Entonces, tenemos marcadores más tempranos como la hormona antimulleriana, y que va encaminado sobre todo a medir la reserva ovárica de cada paciente. Si es que realmente vemos que la reserva ovárica está disminuida, pues abordaremos, pidiéramos un estado de cómo está su glándula mamaria, cómo está su útero, porque también hay pacientes que tienen síntomas asociados como sangrados dos veces en el mes, unas menstruaciones sumamente irregulares, pero tenemos que diferenciar que ella no esté cursando un trastorno orgánico asociado a la patología uterina.
3: Acá nos hacen otra consulta y nos dicen, doctora, ¿cuánto tiempo es recomendable tomar, dice, la terapia hormonal? A mí me la recomendaron, pero yo no quise tomar justamente por lo que mencionábamos. Dice, pero ahora ya siento que es necesario. Lo que quisiera saber es por cuánto tiempo se la recomienda.
2: Bueno, yo antes de hablar sobre el tiempo, quisiera hablarles sobre el periodo de la ventana de oportunidad que tanto mencionamos ahora y que fue justamente esta liberación por parte de la FDA. Nosotros llamamos ventana de oportunidad desde que inicia la menopausia hasta 10 años después o dentro de las pacientes que tengan menos de 60 años, ¿no? Inicialmente, cuando empezamos a dar terapia hormonal, decíamos un año, luego nos prolongamos a 5, luego decíamos 10 años. Entonces, lo que les mencionaba, que es como un traje a la medida, significa de que si es que la paciente hacemos una evaluación cada año y la paciente se siente bien y ya han pasado 10 años, simplemente, ¿por qué le vamos a quitar la medicación con la que se sintió bien? ¿Por qué se la vamos a suprimir? Si esta paciente se mantiene con controles periódicos, continuos, no, y no tiene ninguna contraindicación para seguirla usando, pues ahora la FDA dice que se debe de mantenerla.
3: Otra pregunta, gracias a la gente que está participando, nos encanta que sean parte de este espacio, que les interese los temas que estamos abordando acá y sobre todo que aprovechen la presencia de nuestros especialistas del Hospital San Juan de Dios para hacer estas consultas. Nos dice Gaby, yo tengo todos los síntomas, y nos manda una carita alegre, dice, apenas tengo 39 años, pero dice, me pasa esto de los calores, mi menstruación se ha vuelto un poquito irregular y lo que más me molesta es lo que dice la doctora sobre los trastornos en el sueño. Dice, no puedo dormir por nada, lo poco que duermo siento que no descanso. Sin embargo, cuando me han hecho exámenes, me sale que todo está normal, bien, que aún no estoy en un proceso de menopausia. Dice, no sé qué hacer para mejorar esta situación. Una pregunta bastante interesante.
2: Bueno, a esta paciente le invito a acudir con el especialista para que se le mida su función ovárica y realmente tenemos que descartar si realmente se debe a un declive hormonal o está con alguna alteración del sueño o algún trastorno diferente.
3: Muy bien, lo importante siempre será acudir con profesionales. Doctora, ¿cómo puede el público o las mujeres en este caso que nos están viendo contactarse con usted, hacer ya esta evaluación personalizada y pues más profunda?
2: Bueno, yo estoy en el Hospital San Juan de Dios, trabajo permanentemente ahí de 9 a 1 y de 4 a 7 de lunes a viernes y con atención con citas previas.
3: Muy bien, ya saben entonces a dónde acudir. Otra pregunta, la última, dice, doctora, yo en este último año he estado pasando por varios cambios con mi ciclo menstrual, dice, y esto se me ha derivado también en una serie de infecciones urinarias especialmente, nos pone. Dice, a mí lo que me han indicado que esto es como parte del inicio de la menopausia, ¿será cierto? Y si es que hay tratamiento para esto, nos pregunta, dice, muchas gracias.
2: Por supuesto, el 60% de las mujeres en esta edad pueden tener síntomas asociados a la menopausia, pero yo quisiera indicarles que el 98% de las mujeres en la menopausia pueden tener síndrome genitourinario. Esto significa infecciones urinarias a repetición, disminución de la lubricación vaginal y, por supuesto, esto va a causar una serie de molestias durante el acto sexual. Entonces, no solamente la terapia hormonal de la menopausia, cuando la damos por vía oral o por otra vía, va a mejorar esto. Las pacientes necesitan una terapia local que ayuda, y es justamente una de las indicaciones de la terapia hormonal actual, es prevenir el síndrome geniturinario.
3: Perfecto, entonces, una vez más a nuestra amiga, lo más importante siempre será acudir con los especialistas y ver cuál es el tratamiento ideal para usted. Doctora, en la parte final de esta entrevista, ¿qué recomendaciones, qué tips quizá le podría dejar usted a sus pacientes que sin duda la están viendo y nos están dejando muchos pulgares arriba, y también a la gente que por primera vez pues también está siguiendo este espacio?
2: Bueno, como recomendaciones en general a las mujeres, mujeres que estamos atravesando por esta etapa, cambiar el estilo de vida, ¿no? Es una invitación a que la mujer se mueva más, que mejore su calidad de vida, que intente bajar de peso, que mejore la alimentación. Recuerde que inclusive la FDA ya cambió hasta el triángulo de alimentación. Tenemos como base de alimentación la proteína. Las mujeres en la menopausia podemos entrar en sarcopenia, significa de que vamos a perder músculo de manera acelerada. Entonces, mejorar la alimentación, acudir a su control anual con su ginecólogo para mejorar la calidad de vida. Recuerde que la terapia hormonal de la menopausia va encaminado a mejorar la calidad de vida de nuestras pacientes.
3: Tenemos una última consulta que nos dice Gaby, por favor, la última pregunta, con muchísimo gusto. Dice, ¿cambios en el humor pueden ser asociados a la menopausia? Dice, le pregunto por mi mami, que a veces está muy alegre y otras veces está muy enojada, dice, incluso triste. Y creo que ni ella misma sabe por qué, nos pone nuestra amiga. Dice, ¿cómo se le puede ayudar en este caso y puede tener que ver con la menopausia? Gracias por tu consulta.
2: Por supuesto que sí, si es que la mamá está en esta edad que le digo, en promedio 48 años, más o menos 5 años, puede ser de que este cambio de humor sea uno de los primeros síntomas del declive hormonal. ¿Y cómo se le puede ayudar? Pues ya tuvieron la respuesta, una consulta a su ginecóloga de confianza.
3: Muy bien, entonces, a cuidar de nuestra salud, a preocuparnos. A veces las mamitas, las mujeres, se preocupan mucho de su familia, de sus hijos, de sus nietos, de sus parejas, pero se olvidan de ellas mismas, ¿no? Entonces, creo que acá les dejamos esa alerta y ese mensaje, doctora, de que no pueden faltar a su cita con el especialista.
2: Así es, y nuevamente agradecerle por este espacio dedicado a la salud.
3: Nosotros encantados de tenerla por acá. Le esperamos en próximas ocasiones para seguir hablando de temas de salud de las mujeres.
2: Muchas gracias.
3: Cerramos de esta manera Bienestar esta semana. Gracias a ustedes por sus consultas y, por supuesto, al Hospital San Juan de Dios, que nos permite conversar con sus profesionales. Que tengan un excelente día.

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0: Super espacio de entrevista con unos invitados de lujo en esta mañana, así que quiero que compartan este video para que más gente se entere que acá en Visión tenemos al queridísimo, bello, famoso actor, productor, experto en monólogos, Adal Ramones.
1: Ay, gracias, Gaby.
0: Gracias.
1: Qué amable, Gaby. Gracias por a Radio Visión por darnos este espacio.
0: Felices de tenerte acá y también junto a Dani Machado, que va a estar presente esta noche en el show de Adal. Ya les vamos a contar.
2: Pero a mí también me puedes decir lindo, guapo, hermoso.
1: No.
2: Ok.
0: Es que solo él me contrató para eso.
1: Amigo, hay un contrato.
2: Está bien.
1: Donde siempre que abre el show, nada más le dicen el nombre. ¿Sabes qué es lo que me encanta de las bromas? Que hay gente que sí se queda con el rollo y en un café mañana pasado va a decir: sí, sabes que hay un contrato que Adal hizo con Gaby y que no podían decirle guapo, bello, hermoso.
0: Sí,
2: a nadie más que no sea él.
1: Te voy a decir una cosa: dile algo. No repitas el guapo, bello, hermoso.
0: Talentosísimo.
2: Eso, muchas gracias. Estamos.
1: Ay, no,
2: igual muchas gracias a toda la gente que, un saludo a la gente que está escuchando y conectándose con Radiovisión, sí, ya sea por los canales digitales o escuchándonos en la radio.
1: ¿Qué tal? Ya contrátenlo como
0: quiero un vozarrón. Sí. Oye, ¿no quieres quedarte un ratito ahí a grabar unas cosas?
1: ¿No quieren quedarse platicando ustedes dos?
0: No. A ver, señores, yo me siento demasiado feliz de tenerlos acá. Adal, yo soy tu fan. Ay, desde la época de Otro Rollo, cuando decías ¡quieren monólogo! Así que para
1: gracias,
0: mí es un honor,
1: Gaby,
0: tenerte y que nos vengas a contar, porque tenemos show esta noche.
1: Sí.
0: Te vamos a ver en vivo con este monólogo espectacular con el que estás recorriendo el mundo.
1: Gracias. Pues mira, es la primera ciudad. Cuenca será la primera ciudad de esta gira, que se interrumpe la gira por el Mundial. Tenemos que parar por el Mundial, porque también voy a hacer un programa en México que se va a ver por plataformas, por las redes de este canal, que es Super Power. Allá no puedo decir ahorita todavía, pero se va a ver el programa al otro día del partido de México. Entonces somos un grupo de comedia y de rollo, y vamos a hacer varias cosas y luego volveremos a hacer la gira terminando el Mundial. Pero ahorita la primera ciudad es Cuenca. La primera ciudad es Cuenca, esto de Viajando Sin Maleta. Y el nombre se nos ocurrió al equipo y a un servidor porque decíamos: ¿cómo cargamos cosas en la vida y vamos enojados de todo? Saquemos las cosas de las que no estamos a gusto para que nuestro equipaje de la vida sea más ligero. Pero saquémoslo, porque el problema de guardártelo es que se queda en la maleta, de tu vida, ¿no? Y entonces pasa que literalmente viajas con maletas pesadas, las pones en la báscula del aeropuerto y dices: está pasado 4 kilos, ¿no? Son $1,000 de sobrepeso. Y dices: Dios mío, la vida me lo cobra. Cargar con cosas de más, la vida lo cobra. Pero es en comedia, ¿eh? No es un: amigos, hagamos un examen de respiración.
2: No es una charla test.
1: No es una charla, ¿verdad? Es reírnos, sacar nuestras cosas para tratar de viajar por la vida más ligeros.
0: Oye, y es que eso creo que es lo que justamente hace que le pongamos tanta atención, que nos quedemos con las cosas que nos dices en muchas oportunidades.
1: Ay,
0: porque nos haces reír hasta de nuestras propias tragedias.
1: Así debe ser, sí. Yo creo que es una terapia para uno arriba del escenario, cuando estamos hablando y haciendo nuestra rutina de comedia. Es una terapia, realmente. Lo disfrutas. Es impresionante cuando escuchas la carcajada. Es como, ¿no? Y entonces tú sabes que el público también está haciendo una terapia personal. Entonces sales tan emocionado que te puedes quedar hasta las 5 de la mañana despierto con la vibra de: ¡ay, qué noche tan padre fue! Y te quedas por esa energía que hay en el ambiente. La gente, cuando va a un show de comedia y ríe tanto, primero es una medicina para el alma reír. Y llegas a tu casa y dices: ¿te acuerdas de alguna estupidez? ¡Qué estupidez lo que dijo! Pero es real, ¿no? Entonces ves la interacción del público. Tú, estando arriba del escenario, ves cómo las parejas dicen: tú eres así, tú así eres.
2: Así es mi suegra.
0: Se van identificando, sí, con lo que tú dices, ¿no? Y luego dices: wow, son cosas que le pasan a todo el mundo. Dani, cuéntanos de qué va tu show, tu presentación. Sabemos que vas a estar previo, pues, a tenerlo alto. Vamos a ver, aplaudir y reír contigo. Así que cuéntanos un poco.
2: Gracias. Sí, bueno, básicamente también voy a hablar de un tema que es la vergüenza en sí, pero parecería que se habla de la vergüenza, pero no se habla de eso, porque se topa otro tema común de interacciones familiares, que desemboca en que, claro, yo crecí con vergüenza y no me había dado cuenta.
0: ¿Tú sabes lo que es la vergüenza?
1: Fíjate que no.
0: Ajá, lo sospecha.
1: Que no, de repente me ha tocado hacer cosas sin cámara, ¿eh? Yo creo que la mayor parte de las estupideces que he hecho en mi vida no ha habido cámaras.
0: Por suerte.
1: Por suerte. Y hubo tantas cosas que hicimos cuando no existían los paparazzis ni existían las
2: redes sociales.
1: Las redes sociales, que digo, uff, viví en una época donde lo que pasó en Las Vegas se quedó en Las Vegas, ¿no?
0: Exacto. ¿No?
2: Te salvaste.
1: Pero sí, es tomar tus anécdotas personales y vertirlas ahí. O sea, porque al final de cuentas tú sabes, hay una regla de oro en la comedia que es una fórmula que dice tragedia más tiempo igual a comedia. O sea, tú puedes vivir una tragedia de cuando troné con esa novia, me quería morir. Pasa el tiempo y dices, no sabes.
2: Y ahora te ríes.
1: Cuando me tronó esta sonza, no sabes. Y ya te ríes, es tragedia más tiempo igual a comedia.
0: Sí, dice acá. Y cuando te ríes es como que ya te pasó.
1: Ya.
2: Claro, ya pasó un tiempo, entonces ahora ya te puedes reír de aquello, pero antes dolía.
0: Oye, ¿y cómo haces para tener ese valor, digo yo, mejor como hacen los dos, de subirse al escenario, a ver, hacer reír tampoco es fácil, que la gente responda, que la gente se ría, que la gente aplauda? ¿Cómo es? Acá les pregunto a los dos que están en este.
1: Bueno, pues, sí.
2: Básicamente no es que hay una cábala, no hay nada, pero yo en lo personal siempre me mando mis oraciones para que todo me vaya bien, para que cualquier inconveniente sea solucionado y poder tener la chispa y la habilidad para dejar fluir. Pero previo a eso, sí hay mucha preparación. Parecería que el comediante está hablando de la nada, sí, pero
1: se vale la impro.
2: Ajá,
1: ¿no?
2: Pero muchas veces hay un texto que ya está estudiado para que parezca que no pasa nada y que parezca. Entonces, mientras más confianza tienes en lo que tú sabes y confianza en tu propio texto, que a veces uno va inseguro porque dice, y si digo este chiste y no se ríen, ¿y cómo es? Pero uno tiene que ir seguro de lo que es, de lo que ha hecho y de su trabajo. Y nada, pues, confiar, los nervios siempre van a estar.
1: Hay un estudio que revela cuáles son los miedos del ser humano. Y el miedo más grande del ser humano es la muerte. Es el miedo más grande. El segundo miedo es el miedo al ridículo. Hacer el ridículo.
0: Claro.
1: Entonces es el segundo. Dices tú, ¿cómo puede ser? Y sí, hay personas que dicen, no, yo subirme allá arriba jamás en la vida. Ni aunque me paguen lo que... No, yo no voy a hablar allá arriba. Yo no voy a exponer mis problemas. Yo no voy a andar casi desnudo.
2: Mi verdad es mi verdad.
1: Se queda expuesto ante el público. O sea, el hecho de quitarte caretas y subirte y contar tus cosas, no cualquiera lo hace.
0: No,
1: entonces es muy fuerte y la reacción del público. Te puedes topar en un evento privado con un público que decían, nosotros queremos seguir tomando y platicando porque hay un show. O sea, chihuahua, o sea, señores, y con ustedes tal. Y dices, pero vamos a ir. Y dices tú,
2: nos tocó.
1: ¿Cómo voltear el rollo para decir, me los tengo que ganar? Y es un reto.
0: ¿Cómo le haces?
1: Pues
0: al final de todos tus shows, la gente termina amándote, aplaudiéndote, riéndose contigo. Pero yo no sé cómo lo logras para decir tantas cosas. Y además siempre estar actualizado. Este hombre siempre está actualizado.
1: Ay,
0: para lo que va a decir, para el espacio en el que se va a desenvolver. Cuéntanos cómo le haces.
1: No, fíjate que yo creo que es... Tú al principio me decías, ¿y tienes vergüenza? Y yo, no sé lo que es eso. Yo creo que sientas preocupado por ese tipo de cosas, de el qué dirán, que ahora vivimos en una sociedad donde qué dirán de mí, qué van a decir de mí, no me vayan a funar, no me vayan a tal. Cuando tú entras despreocupado de eso, ya vas de gane de entrada. Uh-huh. Y ojo, el público está pagando un boleto de entrada y tú sabes, tú te puedes parar y decir ya me voy o no, que tú sabes, yo estoy haciendo el show. Y es más, yo ya cobré. Entonces, yo ya cobré.
0: Claro.
1: Entonces, pues, que me vengo a divertir con ustedes, ¿no? Pero no es esto de la comedia, no es como un cantante. Y voy a decirte por qué. El cantante sabe que tiene todo un repertorio de sus discos, de sus 15 discos, y tiene 10 hits que fueron primer, segundo, tercer lugar.
2: Y que la gente quiere oír eso.
1: Y la gente lo va a corear. Entonces, y llegar a la cima, y la gente lo canta. Y entonces, la letra del show de él son canciones que tienen años en la radio y la gente las va a cantar. Comediante no. Comediante entra y la gente es, ¿qué va a decir? No, no hay canciones de memoria, el público no se sabe lo que va a decir.
2: Y no te puedes repetir muchas rutinas porque dicen, ay, no, esa ya la vi, claro. Porque la risa es sorpresa.
0: Redes, ustedes, claro, también tienen esa competencia de que a lo mejor alguien ya vio lo que dijiste, en, no sé, en Instagram o en el famoso TikTok y ya.
1: Fíjate que
0: ya,
1: yo en eso me he cuidado, yo me he cuidado en eso y no subo cosas de shows a las redes, un gag, una puntada y ya. Porque es mejor guardarte. Yo siempre he tenido esa filosofía. Es quien te quiere ver, te va a ver en el show. ¿No? Esa es una. Pero el rollo de del público que va a ver la comedia es el público que está sentado y dice, ¿de qué va? En el concierto o tal, ya sé de qué va. Aquí no sé de qué va. Entonces tienes una ventaja también, que sorprendes, ¿no?
0: Wow, chicos, qué interesante en realidad lo que ustedes hacen, qué loco, qué de aplaudirles y de decir, se merecen que vayamos esta noche. Que todo Cuenca esté en el Teatro Casa de la Cultura para verlos.
1: ¡Todavía hay boletos, vayan!
0: Invítales.
1: Sí, mira, es única función, como bien lo dijiste, Gaby, es única función hoy, 8 de la noche, porque aquí no hay toque de queda. Entonces, a las 8 de la noche, vayan, ¿verdad? Todavía hay boletos en las taquillas del Teatro Casa de la Cultura. Si quieren llegar ahí físicamente, estacionarse y comprar el boleto, o vayan al surtido. En el surtido también, en este lugar de Casa de Música, también hay tickets. Y si quieren, en la comunidad de su casa, entren a onemoreticket.com y ahí compren sus entradas. No, ahorita nos topamos en un café mientras hacíamos tiempo de venir acá y se acercaron los chicos a la foto de ya tenemos entradas. No, y entonces dices tú, wow, qué increíble. Vayan por una simple y sencilla razón. La mejor medicina es la risa. La mejor medicina.
0: Vamos a reírnos. Dani, tienes una responsabilidad grandota de abrir el show y dejarnos con...
1: Él trae las llaves del teatro. Él trae las llaves del teatro. Él va a abrir.
2: Sí, en realidad es una gran responsabilidad, pero a la vez la disfruto mucho. Y ahí viene lo que... conectando con lo que decías y con lo que dijo Adal, que uno tiene que divertirse en el show. Sí, uno tiene que divertirse para que la gente también se divierta. Cuando no lo haces, la gente lo nota falso y ahí es cuando el comediante no conecta. Yo, en lo personal, soy feliz arriba del escenario y pues estas oportunidades a mí me encantan y cómo no, junto a Adal.
1: Ya es la quinta ocasión
2: referente
1: que abre un show mío y es un honor para mí que aquí el Jack, de repente, cada que se le invita, diga, yo ahí estoy. Entonces, es la verdad, muchas gracias.
0: Ya están en combo ustedes.
1: Ya casi estamos.
0: Ah, yo te pregunté cuando llegaste y te dije así como, oye, ¿ya estás listo para esta noche? Porque a mí me llama mucho la atención, me sorprende a veces lo que veo en redes y te digo como que siempre estás de buenas, ¿no? Llegaste con una lluvia intensa.
2: Sí, bailando como bailaba. Dancing in the Rain.
0: Exacto.
1: Era Gene Kelly Dancing in the Rain.
0: Entonces, ¿cómo le haces? No, me imagino que no es así, que no es que siempre estás de buenas, pero ¿te gusta como proyectar esa buena actitud para la gente?
1: Fíjate, es increíble, de verdad, pero a mí me ha tocado vivir muchas cosas, desde las muertes de mis padres, problemas financieros, donde la casta la tienes que sacar y recuperarte, donde de repente me ha tocado el secuestro, cuando me secuestraron en México y que tienes que pagar un rescate y salir emocionalmente librado de eso. Me tocó un divorcio, me tocó sentar las bases de una buena relación con mi exesposa, que nos llevamos increíblemente bien. Y mi mujer, mi esposa y mi exesposa se llevan, digo, no son amigas, pero se llevan por el bien de todos.
0: Claro.
1: Y entonces fincar las cosas de tal manera que dices... pocas cosas me alteran el sueño. Lo que me altera el sueño es la gente mala intencionada, la gente que se aprovecha de tu... se oye como el Chapulín Colorado, pero de tu nobleza. Se aprovecha de la nobleza de mucha gente. Y ese tipo de personas son las que de repente digo, no puede ser que se puedan aprovechar de la gente y se vayan a dormir como si nada a su casa. Pero por todo lo demás... sí, no puedo mentir, no tengo elementos para demostrar que estoy de mal humor o algo, no, la verdad no puedo. Y así soy, con una cámara enfrente o no, o sea, trato de que mis hijos me vean feliz y todo. Soy old school, yo soy de otra generación, donde los papás somos de decir, no pasa nada. Pero papá, ¿cómo estás? Bien, bien. ¿Se solucionó el problema tal? Sí, ya está a punto de arreglarse.
2: Y mañana tengo que trabajar. Tengo tiempo para ponerme mal.
1: La verdad, yo no puedo no concibo en mí el rollo de ¿Cómo me recupero de esto? O sea, no puedo ni por filosofía de vida y por move on. O sea, vuelta a la hoja, vamos para adelante a darle, ¿no?
0: Y como dijo Dani, eso se siente, eso es auténtico, se nota. En esta cabina entró este hombre y entró la buena vibra. Ay, todos estábamos con cara de tristes y ya, nos pasó, apenas te vimos.
1: Qué buena onda, de verdad, gracias. Yo llegué aquí y me llenó de felicidad ver tanta lluvia. O sea, amo que llueva. Amo las nubes, la borrasca, las nubes, lo nublado, el sentir que cerca está un bosque, que hay montañas, amo eso. Entonces, cuando llego yo, desde que aterrizamos, que ya estaba la lluvia en la pista, y digo, wow, está lloviendo. Para mí fue como, no, me encanta, y fui muy feliz cuando agarré una sombrilla, un paraguas, y comencé allá a bailar. Sí. Y lo grabaron, lo grabó la gente con la que venía en el vuelo, de parte de nuestro equipo, y me dijo, mira, Dalco, y yo, ah, lo grabaste.
0: Y nos
1: yo,
0: contagiaste.
1: Pongámosle música.
0: Estaba quejando de la lluvia, y otra vez, y luego te vi, me sentí mal, y dije, ay.
1: I'm singing in the rain, just singing in the rain, what a glorious. No,
0: ama la lluvia bonito. Y se le nota, no sí, lo sí, puedo ocultar.
1: Aparte, esa película la adoro, y ese baile en la lluvia de Gene Kelly es legendario, y sí, cuando veo llover y veo la sombrilla, pum, la agarré y me puse a bailar. No, la verdad.
0: Oye, me encanta tu buena vibra, por favor. Gracias, que no se apague nunca, que gracias, siempre Gaby. Nos sigas transmitiendo energía, alegría, y pues ya sabes que acá hay gente que te quiere
1: gracias,
0: muchísimo,
1: Gaby.
0: Que sigue tu trayectoria desde hace años.
1: Gracias.
0: Y pues que acá estamos para ir a aplaudirte, a aplaudirles a los dos hoy, esta noche.
1: Hoy abre el show Dani abre el show, es el abridor.
3: Ya los dejo ahí adobados.
1: Sí, ya deja todo salteadito, todo adobados, bien. Y yo nada más me pone el balón y yo llego a rematar. Y entonces, la verdad, muy felices. Hoy en la noche, única función aquí en Cuenca, Viajando Sin Maleta, abre el Jack, Dani Machado. Arrancamos a las 8. 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
0: Compren así rapidísimo, en línea, ahorita, como nos
3: ahorita
0: gusta.
3: Ahorita, métanse de curiosos de para casa. Comprar y van a ver.
0: Dani, éxitos esta noche.
1: Gracias.
0: Gracias por estar acá, por traernos también toda esta experiencia y todo lo que nos has compartido en esta entrevista.
3: Gracias a ti, gracias por este espacio. Saludos a toda la gente que está conectada.
0: Adal, querido, gracias, que amor. Vuelvas, que Cuenca te mime, te aplaude y te deje con Dios ganas quiera. De regresar.
1: Sí, que hoy normalmente el público compra boletos el último día.
0: Así somos.
1: Todavía hay, así que vayan, porque ¿sabes cuál es la bronca de cuando compras ya en el último momento, que tu novia queda en esa fila y tú quedas del otro lado?
0: No puedes escoger el asiento.
1: Sí, entonces ya juntos a veces no hay, pero yo creo que todavía hay boletos, pueden ir.
0: Vamos a comprar, vamos a verlos, vamos a reírnos, vamos a hacer terapia a la risa junto a estos dos grandes y talentosos humoristas.
1: Gracias.
0: Éxitos en esos programas que vas a hacer, que
1: sí, gracias,
0: no nos
1: que no puedo
0: contar,
1: decir tanto, pero van a ser de humor.
0: Voy a preguntar
1: de humor del mundial.
0: Y le voy a sacar toda la información y no les voy a contar igual.
1: Gracias
0: por estar aquí.
1: Gracias.
0: A mí me encanta. A mí no sí. Me gusta, a mí me encanta.
1: Sí, hay gente que vive de eso, ¿no? Gracias, Gaby.
0: Somos así como licenciados para chismear. Chicos, muchas gracias.
1: Gracias.
0: Nos vemos esta noche.
1: Gracias y gracias a todos los que estuvieron aquí conectados.
0: Díganle chao a la gente.
1: Gracias, Radio Misión. Gracias.
0: Cerramos este espacio de entrevista. Cerramos también el programa. Nos vemos esta noche. Hasta la próxima.
3: Hasta la próxima.

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0: 12:05. Sean todos bienvenidos al Noticiero Visión, segunda emisión, martes 12 de mayo del 2026. Les presentamos los titulares para esta jornada.
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0: Esas barbaridades jurídicas tienen que acabarse. Voy a pelear por esa reforma hasta las últimas consecuencias, afirmó el asambleísta Adrián Castro, aclarando que las reformas que se discuten no buscan contradecir a la Corte Constitucional, sino ajustar a sus sentencias y llevarlas a la realidad del país.

Tiene que ser la autoridad la que diga la tarifa del transporte. Es esta y la tarifa con la que el servicio de calidad que buscamos esperar, manifestó Paola Carvajal. Lo que está sucediendo, refiriéndose a las largas filas de autos en gasolineras, refleja una crisis estructural. Ecuador ya no produce los combustibles que consume, dice el analista económico Walter Spurrier. La Agencia de Regulación y Control de Hidrocarburos del país informó los nuevos precios de los combustibles que regirán del 12 de mayo al 11 de junio del 2026. La gasolina extra y Ecopaís tendrán un precio de 3.164 por galón, mientras que el de diésel premium costará 3.10.

gobierno nacional informó que tomará acciones legales contra los especuladores. Además, afirma que el país cuenta con el abastecimiento suficiente de combustible. Juan Carlos Blum, ministro de Ambiente y Energía, afirma que no existe desabastecimiento de combustible. Añade que desde el 15 de mayo se reactivará la unidad FSC de la refinería de Esmeraldas para incrementar la producción de gasolinas. El presidente Daniel Noboa emitió el decreto ejecutivo 380 para declarar en comisión de servicios a la comitiva que lo acompañará en su viaje oficial a los Estados Unidos del 12 al 17 de mayo de este año. Otro tema, el movimiento Reto informó que presentó un recurso de apelación ante el Pleno del Tribunal Contencioso Electoral por la sentencia emitida en la causa 046-2026 TCE. La organización señaló que el fallo se refiere únicamente a 18 directivas provinciales y aseguró que no constituyen una decisión definitiva ni ejecutoriada. El Consejo de la Judicatura confirmó el asesinato de la jueza Lady Gisela Pachar Huanga de la Unidad Judicial Penal de Santa Rosa, ocurrido este 11 de mayo en Machala. La institución informó que la magistrada contaba con medidas de protección, pero estas no estaban operativas al momento del atentado. Además, pidió una investigación exhaustiva para identificar y sancionar a los responsables. Lenín Moreno tiene que ser sancionado, señaló Francisco Herrera Arauz, en el marco de la primera jornada del juicio contra el expresidente y 20 personas más por el caso Sinohidro. Japón entregó becas de maestría y doctorado para ecuatorianos.

La prefectura de la SUAI gana financiamiento europeo para proyectos de bioconocimiento. Asamblea de Seguridad alerta por libadores y sospechosos en la ciudad de Cuenca. La glorieta del Parque Calderón estará cerrada por 3 meses. Fernando Moreno, presidente de la Corte Provincial de Justicia de la SUAI, asegura que la provincia registra un déficit de 15 jueces en varios cantones, situaciones que afectan el funcionamiento del sistema judicial. Además, informa que la necesidad ya fue comunicada al Consejo de la Judicatura.

0: El retiro de cables antiguos, viejos o rotos está regulado bajo una normativa superior que ordena el Minter y la Arcotel, asegura Andrés Serrano, gerente de telecomunicaciones de Tapa. En el ámbito internacional revelan la identidad del paciente cero del brote de hantavirus en el crucero MV Ondius.
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0: 12 horas con 14 minutos y lo que está sucediendo, esto de las largas filas de autos en gasolineras, refleja una crisis estructural. Ecuador ya no produce los combustibles que consume, manifestó Walter Spurrier, analista económico, en una entrevista con Teleamazonas.
2: Es un problema estructural. La parte puntual es las filas de anoche, que alguien quiere tanquear antes que suba el precio. Pero lo que está sucediendo hoy refleja también que hay una crisis estructural. En primer lugar, el Ecuador ya no produce los combustibles que consume. O sea, lo que generan las refinerías no sirve si no se incorporan combustibles de más alta calidad que se importan, entre esos nafta. En estos momentos, con la guerra que hay en el Medio Oriente, hay falta de suministro de nafta en el Medio Oriente y, por lo tanto, los países europeos están conservando su nafta y los precios han subido enormemente. No sé si ha podido comprar el gobierno toda la nafta que necesita. Es un problema estructural. La parte puntual es las filas de anoche que alguien quiere.
0: Manifestó que parte del problema de la falta de combustibles ha sido la inefectividad del gobierno de resolver el problema. Ha habido propuestas de empresas para refinar el petróleo, manifestó, y no se ha invertido en la capacidad de refinación. Dependemos del mercado internacional, manifestó.
2: Parte ha sido el problema del marco constitucional y legal y parte ha sido la inefectividad de los gobiernos para resolver el problema. Han habido propuestas de empresas, es decir, yo monto una unidad de alta refinación en el Ecuador para recibir sus residuos de baja calidad o incluso su petróleo, refinárselos, entregárselos en alta calidad, cobro tanto por barril para darle los combustibles que ustedes necesitan y al cabo de tantos años revierte al Estado. Y no se han aceptado ninguna de esas propuestas, no se ha invertido ni privado ni públicamente en la capacidad de refinación, dependemos del mercado internacional. El segundo punto es poder...
0: Horas con 17 minutos y el Ministerio de Ambiente y Energía aseguró que Ecuador cuenta con el abastecimiento suficiente de combustible y advirtió que tomará acciones legales contra quienes incurran en acaparamiento o especulación. También pidió denunciar irregularidades ante la ARCH. Así es como el Ministerio de Ambiente y Energía, a través de su cuenta de X, generó el siguiente comunicado. Gobierno tomará acciones legales contra los especuladores. Ecuador cuenta con abastecimiento de combustible. Las acciones realizadas por la empresa pública Petroecuador permiten que el país cuente con combustible suficiente para atender el suministro en estaciones de servicio y sectores estratégicos. Petroecuador ejecuta varias acciones operativas y logísticas para garantizar el abastecimiento, manteniendo un stock adecuado de gasolina y diésel en terminales, refinerías y depósitos. El gobierno nacional rechaza a quienes pretenden instaurar caos y conmoción en la ciudadanía negando la venta de combustibles. Recordamos que está prohibido el acaparamiento y la especulación. El artículo 78 de la Ley de Hidrocarburos establece que la adulteración en la calidad, precio o volumen de los derivados de petróleo, incluido el gas licuado de petróleo y los biocombustibles, será sancionado por la Coordinación Nacional de Control de Hidrocarburos, por lo que el gobierno nacional tomará las acciones legales y administrativas pertinentes que correspondan en el marco de la ley. Instamos a la ciudadanía a hacer las denuncias correspondientes de distribuidoras y comercializadoras que no estén actuando con responsabilidad, acorde a la ley, mediante los canales 1-800 Lo Justo. El número sería 1-800-56-58-78 o al WhatsApp de la Agencia de Regulación y Control de Hidrocarburos 099-633-3878. La Agencia Nacional realizando el control respectivo en todo el país. El gobierno no dará cabida a quienes quieren abusar de la ciudadanía mediante la especulación. Todas las autoridades correspondientes están desplegadas en territorio verificando el cumplimiento de la ley en el marco de sus competencias.

0: 2:19, cambiamos de tema y en el segundo día de audiencia de juicio del caso Sinohidro, el expresidente Lenín Moreno se retiró para realizar una terapia. En medio de su salida, Egli Cartagena, abogada de los extrabajadores de Coca-Cola Sinclair, cuestionó a Moreno sobre el por qué no recibió la obra en 2017. El exmandatario dijo que a él no le correspondía y que cuando él pidió la revisión de la obra se detectaron 17,000 fisuras. Usted es el culpable de que no hayan recibido las utilidades, señaló Cartagena.
1: Lo que quieren saber los ex trabajadores de Coca-Cola Sinclair es por qué usted no entregó no recibió la obra en el 2017 cuando debió haberlo hecho para que puedan pagar impuestos. Y mis clientes, que son ex trabajadores de Sinohidro, hubieran cobrado utilidad. Ya van 10 años sin cobrar utilidad.
2: No me corresponde a mí. El momento en que yo pedí que se haga la revisión de la obra, se detectaron 17,000 fisuras.
1: Ay, caballero, a mí no me puede mentir, yo tengo el contrato. Esas fisuras, 17,000. No pueden cortar dentro de una
2: irregularidad. ¿Recibió la obra en el momento?
1: Se hubiera colapsado.
2: Por favor, no me corte.
1: No le estoy cortando.
2: Sí.
1: Okay. No me señale.
2: Yo le dejo a usted que haga la pregunta. Usted tiene que decir, dejar venir, que haga la respuesta.
1: Ya, pero dígame la verdad. Pues ahora sí me está mintiendo.
2: A ver, ¿cuál es la pregunta concreta? Pero,
1: ¿por qué no recibió la obra cuando debía?
2: Porque no estaba bien hecha, así de simple.
1: Hasta ahora está sin mismo y no han recibido. Usted es el culpable de que no hayan cobrado los clientes más utilidad.

0: 2:21, y en otro tema, la Corte Constitucional es la Corte, son las reglas del juego y tenemos que trabajar bajo esas reglas, sostuvo el asambleísta Adrián Castro en esta nota tomada de Only Panas.
1: La Corte Constitucional es la Corte Constitucional, como saben decir, cuando jugamos un partido de fútbol en el barrio, el árbitro es el árbitro, se puede hacer. Yo sé que hay temas que ha bloqueado la Corte Internacional, la Corte, perdón, Constitucional, pero tenemos que estar a marchar al ritmo de lo que tenemos. No se ha reformado la Constitución, eso es, esas son las reglas del juego, y bajo esas reglas tenemos que trabajar en este país. Lamentablemente hay criterios que no nos gustan, como por ejemplo el hecho de que puedan los menores de edad decidir su cambio de sexo, que me parece además un tema terriblemente malo para las familias. No voy a utilizar los términos que debería, pero la ciudadanía entenderá. Pero si hay otros temas mucho más profundos que la Corte, en donde la Corte debe ponerse los zapatos de aquella persona que tuvo que salir del país bajando la Lanford, porque aquí las condiciones del país no se lo permitieron, y la inseguridad precisamente parte de algunas reformas que impidió la Corte Constitucional.
2: ¿No cree usted que si hace una autocrítica hay una deuda que tiene esa Asamblea Nacional? Porque, por ejemplo, en la Comisión de Fiscalización, del otro lado le llaman la Comisión del Blindaje, porque, por ejemplo, no han pasado incluso juicios políticos, no han llegado a términos juicios políticos. ¿Hay una deuda de parte de quién?
1: Los miembros del CAL estaban a la vista, y ustedes fueron testigos que ni siquiera en una recolección de firmas pudieron cumplir para los requisitos. Entonces, la autocrítica de parte y parte. Si vamos a presentar un proceso de control político, hagámoslo bien. No podemos, solo porque es mediático un tema de la noche a la mañana, plantear mal un tema de juicio político. Porque si es que recolectas malas firmas, ¿cómo te califica el CAL? Entonces, también es un llamado de atención del otro lado, ¿no? Cuando hagas una fiscalización, hazla bien. No es porque es mediático el tema y por presentarla rápida, decir ya está presentado. No, hay que cumplir requisitos, y eso ustedes saben que no lo cumplieron. No salió el CAL a mentir eso al país. Mostraron las evidencias. No estaban bien recolectadas las firmas. Y eso a algunas personas no les gusta escuchar. A veces hasta políticamente incorrecto decirlo, pero es la verdad. Uno tiene que decir la verdad.
3: Usted hablaba hace un ratito de la Corte Constitucional asambleísta. Esta ley o la reforma de la Ley de Garantías que viene en la

0: 8:24 y también el asambleísta Adrián Castro se refirió al tema de la supuesta escasez de gasolina. Manifestó, es necesario que se realice control en las gasolineras para evitar el desabastecimiento.
1: Sí, 100% de acuerdo con lo que usted dice. Yo creo que la Comisión de Desarrollo Económico, que es una comisión especializada, está en todas esas facultades para poder recabar su información también, sin duda alguna. Sí hay una comisión especializada para tratar un tema específico en donde básicamente el comportamiento, ustedes mismos lo han sabido determinar a nivel de los medios internacionales también, lo que pasa en el Estrecho de Hormuz no es ajeno a nuestra realidad y creo que se puede trasladar, incluso de esa comisión podría trasladarse al Pleno sin ningún problema.
2: Pero si es una realidad las filas que hay
1: hasta
2: el día de hoy esperando por gasolina, hay viejas y venideras en donde se vendía solo $10 por auto.
1: Así es, y eso es precisamente lo que se decía hace un momento, basado en la información oficial. Hay ciertas gasolineras donde definitivamente vender al precio anterior no es un negocio. Y ahí sí nosotros lo que hemos pedido, lo que pedimos más bien a las autoridades competentes es que realicen un control en todas las gasolineras para que no exista desabastecimiento.
0: Horas con 26 minutos y estos son los nuevos precios de las gasolinas en Ecuador desde este 12 de mayo. Las gasolinas Extra, Eco País, Super y el Diesel tendrán un nuevo precio en nuestro país desde el día de hoy, confirmó Osvaldo Erazo, secretario ejecutivo de la Cámara Nacional de Distribuidores de Derivados. El galón de la Extra y Eco País costará $3.16. El valor del diésel será de $3.10, mientras que la gasolina Super, el galón, costará $4.81. El aumento del valor de las gasolinas en nuestro país vuelve a ocurrir y toca niveles históricos. El mes pasado, el precio subió por la guerra entre Estados Unidos e Irán. El conflicto provocó que los precios internacionales del petróleo se elevaran considerablemente, lo que deja que los costos de los combustibles en el país sigan creciendo. Los nuevos precios de las gasolinas de Ecuador se mantendrán hasta el próximo 11 de junio. Sucede fuera de Ecuador, dejan aumento sustancial en los precios. Por ejemplo, entre el 12 de marzo y el 11 de abril, los precios de la Extra y Eco País eran de $2.89 por galón. En mayo hubo un incremento de un poco más de 13 centavos. En la Super, el aumento fue más visible, $1.16.
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0: quien es el presidente de la Corte Provincial de Justicia de la SUAY, asegura que la provincia registra un déficit de 15 jueces en varios cantones, situación que afecta el funcionamiento del sistema judicial. Informa que la necesidad ya fue comunicada al Consejo de la Judicatura, entidad que habría ofrecido cubrir temporalmente las vacantes. Por ello, también advirtió que la falta de jueces ha provocado demoras y un represamiento de causas en nuestra provincia. Escuchemos enseguida.
1: La función judicial está dado por varios órganos, entre ellos el órgano administrativo y disciplinario, que en los días anteriores ya tiene su presidenta, que es la doctora Caicedo, quien ha salido de la elección de los magistrados de la Corte Nacional de Justicia, tal como lo establece la norma pertinente, el Código Orgánico de la Función Judicial. Tenemos muchas expectativas con la doctora Caicedo, ya que viene de la función judicial, es una persona que ha estado trabajando como jueza nacional y tiene el conocimiento necesario para desempeñar adecuadamente como presidenta del Consejo de la Judicatura. Ahora bien, para nadie es desconocido sobre el estado de causas a nivel nacional, pues efectivamente la provincia de la SUAY es la tercera exactamente que más causas procesales tiene. Así tenemos que han ingresado en el periodo hasta marzo 16.254 causas, han sido resueltas casi su mayoría, 15.854. Tenemos una tasa de resolución del 0.98%. Existen causas en trámite, 44.773 causas en promedio. Pero lógicamente existe una serie de problemas. Esto es la falta de número de jueces dentro de la Administración de Justicia. Para citar, en la Administración de Justicia de la SOAI existen 15 jueces faltantes a nivel de la provincia. Tenemos en la sala de la Corte Provincial de Justicia de la SOAI, tenemos por ejemplo una en la sala de lo laboral, una en la sala de lo penal, una en el Tribunal Distrital tenemos tres, en el Tribunal Penal tenemos una, en la Unidad Judicial tenemos una, en la Unidad de Familia tenemos asimismo una, en la Unidad Especializada de Violencia contra la Mujer y Miembros del Núcleo Familiar existe una vacante, en la Unidad Penal de Gualaceo una vacante, en la Unidad Multicompetente de San Fernando, en la Unidad Multicompetente de Ponce Enrique, en la Unidad Multicompetente de Cuenca, en la Unidad Especializada de Violencia contra la Mujer y Miembros del Núcleo Familiar, una vacante, en la Unidad Multicompetente de Pucará, una vacante. Es decir, existen 15 vacantes de jueces que actualmente faltan en la Administración de Justicia. Y esto hace que tenga que designarse a jueces subrogantes que no solamente tenga que atender las causas propias de su juzgado, de su unidad judicial, sino que tenga que atender también causas de las unidades judiciales vacantes. Y lógicamente esto causa una serie de perjuicios y causa perjuicios a la ciudadanía en cuanto al cumplimiento dentro de los plazos y términos, fundamentalmente responder a la ciudadanía de acuerdo a los principios de celeridad, de acuerdo a los principios de la tutela judicial efectiva. Y efectivamente todos estos requerimientos hemos hecho conocer el día viernes en una reunión de presidentes de la Corte Provincial en la ciudad de Quito. Hemos hecho conocer al Consejo de la Judicatura cuáles son nuestros requerimientos. Y la Corte, el Consejo de la Judicatura ha entendido y ha indicado que en los próximos días va a dar una serie de soluciones a estos problemas. Entre las soluciones que manifiesta que se van a tomar y que estamos plenamente de acuerdo, es que se nombren jueces temporales, pero a través de un concurso cerrado de los funcionarios de la Administración de Justicia, es decir, que las vacantes de la Corte Provincial de Justicia sean llenadas a través de jueces de unidades judiciales, pero no al dedo, sino a través de un concurso.

0: curso interno de oposición y méritos, que es lo pertinente y es lo lógico. Y asimismo, las vacantes de jueces se han llenado a través de concursos internos por parte de secretarios, y asimismo se vaya oxigenando la administración de justicia a través de la fuente de la carrera judicial que consta dentro de la Constitución de la República. Lo que sabemos es que en los próximos días primero va a darse el reglamento acerca de el nombramiento, cómo van a ser designados, cuál es la el puntaje y todo lo relativo a estos jueces temporales, y también la posibilidad del cumplimiento de la famosa carrera judicial, que estrictamente debe ser cumplida. Es decir, los nuevos jueces temporales que van a ocupar la corte provincial deben provenir de la cantera de la propia administración de justicia, teniendo en consideración que son jueces temporales. Lógicamente, por esta falta de jueces hace que exista una rémora en la administración de justicia. ¿Cuál es el tema fundamental? Que los jueces que a su vez son encargados y están tramitando estas vacantes, hace que una carga procesal de ellos supere a su par un 40%. Esto significa que no va a poder despachar de acuerdo a los tiempos que debería despachar los compañeros. Lógicamente, más del tiempo que quisiéramos nosotros como administradores de justicia dar a la ciudadanía, pero hemos venido reclamando justamente esta falencia de jueces, y no solamente falencia de jueces, sino también de funcionarios judiciales, es decir, de secretarios y de ayudantes judiciales. Nos han indicado que van a buscar mecanismos a través de los cuales inclusive se pueda optimizar el personal. Con el personal que tenemos podamos de alguna manera salir adelante, pero siempre nos ha indicado el Consejo de la Judicatura a nivel nacional, y también hemos pedido de parte de la Corte Provincial de Justicia de la SOE, pues que nos den los mecanismos para poder dar las soluciones a la ciudadanía en los tiempos y plazos que establece la ley, y respetando principios fundamentales como la celeridad de la tutela judicial. La Corte Provincial de Justicia de la SOAI tiene varias salas, y nosotros tenemos las estadísticas de cada una de las salas de la Corte Provincial, en las se establece cuáles son las causas en trámite. Pero estas causas que están en trámite se ven afectadas, reitero, por la falta de jueces. Por la falta de jueces que deben necesariamente ser llenados, ya sea a través del mecanismo que acabamos de decir, bien sea a través de estos jueces temporales. Entendemos que va a demorar un poco en cuanto al llamamiento a jueces ya.
1: Reportó para Radiovisión Alfredo Lazo.

2:41, Fernando Moreno, escuchábamos hace un momento. Cambiamos de tema, el retiro de cables antiguos, viejos o rotos está regulado bajo una normativa superior que ordena el Mintel y la Arcotel, asegura Andrés Serrano, gerente de telecomunicaciones de TAP. Las empresas proveedoras están obligadas a realizar un manejo adecuado del desordenado cableado aéreo de telecomunicaciones que cuelgan de los postes conocidos como tallarines. Por su parte, la empresa de TAP lleva adelante su plan de soterramiento de cables bajo el proyecto Cuenca sin cables.

0: constante que el señor alcalde tiene, además dentro de su plan de administración, es el fomentar un cuenca sin cables que nos permita además ser responsables con la ciudadanía. A nadie nos gusta en que en nuestras calles, en nuestros barrios, tengamos cables colgados que en muchos de los casos están en desuso, ¿sí? ETAPA tiene un plan continuo de soterramiento. Nosotros hemos soterrado cerca de 33 kilómetros, tanto en lo urbano como en lo rural, desde el 2025 a la fecha, y tenemos continuamente un plan para continuar soterrando más kilómetros. Respecto de la regulación, pues a nivel nacional existe una norma que rige del ente de control y regulación de las telecomunicaciones a nivel nacional, que es Arcotel, y el Mintel, la Agencia de Regulación y Control de las Telecomunicaciones, y el Ministerio de Telecomunicaciones. Cualquier normativa u ordenanza que un municipio quiera implementar, lo deberá hacer en base a la normativa nacional, porque ninguna norma puede estar, municipal puede estar por encima de una norma suprema, que es la nacional. En ese sentido, los señores concejales se han manifestado en estos últimos días que han venido trabajando coordinadamente con las entidades municipales que verifican ordenanzas de uso de suelo, ordenanzas de control urbano que permitan además que todas las operadoras, ETAPA, además tiene que cumplir también esta regulación, y lo viene haciendo, digo, más de lo que le obliga el Plan Nacional de Ordenamiento y Soterramiento. ETAPA viene soterrando, les repito, más kilómetros de los que la normativa ha obligado dentro del Cantón Cuenca. Hemos hecho un llamado y hemos conminado a las demás operadoras para ser todos también responsables y coadyuvar en este sentido a que Cuenca crezca de una manera ordenada. Y digo, lamentablemente, y ustedes podrán ver en redes sociales, no solo de ETAPA, sino de muchos medios de comunicación, colegas de ustedes, que muchas veces han publicado fotografías de cables tirados en veredas o colgados en postes que están en desuso, y ustedes pueden ver, les invito a que vean las etiquetas de las empresas, porque todo cable, por norma, eso es parte de la normativa, los cables que cursan por la postería, tienen una etiqueta y una nomenclatura de la empresa propietaria de esos cables. Muchas veces estamos como ETAPA atendiendo reclamos ciudadanos de sus medios de comunicación, y estamos gustosos de seguirlo haciendo, pues somos una empresa pública que nos debemos a Cuenca, nos debemos a la ciudadanía, y lo estamos haciendo de igual manera en los cantones vecinos en donde ya damos servicio, de igual manera responsablemente retirando los cables obsoletos, cables de a veces que ya no están en uso y que por temas de roturas tienen que ser reemplazados por una nueva acometida. Los cables antiguos o viejos o rotos tienen que ser retirados por norma. Esa norma ya existe y es la norma nacional que el ente rector, que repito, es Arcotel y Mintel, ya ordena dentro del país. Así que cada municipio lo que tiene que hacer, pues, es más bien regular por temas de permisos de control y de uso de suelo, y además de verificación de que no sea una basura más que esté como desecho en nuestras vías, en nuestras veredas. Nosotros tenemos lo hacemos con mano de obra propia, con trabajadores directos de ETAPA y con contratos, con contratistas directos de ETAPA, ningún convenio de fuera de ETAPA, con costo de ETAPA y con contratos que tenemos. ¿Con qué objetivo? Con el objetivo de que más bien podamos ampliar la cobertura del soterramiento y que podamos tener cuadrillas en diferentes sectores. El municipio de Cuenca inaugura un parque nuevo, como por ejemplo el Parque del Ferrocarril, el Parque del Arco. Próximamente se lanzarán nuevos, como el Parque de la Juventud en Gapal. ETAPA enseguida coordina la instalación de la ductería en las veredas aledañas para que esa zona regenerada, esos parques nuevos entregados a la ciudad, vayan y tengan también soterramiento de redes de telecomunicaciones. Repito, haciéndoles el llamado también a las privadas para soterrar, porque ETAPA soterra. El nuevo parque que se entregó, Parque La Cuadra en Baños, por ejemplo, también ETAPA inmediatamente coordinó la instalación de ductos. Hace ETAPA una inversión importante anualmente para colocar ductos en varias zonas urbanas y rurales, y en todas las nuevas obras, va en nuevas asfaltado de vías, reconformación de veredas, todas ellas van con ductos para poder proceder al soterramiento por parte de todas las operadoras que estamos llamados a hacer. Sí, exactamente, las redes que ya existen, pues también le conminamos a la empresa Centro Sur, que es la propietaria de la postería, para que también, y me parece muy adecuado lo que el señor presidente de Centro Sur hace unos días manifestó, que va a tener un plan de verificación y de control también del uso de postería, porque amparados en la norma nacional de tendido de redes de telecomunicaciones, pues la empresa propietaria, en el caso de Cuenca, la Centro Sur, en el caso de Azogues, la empresa eléctrica Azogues, en el caso de zonas costaneras, Senel, son las llamadas a regular también esa parte del control, porque ellos alquilan su postería a las empresas proveedoras de servicios de telecomunicaciones. Es así que nosotros también estamos dispuestos, y lo hemos venido haciendo, en un trabajo coordinado, cuando Centro Sur notifica que va a cambiar postería antigua por nueva, pues todas las operadoras estamos dispuestas también a proceder a retirar cables en desuso, a proceder a ordenar o a empaquetar, que se llama, los cables preexistentes, y en sectores o lugares, avenidas y vías en donde ya se tenga ductería, pues les invitamos a todas a proceder a soterrar, justamente porque los ductos en esas avenidas y en esos sectores están dispuestos para justamente que todas las operadoras podamos soterrar. Eso tiene una norma, la empresa que requiera el uso de ductería le hace el requerimiento a Etapa, que es la propietaria de los ductos, la que administra los ductos en Cuenca, y Etapa, amparados y apegados a la normativa, hace una inspección para ver las capacidades. Como ustedes saben, pues los ductos también tienen una capacidad limitada. La ventaja es que en las zonas urbanas de alto movimiento comercial, por ejemplo, sí se dispone de capacidad. Existen sí ciertamente capacidades muy limitadas en el centro histórico. En el centro histórico Etapa tiene sus redes soterradas, justamente por un respeto además al patrimonio cultural de la humanidad, que es Cuenca, y ahí sí existen construcciones de ductos que datan de décadas atrás. Entonces, ustedes entenderán que colocar nueva ductería generaría toda una planificación diferente y una problemática a la ciudad, que tiene que ir muy de la mano con planificaciones urbanas y planificaciones de la administración municipal.
1: Reportó para Radiovisión Alfredo Lazo.
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4: Continuamos con información cuando son las 12:52 a esta hora de la tarde, para darles a conocer una nota realizada por nuestros compañeros reporteros. Las lluvias en Cuenca se mantendrán hasta los primeros días de junio, así lo señala Rigoberto Guerrero, quien es el subgerente de gestión ambiental de Etapa. Las precipitaciones se han registrado en la zona urbana y en las áreas de recarga hídrica, así indica el funcionario, por lo que los caudales de los ríos se mantienen normales y se garantiza la captación y la distribución de agua. Escuchemos.
5: En realidad, el comportamiento que hemos tenido con presencia de lluvias está dentro de los parámetros normales para el mes de mayo. Recordemos, marzo, abril, mayo, incluso hasta junio son los meses en los que suele por lo general presentarse la época más lluviosa en la ciudad. Sí que hemos tenido esta alternabilidad entre días con un sol intenso, con temperaturas que han superado los 24 grados centígrados, seguidos de días con lluvias intensas. Por ejemplo, el día de ayer, en el que tuvimos una lluvia que superó un acumulado de 45 milímetros, esto en la cuenca del río Tomebamba, y causó un aumento de caudal del río sobre los 55 metros cúbicos por segundo, lo que también activó la alerta de desbordamiento. Habrán visto en ciertas zonas, por ejemplo, en la zona del Coliseo, el río estaba ya llegando casi a la zona del parque lineal. Entonces, esto debido a un aumento de caudal bastante significativo que tuvo debido a las lluvias. De momento, en la parte centro y centro-norte y oeste de la ciudad, estamos hablando de toda la cuenca del río Tomebamba, parte de la zona central, donde se ha concentrado la mayor cantidad de lluvia. Los mapas que sacamos en las redes sociales de Tapa, por lo general, permiten a la ciudadanía justamente identificar zonas en donde se produjo la mayor cantidad de precipitaciones. Así es, para el mes de mayo no se descarta la presencia de lluvias, sin embargo, para estos siguientes días la probabilidad está por debajo del 50%. Estamos hablando desde el día de hoy hasta el día domingo, que la probabilidad disminuye. Sin embargo, esta presencia de lluvias no se descarta. Estamos viendo que cada vez más el comportamiento del clima está siendo bastante variable y esto nos invita a estar anticipados para todo. Es por eso que desde Tapa se hace un monitoreo constante. A ver, los entes que están estudiando este fenómeno, estamos hablando desde el INOCAR, la NOAA, el CIFEN, han indicado que para los meses de julio, agosto, septiembre existen probabilidades sobre el 60% de que las condiciones sean favorables para la ocurrencia de un fenómeno del Niño. Esto es un calentamiento del Océano Pacífico y a su vez el transporte de humedad desde el mismo. Hay esta probabilidad alta, sin embargo el seguimiento debe ser continuo. Sin embargo, también de los pronósticos que hemos podido obtener para los siguientes meses, dentro del comportamiento climático va a continuar siendo normal según a lo establecido. Para septiembre, octubre, ya se ve que empieza a hacer más efecto el tema del fenómeno del Niño. Sin embargo, esto merece mayor seguimiento continuo. ¿Ves? La probabilidad de un super niño en realidad no lo indican estos organismos que acabo de mencionar. Sí, es un nombre que se le da, un apelativo que se le da. Lo que se habla es de un niño moderado a fuerte, sí, pero estas probabilidades se van actualizando cada mes. Entonces, una vez más insisto, hay que continuar haciendo seguimiento para poder establecer qué es lo que puede ocurrir. Sí, en realidad los caudales de los ríos están en sus valores normales de momento. Estamos hablando de que el río Tomebamba está alrededor de los 20 metros cúbicos por segundo. El río Yanuncay está en los 10.5 metros cúbicos por segundo. El Tarqui en 6 y el Machangar en 7 metros cúbicos por segundo. Esto ya es un valor promedio. Incluso el Tomebamba está sobre sus valores promedios debido a la lluvia de ayer y garantiza una continuidad en el abastecimiento. Sin embargo, hay que recordar que en este caso también ningún extremo es bueno. Los extremos de lluvia también generan erosión del suelo y a su vez el aumento de turbidez, lo que sí puede complicar la tratabilidad del agua. Sin embargo, de momento todos los parámetros están ya dentro del rango tratable. Así que hay continuidad en el servicio y en la operación de las plantas. Y en realidad estos cambios bruscos están siendo cada vez más habituales. Ustedes recordarán en años anteriores también hemos tenido este comportamiento justamente para estos meses. Entonces es algo que se va haciendo más común, esta alternabilidad entre días de sol intenso y otros días de lluvia, o incluso dentro de un mismo día, una mañana con un sol intenso y una tarde con lluvias que superan 20 milímetros tranquilamente. En este sentido, dada ya estas circunstancias que estamos teniendo, Tapa reitera a la ciudadanía esta invitación a mantener limpias sus cunetas, alcantarillas y alcantarillas para que se puedan evitar el colapso del sistema de drenaje en el caso de tener lluvias intensas. De momento ya están ocurriendo en las partes altas. Recordemos que en el mes de abril los caudales de los ríos bajaron porque justamente no ascendía la humedad para que las lluvias puedan ocurrir en las áreas de recarga hídrica. Ahora, para el mes de mayo ya tenemos esta ocurrencia de lluvias en las partes altas, lo cual ya es mucho más favorable para que esta recarga hídrica se mantenga si no constante durante tiempo, al menos estable en un corto periodo de tiempo de 10 a 15 días.
1: Reportó para Radiovisión Alfredo Lazo.
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4: Son ya las 3 13:02. Nosotros avanzamos con información tras la pausa comercial y en este momento queremos darles a conocer una nota de nuestra compañera Felicia Guerrero, pues el Consejo Cantonal de Protección de Derechos del Cantón Cuenca interpuso acciones legales en contra del plantel educativo donde estudiaba un adolescente que falleció presuntamente por acoso escolar. Sebastián Calderón, titular de dicha dependencia, se refiere al tema. Escuchemos.

0: Consejo de Protección de Derechos del Cantón Cuenca inició acciones judiciales y legales contra la institución educativa a la que acudía la adolescente que falleció presuntamente consecuencia de acoso escolar. Sebastián Calderón, coordinador ejecutivo de dicho consejo, se refiere al caso y las acciones que se vienen ejecutando para evitar que estos hechos queden en la impunidad.
1: Estamos muy preocupados por lo que pasó en la unidad educativa porque los hechos marcan de la necesidad de que el Ministerio de Educación tome en serio lo que está pasando respecto a acoso escolar y bullying dentro de las instituciones. El día viernes 8 de mayo recibimos la alerta de un grupo de padres de familia que no querían identificarse por miedo a represalias, en donde identificaban que de manera clara esta adolescente había sido víctima de violencia escolar dentro de este espacio educativo. El siguiente día tomamos contacto con sus familiares y ratificaron este tema, motivo por el cual el día viernes 8 de mayo los padres de familia de la institución llegaron a la oficina y reportaron que el tema del suicidio se vincula a situaciones de bullying. El siguiente día tomamos contacto con los progenitores del adolescente. Ellos confirmaron esta situación, que alertaron a las instituciones, a la institución educativa, a las autoridades de la institución educativa, en el mes de diciembre del año 2025, y a consecuencia de la inacción de esto, desencadena este hecho. Nosotros, acciones inmediatas que hemos realizado, que se nos indique cuáles son los procesos disciplinarios que al Ministerio de Educación le corresponde hacer en contra de todos los agresores, en contra de los docentes que no tomaron las acciones pertinentes para poder brindar apoyo a la niña y sobre todo el Departamento de Consejería Estudiantil. Nosotros hemos iniciado acciones judiciales y acciones legales en contra de la institución educativa para que puedan dar cumplimiento a esto. Hay que dejar claro, ante el Consejo de Protección de Derechos ni ante la Junta Cantonal de Protección de Derechos, jamás se puso en conocimiento lo que esta adolescente estaba viviendo dentro del espacio educativo. Se habla mucho de poder activar las rutas de actuación y los protocolos, pero ¿por qué no lo hacen? ¿Por qué el DC de esa institución no activó de manera adecuada? ¿Por qué si se les advirtió conforme establecen y como dicen los padres en diciembre del año 2025 a las autoridades, no hicieron nada para prevenir el tema de violencia escolar para esa adolescente? El día domingo, los padres de familia de esta institución educativa recibieron un mensaje en sus teléfonos por parte de una autoridad de esta institución educativa en las cuales le decían que ellos no pueden decir declaraciones, no pueden dar información a absolutamente nadie, porque esto se trata de especulaciones. Lo que pasó la semana anterior con un adolescente en Cuenca, yo les pregunté, ¿es una especulación o es una realidad? Es una realidad. ¿Y por qué las autoridades educativas quieren hacerse las ciegas frente a esto? En las escuelas no pasa bullying. Nosotros dictamos las medidas administrativas de protección y ese es el trabajo que nosotros tenemos. El trabajo que ellos tienen es proteger, aplicar estas medidas de protección, que los psicólogos de los espacios educativos puedan tener un departamento de consejería estudiantil en condiciones dignas, que no solo haya uno, que se cumpla la normativa referente a cuántos psicólogos y psicólogas debe haber en el espacio educativo. Niños, damos las medidas administrativas, damos las medidas de protección, pero les vale, no hacen caso. Y a consecuencia de eso tenemos maestros atemorizados, veces que no pueden hacer su trabajo porque no tienen la capacidad operativa dentro de las instituciones educativas. Y hay que reconocer también, algunos docentes, algunos maestros, y soy muy enfático, algunos, porque conocemos docentes y veces muy comprometidos, que también son indiferentes a la situación. Ya basta de indiferencia, no es la primera vez que pasa. No puede ser que nosotros estemos con proceso judicial, medida administrativa contra las autoridades, quienes tienen que dar respuesta a esto.
2: Prácticamente, un ciclo vicioso sobre todo.
1: De oficio, si yo conozco esto, si yo soy una autoridad, tengo que hacerlo de manera oficiosa, rápida, antes de que el Consejo me oficie, antes de que el Consejo me pida la información. Sentarse con el Consejo, ustedes tienen programas, ¿qué podemos hacer?
3: Para Radio Visión 106.1, reportó Felicia Guerrero.

0: 7 minutos y en este mismo tema, tras el presunto suicidio de un estudiante de 3 años de la unidad educativa de la ciudad de Cuenca, se han activado protocolos de asistencia para la familia de la víctima. Además, se investigan las acciones realizadas por el Departamento de Consejería Estudiantil DESE y el personal docente de la detección de alertas tempranas. Así lo da a conocer Carlos Guayas, coordinador zonal 6 de educación. El funcionario indica además que se trabaja en un programa denominado Comunidades Seguras y Protectoras, que buscan proteger a la comunidad educativa.
1: Ese tema es muy lamentable. Yo quiero hacer pública nuestra solidaridad y nuestras condolencias a la familia, porque no solo hemos perdido a una menor de edad, hemos perdido a un sueño, a un futuro, a un proyecto de vida, a alguien que podía haber hecho algo bueno en este país. Así es que es muy lamentable ese abrazo a toda la familia de la menor. Cuando hay este tipo de situaciones, hay instructivos específicos de parte del Ministerio de Educación para el tratamiento de este tipo de casos. Todo lo que se pueda decir es presuntivo hasta que hayan los abordajes correspondientes. El día de ayer tuve la oportunidad de recibir el primer informe de abordaje que se había hecho en la institución, en donde se indica que la menor no tenía descriptores o indicadores mayores que podían señalar una consecuencia fatal como estas. No, sin embargo, pues no podemos evadir responsabilidades dentro de los DESES de las instituciones. Con esto no quiero decir que el DESE institucional sea el responsable, porque ellos lo que hacen es seguir las rutas y protocolos. Fíjense, en cuestiones de la niñez y adolescencia, conforme al interés superior que tienen ellos, artículo 11 y 50 de la Constitución y del Código de la Niñez y Adolescencia, todos los códigos van a favor de ellos. Existen las alertas tempranas que se llaman, que están consagrados también en los instructivos del ministerio, cuando los estudiantes tienen unas alertas o indicadores que podrían determinar algún descriptor que podría terminar en una consecuencia de estas, pues se tiene que atender tempranamente. Se han hecho las consultas al DSE institucional y ellos han hecho el abordaje efectivamente desde el inicio. Yo quiero también indicar que el protocolo también se va a la Junta Cantonal de Protección de Derechos, y en casos específicos, bueno, no es este el caso, como es de la violencia a la madre de familia, para traer a colación, va también a la Fiscalía, pero en este caso específico existen también procesos restaurativos. Hay un programa, y esta es una novedad del Ministerio de Educación, que es Comunidades Seguras y Protectoras. El tema se trabaja primero al nivel interno de las instituciones. Por ley, los documentos de gestión escolar que se emiten a través de los estándares de calidad educativa del Ministerio de Educación obligan a que las instituciones tengan un plan de gestión de riesgos. Y de este nace también los planes de emergencia y de seguridad. Se generan entonces a través de estos mecanismos brigadas estudiantiles entre pares, que son entre los que más se cuidan, les cuento. También brigadas de padres de familia. Y adicional a esto, este programa tiene como aliado estratégico evidentemente al Ministerio del Interior y al ECU 911 para el cuidado al exterior de la institución. Pero a nivel interno se trabaja conjuntamente con los DESES en temas de violencia, violencia sexual. Hoy por hoy tenemos violencia digital, violencia entre pares, violencia institucional, violencia escolar. Por supuesto, tenemos hoy focalizadas unas instituciones en donde se han presentado evidentemente problemas. Están, no tengo el dato exacto, 14 me parece que están por ahora las instituciones más grandes en donde hay más nivel de impacto, ¿no? Sin embargo, la cobertura se va a continuar ampliando en función de las prioridades y de las necesidades. Entonces, este es un reto que tiene el Ministerio de Educación para la seguridad de los estudiantes.
2: Reportó para Radiovisión Alfredo Lazo.
3: Estos son los titulares.
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3: Nuestro espacio de entrevista en el noticiero para saludar y dar la bienvenida al analista político Andrés Páez, que nos acompaña en este espacio de noticiero. Andrés, bienvenido a la radio. Qué gusto que nos pueda brindar este tiempo de noticias.
6: Nada más me voy a poner en un sitio donde pueda conectar para no quedarme sin energía. Pero ya estamos aquí, estoy. ¿Sí me escuchan?
3: Sí, sí lo escuchamos.
6: Ya, muy bien, ahora sí estoy a sus órdenes. Muchas gracias.
3: Muy bien, hoy tenemos varios temas para conversar, últimas encuestas, datos que se han publicado. Andrés, desde Comunicaliza, también me gustaría que podamos conversar acerca del toque de queda que se está viviendo en algunas provincias y cantones del país y, por supuesto, de las elecciones anticipadas que están próximas a realizarse en el mes de noviembre. Son varios temas para compartir con usted y con el análisis que nos ha preparado.
6: Bueno, yo creo que la situación del país puede estar sufriendo ahorita los efectos de la guerra que se vive en Irán, sobre todo por la situación del Estrecho de Hormuz, en donde circula algo así como el 30% del petróleo a nivel mundial. Y esto ha desencadenado que, por ejemplo, exista una carencia de combustible en algunos países del mundo, que ha producido la suspensión de vuelos de algunas aerolíneas, pero también ha tenido un efecto reflejo en el costo de los combustibles a nivel mundial. Y claro, estas son las consecuencias de esta guerra que se está viviendo, y nosotros, como somos también importadores de derivados, no solamente vendemos petróleo, también importamos derivados del petróleo, evidentemente estamos en una situación de inmersión dentro de este tema tan complejo. Aspiro a que ojalá se produzca algún desenlace en esa guerra para que a futuro no tengamos que lamentar algún otro tipo de situación.
3: Muy importante, ¿no?, hacer este análisis y ver que son situaciones internacionales que nos afectan a todos y, por supuesto, también a nuestro país. Andrés, varios temas también en lo nacional que conversar, que analizar en esta tarde. Hablábamos de encuestas, hablábamos de elecciones anticipadas que tendremos en este 2026. ¿Cuál es su opinión, su análisis al respecto?
6: Todavía me parece que es muy prematuro el tema de las encuestas, porque todavía no se han consolidado los candidatos a nivel nacional. Pueden haber mediciones preliminares sobre ciertos personajes que han expresado su deseo de participar, pero todavía es muy prematuro hacer un análisis de lo que significan encuestas de carácter electoral. Las otras, sobre el estado de ánimo de la población, más o menos nos van demostrando que hay una visión a ratos pesimista, a ratos optimista, pero en medio de las dificultades, la gente, el país sigue adelante porque no se puede parar, y espero yo pues que las próximas elecciones sean el momento oportuno y propicio para que los ciudadanos tomen las mejores decisiones que están en sus manos a través de su voto, y que no den lugar a estos mercenarios que siempre aparecen en las elecciones. Hemos tenido varios de ellos. Algunos felizmente han perdido las elecciones, otros han conseguido ganar, pero esos mercenarios que vienen con el discurso de ser la solución a todos los problemas, con la muletilla de que ellos van a resolver todos los problemas, y con esos aires de grandeza, creo que deben llamar la atención de la inmensa mayoría de ecuatorianos y no caer en el engaño. Así que esa es la aspiración que tenemos el resto de ciudadanos, que los demás también contribuyan y arrimen el hombro para no dejarse engañar por estos embusteros profesionales que cuando el país debatía los principales problemas no aparecieron, diciendo que están con COVID, que la abuelita no les deja salir, que no se han enterado y cualquier excusa que ponen. Pero realmente es gente que no le ha interesado los problemas del país. Lo único que les interesa es su ego, su ambición y, por supuesto, su ánimo de arreglarse el resto de la vida ocupando una función pública de la cual sacar provecho ilegal, ilícito, como ha sucedido ya en varios casos.
3: Importante esta recomendación, ¿no?, previa a las elecciones. Ahora, ¿qué podemos decir acerca de estas encuestas en donde se menciona la aprobación o la aceptación del presidente Daniel Noboa en el Ecuador con fecha de abril? ¿Hay una recuperación en la imagen del presidente? ¿Cómo lo percibe usted?
6: Bueno, los operativos que se han hecho en materia de seguridad para afectar estructuras delictivas, creo que han dado resultados. Y la población va valorando eso. El hecho de que hayan anunciado que regresan los escuadrones motorizados a las carreteras, luego de la inoficiosa, absurda, estúpida decisión del correísmo de entregar el control de las carreteras a los municipios. Y estas son las consecuencias que estamos viviendo. Entonces, en un marco de decisiones tan inopinadas, tan brutales como las que se adoptaron durante esa década, ahora el gobierno ha decidido tomar el toro por los cuernos. Y hacerlo significa que las carreteras vuelvan a estar bajo el control de la Policía Nacional, como siempre debió ser. Ahora, esto tiene una explicación. Sacaron a la policía de los filtros de migración, sacaron a la policía de los enclaves sensibles en las zonas de frontera, sacaron a la policía y a las Fuerzas Armadas de las cárceles y sacaron a la policía de las carreteras porque estaban en pacto con los criminales, con los grupos de crimen organizado, y obviamente tenían que facilitarles las operaciones. Por eso sacaron a la policía de las cárceles, de los puentes, de los aeropuertos, de los puertos, de las carreteras, para facilitar que operen los grupos criminales, y lo consiguieron. Ahora, desandar ese camino es una tarea compleja, y estoy seguro de que el presidente está haciendo el esfuerzo que todos esperamos, con los resultados que todos ansiamos a que se produzcan. No siempre son inmediatos, pero la gente no es tonta, y la gente va percibiendo que la actitud firme, contundente del presidente es la que está provocando una, no solo una recuperación de su imagen, sino además que la gente vaya recuperando la confianza en las autoridades.
3: Muy importante entonces lo que usted menciona con respecto a esta confianza que la ciudadanía debe tener en sus autoridades. Andrés, con respecto al toque de queda, ya que también mencionábamos un poquito de la seguridad, del control de la policía en las vías, ¿qué podemos decir? Son algunos días ya de este toque de queda que se lo ha dividido en diferentes periodos en ciudades, en cantones, que sin duda pues ha sido necesario por su seguridad o por el alto índice de inseguridad. ¿Cómo puede usted calificar este toque de queda? ¿Cómo se mide los resultados en este caso? Y le pregunto acá porque al ser sumamente anticipado, anunciado, no sé qué tantos resultados pueda dar, pero pues usted coméntenos.
6: Bueno, en ocasiones anteriores se han capturado no solamente material utilizado por las bandas delictivas para sus operaciones, sino también sujetos de alto valor. En lo que va de esta semana y un poquito más de toque de queda, se han logrado detener a objetivos de alto valor, ya lo ha anunciado el gobierno, y también se ha logrado neutralizar a algunas bandas que estaban sembrando el terror, al menos una que en Quito hacía de las suyas y que han sido puestos ya tras las rejas. El toque de queda lo que ayuda es a inmovilizar a los delincuentes. a impedir que estén moviéndose a sus anchas. El toque de queda colabora para que los delincuentes no puedan tampoco obtener facilidades para desplazarse. Y eso ayuda evidentemente a las operaciones de inteligencia que ya previamente han determinado en dónde están los refugios, las guaridas de los delincuentes. Y por esa razón es lo que se produce, lo que le estoy comentando, el toque de queda con todos los efectos que eso implica. Así que yo estimo que el toque de queda, que puede tener obviamente afectados indirectos, negocios que funcionan en la noche, discotecas, sitios de entretenimiento, etcétera, de todas formas está dando resultados, y nuestra aspiración es de que esos resultados sean lo más alentadores posibles para todo el país. Si le va bien al Ecuador, nos va bien a todos. Y creo que nosotros debemos tener una actitud proactiva de alegrarnos de que al gobierno le vaya bien y que tenga aciertos. Objetar también aquellas cosas que no hacen bien. No hay gobiernos perfectos. Pero siempre tener una actitud también de generosidad con el país. Creo que eso es importante.
3: Muy bien, esos serían algunos de los temas que estamos atravesando, temas de coyuntura actuales en nuestro país. ¿Qué más podemos mencionar como algo que se destaca y que, por supuesto, Andrés, sea del interés de la ciudadanía en general?
6: A mí me parece que hay un tema que ha sido descuidado por la Asamblea Nacional. Y esta es una crítica constructiva, por supuesto. Ya aprobaron el día del cevichocho, también aprobaron el día del tamarindo y aprobaron el día del bizcocho. Pero sin embargo, el tema del Código Penal está en el aire. El Ecuador, desgraciadamente, tiene un Código Penal chavista, caracterizado por el garantismo, que establece innumerables garantías a favor de los delincuentes, que en los hechos se han convertido en privilegios y prebendas, mientras dejan en la indefensión a los ciudadanos honrados y trabajadores. Yo creo que se impone una reforma de por lo menos 20 artículos de ese Código Penal para que pueda servir a los intereses de los ciudadanos y no estar a merced de los intereses de pequeños grupos que en definitiva se favorecen. Por un lado, abogados que se han hecho millonarios con el Código Penal y obviamente los grupos criminales a los cuales han servido. Entonces sí creo que hay un vacío en materia de legislación y que el gobierno debería apurar las medidas que sean del caso para que se produzca una reforma. Si no es por iniciativa del Ejecutivo, en manos de la Asamblea también está la iniciativa de plantear proyectos de ley. Por lo tanto, por cualquiera de las dos vías debería impulsarse una reforma parcial al Código Penal para quitarle todas estas cosas absurdas de las que está revestido y que le demos más garantías a las víctimas de los delitos, que son los que menos garantías tienen en el marco del Código Penal chavista dictado por el correísmo, en armonía con el garantismo que está consagrado en la Constitución para favorecer no solo a los infractores, sino también a los grupos criminales con los cuales los autores de la Constitución del 2008 tenían un pacto abierto y deliberado que ha quedado al descubierto y que ahora todo el país sabe que el gobierno de Correa estaba en connivencia con los grupos criminales y con el crimen organizado internacional. Entonces, debemos entender que esa es un obstáculo muy grande para las operaciones que en materia de seguridad realiza el gobierno. Entonces, no se puede seguir con la lógica de la puerta giratoria. Por la misma puerta por la que entran, salen sonrientes los delincuentes porque saben que no hay posibilidad de que se queden presos y salen a seguir robando, a seguir afectando a las familias, a seguir asesinando y estafando. Esa es la verdad. Entonces, ha llegado el momento de poner un freno a esto Y si la Asamblea Nacional descuida su obligación de dictar un nuevo Código Penal, creo que seguirá persistiendo en la ciudadanía una sensación de insatisfacción que es verdaderamente dolorosa, triste, penosa para todos los ecuatorianos.
3: Andrés, el tiempo de entrevista se nos ha terminado. Yo quiero agradecer muchísimo este espacio que nos ha brindado y también el análisis que ha hecho en cuanto a estos temas que tienen que ver con el interés y el bienestar de todos. Lo esperamos en una próxima ocasión.
6: Claro que sí. Muchas gracias por la oportunidad de estar con ustedes. Buenas tardes.
3: Buenas tardes. De esta manera cerramos el espacio de entrevista junto a nuestro invitado Andrés Páez. Y cerramos también el noticiero. Agradecemos su sintonía. Les invitamos, por supuesto, a continuar en la programación de la radio. Ya se vienen nuestros compañeros de deportes. Abraham, ustedes se quedan pues con toda la información y con todas las noticias deportivas.
0: Así es, Gaby, ya se viene Línea de Cuatro.
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13:33, martes 12 de mayo. Bienvenidos sean todos. Línea de cuatro a través de la señal de la Internacional Visión. Pasan y pasan cosas. Dos selecciones ya presentaron su lista oficial de convocados al Mundial, su lista de 26 jugadores. Dos selecciones ya están, muchas de ellas también ya han presentado la prelista para el tema de los convocados al Mundial, que arranca en exactamente 30 días. 30 días para que arranque la Copa del Mundo, que lo vas a escuchar a través de la señal de la Internacional Visión. Muchas cosas de qué conversar. Estamos hasta las 14:30. Sean todos bienvenidos. Esto es Línea de Cuatro a través de la señal de la Internacional Visión.

0: Muy pero muy buenas tardes a todos, bienvenidos a Lena de 4 en la Internacional Visión 106.1 FM. Hoy modo mundialista, hoy modo waving flag de David Bisbal, hoy modo modo Suecia, ¿no? Que hoy ya dijo sus convocados. A mí me parece muy pero muy temprano, pero lo que sí es que en la lista de esos 55 que por ejemplo ya dio a Argentina, en la lista de 55 que hoy dio Brasil, hay ausencias y hay jugadores y hay nombres que llaman la atención. Por ahí hay un temita con Carvajal, algunas cosas que ya estaremos hablando de todo esto, pero definitivamente hay mucho de qué hablar de este mundial. Hoy, no sé por qué, pero en las horas de la mañana me salió un documental de Diego Armando Maradona en el 86, así que estoy muy emocionado por el mundial. Quiero que se repita Qatar. Así que eso le digo. Sí, señor Maxi. No le voy a dar mi favorito, solo quiero que sea igual de lindo como se vivió Qatar. Pero bueno, vamos a darle la bienvenida a Juan Diego, que ya se encuentra con nosotros. ¿Cómo le va?
1: ¿Qué tal? Uh-huh. Un saludo cordial para todos ustedes, compañeros. Igual ya salió el precio de las entradas para el partido de la Sudamericana del Cuenca. Hoy lo dio a conocer ya la directiva, así que podríamos también poner en la mesa esos precios que sí han bajado con relación al anterior partido. Sí son precios más asequibles, así que estaremos comentando al respecto también.
0: Perfecto, vamos a darle la bienvenida a la señorita Selenia Rojas. ¿Cómo le va, Seleni?
2: ¿Qué tal? ¿Cómo le va, señor Fran Granado? Como siempre, cambiando
0: sigue
2: los
0: de
2: nombres.
0: Luto por haber sido dada de baja en el torneo argentino por Jordi Caicedo y Galíndez.
2: No, yo estuve contenta ayer, la verdad que fue la
0: entonces,
2: figura.
0: No es hincha Galíndez. De Boca, claramente.
2: Yo soy más ecuatoriana que hincha de Boca, sin lugar a dudas, así que cosa que otros, que no quiero mencionar sus nombres, que comienza con F y termina en RAN, no lo son, ¿no? Pero no pasa nada.
0: Yo quería ser un poquito más obvia.
2: Acá respetamos todos, ¿no? Pero bueno, no, tranquila, la verdad, con toda esa situación. Hoy, martes mundialista, acá por la 106.1 FM, ya salió también la prelista, si quiere, de España, con algunas situaciones. Hoy hablando de España, nada más para desviarme un rato del tema mundialista, hoy habló Florentino Pérez.
3: ¿Saben qué dijo?
2: Sí.
3: ¿Qué dijo?
2: Que van a haber elecciones en el Real Madrid.
3: ¿Y
2: que
3: para eso era
2: no
3: tanta cosa?
2: Cargo,
3: ¿y para eso era todo?
2: No, les respondí algunas preguntas.
3: Se habló de Valverde, habló de Tchouaméni.
2: Sí, ay, dijo okay. Que...
0: estaba bravo Don Florent.
2: En los 26 años que él ha estado dentro del fútbol, todos los años han existido peleas así que se han pegado jugadores.
1: Yo tengo las declaraciones.

0: Ni siquiera.
1: Ah, perfecto. Ah, perfecto, si las tiene, por favor. O sea, él está diciendo que esta vez fue público, pero las otras veces.
2: Eso, o sea, sí, justo están esas declaraciones acerca de Tchouaméni y Valverde, fuera buenazo, porque él dice: lo que me sorprende en estos 26 años no es la pelea, sino más bien es que haya salido a la luz. O sea, es todo lo que le molesta a Florentino, ¿me hago entender? No le molesta.
1: Y era lo que
2: contra los periodistas.
1: Y era lo que se molestó Arbeloa, que dijo: estoy decepcionado porque no sé quién filtró.
2: Pero le dijo: tú cuentas mal, tú haces mal, tú quieres verle mal al club, y tú, y así fue nombrando un montón de periodistas ahí que estaban. Si tiene las declaraciones,
1: sí.
2: Podemos comenzar.
3: Oiga,
2: con eso para
3: solo con
2: el tema.
3: Una noticia de última hora: falleció un jugador de los Memphis Grizzlies. De la NBA, se trata de Brandon Clark. A los 29 años de edad, se desconoce todavía las razones por las que falleció el jugador de los Memphis Grizzlies, pero noticia de última hora y de luto la NBA.
2: Sangre abajo, pensando que podía decir por ahí ya Morán del señor Granado,
1: yo
2: que era
1: pensé
2: lo más...
1: que iba a decir Memphis Depay.
3: No.
1: Ahí
3: no,
1: me quedé así como...
3: De los Memphis Grizzlies.
1: Ok.
3: Pero se desconoce todavía. Sí, a mí todavía me agarró desprevenido, no me imaginaba y... ya le va a mandar un audio que también hay que pasarlo hoy.
1: Perfecto, vamos a escuchar a Florentino Pérez.
4: Y lamento decirles, porque me cuentan por ahí que no voy a admitir, pero que les he pedido a la Junta Electoral que inicie el proceso electoral a la Junta, a las elecciones a la Junta Directiva, a la que nos vamos a presentar esta Junta Directiva. Miren.
5: No, ese es el micro.
4: ¿Aquí?
5: Sí, vale.
4: ¿Por qué convoco las elecciones? Por una sencilla razón. Porque yo trabajé desde el año 2000 para que los dueños del club fueran los socios. A diferencia de lo que ocurre en otros clubes. Pero en Madrid no hay un solo dueño. Madrid son los 100.000 socios que pertenecemos, que formamos todos los socios del Real Madrid. Mire, yo he tomado esa decisión porque se ha creado una situación absurda provocada por campañas para generar una corriente de opinión contraria a los intereses del Madrid y especialmente contra mí. Es verdad que aprovechan que hemos tenido unos resultados así, no que no han sido los mejores, pero esto es algo que asumimos porque el deporte no se da siempre. Esto nos ha pasado otras muchas veces.
1: Bueno, ahí las declaraciones de Florentino Pérez, que prácticamente dijo que convocará elecciones, se presentará junto a la misma directiva, pero que no va a renunciar como presidente del Real Madrid.
2: Dijo que vengan todos los... A ver, él piensa que esto... Digo él piensa porque obviamente su percepción, no hay nada sobre la mesa todavía para poder dar pruebas de esto. Él piensa que hay un grupo atrás que lo quiere sabotear porque quieren la presidencia del Real Madrid. Entonces él dice: yo vengo a dejar el patrimonio del Real Madrid aquí, pero a decirles que no renuncio, sino que nuevamente voy al tema de las elecciones. Y los demás grupos que están atrás de toda esta controversia, que quieren ver lo malo del Real Madrid, pueden también postularse y ver los socios del cuadro merengue. Entonces él dice que no renuncia, pero que igual va a postularse para la siguiente vez. Y acerca de Tchouaméni y de Valverde,
3: es muy cercano más o menos a lo de Francisco Egas. Claro que cualquiera intente ganarme, total, cuando intentaron se le dio de baja la otra lista. Ajá. Y quedó
1: ya. Por eso digo, es pura
2: lata, si quieres, pura, sí, pero
1: cortesía, puro,
3: es políticamente correcto.
2: Habló del tema de Tchouaméni y el tema de Valverde, diciendo que todos los 26 años que él ha estado se han terminado peleando muchísimos jugadores, que el problema es que en esta vez se ha terminado exponiendo y que le parece mal porque la prensa ha terminado haciendo un show de todo lo que ha pasado cuando fue una simple pelea y ese no es el tema de qué hablar en el Real Madrid.
3: Bueno, la simple pelea terminó con 15 días de baja para Fede Valverde, que está siendo revisado.
1: Mbappé no, al parecer no va a jugar más la Liga Española. Están muy molestos los hinchas porque el tipo estuvo en Francia.
2: No sé, tengo la información hoy desde el Chiringuito, que puede no ser lo que más guste a la gente, pero es un medio sumamente confiable, de que no estuvo en... No se fue a Francia.
1: No se fue a Francia.
2: No, más bien estuvo viendo la liga por un medio que transmite desde Francia.
1: O sea, ¿estaba viendo de forma ilegal?
2: Sí. Sí,
1: ah,
2: por
1: bueno.
2: Eso, por eso lo decían incluso.
1: Peor aún.
2: Cayó un montón de hate incluso diciendo que si él lo hace, ¿por qué no el resto de personas lo puede hacer con respecto a ese tema de.
1: Sí, sí. Pero de Mbappé. El detalle es que el tipo subió a la Madrid en el 2-0, ¿no?
2: Sí,
1: y eso es lo que más molesta a la gente.
2: Por eso la gente está molesta. E incluso por eso se dio la controversia de que capaz estuvo en Francia. Pero dijeron que hoy subió en la mañana como un post entrenando nuevamente en el gimnasio y que era en España, entonces no se había ido. Lo que sí molesta es que tienes un montón de actitudes, te sales riendo de un entrenamiento en donde se pelearon sus compañeros, subes un ala a Madrid cuando está 2-0, no acompañas a tus compañeros en un clásico y encima en el clásico lo termina ganando el Barça y termina coronándose campeón de la Liga. Entonces hay un montón de situaciones atrás de eso. Y si me pregunta por ahí, yo le doy toda la derecha a Luis Enrique. Para él lo mejor que le pudo hacer es que se vaya Mbappé del PSG. No sé si para el Madrid, pero por lo menos para el PSG fue lo mejor.
1: Hoy escuché que podría llegar Julián Álvarez al Paris Saint-Germain. Podría ser, hay que botar mucha plata, bueno, invertir mucha plata.
3: A ver, si es que el Barça lo quería Julián Álvarez, a mí me parece ilógico.
2: Lewandowski no va, ¿no? Ya no va más. Esta es la última temporada,
3: pero lo que voy es que si el Barça lo quiere, plata no tiene, mientras el París lo quiere, puede pagar lo que sea, entonces.
2: Oiga, pues se ahorró un montón de plata con Luis Enrique, le digo la verdad. Dijo, ¿sabes qué? Déjame la misma plantilla.
3: Por eso.
2: Nada que Neymar, nada que Messi, no quiero a nadie, déjame la misma plantilla que
3: vamos,
2: tengo.
3: Vamos con jóvenes. Ajá. Solo, ¿a quién lo trajeron? Dani Olmo, tal vez, máximo. Rashford.
2: Sí.
3: Que fue incluso préstamo. Con opción de compra, pero bueno, ya estamos yendo lejos. La cuestión es que ahora que metí el tema de todas estas polémicas, yo le había mandado ayer a usted un reel en Instagram, no para que lo ponga ni mucho menos, pero okay. Es de una de las personas más hinchas fanáticos a muerte de River Plate, incluso okay. Tiene récord Guinness por la mayor cantidad de camisetas que tiene del propio equipo. Y él decía que la actitud de Kendry Páez, él siempre la quiere ver y que él banca a Kendry Páez hasta la muerte. Que, por ejemplo, otros que se estaban riendo cosas así, los condena, pero que él quiere a Kendry Páez siempre en el equipo y que es un pibe que da mucho de qué hablar, pero que siempre rinde en la cancha y que da todo lo que puede. Así que justo ayer tocamos ese tema, decirle que la opinión es dividida. Porque hay algunos periodistas que sí se quejaron de que sonrió cuando le dijeron que tape, porque él es el primero que coge el
1: pero eso es decir, no había dicho el que quiere tapar.
3: Exacto, él dijo yo tapo, pero dice sonriendo, sí, entonces ya lo tomaron a mal, mientras que otra parte de la afición riverplatense lo quiere mucho y lo está cobijando.
2: Pero es como que el señor, o sea, es como que usted venga y diga, yo quiero relatar, sí, o sea, se atora el señor Maxi y usted diga, sí, yo quiero relatar. O sea,
3: sí, yo creo que lo tomaron mal innecesariamente.
2: Sí, no, siento que fue una exageración, por lo menos de mi lado siento que fue una exageración.
1: Oiga, ya que hablaron del Barça, hoy la selección española presentó su prelista para el Mundial. Dani Carvajal se acabó afuera y esa fue la noticia que de la cual se ha hablado en España.
2: Morata también.
1: Morata, de la cual se ha hablado en España, en este tipo de contexto, porque, a ver, son 56 jugadores los que han sido preconvocados y no está Carvajal ni Morata. En esta lista están Unai Simón, Laporte, Cucurella, Rodri, Zubimendi, Mikel Merino, Gavi, Pedri, Lamine Yamal, Oyarzabal, también está Nico Williams, por ejemplo, de los que van a estar en la selección española. John García ha sido llamado.
3: Muy bien.
1: Lo que les
2: mejor
1: quería preguntar.
2: Que puede tener, sí.
1: Está John García. ¿Pinta para ser arquero titular de la selección española? Porque
3: no.
1: Aparte está David Raya, Unai Simón, Remiro y Robert Sánchez del Chelsea.
3: A ver, yo creo que Raya es
1: el titular de la selección.
3: No, más bien creo que Unai Simón es el titular. Creo que Raya va segundo y tercero iría John García.
2: Se ha pegado unos partidazos igual con uno de
3: los
2: equipos.
3: No, yo lo entiendo, el problema es que Luis de la Fuente lo tiene en ese orden. Yo iría también con Joan García o Raya de titulares, pero Unai Simón siempre ha sido últimamente al menos el arquero titular de la selección. Incluso Raya a mí me parece, por ejemplo, hoy el mejor arquero español del mundo.
1: ¿Se va a llegar a la lista final Joan García?
3: Sí.
2: Debería.
3: Sí, sí.
2: Debería.
3: No hay otro.
1: Conjuntamente con Unai Simón y David Raya.
3: ¿Y cuál era el otro que dijo?
1: Los que se podrían quedar afuera son Remiro, Robert Sánchez del Chelsea y Leo Román.
3: Sí, délos ya por descarta.
2: Robert Sánchez le ha ido muy mal, más allá del tema de arquero, por su tema de defensa. Y no sé si eso puedas avalar tanto allá. A veces eso también te influye muchísimo. Puede ser un buen arquero, pero si no tienes una buena defensa y no te valen los números, pues... Girar también.
1: En la defensa llamó la atención Pedro Porro, llamó la atención Hausen, del Real Madrid, Lenormand. Aquí voy desde la ignorancia. Yo tenía entendido que Lenormand era francés.
3: No. Tal vez es nacionalizado, pero ya había jugado hace rato con España.
1: Grimaldo, Fabián, Olmo, Fermín, Ferran. Están en esa prelista. Son 9 jugadores del Barça y 7 del Real Madrid los que están en esa lista de jugadores.
2: Solo le quiero confirmar. Efectivamente, sí, nació en Pau, en Francia.
1: Es nacionalizado.
2: Sí, sí, señor, pero se nacionalizó en el año 2023.
1: Ok, me llama la atención ver a Lenormand ahí, Jesús Rodríguez, Moleiro, están buscando ese espacio. La lista oficial, o sea, se va a hacer oficial el 25 de mayo, es decir, en 13 días más. 2 selecciones ya oficializaron su lista de convocados. Hablamos de la impronunciable Bosnia-Herzegovina y la selección de Suecia.
3: ¿Vino practicando la pronunciación de los nombres?
1: Más o menos. Estuve medio echándole un ojo, sobre todo por el video promocional. A mí me parece buenísimo ser la primera selección que lanza la lista. ¿Por qué?
3: Yo sé me
1: que
3: parece perfecto también que además digan cómo se pronuncia.
1: Y ese fue el detalle mayor y de lo cual estamos agradecidos con los bosnios.
2: Me parece interesante, o sea, digo, son países a los que usted no está muy acostumbrados, equipos a los que no está muy acostumbrados, por ejemplo, a ver en Champions, a ver en diferentes competiciones. Yo creo que lo mínimo que pueden ser, incluso para respeto para ellos mismos, o sea, digo, mira, así se pronuncia mi nombre, así se pronuncia mi apellido, trata de hacerlo, porque me imagino que no con el acento ni con la
1: manera. Es el trabajo de cada quien, ¿no? Ahora, de ahora en adelante. De quienes estamos encargados, y no solo de este medio, de todos los medios de comunicación, de pronunciar bien los apellidos.
3: Sí.
1: Este es el trabajo y responsabilidad de cada uno. El que no hace bien su trabajo es un irresponsable. Pero ¿a qué voy con esto? De prepararlo. Después, si no te sale, ¿ya qué podemos hacer?
3: No, pero
1: es difícil.
3: Yo le digo porque hay una irresponsabilidad en ese tema enorme. Por ejemplo, era la semifinal del Copa del Rey Atlético contra el Barça, y los que pasaban, los que tienen SDF, que tienen los derechos.
1: Y es uno de los mejores relatores que tiene este país.
3: Cualquier barbaridad, pero en serio.
2: Sí.
3: Le decían Yamil
1: Maguad.
3: Alamín. Algo así. Entonces, yo digo, a ver, entiendo que habrán algunas complicaciones, claro. Pero. Cuando estamos hablando de...
1: Por eso tú te preparas, pero puede ser que en el relato, en medio partido, en la velocidad, te equivoques. Pero se nota cuando alguien se equivoca y cuando alguien no prepara.
3: No, y además el señor no tenía idea quién era Pau Cubarsí, no tenía idea quién era Gerard Martín, no tenía idea quién era Fermín y no tenía idea quién era nadie, Pau Torres, nadie. Decía como le daba la gana el que... Llegaba al arco, cabeceaba un delantero y decía que Cubarsí estaba al borde de marcar, entonces...
1: ¿Quiere que le cuente la lista de convocados de Bosnia?
3: Vamos ahí, ¿cuántos son?
1: ¿Le podemos hacer participar a las Anitas Rojas? Los dos.
2: Voy con algunas.
1: ¿Tiene la lista ahí?
2: Sí, yo la tengo. Okay.
3: Procuren. Okay,
2: pero no sé si está en el orden, ¿le puedo mandar la lista?
1: No, esta está lista de aquí.
3: Procuren no escupir, ¿ok?
2: Es que yo la tengo esta de acá, con las caras.
1: Ok, le voy a mandar esta porque está en su chat. Ah, okay. Con las caras, bueno, da lo mismo.
2: Pésalo, por si le sirve para el Mundial, ¿va?
1: Sí, da igual. A ver, la Bosnia.
3: Pero mándenme a mí también. Yo quiero intentar corregir en caso de que haya como.
2: Bueno, mire que. O sea, que nosotros lo que estuvimos repasando no vale nada porque el señor ha dado.
3: Ya, cálmense, ya. Ah. Ya vi. Bueno, oiga, pero ¿cuál?
1: Les recordamos que estamos en día martes 12 de mayo, programa Edición Mundialista. Martes y jueves, todos martes y jueves van a tener la edición mundialista de la Internacional Edición, porque faltan 30 días en este momento, así que serán ¿cuántos? si no me falla la memoria, 8 programas.
2: Sí, señor.
1: Sí, si no está mal mi está matemática. Mal.
2: Va.
1: Los porteros.
2: Nikola Vasilic.
1: Nikola Vasil.
2: Ah, ¿sí la J?
1: Sí. Va. Ayer la estuve preparando. Y es porque seguramente abajo hoy...
3: Usted ya se anotó para los partidos
2: Vasil,
3: de Bosnia.
2: Entonces, Vasil.
1: Sí, Vasil, sí.
2: Vasil.
1: Sí, sí.
2: Va, el siguiente, le toca.
1: Continúo. Osman Hatzikic.
2: Le toca, señor Hernando.
3: No, a ver, Martín Slomislich.
2: Bien.
1: Hey, muy bien. Ven que no es tan difícil cuando le echan... Oiga, este es el mejor jugador de Bosnia.
2: ¿El portero?
1: El más antiguo. No, no, no, el que viene ahora. Sí, que es Sid Kolasinac. Jugador del Arsenal, es jugador del Schalke 04. ¿De quién más estuvo? Estuvo en varios equipos Kolasinac, ¿no?
3: Sí, sí.
1: Gran jugador, mucho tiempo atrás, lo convocan por su liderazgo, pero ya está de edad, Sid Kolasinac. ¿Quién sigue?
2: Amar Dedic.
1: Le tocó fácil, ¿ah?
3: Mihal Mujakic.
1: Sí. Nikola Katic. ¡Dele!
2: Aquí va.
1: Está fácil, ¿ah?
2: ¿Eh? Es que no sé en dónde poder hacer la acentuación. A ver, aquí está la T, porque no tengo el nombre.
1: Ajá.
2: Pero está... Muharemovic.
1: No, en la E.
3: Muharemovic.
2: Ah, ahí va. Muharemovic. Ahí estamos, entonces.
3: De ahí yo me imagino que debe ser...
1: De ahí, a ver, originalmente la H no es muda. Por ejemplo, decían Ibrahimovic en su momento, pero acá sí se la puede mutear a la H. Entonces puede ser Muharemovic.
2: Va.
1: Radlic, señor Granado, le tocó el difícil.
3: Hatzikadunic.
1: Ah, ve. Hatzikadunic.
2: Nidal Selic.
1: Selic. Ahí viene ya los ich al final.
3: A usted le tocó el peor.
1: Bueno, a Hatzametovic.
2: Ah, bueno.
3: Muy bien, muy bien.
2: Iván Sunjic.
3: Sunjic, ¿no?
1: Sunjic.
2: Ah, Sunjic.
3: Iván Vasic.
1: Denis Burnic.
2: Ermin Mahmic.
1: Mahmic, sí.
3: Benjamin Tahirovic.
1: Amar Memic.
2: Armin Djigovic. Djigovic. Ahí creo.
1: Kerim Alakbegovic. Este es sencillo porque Begovic era ex arquero del Chelsea. Entonces, si le sumas el Alash, no ha pasado. El Alá, no más, perdón. El Alabeovic, porque la J es muda en este mundo balcánico.
3: E. Baraktarevic.
1: Eso. Faltan 5. Que nunca jueguen estos tipos, ¿ah?
2: ¿Eh? Ermedin Demirovic.
1: Jovo Lukic.
3: Samed Vazdar.
2: Haris Tabakovic.
1: Y Edin Checo.
3: Yeah.
2: Ah, bueno.
1: Esa es la lista de convocados.
2: La salvamos un poquito, ¿eh?
1: Sí,
3: no,
1: sí,
3: hay
1: es
3: que
1: la lista
3: tratarles del nombre.
1: Convocado
3: ya.
1: De la selección Bosnia.
2: ¿Qué más, Iván? Va, Iván.
1: Bam, bam.
3: No, ¿para qué más?
1: Es la lista de convocados de la selección Bosnia, que ya es la primera que ha presentado su lista. Lo hizo de una manera muy interesante y cada quien en el pueblo, en el país, en su capital, iban
2: sus niños. Muchos comentarios como de allá, o sea, ajá, de gente de allá, y decía, esto es lo más representativo que nosotros tenemos dentro de nuestro país, y lo mostraron para el Mundial. Y mire que es una buena oportunidad, ¿eh? O sea, por lo menos yo le digo, vi el video y a mí me encantó y quiero conocer Bosnia. O sea, en algún momento.
1: ¿Conocer Bosnia?
2: Sí, por supuesto. No los voy a entender nada, pero ojalá en algún momento pueda conocer Bosnia. Me pareció espectacular. El lugar es muy bonito, muy bonito.
1: Hoy vi un video sobre Bielorrusia, que dicen que es otro país a los que les gusta el tema bélico para manejarlo.
2: A los que nos gusta, diría.
1: Bueno, a los que nos gusta el tema bélico. Antes de irnos a la pausa, hay otra selección también que ya presentó su lista de convocados, que es la selección sueca. Creo que sin mayor sorpresa, ¿no?
3: No, no, ahí está ya la carne al asador.
1: Sí, no está, esta no la siento tan difícil, no la he practicado. Víctor Johansson, Christopher Norfetelt y Jacob Widel Zetterström.
3: Creía que es Widel.
1: ¿Videl?
3: Widel Zetterström.
1: Oh, tiene toda la razón, sí.
3: A ver, yo me imagino las defensas.
1: Hjalmar, ¿no?
3: Hjalmar
1: Ekdal. Hjalmar. Sí, como Hjalmar Almeida. ¿Se acuerda? Jugador de Cuenca. Hjalmar Ekdal.
3: Ekdal, Gabriel Gudmundsson, ese es conocido. Isaac Hien, Emil Holm, Gustav Lagerbielke, Víctor sí. Nilsson Lindelof. Lindelof es conocido. Erik Schmidt, Carl Starfelt, Elliot Stroud y Daniel Svensson.
1: ¿Los medios y delanteros?
2: Ah, no, no voy a poder.
1: No, sí.
2: Oiga,
1: sí,
2: el,
1: no,
2: el...
1: ¿No lo va a hacer?
2: La H es aquí muda igual, ¿o no?
3: No mucho.
1: Y, por ejemplo, el que termina con KE, se pronuncia el KE. Por ejemplo, lo que usted había dicho hace un momento.
2: Ah, ok.
1: Lagerbielke.
2: A ver, Tajalí, Yassin Ayari, Lucas Bergelvall.
1: Bergvall,
2: perdón, entonces acá para no tenerlo. Alexander Bergharsson, Anthony Elanga, Víctor Jokeres, el único que sé de acá. Alexander Isaac, Jesper Karlström.
1: Karlström.
2: Gustav Nilsson, Benjamin
1: Nygren.
2: Nygren. Ken Sema, Matías Svanberg. Ajá. Y Bedford Senelli.
1: Ahí está la lista de convocados de la selección sueca y la selección.
2: Trabajo, ¿eh?
1: Sí. Y son dos de las 40, o sea, de los 48 y 46 restantes. Creo que la mitad son manejables y la otra mitad hay que trabajarlas y mucho. Hay que trabajarlas mucho. Nos encontramos con esto. Pero habrá que ver. Estas son listas oficiales.
2: Oiga, solo quería ver, ya salió la prelista de Paraguay.
1: ¿De Paraguay también?
2: Sí.
1: ¿Le parece que de las prelistas hablemos luego de la pausa?
2: Sí, okay.
1: Tenemos la prelista de Paraguay, salió la prelista de Argentina, salió la prelista de Brasil. Y ya la lista oficial el día jueves, posiblemente el programa de mundialista del jueves, ya tengamos la lista oficial de Francia, que tiene para el 14 de mayo sacarla.
3: Y que tiene para 55 jugadores, que los 55 serían titulares en cualquier otro equipo.
1: Sí, señor.
3: Oiga,
1: va a bajar la 26.
3: Para irnos a la pausa, no sé si tiene el video que le mandé.
1: ¿De?
3: De o sea, hoy
1: claro
3: el ciclismo.
1: Sí, claro que sí, señor. Sí.
3: Con el mejor narrador posible en la historia del universo de ciclismo, que es Mario Sabato. Porque en la segunda etapa del Giro de Italia, Jonathan el Lagarto se cayó. Y hoy, mágicamente, ahí ante todo el mundo, ante los ojos de todo el mundo, logró ganar la etapa.
1: Muy bien, vamos a escucharlo. Cuando quiera esto, ¿no? Muy bien, ahora sí.
2: Cuando lo desactiva el mute.
0: Rush, sí. Ya se viene el último kilómetro, sí. Bienvenidos al show de vértigo y adrenalina más increíble del deporte mundial. Bienvenidos al show del sprint con un hombre que viene escapado y que quiere sorprender ya Christen a todo el pelotón. Allí está también Giulio Ciccone. Ay, 100 metros de ventaja. Y Ciccone que va a lanzar el sprint. Y de atrás Sor Luis Aular que no respondió aún. Se vienen los momentos decisivos. Todavía hay terreno para recortar. Y empieza el recorte y las curvas que les decía y las contracurvas que les decía. Y ahora tienen que cerrar el hueco. Está Sor Luis Aular que no tiene lanzador y también está el Lagarto Narváez. Lo van a capturar, lo tienen en la mira y ahora sí, atención Venezuela y atención Ecuador, que se puede venir el momento de la verdad. Ojo con estas últimas curvas y ahora ya fíjense cómo empieza la rampa a subir y ahora a ver cuándo determina el lanzamiento. Sor Luis Aular que se para en pedales, atención Venezuela, Giulio Ciccone que viene en la rueda y el Lagarto Narváez también. Se quiere venir la victoria para Latinoamérica, acelera el Lagarto Narváez por afuera, Sor Luis Aular por la izquierda. ¿Quién se lleva la victoria, señoras y señores? El Lagarto Narváez, Sor Luis Aular, el Lagarto, Ecuador, y el Lagarto Narváez lo hace de nuevo. Anótenle otra al Lagartín. Victoria del Lagarto. Ahí lo tienen, el Lagarto Narváez. Anótenle otra más a esta bestia. El momento de la verdad.
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0: Pedro Granado, me recuerda esta canción al Mundial de Qatar. Entiendo que usted le debe recordar el doble a su hermoso Mundial de Qatar.
1: Sí.
0: Hoy la selección de Qatar dio su prelista. Joan Lopetegui es el entrenador. Para los que no lo tenían presente.
1: Tremendo entrenador.
0: Gran entrenador. Este entrenador ha decidido llamar a su estrella, Hassan Alaídos. El capitán, el histórico, el Alex Aguinaga, si quiere, de Qatar, llevándolo a la época. El equipo estaba por perderse. Alaídos había, se había decidido retirar de la selección qatarí y le dijo a Alaídos: ven, necesitamos de ti para clasificar. El tipo llegó, hizo su trabajo, clasificó a la selección al Mundial de Estados Unidos o de Norteamérica, para decirlo mejor, y Alaídos está en la prelista de Joan Lopetegui para llegar a la Copa del Mundo. Además, no detalle no menor, Sebastián Soria, delantero uruguayo, que hizo casi toda su carrera en Qatar, ha sido convocado a la prelista. ¿Saben cuántos años tiene Sebastián Soria?
2: ¿Cuántos?
0: 42 años.
2: Dios mío.
0: El récord es del portero egipcio de 45 años, así que él podría estar en la lista del top 3 de los jugadores con más edad en jugar una Copa del Mundo. 42 años para Sebastián Soria, que podría formar parte en caso de que Joan Lopetegui decida convocarlo a la Copa del Mundo. Es en cuanto a la prelista de Qatar que ha sido oficializada. Argentina sacó su prelista.
1: De 55, pero.
0: De 50. Prelista.
2: Yo tengo una pregunta.
1: Claro, la pre de la pre de la prelista.
0: La preli.
2: ¿Sí? Oiga, la preli de la pre de. ¿Por qué no está Dybala? Yo ¿más creo rendimiento que en la Roma?
1: Viene un momento en el que no juega, en el que. Hoy hay ciertos jugadores que son prioridad antes que él. Y yo no voy a decir que Dybala no tiene nivel, porque si fue campeón del mundo es por algo y por algo llegó allá. Pero hoy siento que hay jugadores, por ejemplo Nico Paz en Italia mismo, que tienen un perfil que entran antes que Dybala.
2: O sea, yo le pregunto porque Dybala tampoco fue titular en el Mundial. No, o sea, en el de Qatar.
1: Es que el problema es que juega justo en la posición de Messi.
2: Pero a lo que me refiero es Dybala cuando entraba hacía algo distinto siempre. O sea, siempre te mostraba algo distinto. Por eso lo decía. Capaz no son de esos jugadores de los que los puedes llevar para la titularidad, pero siempre te termina cambiando. Y ahora me sorprende, pues, que Scaloni no.
1: Es que sabe cuál es la cuestión. A ver, si nos vamos a poner así, a analizar. Argentina adelante tiene a Messi, Nico Paz, Nico González. Lo tienes a Julián, lo tienes a Lautaro Martínez. Y así le puedo dar, pero a Kevin Lomónaco, tienes algunos jugadores que están muy bien y que definitivamente te pueden dar mayores cosas que hoy Dybala, que ni siquiera creo que es titular en la Roma, entonces.
0: Oiga, acabo de ver a Said Romero.
1: Sí.
0: Said Romero jugó en
1: Liga. Incluso el Flaco López de Palmeiras está, si no estoy mal.
0: Sí, pero Said Romero jugó en Liga, ¿no?
3: Sí.
0: Sí, ¿no
3: es
0: cierto?
3: Es el mismo.
0: Said Romero está en la prelista.
1: Pero bueno, 55.
0: Estamos claros que se van cuatro.
1: O sea, están tres selecciones de Argentina para irse al Mundial.
0: 20, 31.
2: Ah, pero ya es bueno estar en una prelista, ¿no?
1: Sí, sí. Además, la alegría de al menos
2: considera,
1: estar ahí.
2: Pues, te considera, por lo menos estás en la órbita.
1: ¿Tiene los nombres?
0: Sí, señor. Porteros: Emiliano Martínez, de Aston Villa. Jerónimo Rulli, Juan Musso, Walter Benítez, Facundo Cambeses y Santiago Beltrán.
1: Los tres primeros van a ser los tres.
0: Yo creo que sí. Defensas: Agustín Gay, de Palmeiras. Gonzalo Montiel.
2: Perdón, solo un rato. Armani no está. O sea, ni siquiera para.
1: No. Armani viene complicado mucho con lesiones. Hoy Beltrán, en todo caso, podría.
2: Para
1: ir.
2: La prelista.
1: No.
2: Para nada.
1: No, es que ni siquiera es titular en River. Ya Beltrán le quitó el puesto.
0: Agustín Guiay, Gonzalo Montiel, Nahuel Molina, Nicolás Capaldo. Capaldo juega en otro lado, ahora está en Hamburgo. Yo lo conocí en Benfica, ¿puede ser?
1: Sí.
0: Kevin McAllister, hermano de
1: Alexis.
0: Y compañero de hermano de Alexis y compañero de la Rola Rodríguez en el Unión San Giloa. Lucas Martínez Cuarta, Marcos Senesi.
1: Senesi
0: del Barmouth, Lisandro Martínez, Nicolás Otamendi, Germán Pesela, que creo que no va a entrar,
1: No, no,
0: no debería entrar, me llama la atención. Leonardo Valerdi, Cristian Romero, Lautaro Dilolo, Dilolo.
1: Okay. Está en Dilolo, sí, pero sáquelo. Barájelo rápido.
0: Bueno, ok, a la guitarra. Saiz Romero, Facundo Medina, Marcos Acuña, Nicolás Tagliafico y Gabriel Rojas. La defensa. ¿Qué le pasa a Soa?
1: No sé,
0: compañere. Mediocampistas, Máximo Perrone del Cuomo, Leandro Paredes, Guido Rodríguez, Aníbal Moreno de River.
1: Muy buen defensa.
0: Ok, Milton Delgado de Boca, Alan Varela, Ezequiel Fernández, Rodrigo de Paul, Ezequiel Palacios, Enzo Fernández, Alexis McAllister, Giovanni Lo Celso, Nicolás Domínguez, Emiliano Buendía, Valentín Barco, Thiago Almada, Juliano Simeone, Matías Zulé, Gianluca Prestiani, Tomás Aranda, Nicolás González, Nicolás Paz y Franco Mastantuono. Franco Mastantuono en la prelista, increíble.
1: Ustedes no confían, pero
2: no puedo confiar. ¿Cuántos minutos tiene Mastantuono?
1: Hay un plan, tranquilos. No, además me parece que no va a llegar.
2: Fuera de la prelista, es el único plan.
1: No va a llegar al mundial. No creo que llegue al mundial, pero ya en los 55 sí. O sea, juega en el Madrid, por Dios.
2: ¿Juega?
1: No, pero al menos tiene de vez en cuando.
2: Su equipo es del Madrid.
1: De vez en nunca
0: su
1: tiene
0: minutos. Su contrato es con el Real Madrid.
1: Sí, pero ya. Suficiente. Con eso ya está con medio vuelo ido.
0: Lionel Messi, Claudio Echeverri, del Girona. Diablito. El Diablito, el ex del City, ¿no? Exacto. O propiedad del City. Bueno, claro, pues está en el Girona, da lo mismo. Alejandro Garnacho, Santiago Castro, gran jugador del Bolonia. A él sí lo he visto. O sea, de estos jugadores que no los ubicas tanto. Lautaro Martínez, José Manuel López.
1: El flaco López de Palmeiras, ¿no?
0: Mateo Pellegrino del Parma. Me suena más a tenista que a jugador de fútbol. Y Julián Álvarez del Atleti de Madrid. Próximamente Paris Saint-Germain. De la lista que ha presentado, la prelista que ha presentado la selección argentina, faltó Ángel Di María.
1: No, no faltó. Ya se retiró de la selección.
0: Dolió, entonces, a eso voy.
1: Sí, sí, faltó, pero hoy lo disfrutamos en la Libertadores sin ningún problema.
0: Faltó Paulo Dybala, comparado a la última selección, ¿no?
1: Dybala ya no tiene su rol titular ni en la Roma, entonces.
2: Pero igual duele, pues.
0: Pero va a renovar, sí. ¿No?
1: A mí me llegó un chisme.
2: Dice que no.
1: De que va a llegar a Boca.
2: Ajá.
1: Boca. Es decir, Leandro Paredes y Dybala estarían en Boca.
2: Es que Leandro Paredes y Dybala
1: se llevan mucho, sí.
2: Juntas, ¿no? Son muy, muy amigos.
3: Oiga, leí una nota con Dybala y decía que él se dio cuenta cuál es el. Decían los mismos argentinos, el quilombo que hay dentro y que no. Más bien dice que no.
1: Que no, muchas gracias.
3: Ajá. Por el tema de cómo está en el tema.
2: Leandro es quien le está inculcando y diciendo que porfa que venga. Y lo que tengo entendido, según la última información, Oriana estaba buscando algún departamento en Buenos Aires.
0: ¿Es su
2: Oriana,
0: esposa?
2: La esposa de
1: Oriana Sabatini.
2: La mamá de su hijo, si quiere. También ahí le dejo el dato.
0: Sí, ¿no?
2: Sí.
0: Ya con esposa.
1: Créame que para la selección argentina, la primera que firme el contrato antes del jugador es la esposa.
0: Okay.
1: Si ellas no quieren, el jugador no se mueve y punto.
2: Que la esposa de Fideo tenía una lista de los periodistas a los que podía dar las entrevistas.
1: Sí, entre ellos Totti Pazman está completamente
2: vetado.
1: Sí.
0: Por un tipazo,
1: porque
0: ¿no?
1: Siempre
0: un
1: habló tipazo. Mal del Fideo.
0: Ok. Oiga, cambiémonos de vereda.
1: Ojo, ¿ah? ¿Eh? ¿Qué está queriendo decir usted?
0: Que nos vamos a la Canariña.
1: Pasó de ser diestro.
0: Alisson de Liverpool, Ederson del Fenerbahce,
2: sí.
0: Bento del Al-Nassr, que le está ganando ahorita al Al-Hilal. Me duele. Está ganando la Liga Cristiano Ronaldo en este momento.
2: Ah, sí, vio que le gritaron a Cristiano Ronaldo, Messi y todos los gestos que hizo. Nah.
0: Hugo Sousa del Corinthians, John del Nottingham Forest y Carlos Miguel del Palmeiras. Esa es la lista previa de 6 porteros. Van los 3 primeros.
2: 6 porteros, va.
0: Sí, van los 3 primeros, ¿no? Alisson, Ederson y Bento.
2: Sí, totalmente.
0: Defensas centrales. Marquinhos,
2: titularísimo.
0: El amigo
1: último.
0: De Pacho. Aquí está la sorpresa. Sorpresa porque no ha formado parte últimamente, pero vuelve Thiago Silva del Porto.
2: Bueno,
0: dicen que porque es líder espiritual de la selección.
2: Sí,
1: no, pero basta de llevar a los líderes espirituales.
2: Eso es lo que se habla.
1: Si llevan peluqueros, llévelo como líder espiritual, no como jugador. punto.
2: Oiga, lo que sí, el otro día, no sé si, señor Maxi, supongo que no, me va a decir que no, pero le voy a hacer igual la pregunta por, no sé, por protocolo. Okay. ¿Terminó de leer ya el libro de la selección?
0: Por ahí está.
1: Dios.
2: Ni siquiera le devuelven, creo, todavía. Pero
0: no, ya lo tengo.
2: A lo que me refería es que hay una parte en el libro en el que dice ahí Gustavo Alfaro que para él fue muy importante tener Valencia, por más de no hacer goles, en la parte espiritual del equipo.
1: No, yo estoy de acuerdo, pero a lo que
0: Javier voy es... Javier Arriaga también.
1: A lo que voy es, si es que Javier Arriaga no va a tener un solo minuto...
0: Lo llevo como miembro del cuerpo técnico o algo así.
1: Lo llevo como asistente técnico espiritual. Ya, póngale así.
2: A ver, si puede llevarlo.
1: Yo qué sé, yo qué sé, pero... Si no va a jugar un minuto, no, o sea, ocupe ese puesto.
0: Puedes llevar periodistas, puedes llevar miembros de la Federación.
1: Y yo digo, Brasil debe tener un montón de jugadores que pueden ir.
0: Sí,
1: no ocupo un puesto con alguien que no va a jugar.
0: Los invito a ver Capitanes del Mundo en Netflix. Y ahí habla, bueno, es una serie del Mundial 2022, donde hablan todos los capitanes del Mundial, y es una serie basada en esa. Y ahí es donde se muestra la importancia de Thiago Silva en este equipo.
1: Okay.
0: Creo que por eso es la clave. Gabriel Magalhães, sí. Bremer, Leo Pereira de Flamengo, Ibáñez del Al-Ahly, Alexandro del Lille. Este Alexandro es el Alexandro.
1: Alexandro.
0: Alex, sí, pero aquí está junto, entonces no sé si este es Alexandro. Fabricio Bruno.
1: ¿En dónde juega Alexandro?
0: En el Lille.
1: No, Alexandro juega en el Flamengo.
0: Beraldo, Lucas Beraldo del Paris Saint-Germain, Fabricio Bruno del Cruzeiro, Vitor Reis del Girona y Murillo del Nottingham Forest. Los laterales son Wesley de la Roma, Danilo de Flamengo, Paulo Henrique de Vasco y Vitinho de Botafogo. Los laterales izquierdos son Alexandro de Flamengo, Douglas Santos de Zenit, Luciano Yuba del Bahía, Caio Henrique de Mónaco, Kaiki de Cruzeiro y Carlos Augusto del Inter de Milán, que es el jugador del Inter Milán, siempre jugó ahí. Casemiro, mediocampo, Bruno Guimaraes, Fabinho del Al-Ittihad, Fabinho, ¿se acuerdan? Fabinho de Liverpool, jugadorazo. Andrei Santos del Chelsea, Danilo de Botafogo, Lucas Paquetá de Flamengo, Gabriel Sara de Galatasaray, Joe Gómez de Wolverhampton, Andreas Pereira del Palmeiras, Joelinton de Newcastle, Gerson de Cruzeiro y Mateus Pereira de Cruzeiro. Y los delanteros son Caio Jorge de Cruzeiro, Richarlison del Tottenham, Pedro de Flamengo, Igor Thiago del Brentford, Anthony del Betis, Ryan del Bournemouth, Hendrik León, Neymar del Santos, Estevao del Chelsea, João Pedro del Chelsea. Bueno, Estevao se quedó afuera, ¿no?
1: Sí.
0: Gabriel Martinelli del Arsenal, Luis Enrique del Zenit de San Petersburgo, Mateus Cunha del United, Rafinha del Barça, Vini Junior del Real Madrid, y dicen que este es el delantero principal del equipo, Igor Jesús del Nottingham Forest.
1: Qué ilustres desconocidos que son los brasileños, ¿no?
0: Oiga, yo me quedo, con todo respeto, con lo mismo con los argentinos, ¿no? Con lo mismo, los de River, los de Boca, los que salen por ahí de la liga.
1: Claro, será que yo estoy mucho más italiana, en el medio, y por eso, sí, y por eso los conozco, pero yo, o sea, haciendo referencia a lo que era antes Brasil con lo que es hoy, no sé, no me termina de convencer ninguno.
0: Estamos.
1: A ver, estamos hablando de que antes el arquero era Dida.
0: Y
1: hoy el arquero es
0: Alisson.
1: El titular Alisson, y le está yendo pésimo. Y
0: luego va Ederson y Bento. Pero hablamos de Marcos.
1: Ederson está en Arabia, tal vez.
0: Ederson está en...
1: O sea, estamos hablando de Roberto Carlos, de...
2: Eso le iba a decir, usted se queda... 2002,
1: otros, ¿no? Nombres, sí, sí, sí.
2: O sea, usted acabó de ver el documental de Ronaldinho, nada más, porque le digo, ahí salen todos esos de esa época.
1: Es que hoy son jugadores... A ver, los brasileños siempre se han destacado por ser los mejores del equipo, sí. Eso está clarísimo. Entonces hoy Vini por ahí sí...
2: No está.
1: Pero, no, pero digo, hoy Vini es el referente en ataque, sí, de Brasil. Totalmente. Pero Brasil siempre ha sido el gordo Ronaldo, Ronaldo, ha sido Adriano, Ronaldinho, Adriano, Robinho,
0: Rivaldo.
1: Hay una cantidad indescriptible que hoy, para mí, los jugadores que nombró son de equipos de media tabla.
0: Les tengo que preguntar, contar una cosa y preguntar otra. Y aquí es donde entra este tema. Primero, 8 Copas del Mundo se han jugado en América. En las 8 finales ha habido un equipo americano. Siempre. 1930 estuvo Uruguay. En el 50 estuvo Brasil y Argentina. Bueno, estuvo Brasil y Uruguay también, ¿no? En el 50 estuvo Brasil. En Chile estuvo Brasil. En Brasil estuvo México. Estuvo también en el Mundial del 86 estuvo Argentina. En el de Estados Unidos estuvo Brasil. Y en el de Brasil, el último, estuvo Argentina. Hay una selección que sea candidata a finalista del mundo latina para este mundial, porque en teoría tendría que cumplirse la teoría.
1: Díganlo ustedes, a mí no, sí, a mí, yo no lo voy a decir.
2: Sí, se puede.
0: ¿Cazadora de utopías?
2: No, yo creo que no todavía la selección ecuatoriana.
0: Ok.
2: Y no sé si otra, la verdad.
0: ¿Brasil pinta para ser finalista?
1: No.
0: Les acabo de leer la lista de, convocados.
1: Brasil pinta para ver si es que puede pasar de mejor tercero en su grupo. Con eso
0: no,
1: le digo.
0: No. Ahí dijo cualquier cosa. Escocia, Haití y Marruecos. ¿Cómo va a ser la mejor tercera, pues?
1: Para mí, Escocia compite con Brasil, Marruecos se pasa en el grupo. Fácil.
0: No creo. Para mí es un Brasil 2, Marruecos 0. La primera fecha.
1: ¿Usted ha visto los partidos de Brasil?
0: Y he visto los de Marruecos. Brasil se enfrenta a los mejores de América, Marruecos a los mejores de África, o sea.
1: No, digo los amistosos.
0: Ah, sí, también los he visto.
1: Bueno.
0: Le ganó a...
1: Creo que Francia 3-1 le metió. 2-1.
0: Francia 2-1.
1: Y con Francia con suplentes, ojo.
0: Sí, y luego Marruecos no pudo con Ecuador. Pero...
1: Sí, ¿ustedes vamos, no decían que Ecuador es la todo poderosa?
0: Sí.
1: Listo.
0: No es todo poderosa, eso sí no he dicho. Sí,
1: Brasil pinta para cuartos, no, diciendo que...
0: Para mí sí gana el grupo, pero no sé si llega a cuartos. Semis no llega.
1: Cuartos mucho, ya. Perfecto, no coincidimos.
2: Primera vez.
0: ¿Argentina?
2: No.
0: ¿Usted nunca dijo Argentina? ¿Va a la final del mundo?
1: No voy a decirlo.
2: Lo va a mofar, pero okay. Sí, es lo que piensa. Pero lo va a mofar, no quiere decirlo él. Yo no creo que haya una finalista de una selección.
0: ¡Se rompe!
1: Solo les digo que la Argentina de hoy...
2: Ahí va.
1: Es mejor que la de hace 4 años.
0: Y se espera mucho de esa Argentina, ¿no? La de 4 años antes no se esperaba mucho. Digo, cuando mucho esperas de alguien, quizás se te complica.
1: El Papu Gómez era titular en la selección anterior, ¿ah? El Papu Gómez.
0: J de alguien, un americano, un sudamericano, si quiere, un americano.
3: Para que llegue a la final. Creo que Brasil siempre va a ser candidato. A pesar de que no esté en buen momento, pero creo que siempre va a ser candidato.
0: ¿Cree que por historia?
3: Sí,
1: por historia sí.
3: Sí, creo que tiene jugadores. Y no va con tanta presión y quizás eso le haga bien. No estar eso tan es presionado. Verdad. Porque ya, si va a ser como candidato a ser campeón del mundo, como va Argentina.
0: Ahí está distinto. La diferencia. Ahí está la diferencia. Ecuador tiene presión de hacer un buen mundial.
3: Yo creo que sí va presionado. Porque muchos dicen que lo mínimo que esperan es cuartos de final.
1: Para es que es no debería ser menos, ¿no?
0: Para mí es jugar octavos y yo estoy contento.
1: No. Pero usted, con la selección que ya llegó a octavos y comparado con esto, estamos hablando con campeón del mundo Moisés Caicedo con el Chelsea, campeón de la Champions William Pacho.
0: O doble campeón de la Champions.
1: Doble campeón de la Champions y capaz un campeón de la Champions como lo puede ser Pierre Hincapié. Entonces hoy no hay excusa. Encima Pervis está en un histórico de Italia. Pero no hay excusa.
2: No está siendo titular, pero...
1: No hay excusa para que Ecuador otra vez sea
0: bochorno.
2: Yo creo que por ahí tranquilamente puede ocupar ese puesto Pierre Hincapié.
1: Sí, eso ya lo hablaremos con el tiempo, pero
0: oigan, 14-28 y ya nos tenemos que ir. Yo les pregunto, ¿ustedes saben cuál fue el último mundial en el que no se vendió entradas por internet?
1: Yo me imagino que Corea.
0: No, el que ya no se vendió, el último que ya no se vendió.
1: Entonces, en el 98, en Francia 98.
0: El primero que se vende por internet es el Mundial de Francia 98. El 94 es el último mundial en el que se vende. ¿Saben cómo se vendían las entradas antes? Cuando no ibas a hacer fila a comprar, largas filas a comprarte un boleto, deme un Brasil-Argentina, por favor.
2: Lo va a contar, supongo.
0: Sí, pero...
1: No,
0: no sabías.
1: No, yo no.
0: Ninguna. Primero, si eras auspiciante de un banco, o sea, tú tenías la tarjeta de ese banco, le llamabas a la señora y decía, por favor, no sea malito, véndame 2 entraditas. ¿Y qué hacías? Ok, deme sus números. Y el tipo, la persona tenía que dar su número y su numerito de atrás para comprar. O sea, tenías que confiar ciegamente en que esa persona no te iba a robar.
1: O sea, la cantidad de estafas que ha de haber habido esa época.
0: Para el mundial, bueno. En su época. Y la otra forma era que te separaban el espacio. Decía, ok, 2 palcos son $300. Ok, le mando el cheque por correo o por postal. Ponían el cheque, lo cerraban, ponían la dirección y se iba ese cheque.
2: O sea, igual que no se pierda.
0: Ajá. Una vez activado el cheque, o sea, dijeron, ah, sí, sí vale, es suyo, llamabas a confirmar. Ah, ya tiene los boletos, sí, ok, son suyos, puede venir a retirarlos tal fecha a tal lugar. Era cómo se manejaba antes esto. ¿Y saben cuánto valía la entrada más cara del mismo Mundial en Estados Unidos en el 94? Que la gente se asustaba y decía, ¿tan caro?
1: Unos 250,
0: 500 dólares. $500 valía la entrada más cara. Hoy,
1: para el partido inaugural es la más barata, 500, ¿no?
0: Sí.
1: Ok.
0: Pero la baratísima ahí en la Loma del Azteca, o del Banorte, que se llama ahora. Quedan detalles. Quedan 30 días para el Mundial. Hoy empiezan a salir los cromos. De las dupletas que estarán llevándoles todo el Mundial a través de la señal de Internacional Visión. Así que atentos a las redes de la radio, y el conteo sigue su marcha. 30 días falta para que empiece la Copa del Mundo. Señor Granado, señor Cornejo, señorita Rojas, ya nos vamos, ya se viene el rock. Esta ha sido Edición Mundialista, Línea de Cuatro. Nos vamos, una buena tarde.
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0: Hola, hola, hola, hola, mis amados ruteros y ruteras. Qué gusto saludarlos nuevamente desde aquí, desde cabinas de Radio Visión. Hoy martes 12 de mayo. Un martes bastante ameno, bastante lindo por acá en Cuenquita. Y esperando que estén de la mejor forma, si están en la office, si están en la casita, si están haciendo deberes, si están trabajando, si están manejando, dándose un break, almorzando, pues que estén siempre con ese buen fondito musical, el buen rockcito que te acompaña en Radio Visión hasta las 4 de la tarde en nuestra ruta del rock. Como tú ya sabes, todos los martes nos suavizamos un poquito, nos vamos a ir con rock viejito, baladitas, rock. Así que si eso es lo tuyo y eres por ahí romanticón también, te va a gustar mucho este programa, te va a gustar mucho los martes aquí en Radio Visión Cuenca hasta las 4 de la tarde. Un beso para toda la gente que nos sintoniza en la 106.1 FM en Azuay y Cañar, y toda la people que también nos escucha en otros puntos de Ecuador y del mundo por nuestra página web www.radiovisioncuenca.com o también en nuestra aplicación que te descargas directamente a tu móvil. Pide tu canción ya 099-521615 o en nuestras redes sociales como Ruta del Rock o como Radio Visión, que aquí te complacemos. Menos charla, más música. Les saluda Gabu Ginás. Bienvenidos nuevamente a su Ruta del Rock. A toda máquina.
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Y en noticias internacionales, mis queridos amigos, les cuento que un 12 de mayo, pero de 1965, los Rolling Stones graban esta canción, I Can Get No Satisfaction, durante una sesión de grabación de 2 días en Chess Studios en Chicago. La canción encabezaría el Hot 100 durante 4 semanas consecutivas en julio y lideraría la lista del Reino Unido durante 2 semanas en septiembre. Mick Jagger luego diría fue la canción que realmente hizo que The Rolling Stones nos cambiara de una banda más a una banda enorme y monstruosa. ¿Qué les parece?

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Y por aquí quiero saludar a mi querido William, William Shawi, que nos escribe en nuestro WhatsApp de Visión y nos dice: ¿qué tal, mi Gabo? Un gusto saludarte, porfa, ayuda, ayuda, ayuda, jajaja. Ja, ja. ¿Qué pasa? ¿Qué pasa? Yo te ayudo. Dice: un temita de Journey After the Fall. Un abrazo para ti y saludos para todos los ruteros. Un saludo, mi querido Willy. Espero que te esté ayudando colocándote tu canción. Gracias siempre por tu sintonía y tu buena vibra.

0: Con esta canción súper romántica, rockerita, pero romántica, nos despedimos este martes, esperando que sigan teniendo una tarde maravillosa, que sigan escuchando la mejor Radio Visión Cuenca, aquí la mejor programación, amigos. Y no olviden seguirnos en nuestras redes sociales como Radio Visión Cuenca y nuestro programa como Ruta del Rock, en todas las plataformas digitales. No se me despeguen, que viene mi Cari Coronel en la tarde para continuar con la mejor música, esa hermosa vida. Vibra, energía que tiene mi Cari y lo mejor de Radio Visión Cuenca. Un besito para todos, se despide Gabu Ginás, conmigo será nuevamente el día de mañana a las 14:30. Besitos, chao, chao.
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5: 16:02. Iniciamos con lluvia en Cuenca. ¿A cuántos les ha sorprendido la lluvia en nuestra ciudad? Pero bueno, no debería como que alarmarnos ni sorprendernos. No obstante, estamos por acá, como siempre, listos para acompañarte. Esto hasta las 17:30. Somos tu compañía a través de Visión 106.1. 16:03. ¿Cómo pinta tu tarde? ¿Pinta bonito? Ay, esa es una nueva frase, ¿ah? Si es que, bueno, por ahí en el tema de noticias lo escucharon. Del expresidente Moreno, ¿no? Pinta bonito. Bueno, ¿qué pinta bonito para ustedes hoy? En este martes 12 de mayo. Seguimos avanzando en este quinto mes y por supuesto que el tiempo no se detiene así de rápido. Quizá en un abrir y cerrar de ojos ya estaremos medio año, como se dice, comido. Mientras, lo que sí, tenemos buena música para cada uno de ustedes. Si quieren contactarse conmigo a través del WhatsApp, por favor, 099-5200-615. Bienvenidos todos.

siempre con buena musiquita, 16:15, también con buenas recomendaciones para ustedes, queridos amigos o amigas que han pasado malitos de salud en estos últimos tiempos, en estas últimas semanas. Y claro, uno dice, ya me va a pasar, eso no está bien para nada. 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Mira el cielo y pida su deseo. Eso, que se cumple, claro que sí. 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Ya nos estamos acercando a la fecha. 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

¿Qué tal esos mares de miel junto a Alejandro Sanz? Buenos temas, como siempre. En la tarde te acompañamos hasta las 17:30 con musiquita y recomendaciones. 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Y a propósito, hoy es el Día de la Enfermera. Le mandamos un gran abrazo a todas quienes hacen esta labor tan hermosa. Hay personas que eligen una profesión y hay enfermeras que eligen entregar su vida al cuidado de los demás. Cuidan, acompañan y transforman vidas. Desde acá en la tarde, desde Radiovisión, les mandamos un gran abrazo a todas quienes hacen esta labor tan, pero tan humanitaria. Un abrazo y feliz Día de la Enfermera. 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
2: Buenas noches, bienvenidos a este programa. Es un honor presentarles a Morat.

0: Gracias, gracias, gracias a todos.
1: Esto ha sido todo por hoy y nos vemos en la próxima edición de Gem Tonight.

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Laura Pausini nos acompañaba. Escucha tu corazón, 17:14 en Clínica Pau Carbamba. 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

irnos, pero recuerden que tenemos al ratito ya nuestra información actualizada, nuestros compañeros como siempre con lo mejor y sobre todo pues con esa...

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0: Así llegamos al final de nuestro tiempo juntos. Nos desconectamos por ahora. 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
7: Horas con 32 minutos. Muy buenas tardes, señoras y señores. Bienvenidos a la tercera emisión del Informativo Visión a través de los 106.1 FM. Saludos cordiales también para quienes nos escuchan y nos ven a través de la página web y en nuestras redes sociales. Les saluda Luis Vascones Coronel, acompañándoles de lunes a viernes de 5:30 a 6:30 de la tarde con lo más importante de la información local, nacional e internacional. La siguiente información que detallaremos en los próximos 60 minutos tiene referencia en Diario El Universo, Diario Expreso, Diario El Telégrafo, el portal Primicia CC, Diario El Mercurio de Cuenca, Ecuador Inmediato y la producción de Radiovisión. Revisamos a continuación los titulares de esta jornada informativa.
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7: Mucha atención, sube el precio de la gasolina extra desde este 12 de mayo y el diésel supera por primera vez en la historia de

0: por alza del diésel este 12 de mayo en Quito. Para la próxima semana se aliviaría la crisis de combustible extra. A inicios de junio, la refinería de Esmeraldas estaría funcionando a toda su capacidad. Atención, el Gobierno Nacional informó que el decreto ejecutivo 370 sobre el toque de queda se mantiene vigente sin cambios en horarios, zonas ni condiciones de aplicación. La medida rige del 3 al 18 de mayo, de 23 horas a 5 de la mañana, en 9 provincias y 4 cantones priorizados. En el ámbito local, mucha atención tras el presunto suicidio de un estudiante de 13 años de una unidad educativa de la ciudad de Cuenca. Tras un aparente caso de bullying, se han activado protocolos de asistencia para la familia de la víctima. Además, se investiga las acciones realizadas por el Departamento de Consejería Estudiantil y el personal docente en la detección de alertas tempranas. De su parte, el Consejo Cantonal de Protección de Derechos del Cantón Cuenca interpuso acciones legales contra el plantel educativo, donde una estudiante, una adolescente que falleció presuntamente por acoso escolar. Fernando Moreno, presidente de la Corte Provincial de Justicia de la SOAI, asegura que la provincia registra un déficit de 15 jueces en varios cantones, situación que afecta el funcionamiento del sistema de justicia. Las lluvias en la ciudad de Cuenca se mantendrán hasta los próximos días de junio, señala Rigoberto Guerrero, subgerente de gestión ambiental de Tapa. El hospital de Baños estará funcionando en junio del presente año. A la fecha se procede a su equipamiento. Será un centro de 3 plantas con más de 20 camas, 2 quirófanos, área de imaginología, rayos X, entre otros. Avanzan los preparativos para la fiesta del Corpus Christi. El director de Áreas Históricas y Patrimoniales del municipio de Cuenca, Javier Aguirre, indicó que existe una coordinación interinstitucional para garantizar la respectiva seguridad a quienes asistan al evento. El retiro de cables antiguos, viejos o rotos está regulado bajo una normativa superior que ordena el Mintel y la Arconel, asegura Andrés Serrano, gerente de telecomunicaciones de Tapa. En el ámbito internacional, mucha atención amigos, la Organización Mundial de la Salud hace nueva advertencia sobre el hantavirus y paciente francesa sigue grave en terapia intensiva.
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0: 5:38, 5:38, aquí el desarrollo informativo. Mucha atención, sube el precio de la gasolina extra desde este 12 de mayo y el diésel supera por primera vez los $3 por galón. Las gasolinas y el diésel variarán de precio en Ecuador a partir de este 12 de mayo de 2020.

0: 26 en un contexto de alza mundial de precios de los combustibles y las dificultades con el abastecimiento de gasolinas en Quito y Guayaquil. Los nuevos precios se mantendrán hasta el 11 de junio. El precio de las gasolinas de bajo octanaje Extra y Ecopaís pasó de $3.24 por galón a $3.16, según confirmó la Cámara Nacional de Distribuidores de Derivados de Petróleo del Ecuador. Es la segunda vez que estas gasolinas superan los $3 por galón luego de que superaron ese umbral en el mes de abril. Mientras tanto, el precio sugerido de la gasolina Super Premium 95 es de $4.81, lo que representa un incremento frente a los 4.57 centavos por galón referencial de los últimos 30 días. Para el diésel Premium se estableció un precio de venta al público de $3.10 por galón, lo que también representa un alza con relación a los últimos 30 días en los que costó $2.96 por galón. Extra y Ecopaís pasó de $3.24 por galón a 3.164. Super Premium 95, el precio sugerido es de $4.81. El diésel Premium, que pasó de $2.96 a $3.10. Un incremento de 14 centavos se da a conocer. Atención, el gobierno y transportistas analizarán pedido de extensión de compensaciones por alza del diésel. Los transportistas urbanos se reúnen este 12 de mayo con representantes del gobierno para definir si se amplían las compensaciones económicas por 4 meses más en medio del alza del precio del diésel. Los transportistas intercantonales esperan una definición clave este 12 de mayo, cuando dirigentes del sector están convocados al Ministerio de Infraestructura y Transporte para conocer si el gobierno extenderá por 4 meses adicionales las compensaciones económicas entregadas tras la eliminación parcial del subsidio al diésel en septiembre de 2025. Jorge Llanes, vocero de los transportistas en Quito, confirmó que la compensación para el transporte intercantonal, que agrupa a buses urbanos, rurales y combinados dentro de cada cantón, finalizó oficialmente el pasado 23 de abril, cuando se realizó el último desembolso correspondiente al esquema fijado en el Decreto Ejecutivo 125, emitido el 12 de septiembre de 2025, se da a conocer. Y atención, para la próxima semana se aliviaría la crisis de combustible Extra. A inicios de junio, la refinería de Esmeraldas estaría funcionando a toda su capacidad. Tras la crisis de desabastecimiento de combustible que sufren ciudades como Guayaquil y Quito desde el pasado 8 de mayo, el gerente general de Petroecuador, Sebastián Mac, indicó que la petrolera estatal reactivará el viernes 15 de mayo la unidad fluid catalítica cracking de la refinería de Esmeraldas, que es fundamental para la producción de gasolinas y de gas doméstico. Añadió que esta reactivación ayudará a que la crisis de gasolina Extra se alivie para la próxima semana y que el funcionamiento de la refinería llegue al 100% de su capacidad para el 2 de junio. El funcionario dio estas declaraciones a la prensa la tarde de este 11 de mayo mediante el recorrido junto al nuevo ministro de Energía, Juan Carlos Blum, cuando inspeccionaban la estación de despacho de combustible Tres Bocas en la provincia de Guayas. No obstante, Osvaldo Erazo, economista y experto petrolero, indicó en una entrevista televisiva, si bien el gobierno había prometido que para el 3 de junio la refinería estaría ya funcionando normalmente, esta normalidad sería como en enero de este año, cuando trabajaba solo hasta el 80% de capacidad. El analista Francisco Jácome aseguró que el desabastecimiento de combustible en Ecuador responde a problemas estructurales del sistema energético y petrolero. Señaló fallas en la refinería de Esmeraldas, retrasos en proyectos de interconexión y dependencia del diésel importado para generación termoeléctrica. Además, cuestionó quienes se benefician de la importación de combustible y el alquiler de generación térmica. En Quito y Guayaquil siguen las largas colas en las gasolineras, mientras en la Asamblea Nacional hay reacciones al incremento de los combustibles y al desabastecimiento en algunas ciudades del país. Mariana Yumbay, asambleísta de Pachacútic, señala que Ecuador vive un abandono estatal reflejado en el alza de combustibles y la falta de mantenimiento en las refinerías. Cuestiona la falta de fiscalización en la Asamblea por el control oficialista, impidiendo transparentar el uso de recursos públicos.
1: Completo abandono. Ahora vemos que nuevamente se incrementa el combustible. Los buses están casi paralizándose, exigiendo el aumento del precio del pasaje, situación que golpea a todo el pueblo ecuatoriano. Este es resultado de las políticas económicas implementadas por el actual gobierno, que no tiene la mínima consideración con todo el pueblo ecuatoriano. Por otro lado, hemos visto cómo las refinerías aquí en el Ecuador no se han dado mantenimiento, no se han hecho absolutamente nada para asegurar lo que ahora estamos viviendo, el agotamiento y la falta de combustible, situación que afecta enormemente al pueblo ecuatoriano. Por supuesto que tenemos la gran tarea de hacer desde aquí la fiscalización, pero como ustedes conocen, no hay nada de fiscalización que se pueda hacer desde aquí, desde la Asamblea, porque hay un control absoluto del oficialismo y más los aliados. Eso ha imposibilitado que los recursos económicos del Estado ecuatoriano, de todo el pueblo ecuatoriano, ni siquiera se pueda haber transparentado en qué se gastó, por ejemplo, en el caso de Progen, ATM, entre otros. De manera que, lamentablemente, la Asamblea.
0: 7:46, 5:46. Así también, el legislador Blasco Luna denunció el incremento en el precio de los combustibles y un posible desabastecimiento hasta el mes de junio. Exigió que el Ministerio de Energía rinda cuentas ante la Asamblea y se fiscalicen presuntos actos de corrupción.
2: No hay un abastecimiento. Se habla de un desabastecimiento que probablemente se mantendría hasta el mes de junio. Entonces, vivimos en obsoletas. Un presidente que coge el avión presidencial y se larga del país. Por 5 días, escucho decir. Y aquí todos en una crisis, falta de rumbo, falta de direccionamiento. Entonces, esta asamblea, si tuviera la capacidad y la independencia como primer poder del Estado, lo que debería hacer de manera inmediata es convocar para el jueves la comparecencia de quien está al frente del Ministerio de Energías para que venga y dé cuenta a los ecuatorianos qué es lo que está pasando, por qué la falta de gestión, por qué la falta de una verdadera administración, por qué la falta de política pública para no tener estos inconvenientes que provocan perjuicio económico y malestar ciudadano.
3: Según su criterio, ¿por qué está la alza?
2: A ver, el alza de combustible es una política que viene dado a la mano con las disposiciones del Fondo Monetario Internacional. Es parte de la agenda neoliberal que están estableciendo, pero también es la falta de provisión y de gestión. Una refinería de Esmeraldas que no está operando a 100%, una falta de gestión para poder haber adquirido los derivados de combustible que permitan abastecernos y evitar este desabastecimiento, discúlpenme la redundancia. Entonces, no hay una gestión y una administración. Están más preocupados de encubrir el acto más vil y grande que ha tenido este gobierno de corrupción, como el caso de Progen ATM, que hoy día ya...
0: 7:48. En este mismo tema, atención, Diana Jácome, legisladora de ADN, defendió la tesis del ministro de Energía. El ministro de Energía ha dicho que no existe escasez y que habrá control contra la especulación, manifestó.

0: pero ya el ministro del ramo ha dicho que no existe ningún tipo de escasez y habrá control, por supuesto, para quienes estén especulando. Es importante este control que será por parte de las autoridades y también el pronunciamiento que ha hecho el ministro. En ese sentido, ya es una competencia del Ejecutivo y esperemos todo se lleve con tranquilidad, sin tratar de generar ningún tipo de caos y con falsedad.
1: ¿Desde la Asamblea se podría iniciar un proceso para fiscalizar, para que responda por los ejemplos los dueños de las estaciones de servicio que no cumplieron?
0: Podría ser, pero lo importante aquí es el control que se haga, evitar las especulaciones, siempre ir a la fuente oficial, en este caso el Ministerio de Energía, y tratar de mantener la calma, siempre tratar de generar caos y emitir falsas informaciones. Por lo tanto, la fuente siempre será importante para tratar de desvirtuar este tipo de noticias que lo único que generan es malestar en la ciudadanía. Y entender que la fuente oficial lo ha dicho ya el ministro, no hay escasez, y evitando las especulaciones y el control que se realice a quienes estén haciendo este tipo de actos.
2: ¿Por qué no se dio paso el día de ayer para que se investigue el caso Proteño?
0: A ver, yo quiero dejar claro algo. El día de ayer, el asambleísta Luna, mientras escuchábamos testimonio de una familia que adoptó a dos niñas dentro del debate y tratamiento de la ley de fiscalización judicial de adopciones, comenzó a tomar fotografías y a tuitear sin respetar el testimonio valiente de una familia que acudió a nuestra comisión. ¿Qué pasó? El señor Luna, como siempre, tratando de generar show en nuestras comisiones para grabarse, lo que hizo fue pedir un cambio del orden del día. ¿En qué consistía su cambio del orden del día? En que el Pleno de la Asamblea Nacional, en una de sus sesiones, incluya el tratamiento del informe que nosotros ya conocimos en el mes de diciembre.
3: Siete horas con 51 minutos. Así también Alfredo Serrano, asambleísta del Partido Social Cristiano, señaló que el gobierno miente al país sobre la disponibilidad de combustible. Afirma que los vehículos salen del Beaterio con carga incompleta desde hace un mes. Sostiene que se ha convertido la mentira en política de Estado y criticó el silencio oficial ante esta situación.
4: El país le comenzó mintiendo, diciendo que sí había combustible, cuando los vehículos que están saliendo del Beaterio han dicho los choferes que no estaban saliendo con la carga completa desde hace un mes. Vea, qué pena que lo que voy a decir lo dije en el gobierno de Correa. Están convirtiendo la mentira en política de Estado. Una frase que la dije en el año 2016, la vuelvo a repetir ahora. Están convirtiendo la política, la mentira en política de Estado.
5: Pero tienen que explicar a alguien tiene que dar una respuesta.
4: Pues sin duda alguna, el silencio no puede ser una forma de comunicación como la tiene este gobierno. Lamentablemente no quieren dar explicaciones y no hay aquí por parte de la Asamblea que permitan por lo menos exigir que den una respuesta al pueblo ecuatoriano. Aquí no puede ser que sucedió este desfase y no hay culpable. Esto está parecido a lo de Progen. Sí, todos son culpables, pero al final nadie es culpable. Entonces, esto no puede seguir así.
6: Asambleísta de mi parte.
3: Las 17 horas con 52 minutos, 5 de la tarde con 52 minutos. Avanzamos con más noticias en otro tema. Mucha atención, amigos. El gobierno nacional informó que el decreto ejecutivo 370 sobre el toque de queda se mantiene vigente sin cambios en horarios, zonas ni condiciones de aplicación. La medida rige del 3 al 18 de mayo, desde las 11 de la noche a 5 de la mañana, en 9 provincias y 4 cantones priorizados. Se da a conocer desde la Secretaría de Comunicación de la Presidencia de la República. Las 17 horas con 53 minutos. Y en el ámbito local, mucha atención, tras el presunto suicidio de una estudiante de 13 años de una unidad educativa de la ciudad de Cuenca, tras un aparente caso de bullying, se han activado protocolos de asistencia para la familia de la víctima. Además, se investiga las acciones realizadas por el Departamento de Consejería Estudiantil y el personal docente en la detección de alertas tempranas. Así lo dio a conocer Carlos Guayas, coordinador zonal 6 de Educación. El funcionario indica además que se trabaja en un programa denominado Comunidades Seguras y Protectoras, que busca proteger a la comunidad educativa.
6: El tema es muy lamentable. Yo quiero hacer pública nuestra solidaridad y nuestras condolencias a la familia, porque no solo hemos perdido a una menor de edad, hemos perdido a un sueño, a un futuro, a un proyecto de vida, a alguien que podía haber hecho algo bueno en este país. Así es que es muy lamentable ese abrazo a toda la familia de la menor. Cuando hay este tipo de situaciones, hay instructivos específicos de parte del Ministerio de Educación para el tratamiento de este tipo de casos. Todo lo que se pueda decir es presuntivo hasta que hayan los abordajes correspondientes. El día de ayer tuve la oportunidad de recibir el primer informe de abordaje que se había hecho en la institución, en donde se indica que la menor no tenía descriptores o indicadores mayores que podían señalar una consecuencia fatal como estas. No, sin embargo, pues no podemos evadir responsabilidades dentro de los DECES de las instituciones. Con esto no quiero decir que el DECE institucional sea el responsable, porque ellos lo que hacen es seguir las rutas y protocolos. Fíjense, en cuestiones de la niñez y adolescencia, conforme al interés superior que tienen ellos, artículo 11 y 50 de la Constitución y del Código de la Niñez y Adolescencia, todos los códigos van a favor de ellos. Existen las alertas tempranas que se llaman, que están consagrados también en los instructivos del ministerio, cuando los estudiantes tienen unas alertas o indicadores que podrían determinar algún descriptor que podría terminar en una consecuencia de estas, pues se tiene que atender tempranamente. Se han hecho las consultas al DSE institucional y ellos han hecho el abordaje efectivamente desde el inicio. Yo quiero también indicar que el protocolo también se va a la Junta Cantonal de Protección de Derechos, y en casos específicos, bueno, no es este el caso, como es de la violencia a la madre de familia, para traer a colación, va también a la Fiscalía, pero en este caso específico existen también procesos restaurativos. Hay un programa, y esta es una novedad del Ministerio de Educación, que es Comunidades Seguras y Protectoras. El tema se trabaja primero al nivel interno de las instituciones. Por ley, los documentos de gestión escolar que se emiten a través de los estándares de calidad educativa del Ministerio de Educación obligan a que las instituciones tengan un plan de gestión de riesgos. Y de este nace también los planes de emergencia y de seguridad. Se generan entonces a través de estos mecanismos brigadas estudiantiles entre pares, que son entre los que más se cuidan, les cuento. También brigadas de padres de familia. Y adicional a esto, este programa tiene como aliado estratégico evidentemente al Ministerio del Interior y al ECU 911 para el cuidado al exterior de la institución. Pero a nivel interno se trabaja conjuntamente con los DECES en temas de violencia, violencia sexual. Hoy por hoy tenemos violencia digital, violencia entre pares, violencia institucional, violencia escolar. Por supuesto, tenemos hoy focalizadas unas instituciones en donde se han presentado evidentemente problemas. No tengo el dato exacto, 14 me parece que están por ahora las instituciones más grandes en donde hay más nivel de impacto, ¿no? Sin embargo, la cobertura se va a continuar ampliando en función de las prioridades y de las necesidades. Entonces, este es un reto que tiene el Ministerio de Educación para la seguridad de los estudiantes.
7: Reportó para Radiovisión Alfredo Lazo.
3: 17:58 y en este mismo tema, mucha atención amigos, el Consejo Cantonal de Protección de Derechos del Cantón Cuenca interpuso acciones legales contra el plantel educativo donde estudiaba la adolescente que falleció presuntamente por acoso escolar. Felicia Guerrero con los detalles.

0: El Consejo de Protección de Derechos del Cantón Cuenca inició acciones judiciales y legales contra la institución educativa a la que acudía la adolescente que falleció presuntamente consecuencia de acoso escolar. Sebastián Calderón, coordinador ejecutivo de dicho consejo, se refiere al caso y las acciones que se vienen ejecutando para evitar que estos hechos queden en la impunidad.
1: Estamos muy preocupados por lo que pasó en la unidad educativa porque los hechos marcan de la necesidad de que el Ministerio de Educación tome en serio lo que está pasando respecto

0: quería estudiantil en condiciones dignas, que no solo haya uno, que se cumpla la normativa referente a cuántos psicólogos y psicólogas debe haber en el espacio educativo. Niños, damos las medidas administrativas, damos las medidas de protección, pero les vale, no hacen caso. Y a consecuencia de eso, tenemos maestros atemorizados, veces que no pueden hacer su trabajo porque no tienen la capacidad operativa dentro de las instituciones educativas. Y hay que reconocer también, algunos docentes, algunos maestros, y soy muy enfático, algunos, porque conocemos docentes y veces muy comprometidos, que también son indiferentes a la situación. Ya basta de indiferencia, no es la primera vez que pasa. No puede ser que nosotros estemos con proceso judicial, medida administrativa contra las autoridades, quienes tienen que dar respuesta a esto. De oficio, si yo conozco esto y si yo soy una autoridad, tengo que hacerlo de manera oficiosa, rápida, antes de que el consejo me oficie, antes de que el consejo me pida la información. Sentarse con el consejo, ustedes tienen programas, ¿qué podemos hacer?
1: Para Radio Visión 106.1, reportó Felicia Guerrero.
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3: Son las 18:08, 6:08. Avanzamos con más informaciones. Mucha atención, amigos. Jorge Glass rindió testimonio desde las 16:55 de este martes 12 de mayo en la audiencia de juicio del caso Sinohidro. En esta diligencia se investiga al expresidente de la República, Lenín Moreno, a su esposa Rocío González, su hija Irina, sus dos hermanos y otras personas jurídicas y naturales por presunto cohecho. El testimonio duró menos de una hora y terminó alrededor de las 17:43. Se da a conocer. Sobre Lenín Moreno, atención, Glass afirmó que Lenín Moreno, en funciones como vicepresidente de la República, le preguntó varias veces cómo avanzaba el proyecto de Coca-Cola Sinclair y sobre su financiamiento. Esto le llamó la atención porque no era parte de sus competencias, dijo Glass. Agregó que la Sinohidro pudo haber sido víctima de un timo. El ex vicepresidente aseguró que vio una sola vez a Conto Patiño. Además, Glass dijo que Moreno le llamó desde Suiza a pedir que reciba a Javier Macías Carminiani. Macías le dijo, afirmó Glass, que todos los temas de Sinohidro debían tratarse con él y eso lo rechazó de inmediato, según declaró en la Corte Nacional de Justicia. En su turno, la defensa de Lenín Moreno preguntó a Glass cómo se enteró del caso y el ex vicepresidente dijo que fue por los medios de comunicación y estando en la cárcel de Cotopaxi. El Tribunal de la Corte Nacional de Justicia suspendió la audiencia de juicio contra 21 personas. La diligencia se reinstalará este día miércoles 13 de mayo a las 8:30 a.m. para que la fiscalía continúe con la presentación de sus testigos. Glass fue el cuarto testigo en esta audiencia, se informa. Las 18:10, 6:10. Y avanzamos con más noticias en el ámbito local. Atención, Fernando Moreno, presidente de la Corte Provincial de Justicia de la SOAI, asegura que la provincia registra un déficit de 15 jueces en varios cantones, situación que afecta el funcionamiento del sistema judicial. Informa que la necesidad ya fue comunicada al Consejo de la Judicatura, entidad que habría ofrecido cubrir temporalmente las vacantes. Moreno advirtió que la falta de jueces ha provocado demoras y un retrasamiento de causas en la provincia de la Suay.
4: Judicial está dado por varios órganos, entre ellos el órgano administrativo y disciplinario, que en los días anteriores ya tiene su presidenta, que es la doctora Caicedo, quien ha salido de la elección de los magistrados de la Corte Nacional de Justicia, como lo establece la norma pertinente, el Código Orgánico de la Función Judicial. Tenemos muchas expectativas con la doctora Caicedo, ya que viene de la Función Judicial, es una persona que ha estado trabajando como jueza nacional y tiene el conocimiento necesario para desempeñar adecuadamente como presidenta del Consejo de la Judicatura. Ahora bien, para nadie es desconocido sobre el estado de causas a nivel nacional, pues efectivamente la provincia de la Azuay es la tercera exactamente que más causas procesales tiene. Así tenemos que han ingresado en el periodo hasta marzo 16.254 causas, han sido resueltas casi su mayoría, 15.854. Tenemos una tasa de resolución del 0.98%. Existen causas en trámite, 44.773 causas en promedio. Pero lógicamente existe una serie de problemas. Esto es la falta de número de jueces dentro de la Administración de Justicia. Para citar, en la Administración de Justicia de la SOAI existen 15 jueces faltantes a nivel de la provincia. Tenemos en la sala de la Corte Provincial de Justicia de la SOAI, tenemos, por ejemplo, una en la sala de lo laboral, una en la sala de lo penal, una en el Tribunal Distrital tenemos tres, en el Tribunal Penal tenemos una, en la Unidad Judicial tenemos una, en la Unidad de Familia tenemos asimismo una, en la Unidad Especializada de Violencia contra la Mujer y Miembros del Núcleo Familiar existe una vacante, en la Unidad Penal de Gualaceo una vacante, en la Unidad Multicompetente de San Fernando, en la Unidad Multicompetente de Ponce Enrique, en la Unidad Multicompetente de Cuenca, en la Unidad Especializada de Violencia contra la Mujer y Miembros del Núcleo Familiar, una vacante, en la Unidad Multicompetente de Pucará, una vacante. Es decir, existen 15 vacantes de jueces que actualmente faltan en la Administración de Justicia.
3: Son las 18 horas con 14 minutos, 6 de la tarde con 14 minutos. Avanzamos con más noticias, amigos. Las lluvias en la ciudad de Cuenca se mantendrán hasta los primeros días de junio, señala Rigoberto Guerrero, subgerente de gestión ambiental de Tapa. Las precipitaciones se han registrado en la zona urbana y en las áreas de recarga hídrica, indica el funcionario, por lo que los caudales de los ríos se mantienen normales y se garantiza la capacidad y distribución de agua potable.
5: El comportamiento que hemos tenido con presencia de lluvias está dentro de los parámetros normales para el mes de mayo. Recordemos, marzo, abril, mayo, incluso hasta junio son los meses en los que suele por lo general presentarse la época más lluviosa en la ciudad. Sí que hemos tenido esta alternabilidad entre días con un sol intenso, con temperaturas que han superado los 24 grados centígrados, seguidos de días con lluvias intensas. Por ejemplo, el día de ayer, en el que tuvimos una lluvia que superó un acumulado de 45 milímetros, esto en la cuenca del río Tomebamba, y causó un aumento de caudal del río sobre los 55 metros cúbicos por segundo, lo que también activó la alerta de desbordamiento. Habrán visto en ciertas zonas, por ejemplo, en la zona del Coliseo, el río estaba ya llegando casi a la zona del parque lineal. Entonces, esto debido a un aumento de caudal bastante significativo que tuvo debido a las lluvias. De momento, en la parte centro y centro-norte y oeste de la ciudad, estamos hablando de toda la cuenca del río Tomebamba, parte de la zona central, donde se ha concentrado la mayor cantidad de lluvia. Los mapas que sacamos en las redes sociales de Tapa, por lo general, permiten a la ciudadanía justamente identificar zonas en donde se produjo la mayor cantidad de precipitaciones. Así es, para el mes de mayo no se descarta la presencia de lluvias, sin embargo, para estos siguientes días la probabilidad está por debajo del 50%. Estamos hablando desde el día de hoy hasta el día domingo, que la probabilidad disminuye. Sin embargo, esta presencia de lluvias no se descarta. Estamos viendo que cada vez más el comportamiento del clima está siendo bastante variable y esto nos invita a estar anticipados para todo. Es por eso que desde Tapa se hace un monitoreo constante. A ver, los entes que están estudiando este fenómeno, estamos hablando desde el INOCAR, la NOAA, el CIFEN, han indicado que para los meses de julio, agosto, septiembre existen probabilidades sobre el 60% de que las condiciones sean favorables para la ocurrencia de un fenómeno del Niño. Esto es un calentamiento del Océano Pacífico y a su vez el transporte de humedad desde el mismo. Hay esta probabilidad alta, sin embargo, el seguimiento debe ser continuo. Sin embargo, también de los pronósticos que hemos podido obtener para los siguientes meses, dentro del comportamiento climático va a continuar siendo normal según a lo establecido. Para septiembre, octubre, ya se ve que empieza a hacer más efecto el tema del fenómeno del Niño. Sin embargo, esto merece mayor seguimiento continuo. Pues la probabilidad de un super niño en realidad no lo indican estos organismos que acabo de mencionar, ¿sí? Es un nombre que se le da, un apelativo que se le da. Lo que se habla es de un niño moderado a fuerte, ¿sí? Pero estas probabilidades se van actualizando cada mes, entonces una vez más insisto, hay que continuar haciendo ese seguimiento para poder establecer qué es lo que puede ocurrir. Sí, en realidad los caudales de los ríos están en sus valores normales de momento. Estamos hablando de que el río Tomebamba está alrededor de los 20 metros cúbicos por segundo. El río Yanuncay está en los 10.5 metros cúbicos por segundo. El Tarqui en 6 y el Machangar en 7 metros cúbicos por segundo. Esto ya es un valor promedio. Incluso el Tomebamba está sobre sus valores promedios debido a la lluvia de ayer. Y garantiza una continuidad en el abastecimiento. Sin embargo, hay que recordar que en este caso también ningún extremo es bueno. Los extremos de lluvia también generan erosión del suelo y a su vez el aumento de turbidez, lo que sí puede complicar la tratabilidad del agua. Sin embargo, de momento todos los parámetros están ya dentro del rango tratable, así que hay continuidad en el servicio y en la operación de las plantas. Sí, en realidad estos...
3: 8 horas con 19 minutos, 6 de la tarde con 19 minutos. Y atención, el Hospital de Baños estará funcionando en junio del presente año. A la fecha se procede a su equipamiento. Será un centro de 3 plantas con más de 20 camas, 2 quirófanos, área de imagenología, rayos X, entre otros. Felicia Guerrero con el informe.
6: $11,550 son los postulantes para laborar en el nuevo Hospital de Baños. El director de la Fundación de la Mujer y el Niño, Fabián Zamora, informó que esta casa de salud estará funcionando en junio del presente año. A la fecha se encuentran en un proceso de equipamiento.
7: Está en el proceso de equipamiento. Culminó ya el 12 de abril el proceso de infraestructura. En este proceso de equipamiento están ya instalando, haciendo todas las pruebas, adecuaciones y calibraciones que necesita toda esta clase de equipamiento. Bueno, el día 6 terminó las postulaciones ya de la gente. Tuvimos alrededor de 11,550 postulantes. A pesar de que decían que todo estaba dado y quisieron decir que no participen, la gente ya no les hace caso. La gente participó, postuló. Este momento, hasta el día de hoy, el sistema está evaluando que todos los postulantes hayan cumplido el requisito mínimo y todos estos postulantes que cumplan todo lo que es de experiencia, hoja de vida, todo lo que es lo que se utilizó para fortalecer cada una de las carpetas, pasen a la siguiente etapa del proceso.
6: ¿Cuándo pasará eso?
7: Hasta el día de hoy estamos haciendo lo del sistema, posiblemente en los días que vienen a futuro, tal vez la próxima semana se empezarán ya el llamamiento de las pruebas de las diferentes puestos de trabajo. No es lo mismo, hay que llamar por grupos, se llaman primero al equipo médico, luego de enfermeras, luego administrativos y así, porque son pruebas diferentes. Al igual se toma la prueba psicológica, posteriormente a esto habrá la entrevista ya de los más opcionados, y una vez que tengamos la entrevista, ellos entran en un proceso de inducción en los hospitales que ya están funcionando con la gente y para poder acoplarse al equipo y al trabajo que lo hacemos en el hospital de Patamarca como el del Valle. Bueno, nosotros tenemos un total de 82 personas, donde más o menos 16 personas son administrativas, contando también lo que es servicios como limpieza, como chofer. Y también tenemos alrededor de 30 y pico de médicos, que especialistas y personal de apoyo como es rayos X, laboratorio, tomografía. Todos ellos entran en una parte complementaria en donde se ajustan ahí las 82 personas. Bueno, nosotros tenemos...
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3: 8:22, 6:22. Y avanzan los preparativos para la fiesta del Corpus Christi. El director de áreas históricas y patrimoniales del municipio de Cuenca, Javier Aguirre, indicó que existe una coordinación interinstitucional para garantizar la respectiva seguridad a quienes asisten al evento.
6: Avanza la planificación para lo que será la fiesta religiosa del Corpus Christi. La venta de los tradicionales dulces iniciará desde el 4 hasta el 14 de junio del presente año. 90 comerciantes se ubicarán en las calles adyacentes al Parque Calderón. Esta fiesta está caracterizada por misas, bandas de pueblo, quema de castillos, entre otros. En este marco se pronuncia el director de áreas históricas y patrimoniales del municipio de Cuenca, Javier Aguirre.
8: Sí, efectivamente, en estos días todos los implicados, con todos los aspectos que tiene que ver la venta del tradicional venta de Corpus Christi que se va a realizar en el mes de junio. Estamos ya planificando justamente cómo va a darse servicio a cada una de las necesidades que tiene la población, en el sentido de seguridad, en el sentido del tránsito, en el sentido de cómo presentar los productos. Recordemos que esta es una fiesta única que tiene la ciudad de Cuenca y por ende tiene que brindar la mejor imagen, las mejores condiciones para que todas las personas que nos visitan, tanto de la ciudad de Cuenca como de otros lugares, pues tengan este espacio en las mejores condiciones. Como ustedes saben, pues el parque está intervenido, pero gran porcentaje de ese parque está habilitado, entonces los trabajos que se realizan no afectan directamente a la normal desenvolvimiento, digamos, de esta actividad. Así que en los próximos días pues, se darán a conocer cómo es la planificación que se tiene pensado para este espacio, cuáles se han abierto ya las convocatorias, tanto en empresas de la EDEC, como también en áreas históricas para otros usos que se van a habilitar también para este espacio, y pues con una adecuada planificación que le estamos ya abordando en estos meses, vamos a garantizar justamente que las condiciones sean óptimas y que por lo tanto la gente pueda disfrutar de esta hermosa fiesta.
9: ¿Los requisitos para que las comerciantes puedan vender estos productos?
8: Sí, bueno, son los requisitos que están subidos en el portal del EDEC, ¿sí? Obviamente también obedecen a un historial, la mayoría de las personas que venden los dulces tradicionales tienen un poco ya esa tradición, ¿sí? Saben un poco cuál es, porque no se puede vender cualquier dulce, tienen la experticia necesaria para poder estar utilizando, digamos, estos espacios que están en el Parque Calderón, y pues se pueden acercar en estos días justamente tanto
2: a la... 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
3: 18:24, 6:24, y mucha atención, amigos, hoy se desarrolló la audiencia oral única de pruebas y alegatos en el Tribunal Contencioso Electoral en el proceso sancionatorio electoral en contra del alcalde de la ciudad de Cuenca, Cristian Zamora. Plantean al Tribunal Contencioso Electoral la destitución del alcalde de Cuenca por infracción electoral grave, así lo señaló en su argumentación la abogada de los denunciantes, Juan Esteban Guarderas y Leonardo Morales, quienes acusan al alcalde Cristian Zamora por supuestos actos de proselitismo político cometido al apoyar al candidato Yacu Pérez, señala la denuncia. Por su parte, los abogados de la defensa del alcalde Cristian Zamora pidieron el archivo de la causa por no haber méritos para una sanción. Se espera, en el transcurso de las próximas horas, conocer la sentencia del Tribunal Contencioso Electoral en este caso. 18:25. De esta manera, amigos, llegamos al final de la tercera emisión del informativo Visión. Gracias por acompañarnos y los invitamos a sintonizarnos el día de mañana a partir de las 17:30. Gracias por su gentil atención.
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2: Buenas noches, señoras y señores. Buenas tardes en otros países, en otros continentes. Y buenos días, pues, en otras áreas geográficas del mundo. Hoy tengo la presencia de Andrés Ugalde Vázquez. Él es profesor universitario, un hombre con una experiencia vasta en la economía, en el tratamiento de temas sociales, en fin, económicos. Con él voy a conversar sobre qué es lo que está pasando en la República del Ecuador. Parece que las calles no hablan, parece que las calles están calladas, parece que las personas están refugiadas en sus dormitorios, no asoman, no aparecen frente a una situación difícil que estamos pasando. Digo, difícil, vamos a ir analizando punto por punto. ¿Crees que las calles se callaron? Andrés, buenas tardes.
3: No, Marco, muy buenas tardes. En primer lugar, siempre es un placer participar en estos espacios, en esta entrevista, y nada, agradeciéndole muchísimo siempre por la invitación. Sí, no sé, Marco, si es que las calles se callaron por miedo o se callaron por preocupación, pero sí, creo que las calles están calladas. Creo que el Ecuador vive una especie de falsa calma en el que seguimos viendo temas económicos, seguimos viviendo el día a día de un país con una realidad económica que sigue siendo muy preocupante, que tiene algunas cuestiones que realmente son dramáticas, que tiene algunos elementos que siguen siendo de análisis fundamental, ¿no? Es decir, la gente sigue en calma mientras seguimos siendo el país más peligroso de América, mientras seguimos siendo el país más violento de América, y mientras seguimos intentando atacar la causa y no el origen, mientras seguimos tratando de enfocarnos en el síntoma y no en el origen de la enfermedad, pues seguimos tratando de financiar y fortalecer programas de no sé, que tienen que ver con sistemas cada vez más represivos hacia la delincuencia, lo que quién sabe en este momento en el que estamos está bien, ¿no? Es capaz el punto al que hemos llegado en nuestra historia, pero seguimos preocupándonos de construir cárceles, seguimos preocupándonos de comprar armas, seguimos preocupándonos de comprar equipamientos para la policía claramente insuficientes, y seguimos sin preocuparnos del problema que probablemente esté en todos los libros de economía política del mundo. Las sociedades que caen en el desempleo se vuelven sociedades violentas. La principal variable económica que explica la violencia es el desempleo, y seguimos siendo un país en el que solamente 3 de cada 10 ecuatorianos tienen empleo adecuado, en el que 7 de cada 10 ecuatorianos subsisten en el subempleo o directamente en el desempleo. Y claro, no importa cuántos planes Fénix armemos, mientras no apuntaremos medidas concretas para recuperar el empleo en el país, el tema de la violencia seguirá siendo el pan de cada día, ¿no?
2: Ya, bueno, estamos hablando de la violencia en que no resultó con el PAFEN ni con el crecimiento de cárceles. En fin, estamos hablando de esa violencia, si cabe la violencia oficial, la imposición oficial, esta versión que el ecuatoriano perciben algunas cadenas de televisión en los trunks de la comunicación, porque más allá de las cifras oficiales, que hemos crecido, que el Producto Interno Bruto, que ha mejorado el empleo, que bueno, en fin, una serie de disparates de en algún momento, las cifras oficiales nos llevan a crear una falsa verdad. La gente está callada, reprimida, si cabe la expresión, perdóname la grosería, tragándose las iras.
3: A ver, yo creo que aquí hay que hacer un análisis y separar una cosa, o mejor dicho, dos variables que son fundamentales en economía. Cuando uno estudia economía, Marco, hay dos cosas que tienen que tenerse en cuenta: la capacidad de un país de crear riqueza y la capacidad de un país de distribuir riqueza. Vamos, yo probablemente comparto los datos de que publica, por ejemplo, el gobierno, el oficialismo a nivel del tema económico. Hay una mejora de los indicadores macroeconómicos, por supuesto. Una mejora con alta dependencia de endeudamiento externo, pero una mejora al final. A ver, hay que saber. El gobierno del presidente Daniel Noboa ha logrado, tomó un país, eso es verdad, un país que le dejó Guillermo Lasso, que era un país básicamente quebrado, era un país con el riesgo país en las nubes, era un país que básicamente no tenía reservas internacionales, era un país al que ni de broma un inversionista extranjero le hubiera pensado siquiera en comprar bonos, por lo tanto no emitíamos bonos de deuda. El gobierno de Daniel Noboa ha logrado una reducción importante, podemos decir inclusive histórica, en el riesgo país. Ha vuelto a emitir bonos internacionales por primera vez de forma sostenida desde el 2019, lo que es hacia los mercados internacionales, Marco, una señal de recuperación, de confianza financiera. Es cierto que hemos ganado mayor crédito, mayor acceso a crédito internacional, es cierto que tenemos mayor estabilidad fiscal, eso es verdad. Inclusive, si me permite, creo que el Fondo Monetario respalda, ¿no es cierto?, el tema de que, aunque la presión fiscal sigue siendo nuestro principal riesgo, el Ecuador crecerá entre un 2,5 y un 3% en el 2016, lo que nos pondría como una de las economías con mejor desempeño relativo de la región. Sin embargo, esto nos habla solamente de la una mitad del tema.
2: Pero antes, somos capaces antes de que vaya crear riqueza. Vamos a la primera parte, Andrés, con todo el respeto. Sí, hemos crecido en confianza en el mundo, hemos recuperado que el riesgo país ha crecido, ha decrecido, en fin, todo está bien. Pero ¿a dónde va la plata? Porque si no se invierte en la sociedad, ¿a dónde va la plata? Para seguir honrando la deuda, seguir decreciendo en el riesgo país, es decir, dando gusto a las transnacionales del dinero.
3: Por supuesto, Marcos, que eso es justo lo que yo le decía. A ver, estemos claros, el país, como lo acabo de decir, ha recuperado su capacidad de crear riqueza, pero ha perdido por completo su capacidad de distribuir esa riqueza. Entonces, claro, toda esta correcta gestión macroeconómica, por supuesto, lo que hace es que se genere riqueza en los mercados internacionales, pero esa riqueza llega a ciertas élites, a ciertos grupos exportadores, a ciertos élites económicas y financieras que son mayormente exportadoras. Pero de ahí lo importante es analizar, Marco, la permeabilidad de la economía, porque claro, están estos grupos económicos en la punta de la pirámide, pero la idea es que la economía sea permeable, que esa riqueza empiece a caer, a filtrar las distintas estratos socioeconómicos y llegue al pueblo, llegue a la
2: aunque
3: capacidad
2: sea por
3: de
2: generación goteo
3: de empleo, llegue a la microempresa, ¿no? Eso es lo que sucede en todas las economías, ¿no? Usualmente se genera a nivel estatal, se genera a nivel de las grandes corporaciones, el fenómeno este que se está generando a nivel del Ecuador, aunque hay otra forma, ¿ah? Aunque siempre puede haber un gobierno que promueve y trabaje directamente con los sectores populares. Este gobierno no lo hace, este gobierno trabaja con las grandes transnacionales, con las grandes multinacionales, y bueno, si esa es la decisión de este gobierno.
2: El pueblo somos números.
3: Si el gobierno ha logrado recuperar la economía a través de los grandes grupos económicos, todavía le queda la tarea de hacer que la riqueza en esos grandes grupos económicos no se vuelva hermética y que esta economía que se genera, sobre todo en los sectores exportadores, se vuelva permeable y llegue a los grandes grupos de la población. O sea, la gran crítica, estimado Marco, es esa, ¿no? A ver, aunque las cifras macro muestran más orden, más estabilidad, más orden fiscal, más estabilidad monetaria, los medios, todos los analistas económicos coinciden en que la recuperación económica todavía no se traduce en generación de empleo pleno, no se traduce en una expansión sólida del sector productivo. Todavía tenemos un país que subsiste en la informalidad, todavía la gente sigue restringiendo el consumo. todavía hay un muy bajo crecimiento estructural. Entonces, el debate actual debería estar justamente entre quienes priorizan ordenar las cuentas y quienes cuestionan el costo social de ese ajuste, en cómo, de hecho, la macroeconomía está creciendo, pero al mismo tiempo de que la economía es capaz de crear riqueza, no es capaz de distribuirla. Y esta riqueza creada, este nuevo crecimiento económico, sí, ok, el Ecuador crecerá al 3%, pero ese 3% no está en las calles, como decía usted al inicio de la entrevista, Marcos, ese 3% no está en el trabajador de a pie, ese 3% está en los grandes grupos económicos, en las megas constructoras, en los megacontratistas, en los grandes accionistas de los grandes grupos económicos, en las empresas que tienen concesionados los tramos del puerto de Guayaquil, en las empresas que tienen concesionadas las vías. Esos son los grandes grupos económicos. Entonces, claro, el Ecuador está siendo capaz de crear riqueza, pero está siendo incapaz totalmente de redistribuirla. Yo, cuando inicio clases de economía con mis chicos, trato de buscar usualmente una analogía, ¿no? Y yo les voy a decir a mis estudiantes, a ver, ustedes piensen en el Ecuador como si el Ecuador fuera un pastel. Piensen ustedes en un pastel que está dividido, no sé, en 20 pedazos. Y solo decirles, a ver, el Ecuador este rato es un pastel, pero es un pastel pequeño. Y además es un pastel dividido en 20 pedazos, en los cuales, si hay 20 pedazos y ya vemos 20 comensales, uno de los comensales se come 18 pedazos. Y los 19 comensales restantes tienen que repartirse las migajas.
2: Con una gula.
3: Un comensal se come los 18 pedazos y el resto ven qué hacen. Y el pastel sigue siendo pequeño. ¿Qué es lo que ha logrado el gobierno de Noboa? Hay que reconocerlo, Marco. Ha logrado que el pastel sea más grande. El pastel ha crecido.
2: Pero hay más comelitones, hay más comensales.
3: El pastel ha crecido, pero todavía hay un comensal que se come 18 pedazos. Probablemente ahora se come 19. Correcto. Entonces, la analogía es válida porque somos capaces de generar un pastel más grande, pero no somos capaces de hacer que el pastel se reparta. Esa es la gran tarea ahora. Correcto. Lograr que la riqueza creada en los sectores productivos, sobre todo exportadores, se filtre al sistema o se filtre al resto de la economía. ¿Cómo? A través de créditos, a través del sistema financiero, dejando de torpedear el sistema cooperativista, que es un insumo fundamental de la economía popular y solidaria, dejando de atacar al sistema cooperativista, priorizando el tema del emprendimiento, vamos haciendo cosas que realmente tengan sentido más para la economía más, digamos, popular, ¿no?
2: Voy a hacer una pregunta puntual, Andrés. ¿Cuánto les interesa esto a los grupos económicos que están creciendo en forma desmesurada, que tienen los favores del Estado, de la protección del Estado? ¿Cuánto les interesa? Tú has hecho un diagnóstico bien claro de la situación del país. ¿Y el pronóstico para cuándo y el remedio para cuándo? Tú hablas de un filtro incluso. ¿Este filtro cuándo comenzará a funcionar o van a taponar todo escape de dinero para que no llegue a los sectores populares? Porque ahora, además de eso no es inversión, es gasto.
3: Ahora, por lo pronto, Marco, creo que no tenemos ninguna en el horizonte, ninguna esperanza concreta de que haya un proceso de reversión o que mejore el tema de la distribución. Porque, a ver, sí, los grupos económicos, Marcos, son grupos económicos y su lógica dentro de él, sobre todo un sistema capitalista como el nuestro, es propender a la acumulación de capital. Claro, ellos van a seguir acumulando dinero porque para eso están. ¿Cuál es el problema? Que este rato los grupos económicos, usualmente en una democracia sana, los grupos económicos generan este tema de concentración de capital y le tengo en el otro lado de la ecuación a un gobierno nacional que controla los grupos económicos, a un gobierno nacional que gestiona la política pública, a un gobierno nacional que gestiona leyes antimonopolio, a un gobierno nacional que gestiona bases tributarias universales, a un gobierno nacional que es capaz de establecer en alguna medida una presión tributaria al menos equitativa para toda la población. Entonces, claro, cuando el poder político y el poder económico no coinciden, el poder político y el poder económico se enfrentan y se controlan como una balanza de contrapesos. Pero cuando el poder económico es el que gobierna, cuando son los grupos económicos más potentes del país, los que además están en carondelet, entonces, por supuesto, la política se vuelve un ejercicio. Es lo que estamos viendo aquí, es lo que estamos viendo en Estados Unidos. El hombre más rico de los Estados Unidos controla la economía, el hombre más rico del Ecuador controla la economía. Es así como de pronto funciona la economía capitalista, y claro, ahí es cuando uno se pone a pensar, ¿no? Si es que mañana, el Banco Central o la Comisión Económica del Banco Central o la Asamblea Nacional, la Comisión Económica de la Asamblea, le dice a un presidente que tiene a su nombre N miles números de trabajadores, le dicen, el Ecuador necesita un ajuste al salario básico, ¿cómo va a pensar este presidente? ¿Como presidente de la República que debería dar paso a un ajuste de salario básico, o como un empresario al que no le conviene subir los salarios?
2: Ahí está la confrontación.
3: El presidente es las dos cosas.
2: Claro.
3: Entonces, cuando el poder económico y el poder político coinciden, es muy difícil que la economía encuentre esta forma de filtrar. Además, Marcos, yo creo que...
2: Pero aquí tal vez una puntualización. Nosotros conocemos teóricamente de que, y en la práctica se ve, cómo pelean entre sí los grupos de económicos en el país, las élites económicas, cada uno quiere beneficiarse de mejor forma, incluso quitando o cortando derechos del otro grupo económico. Hoy los exportadores, mañana los importadores, pasado los banqueros. Esta lucha interburguesa afecta entonces de forma directa, porque incluso se toman estrategias desleales.
3: A ver, yo creo que dejar que la libre empresa compitan, que estos grandes grupos económicos compitan entre ellos, debería permitir. Es más, esta libre competencia podría de alguna manera terminar beneficiando a la ciudadanía, si es que estos grandes grupos económicos, en vez de asociarse en clústeres monopólicos, realmente compitieran. En vez de intentar controlar el mercado, realmente se sometieran a una lógica de libre competencia. El asunto es que lo que tenemos ahora es evidentemente un Estado, una política pública que lo que hace es orientarse hacia esos grupos económicos y hacia los intereses de esos grupos económicos. De nuevo, Marco, hay que reconocer, el Ecuador es capaz de crear riqueza. El presidente Noboa le ha vuelto a poner al Ecuador en el mapa internacional, ha reducido el riesgo país, le ha vuelto a poner al Ecuador como un potencial generador de bonos. De nuevo, estamos en los presentes y vigentes en los mercados crediticios a nivel mundial. Eso hay que reconocer. Y que el presidente Noboa va a lograr que el Ecuador crezca por lo menos 3% en el 2026. Eso hay que reconocerlo, y seremos probablemente uno de los países con crecimiento relativo más interesante en América Latina. La ruta hacia la creación de la riqueza probablemente ya la trazó el gobierno. Lo que necesitamos es la ruta hacia buscar que esa riqueza generada se filtre. Y luego, hacia manejar la economía con más sabiduría. Porque, a ver, Marco, mientras grupos económicos reciben muchas veces exenciones tributarias, el ciudadano de pie, Marco, se sigue complicando.
2: Es
3: desde
2: mal.
3: Varios frentes. Por un lado, tenemos el incremento del IVA, que dijeron que no iba a afectar a la canasta básica. Eso no es verdad. 250 productos más o menos de los 350 grandes rasgos de la canasta básica graban IVA, y ahora hicieron un ajuste de 50 productos adicionales. Es decir, el 80% de los productos que están en la canasta básica sí graban IVA, y ese incremento del IVA al 15% golpeó directamente a la ciudadanía, como golpeó el retiro de los subsidios a los combustibles. Y la noticia del día, Marco, la noticia del día, mientras nosotros estamos aquí hablando de economía, y gracias por esta invitación, hay decenas, probablemente miles de ecuatorianos parados en la gasolina, tratando de buscar la manera de cargar combustible, sobre todo el Ecopaís, y el diésel. Es la primera vez en la historia, Marco, ahora, en esta semana, hoy probablemente, que el diésel pasa de los $3.
2: Así es, 3.09.
3: Y uno tiene que saber una cosa. Cuando usted va al mercado, Marco, y le dicen, a ver, le voy a dar 12 naranjas en $1, o le voy a dar esta libra de tomate en 50 centavos y tal, el 70% del precio de lo que a usted le cobran en el mercado, el 70% del precio corresponde al precio de transporte. Es decir, es lo que costó llevar ese tomate desde Quingeo hasta el mercado 12 de abril, es lo que costó llevar esas naranjas desde Santa Isabel hasta el mercado del Arenal. El 70% del costo del producto es su costo de transporte.
2: Ya.
3: Si yo empiezo a tocar el diésel, empiezo a generar un efecto que en economía se conoce como efecto multiplicador. Es decir, sube el diésel y por lo tanto suben los costos de transporte de los productos desde los campos hacia los centros urbanos, y por lo tanto sube los precios de los bienes y los servicios en el mercado. Y eso tiene, el tocar el diésel tiene un impacto directo en la economía de las personas, Marco. Un impacto directo al que sumamos el impacto del diésel y al que sumamos el impacto de esta guerra comercial con Colombia. Y permítame ahí poner nada más un paréntesis. Ya la OEA, la Organización de Estados Americanos, le ha dado al Ecuador 10 días para que solucione este tema con Colombia y para que dejemos de una vez esta guerra arancelaria con Colombia, que es una guerra arancelaria que económicamente hablando, Marco, no tiene sentido. Es nada más es una suerte de diplomacia servil, ¿no? Lo que hacen los Estados Unidos hacemos nosotros también para no tener que pelearnos con Trump. Es una política servil, imitación a lo que hacen los Estados Unidos, que en el caso del Ecuador nos golpea de una manera, a ver, y ahí sí yo debo decirlo, muy, muy preocupante. Marco, probablemente el principal drama que vive este rato el Ecuador, más allá de la inseguridad, más allá del desempleo, ¿sabe cuál es? Marco, es el tema de la salud. En las farmacias, en los hospitales del Ecuador, Marco, no hay ni ibuprofeno, le digo de primera mano, porque he ido a tratar de comprar una receta para mi padre. No hay aspirina, no hay ibuprofeno, no hay absolutamente nada. El sector de la salud está colapsado. ¿Y sabe quién era nuestro proveedor de medicinas? Uno de los principales, uno de los principales economías que manufacturan fármacos a nivel de América Latina y el proveedor directo de medicinas del Ecuador, Colombia.
2: Colombia.
3: Entonces le declaramos a Colombia una guerra comercial y complicamos más todavía un sector público que ya estaba complicado y subimos más todavía los precios y escasean, además de ser que escaseen, subimos los precios de los medicamentos. Entonces al ciudadano le subo los precios a través del IVA, le subo los precios a través de esta guerra comercial con Colombia, de la que no traemos solo medicamentos, sino también algunos productos de la canasta básica. Y le golpeo también quitándole los subsidios y por lo tanto subiéndole los precios de los combustibles. El ciudadano ya no jala. Entonces,
2: pero acá hay una
3: el
2: cosa.
3: Ecuador podrá crecer a un 3%, pero el ciudadano de a pie ya no jala. Perdóname lo coloquial del término.
2: Sí, sí, es más, está creando un ambiente propicio para cualquier situación de rebelión frente a la violencia oficial, esta violencia ciudadana que debe hacerse presente. Pero yo siempre pongo un ejemplo, siempre estoy señalándoles a los estudiantes, cuando fui profesor, que más o menos los impuestos son una figura del perro que está gordo, que está el rato que quiere librarse un poco, se sacude y las pulgas caen al piso. Eso es lo que tomamos nosotros del perro gordo y nosotros recogiendo los rechazos del perro, quiero decir, las plagas del perro, en este caso crecemos económicamente, en fin, sí, pero el público está recogiendo el encarecimiento de la vida, la subida de los precios, la falta de transporte. Es decir, la parte magra nos toca a nosotros.
3: La parte magra nos toca a nosotros. Y de nuevo, creo que usted me decía hace un segundo, ¿cuál es la salida? Probablemente la fórmula. Bueno, si supiera yo la fórmula, debería ser yo mismo ministro de Finanzas o presidente, no lo soy, ¿no? Dar fórmulas en economía es muy sencillo cuando uno analiza la cancha desde afuera, pero si me permite a mí, desde la lógica de los libros, de la lógica macroeconómica, desde lo que dice la experiencia latinoamericana, la historia política del Ecuador, nuestra historia más reciente, nuestros datos económicos. El presidente Noboa tomó un país básicamente colapsado económicamente, de probablemente el peor gobierno de toda la historia que ha tenido el Ecuador, fue el gobierno de Lasso. Es decir, tomó probablemente el presidente de la República un país en cuidados intensivos al borde de la ruina. Eso es verdad. Ese es el país que le tocó a Noboa. ¿Noboa ha encontrado la forma de recuperar el crecimiento económico del Ecuador? Sí, Marco, eso hay que decirlo. ¿Noboa ha encontrado la forma de que el Ecuador vuelva a estar presente en los mercados internacionales? Sí, en efecto, eso hay que decir. Es verdad. El Ecuador ha vuelto a crecer económicamente, las reservas internacionales se han recuperado. Es verdad, el riesgo país ha caído. Es verdad. Entonces, ya tenemos la primera fórmula, ya hemos encontrado la ruta al crecimiento económico, a la creación de riqueza, pero crecimiento económico y desarrollo no son lo mismo. El Ecuador está creciendo económicamente, pero no se está desarrollando económicamente. Estamos recuperando y estamos aprendiendo nuevamente la ruta para crear riqueza, pero nos estamos olvidando, como le decía, de distribuir esa riqueza. Necesitamos ahora, en teoría vamos a crecer un 3%, diseñar una economía en la que el sistema de económico a través de la banca, a través de la banca popular solidaria, de nuevo, hay que fortalecer en vez de torpedear el sector cooperativo, de las cooperativas que hoy tienen ahorro y crédito. Hay que buscar regresar al campesino, hay que buscar los programas que fomenten el tema del agro, hay que pensar de nuevo en la infraestructura, en la soberanía energética, porque también es cierto que hoy no estamos haciendo nada. Marco, si el Ecuador tiene luz y que este rato usted y yo podemos tener encendidas nuestras computadoras, no es porque el Ecuador haya hecho una inversión certera en energía, es porque está lloviendo. Ahora sí, resulta sí. Que los cuencanos y la gente del sur tenemos que ahogarnos en lluvia todo el año para que el país tenga luz, porque de lo contrario no hay inversiones certeras. Marco, necesitamos apostarle a la infraestructura, necesitamos apostarle al sector productivo, microproductivo, a través de los sistemas de crédito, a través de la obra en territorio, porque de nuevo el tema de la centralización es para otro tema,
2: eso
3: para otra entrevista, pero de nuevo, otra vez, me parece que tenemos un montón de autoridades que piensan que el país se acaba en Latacunga o que se acaba en Durán, sí. Y eso nos sigue afectando mucho a los cuencanos, entonces es otra cosa hacia la que tenemos que ir. Cierto es que el país ha encontrado la ruta para crear riqueza, tenemos que empezar a distribuir esa riqueza y la clave está en los territorios.
2: Sí, sí, o sea, creo que teóricamente tienes razón, tú estás creando riqueza, ha crecido la confianza internacional, en fin, pero eso no satisface el estómago de los ecuatorianos, las necesidades básicas, las necesidades de salud, en fin, como tú señalaste. Pero entonces, ¿qué tenemos que hacer? Porque conozco de cerca la realidad nacional, fui profesor muchos años de esta materia, todo se concentra en grupos de poder y el pueblo es un número, los ciudadanos somos un número, si dan para la salud es un gasto, no es una inversión, si dan para la educación están creando avispados, gente rebelde. ¿Cómo controlamos eso? Porque ya es hora de que los ciudadanos también tengamos parte de la participación en esta pseudo democracia.
3: Yo creo que lo que se tiene que hacer en economía, Marco, es volver la vista a los territorios. El gobierno todavía mantiene una deuda de 700, 800, 900 millones de dólares con los territorios. Me parece que está en 870 millones de dólares con los territorios. Marco, necesitamos devolverle el dinero a los territorios. De nuevo, recordemos, ¿no? Es que caminamos en sentido contrario. Por ejemplo, esa ley que pasó hace poco, que le plantea este tema de que ahora el 70% del gasto en los gobiernos autónomos descentralizados tiene que ser gasto de inversión y solo el 30% tiene que ser gasto corriente. Ese tipo de leyes, por ejemplo, Marco, son trampas económicas, porque claro, tenemos en el Ecuador...
2: Estamos gobernando con mala fe en algún momento.
3: Fíjese, por ejemplo, en esta ley, Marco. En el Ecuador tenemos 5 y solo 5 municipios que son autónomos, que se autofinancian. Quito, Guayaquil, Cuenca, Ambato y Machala. Son 5 municipios que son capaces de autofinanciarse. El resto, los otros 247, me parece, dependen del gobierno nacional. Entonces, yo mañana, y usted, Marcos, abogado, y lo conoce bien, ¿no es cierto? Yo mañana me refiero a las finanzas del municipio de Atahualpa, ahí en, ¿no es cierto?, la provincia de Loro. Es un municipio que tiene 2 millones de dólares de presupuesto. Muy bien. Si yo tomo ese municipio y me atraso 4 meses, 5 meses en hacerle la transferencia, le obligo a ese municipio a empezar a destinar el dinero a gastos corrientes, que son básicamente sueldos y salarios. Porque yo no puedo decir, como el gobierno nacional no me transfiere 5 meses lo que le corresponde, lo que me tiene que transferir por el modelo de descentralización, entonces yo no le voy a pagar 5 meses a los trabajadores. Mentira, usted le tendría el siguiente día a un inspector de trabajo para
2: por
3: una
2: supuesto,
3: puesta.
2: Por supuesto.
3: Entonces tengo sí o sí que priorizar el gasto de los trabajadores. Entonces el mismo gobierno central que no me manda la plata me obliga a priorizar el gasto corriente, que son los sueldos de los funcionarios, y mañana me juzga por haber excedido ese 30% de gasto corriente y probablemente me reduzca. Entonces mañana Atahualpa ya no tendrá 2 millones, sino 1.5. Es una forma de dinamitar las economías de los territorios, una forma de dinamitar a los GATS. Eso es caminar en el sentido contrario a un modelo de distribución. Necesitamos un gobierno que sea capaz de fortalecer los territorios, de fortalecer la inversión en territorio. Entonces, si vamos a hacer una mega obra, ya no hagamos esa mega obra de 1.000 millones de dólares con un solo contratista, que además es el mismo contratista que ganó las últimas 3 concesiones y que corresponde a una multinacional, o por lo menos a una de las empresas constructoras más grandes del país, que ya viene siendo la más grande hace 10 años. No, no. Busquemos fraccionar la obra pública. Vamos a los territorios donde también hay ingenieros civiles, donde también hay arquitectos, donde también hay proyectistas, y trabajemos con ellos.
2: Bueno, pero...
3: Y tuvimos alguna vez una lógica, sí, en el que podíamos trabajar con los profesionales, con los pequeños contratistas. Volvamos a la microempresa, volvamos al territorio. Eso es una de las bases.
2: Es que no permiten los gobernantes, es más, no les interesa. Bueno, repito, les interesa el sector económico grande, que a lo mejor les da réditos bajo la mesa, pero no le interesa. Ahora, sí volver a los territorios, en fin, pero no se trata de, en el plan de gobierno, si es que existe, no hay esta posibilidad, no se avizora. Se trata de concentrar la riqueza más y más. Entonces, estamos un poco nadando en el aire. ¿Qué hacemos?
3: Bueno,
2: ¿qué hacemos? O sea, para que el pueblo reaccione y se prendan las antenas del gobierno puedan tomar algún tipo de apreciación nuestra.
3: Bueno, ese tema de que el pueblo reaccione, caramba, para eso necesitamos primero recuperar el tejido social. Y ahí sí tenemos, Marco, un tema al que desde luego tenemos que hacer referencia, ¿no? O sea, el tema de el sistema democrático como tal, y eso ya no es un tema económico, es un tema eminentemente político, pero claro, creo que la vocación democrática del Ecuador está muy, muy, muy en cuestionamiento. Me parece que seguimos teniendo un gobierno nacional cuyo sueño es ir solo en la papeleta y por lo tanto sigue intentando descalificar como pueda a todos los demás partidos políticos.
2: Correcto.
3: Me parece que las voces ciudadanas de crítica están siendo constantemente reprimidas. Me parece que hay un ambiente en el que el tema democrático preocupa muchísimo, ¿no? Estamos un gobierno que está pareciendo demasiado a un gobierno de Bukele, a un gobierno de Milei, a un gobierno de Trump, que son gobiernos autoritarios. No digo que el Ecuador ya lo sea, pero está haciendo el curso, por lo menos, para llegar hacia ese nuevo estado.
2: Y con la falta de capacidad que tienen los gobernantes que has mencionado, capaz que pierden el año. Andrés, muchas gracias por habernos acompañado en el programa 350.
3: Marco, para mí
2: volveremos a conversar.
3: Por supuesto, para mí es un placer. Un excelente jornada y un excelente día de marzo para todos.
2: Gracias, nos vemos.
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